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10: Ya son las 5 de la tarde con un minuto. Te recuerdo, esta hora es de saluditos, saluditos. 664-342-4488. 664-342-4488. Hasta la Unión Americana en este momento. Sube más el dron, por favor, pinga. Súbelo más alto. No alcanzo a ver todavía bien cómo está la fila en este momento. San Isidro reporta en filas normales. Hay 2 horas con 30 minutos. Ready Lane, 2 horas 20 minutos en Sentry y 20 en el cruce peatonal. En la garita de Otay, en filas normales, 1 hora con 40 minutos. Red Lane, 2 horas 30 minutos en Sentry y nada en el cruce caminando. En filas normales, la comercial está en 20 minutos y en la Sentry no hay nada, nada de fila. Te recuerdo, esta hora es de saluditos a través de la mejor 90.7. Póngale play, pinguita. Vámonos con algo de Xavi. Y luego llegan los ejemplares. Quédate a la mejor 90.7. Buenas tardes.

0: regresamos con más música.
1: Encendiendo la pólvora.
0: Porque llegan las pólvoras con DJ Juaco. Prepárense a través de la mejor 90.7. Son las pólvoras con DJ Juaco. ¡Vámonos! Saluditos, ya sabes, el WhatsApp 664-342-4488. Es el primero, échale. Échale, mijo. No dice nada, mi amigo, no dice nada. A ver, otra vez, échale, mijo.
2: Pinga, saludos para mí.
0: Saludos para ti.

0: vámonos con unos saluditos del WhatsApp al 664-342-4488. Así con esta me voy. Échale, mijo, échale, papito, échale, échale.
1: Peluchito, buenas tardes, buenas tardes. Saludo para todos del León Calcón.
0: Saludotes.
1: Para el Mike, para todos.
0: Saludotes. Échale, mijo.
2: Linda, linda. Saluditos, saluditos para todos los lilianos, suberianos que andamos en el calorón. Aquí andamos escuchándote. Aquí andamos al millón, pariente. Vale, súbele para que salga el bailongo. A Cuba, arriba Sinaloa y Tijuana.
1: Saluditos, pinga, saluditos. Y saluditos para mí que me quedé tiempo extra hasta las 7 aquí solito. Pero con el DJ Guaco, rápido se pasan las 2 horas. ¡Ánimo!
0: Hacemos la pausa comercial y regresamos con más música a través de la mejor 90.7. ¡Buenas tardes!
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0: en común. Ahí está. Edén Muñoz y Alfredo Olivas a través de la mejor 90.7. Vámonos con más música. Esto es música mezclada DJ Juaco para toda la gente bonita de Tijuana. Saludotes. Échale, mijo, échale, papi, échale saludito. Véngale, véngale, véngale, aprovechelo. Échale, papito. ¿Qué? ¿Le da pena o qué? ¡Vámonos! ¡Échale!
1: Pinga, un saludo para mi mujer que me está esperando con unos pescaditos fritos y con una salsa de molcajete.
0: ¿Qué?

0: suave, suavecito. ¡Vámonos! A través de la Mujer FM 90.7. Con esto me voy. Me voy con esto que es el verano. Nos pone el calor y la Mejor FM te pone el sabor. 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Me voy sin garita, me voy sin nada. A través de la Mejor 90.7 regresamos con más música, más pólvoras con DJ Juaco. Buenas tardes.
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0: Cumbia, si me vienes escuchando, llega más temprano, ¿eh? Yo sé bien lo que te digo. Pinga, dice, mándale un saludo a todos los conductores del TAO. Cuando quieras visitar Nayarit, aquí tienes unos compas. ¿Qué, me van a llevar gratis? Y no, barre con la que barre. Dice, Pinguita, soy la Carmelita. No, él es la Marlene. O Marlene Carmela, o Carmelita, o Carmen Marlene, o qué rollo. Y saludos para los más migajeros de las... Ya saben de dónde. Ya, ni lo voy a decir, ¿eh? Ni lo voy a mencionar. Échale, mijo o mija, no sé. Échale.
1: Hola, Pinguita hermoso.
0: Hola, hola, bonita.
1: Pues nada más para comentarte que hay un par de chipen.
0: ¿Dónde? ¿Dónde están los chipen?
1: Aquí,
0: ¿dónde?
1: Frente, contra esquina del siglo XXI.
0: Oh, Dios de
1: un
0: mi vida.
1: Un trafical porque...
0: ¿Por los chipen?
1: Dos, ¿cómo se llama? Dos prófugos del ácido fólico acaban de chocar.
0: Oh,
1: aquí,
0: bueno.
1: En frente del siglo XXI.
0: ¿No es la
1: bajando
0: pinga?
1: De Matre Plaza, ¿para qué? Pues si andan por estos rumbos, tengan paciencia.
0: Ya,
1: saludos, Pinguita hermoso.
0: Besos.

0: ¡Listo, Pinguita! Llegó la hora de despedirnos. Parece mentira, ahora sí. Ponme el fondito musical, por favor, Pinguita. Gracias. Eso. Llegó la hora de irnos a descansar a casita. Te vas a quedar en la grata compañía de Luis Ernesto La Cumbia Guerrero. Gracias a toda la gente que nos mandó sus audios, sus WhatsApp. Dice, ¿qué onda, Pinguita? Dice, mándale un saludo a mi papá, que anda trabajando con todo ahí la michoacana. Dice, el domingo cumple 47 años. Está joven tu papá, ¿eh? Casi de mi edad. Y 46 años de paletero. ¡Órale! ¡No juegues! O sea, 47 de edad y 86 de paletero. Te pasas, ¿eh? ¡Te pasas! La neta. Saludos para tu papi. Saludos también, ya lo dije. Saludos para la hermosa Carmelita. Y también para su nena, para su niña Marlene. Saludotes. Gracias por estar en sintonía a la mejor FM 90.7. Esperemos si mañana se reponga todo esto. Ofrezco una disculpa a nombre del mundo mundial, la verdad. Pero así es esto. Los fierros fallan. Cuídense mucho, los amamos y los queremos. Gracias a Dios.
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0: Ya son las 6 de la tarde con 2 minutos, 6 con 2 minutos. Vámonos al reporte de garitas en este momento. Tú que vas a cruzar a Estados Unidos, que tengas un excelente turno. Si vas a trabajar o vas por lo que seas, vámonos. Sale, señor, reporte en pilas normales, 2 horas con 40 minutos. Red Lane, 2 horas. Sentry, 20 minutos. Y en el peatonal, solo 25 minutos. En la garita de Otay, en filas normales, hay 2 horas. Red Lane, 2 horas con 10 minutos. 15 minutos en Sentry y 10 en el cruce caminando. Te quedas con Luis Ernesto, la cumbia guerrero, a través de la mejor 90.7. Gracias, adiós.

0: Ándale pues, ándale pues. Va a estar bueno el turno, ¿eh? Va a estar bueno. ¡Bajan! ¡Bajan, bajan, bajan! Bienvenidos, bienvenidos al 90.7, la mejor, Luis Ernesto, la cumbia, Guerrero, algo bello. Algo bello. 6:14 p.m, Luis Ernesto, la cumbia, Guerrero. El miembro activo del Sindicato de Trabajadores de la Industria de la Radio y la Televisión, Estir Tijuana, la sección número uno de toda la República Mexicana. ¡Ándele! Casi nadie, casi nadie, casi nadie. ¿Qué tenemos para hoy? Estoy muy contento porque ya está acá de este lado la Choco Choco, la Chocozuela. ¡Bravo! Ya llegó, ya está aquí, banda zarapea, ¿no? Ya pues va. Sí. Mira, Choco, tú no lo vas a creer, pero la raza el día de ayer estuvo preocupada por tu salud. ¿Cómo te fue? ¿Cuándo te los entregan? Bueno, esperemos que todo salga bien, mi amor, ¿eh? Ya está, ya lo dijimos. 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

0: Dieron fe del hecho. ¿Qué querías? Vámonos, le tiras a peores.
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0: ¡Ay, ay, ay! Saludos para la familia Castro, por allá en el lago, haciendo carnita asada. Nos mandaron foto, pero no nos mandan nada. Oye, saludos allá en la ampliación Guaycura, a los muchachos de la Karina.

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1: 6 de la tarde con 35 minutos. Vas a ingresar al vecino país. Aquí está la información. San Isidro reporta 2 horas y 20 minutos en sus carriles normales. 2 horas 15 en Ready Lane. 25 minutos en la Sentry. Y 2 horas para ingresar caminando en Otay. 2 horas con 5 minutos en sus carriles normales. 2 horas 35 en Ready Lane. 25 minutos en la Sentry. Y 1 hora para ingresar caminando. Más información en 25 minutos.
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24: Siete de la tarde en punto. Vamos a la información del tráfico en las garitas internacionales. San Isidro en estos momentos reporta una espera de 2 horas y 5 minutos en sus carriles normales. 1 hora 45 en Brady Lane, 25 minutos en la Sentry y 2 horas para ingresar caminando en Otay. 2 horas con 15 minutos en sus carriles normales, 1 hora 35 en Ferry Lane, 25 minutos en la Sentry y 30 minutos para ingresar caminando. Más información en 25 minutos.
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0: 7:15. 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

Saludos para Gloria Cerratos en las viejas de la cumbia de 90.7, la mejor. Me pidió algo de Marco Antonio Solís y nosotros aquí complacemos, ya saben, ustedes piden, nosotros ponemos 664-342-4488. Súbele.

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1: No, bueno. Saludos a la Pinga que ya seguramente va llegando a su cantón. 7:27 p.m. ¡Feliz ombligo! ¡Saludos al ombligo! ¡Saludos al ombligo de la semana! ¡Saludos a mi compa Javi! ¡Saludos allá en el siglo XXI! ¡A los tejuineros! ¿Qué quería?

0: lechugón. Saludos al compa Pancho. Al compita Pedro que anda con Tocho Morocho. Y a la raza pelotera. Dice, mándale saludos a todos los que estamos trabajando aquí en el lavado de carros en Oceanside. Ay, en Oceanside. Ha de ser aquí en el lago, güey. Y sí. Saludos a toda la raza del lago.
1: Solo dime si me quieres, oye no.
0: Hoy no más.
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0: En el 31 de julio.
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0: Saludo para toda la clica. Buenas tardes, mi cumbia. Un saludote muy especial para la familia Ayala de parte del Tuercas. Y un saludote muy, muy, muy, muy, muy especial. Hoy es mi cumple, cumbia. A ver si me puedes complacer con algo de Los Temerarios. ¡Happy birthday! Para Ramiro Romero. ¡Feliz cumpleaños, Ramiro! ¡Feliz cumpleaños! ¿Me guarda pastel, loco? ¿O qué?
1: Una sonrisa tuya.
0: ¡Hoy no más! ¡Hoy no más!

Saludos para el compa Gil y también para don Olegario, que anda con Tocho Morocho ahí en la construcción. Mi compa Olegario salía a las 5 de la tarde. Ya son las 7:45. Dice que va a ser hora extra. Yuridia de Guerrero, a continuación, esta rola se llama Tu Pasado. Algo bello, algo bien. Ay, Dios santo. Y esta va para ti, chiquitita. Hágase para acá. Qué rico huele, cumbia. Qué rico huele.

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0: Por mí que chingue.
1: Espérate. Anda con toda la Yuridia, hombre. No les digo de quién es esa rola, ¿eh? Para que investiguen. 7 de la tarde, noche con 48 minutos. Se va a Paquete Familiar para estar con nuestros amigos de Cinépolis. Ea, ea, ea, ea, ea. ¿Quién lo quiere? ¿Quién lo quiere? ¿Quién lo quiere? 6-6-4-3-42-44-88. Ayer les dije que hoy se estrenaba una película y que a partir de mañana sale en todas las salas. En todas las salas OBIS de Cinépolis. La película es... ¿Qué película es? Ayer lo dije. ¡Mira nomás! El 3730 ya ganó. Es Spider-Man. ¡Spider-Man! ¡Yeah! Apenas iba a decir, ya ganó mi compa. ¡Arriba Sonora, compa Cumbia! ¡Un abrazo! ¡Cumbia! Quiero boletos para estar en el Palenque. Van a tener... Ah, ¿qué crees? ¿Qué crees? ¿Tú qué crees? ¿Tú qué crees? Lo bueno es que sigas creyendo, mi loco. ¿Eh? Cumbia, ponte algo de Bronco para enviarle saludos a todos los que están ahí en los tacos. De parte del Negro y el Chuletas. Ya está, mi compa Negro. Un saludote para toda la raza de Puebla. ¿Puedo decirlo poblanito? No, ¿eh? No puedo decirlo poblanito. Ya. Espérate tú. Hey, salud mi compa Chipper. ¿Qué anda con Tocho Morocho, compa Chipper? ¿Cómo le fue ayer? Ah, ya lo vi. Trae un equipo de morras. ¡Ah, patoro! Bueno, vamos con la que sigue porque me pidieron a Bronco. Ponle play, mi amor, ponle play.

0: canción muy bonita de la madre de todas las bandas, Banda El Recodo, de Don Cruz Lizárraga. Usted me la pidió, yo se la pongo. Saludos a toda la raza de Ojinaga, a toda mi gente de Obregón, Sonora, de parte de mi compa Edgar Osvaldo Contreras. Edgar Osvaldo Contreras, el tremendo chipper. Hoy no más. Esto sucedió. Dicen. No me consta. No me consta, Pero por ahí me dijeron que allá en Obregón. No me consta.
1: No se pare.
0: Tú lo dices, somos la mejor.
2: Te prometo que el domingo.
0: Bueno,
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0: Gil, grábame un cassette.

0: la canción de la banda El Recodo, ahí viene. Ahí está. No me podía ir si no se las pongo. Hoy nomás, con esta sí. De dos tragos, compa Gil. De dos tragos me dejo caer la caguama. ¿De qué te acuerdas, Gil? ¿De qué se acuerda, compa Chipper? Tú lo dices, somos la mejor.
1: Así es. Me estoy contigo.
0: Yo me acuerdo del terrenazo, loco.

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0: Muy, pero muy buenas noches, ¿cómo estamos? Hoy es miércoles 29 de julio del 2026, estamos arrancando las bromitas del Panda Show a través de la cadena más importante del regional mexicano. Ya te la sabes, la mejor FM, quieras tu bromita. Mensajito vía WhatsApp al 5599072632. También estamos en los Estados Unidos a través de la señal de Claro Música. Quieras tu broma, el área es el 945-223-9850. Y arrancamos con bromitas en este julio 29 y tengo a Fernando. ¡Qué óvole! ¡Buena noche!
1: Hola, pandita, ¿cómo estás?
0: Muy bien, a toda máquina. ¿Y tú, Fernando?
1: Sí, muy bien. Aquí queriendo hacer una bromita.
0: Órale, platícame. ¿Para quién la bromation?
1: Mira, pues esta broma es para mi hermano. Ajá. Él quiere venir a los Estados Unidos. Él ya ha estado aquí años pasados, pero hace regresó. Entonces apenas ayer me mandó un mensaje diciéndome que pues quería regresar otra vez.
0: Órale, oye, platícame una cosa, ¿y en cuántos periodos ha estado y por qué se ha regresado?
1: Vino un año y se regresó, y luego volvió a regresar, y estuvo otro año y se volvió a regresar, y eso hace, tiene como 14 años.
0: Órale, ¿y por qué se regresa si ya está allá para querer volver a irse?
1: Pues yo creo que extrañaba a la familia o no sé, pero decidió regresar. Entonces, pues ahorita la situación en México está medio difícil.
0: Ay, no es cierto. Eso es mentira. Aquí estamos. Echándole ganitas.
1: Y él quiere otra vez regresar, entonces me pidió el paro de que me ayudara a regresar, pero le dije que pues que cobraba mucho dinero y estaba un poco difícil, entonces que por el momento no podía, pero pues me salió hacerle esta broma.
0: Oye, ¿cómo se llama tu hermano, carnal?
1: César.
0: César, ¿y en qué parte de México vive César?
1: En la Ciudad de México.
0: Ok, ¿y es un tipo de qué edad?
1: 44 años, más o menos.
0: 44, muy bien. ¿Y cómo tienes pensada tu bromita?
1: Yo le dije que tenía un amigo que pasaba animales para acá. Le comenté que le iba a llamar ese amigo, que se llama Eduardo.
0: Ok, Eduardo.
1: Para que le iba a pasar para Texas, y de Texas lo traía para Oregon, y que ya okay. De Oregon yo lo recogí a él.
0: Perfecto, entonces de Texas a Oregon, entonces tú ya le advertiste que hay un amigo tuyo o conocido tuyo llamado Eduardo. ¿Y qué le platicaste de Eduardo? ¿Cómo manejamos ese personaje? ¿De dónde salió? ¿De dónde le habla? ¿Qué asunto?
1: Pues yo le dije que era muy amigo mío, entonces que pues que él me iba a hacer el favor de traerlo, pero que él no hacía este trabajo, pero que solo por ser mi hermano me iba a ayudar.
0: Ok, entonces prácticamente quieres que reciba una llamada de Eduardo, de tu amigo, para ponerse de acuerdo con él, para pasarlo a los Estados Unidos, de Texas a Oregon, y en Oregon entregar. Ahora, ¿ya le hablaste de qué le va a costar una feria? ¿Le manejo que tú vas a absorber los gastos? ¿Cómo manejo eso?
1: De hecho, no le dije nada de eso, solo le dije que era un amigo, pero le dije que él tenía que hacer algunos ruidos como de vaca o de burro, entonces de eso se trata la broma.
0: Perfecto, pues vamos a pegarle, señores, en directo desde el Pandegu Center. La diversión está en este Casto Show.
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1: Bueno.
0: Buenas noches.
1: Buenas noches.
0: Ocupo hablar con César, por favor.
1: ¿Quién habla?
0: Tanto gusto, habla Eduardo.
1: Igualmente.
0: La langas para los cuates, soy bro de Pablo y también de Fernando, de tu carnal allá en Seattle, en Washington.
1: Sí,
0: ¿Estás ocupado, men?
1: No.
0: Es que te escucho muy lejos. No sé si puedes quitar el speakerphone, por favor.
1: A ver, así, ¿ya?
0: Ya, sí, es que, mira, como ando acá, estoy ahorita en ruta.
1: Sí.
0: Yo estoy hablando por el Bluetooth.
1: Ok.
0: Y es que tu carnal me ha estado mensajeando, ¿verdad?
1: Sí.
0: Porque, pues me está diciendo que ocupa, pues que te vayas para los United States.
1: Sí.
0: A ver, pues platícame.
1: Sí, no, me dijo que más o menos cómo iba a estar la onda. Y que sí, que yo no tengo bronca de irme para allá.
0: Pero, ¿para cuándo quieres irte?
1: Pues, lo más pronto que se pudiera. Él me dijo que en estos días me iba a... Bueno, que usted me iba a marcar. Y que en estos días ya iba a ir para allá, o en estos días, o próximo. Entonces, él me dijo que me iba a marcar para que nos pusiéramos de acuerdo bien de cómo iba a estar.
0: Sí, mira, pues déjate explico. Ajá. Lo que pasa es que yo tengo una compañía, ¿va? Que tiene base en Nuevo Laredo, en Tijuana, Mexicali, Piedras Negras.
1: Ajá.
0: Y transportamos mucho tipo de cosas para los Estados Unidos. Tú sabes que hoy está la cosa medio complicada.
1: Sí, sí.
0: Llevamos lo que son muchos insumos.
1: Ajá.
0: Llevamos comida. Llevamos ganado, ¿sí? Ajá. Vacas, bueyes.
1: Sí, sí, sí.
0: Puercos. Y también repatriamos, pues llevamos ataúdes para allá, ¿verdad?
1: Sí, sí, sí.
0: Y bueno, la verdad de las cosas es que yo soy bien cuidadoso con la gente que le ayudo a pasar del otro lado.
1: Ajá.
0: Entonces, pues mira, me habló Pedro y me dijo, oye, lo que pasa es que Fernando, mira, my friend, y yo hablé con Fernando y me dice, oye, pues... Que fíjate que ocupo, a ver si me echan la mano con mi hermano César. Él me comentaba que tú ya has estado en los Estados Unidos, ¿no?
1: Sí, en el 2003 anduve por allá como 3 años y después me regresé para acá.
0: Ok. ¿Y cómo te cruzaste en aquella época?
1: Por Tijuana y pasamos por Tecate hacia San Diego.
0: O sea, ¿por la línea o por el río? ¿Por dónde?
1: No, fue caminando por el cerro.
0: Ah, por desierto.
1: Sí.
0: ¿Y cuánto tiempo te tardaste en llegar ahí a tu destino cuando te cruzaste?
1: Como 2 semanas, yo creo, más o menos.
0: Mira, pues yo te tengo que ser bien honesto.
1: Sí, sí, sí.
0: Si la tenemos complicada y la tenemos peladona. Entonces, pues yo traía y había apoyado todavía hace como 3 semanas a un hijo de mi compadre. Lo cruzamos en un cargamento de ganado.
1: Ajá.
0: Lo disfrazamos de una vaca. Y bueno, bendito sea Dios, se puso medio complicado porque en la milla 20, cuando cruzas a los Estados Unidos, no sé si sepas, pero pues pasas unas básculas.
1: Ajá.
0: Entonces ya cuando vino la misión de las básculas, por un pelito y nos cachan. Porque se puso nervioso el vato y hubieras visto. Pero bendito sea el Señor y la Virgencita de Guadalupe. Pues no pasó nada.
1: Sí, sí, sí.
0: Entonces, mira, pues yo ahorita tengo la posibilidad de poderte echar la mano, pero tendría que hacer en caliente.
1: Sí, sí, sí, sí.
0: O sea,
1: ¿cuándo?
0: Mira, para este viernes tendrías que estar en Piedras Negras. ¿Se ubicas Piedras Negras?
1: ¿Qué es tal vez? ¿Coahuila?
0: En Coahuila, sí.
1: Ajá.
0: Cerca de Nuevo Laredo, toda la franja de Texas.
1: Sí, sí, sí, sí.
0: Sí, mira, ahí el problema y lo que tenemos que hacer, tenemos que repatriar ahí, pues tú sabes, ¿no? Unas cuestiones, pero pues no sé si estés familiarizado con el ataúd.
1: Yo no tengo ninguna bronca con eso.
0: Mira, yo te garantizo y bueno, necesito hablar con tu hermano, ¿verdad? Porque no he hablado sí, sí, sí. con él. Sí, porque sí, estuve sí. platicando con mis contactos y ahorita tenemos 4 ataúdes. Tú me preguntarás, hey, el Lalo, ¿cómo se hace esto? Pues muy sencillo. Tendríamos que, pues, hacerte el tratamiento en el cual, pues, ¿cómo eres físicamente?
1: Pues estoy como unos 70 y estoy un poquito llenito.
0: ¿Qué tan llenito?
1: Yo como unos 85, yo creo.
0: Ah, no. Entonces, digamos que eres corpulento, pero no eres gordo.
1: Sí, sí, sí.
0: Muy bien, ¿tienes vello, pelo en pecho, las piernas?
1: No, casi no, en las piernas un poco nada más.
0: Bueno, mira, pues aquí de las cosas difíciles, te voy a explicar cómo es el asunto. Primero, tendríamos que depilarte todo el cuerpo. O bueno, ajá, tendrás que depilarte todo el cuerpo, ¿sí?
1: Ajá.
0: Todo, completito, de arriba para abajo, sí. Brazos, piernas, pecho, todo. ¿Sufres de claustrofobia?
1: No.
0: ¿Problemas de presión?
1: Pues no, tampoco.
0: No, mira, aquí es muy sencillo. Nosotros te aplicamos una inyeccioncilla en el cual pues reduce tu ritmo cardíaco, ¿verdad? ¿Tienes algún problemilla ahí en el cucharón o algo?
1: No, que yo sepa, no.
0: ¿No? ¿Ninguno?
1: No.
0: Entonces nosotros reducimos tu ritmo cardíaco, pues, para cuando te revisen, pues andes bien tieso, ¿verdad?
1: Ajá.
0: Entonces, nosotros pasamos los cuatro ataúdes. Obviamente, aduana, el custom ahí, pues, revisa, ¿verdad? Abre las cajas. Y para eso, pues, tú tienes que estar bien dormidillo, ¿sí? Ajá. Por eso la inyeccioncilla.
1: Sí.
0: Y bueno, pasando por piedras, tomamos el 35. Vamos para el norte y ya en San Antonio. ¿Ubica San Antonio en Texas?
1: Sí.
0: Bueno, pues ahí ya te sacamos del lugar. Ya ahí te damos bien de comer. Te vestimos y todo. Y ya tomamos una ruta, pues, para irte y entregarte en Oregon. Porque creo que hay que entregarte en Oregon. Tengo entendido que ahí tu carnal es donde te recogería, ¿no?
1: Sí, en Oregon.
0: ¿Alergia al polvo?
1: No.
0: Bueno, pues, si tú no tienes ningún problemilla, carnal, pues entonces la única solución que tengo para ti y para que esto sea pronto, pues obviamente tenemos que cruzarte en un ataúd, men.
1: Ajá.
0: Ahora, esto sale cargadito, ¿eh? Ajá. $15,000.
1: Ok.
0: ¿Quién los paga, tu carnal o tú, o cómo está el asunto?
1: No, sí sería él.
0: ¿Con él?
1: Sí.
0: ¿Ya lo tienes platicado?
1: Ya más o menos ya con él, sí.
0: Porque es...
1: Falta que hables tú con él y platiques bien con él.
0: Porque es un asunto que en realidad yo no lo tengo platicado con él, men.
1: Ajá.
0: Porque sí me había... Mira, te voy a ser bien honesto. El traslado y el pasado por ganado sí sale más barato. Yo creo que por eso había platicado con él.
1: Ajá.
0: Porque el de ganado está saliendo en $11,000, 10, $11,000.
1: Ajá.
0: El que tenemos de ataúd es 15.
1: Ajá.
0: Pero, pues sí, pero es que ahorita el problema está complicado. ¿Tú estás familiarizado con el ganado?
1: Pues sí, con las vacas, los toros y esas madres, sí.
0: Ah, no, pues, ¿y te has puesto alguna vez alguna botarga?
1: Sí, de hecho sí.
0: ¿Y cómo le hacen las vacas?
1: No,
0: pero échale actitud.
1: Ah,
0: ¿viste
1: no,
0: cómo sí, es, ya viste cómo es arriesgado? Tú imagínate, a ver. Tú imagínate que vamos cruzando con lo que te estaba diciendo, ¿verdad?
1: Ajá.
0: Porque llega un momento en que obviamente en la parte de los Estados Unidos, pues, abren el camión. Entonces va a estar entreganado, más o menos entre 30 y 40 reses. Y a ti te pondríamos, o estaría la persona exactamente en el medio, ¿sí?
1: Ajá.
0: Con una botarga. Entonces empiezan a alborotar. ¿Qué es lo que hacen los gabachos? Empiezan a picarle la cola. Entonces ahí tendrás tú que hacerle como mu, pero molesto. ¿Cómo lo harías, men?
1: No.
0: ¿Ya entiendes por qué está complicado? ¿Sabes cómo le hacía loco que nos agarró ahí en el pesaje?
1: ¿Cómo?
0: Le hacía así de ma. Parecía que decía ma. Hombre, nos metimos en una bronca, si vieras. Lo bueno que pasó, y te digo, gracias a Dios y la Virgencita de Guadalupe. Ahí lo que pasó es que el ganado se volvió loco. Se empezaron a prender, como que querían bajarse del camión, entonces ahí los customers, pues ya nos dejaron ir para adelante, ¿va?
1: Ajá.
0: Pero está complicado.
1: Sí.
0: Entonces, mira, ahorita el problema que tenemos con el ganado es que más o menos tendríamos que pasar en 4 meses. Y ajá, tengo de vacas y de puerco. ¿Sabes hacerle como puerco?
1: No, ese hijo que se... ¡Ay!
0: No, loco. Ahí parece que estás rebotando el ¡Ay! Así no le hacen los puercos. Por eso es que viene arriesgado. ¿Tú qué preferirías? ¿Ser cerdo, vaca o ataúd? ¿Qué preferirías?
1: Yo creo que sería vaca.
0: ¿Y la del ataúd?
1: Pues sí, también no tendría ningún problema, pero...
0: Pues mira, ahí es dormidito, men. Lo único que te digo, pues te tendremos que rasurar hasta el rabo.
1: Sí.
0: Mira, la de la vaca, más o menos el porcentaje que tenemos es del 80% exitoso.
1: Ajá.
0: Pero para esto, pues yo tengo que verificar que realmente, pues el compañero que le vamos a echar la mano, pues le haga bien de vaca.
1: Sí,
0: y a mí
1: sí,
0: ahorita sí, como que te escucho y como que, pues la verdad me hace ruido. Sí.
1: Okay,
0: y el porcentaje que tenemos de cruzar en ataúd, 99.9999.
1: Bueno, prácticamente el 100.
0: No, pues es que no falla, loco. No falla.
1: Sí.
0: Te digo, al principio sí, pues la gente se pone nerviosa. Por eso yo te platicaba ahí. pues que si eras claustrofóbico, ¿verdad? Porque luego hay ciertas personas que platicas y dices, no, ¿cómo? ¿Qué un ataúd? Les da así como que, no. Sí, yo creo que se imagina la pelona o algo, pero es una forma de poder hacerlo. No, y si te platicara otras que tenemos, no, hombre, te volverías loco. Pero es ahorita lo que tenemos exitoso y lo único que tengo. En 4 meses tenemos la de la vaca y para la próxima semana tenemos la del ataúd. Usted dice.
1: Mira, pues en cuestión de dinero es lo que tengo que hablar con mi carnal. Si se puede el viernes, si no.
0: Bueno, hagamos una cosa, loco. ¿Por qué no hago ahorita un three-way y le marco a su carnal? Platicamos de las dos opciones. Si él le pone el dinero, y pues si deciden ustedes, hacemos la del ataúd.
1: Ok.
0: Ahora, si usted decide esperarse los 4 meses, pues hacemos la de la vaca. Pero hay que platicarlo con su carnal porque dice que él es el que le va a poner acá el dólar, ¿no? El verde, claro, sí. El machín.
1: Sí.
0: A ver, espéreme, no me cuelgue, aguánteme un segundito. Espéreme. ¡Hey, loco!
1: ¿Dónde hablo?
0: César.
1: ¿Sí?
0: Oye, pues vamos a hablar con tu hermano, ¿no? Para ver qué es lo que hacemos.
1: Sí. Coméntale cómo me platicaste, cómo eran las opciones.
0: Mira, no, Fernando, estaba yo espiqueando con tu carnal, ¿verdad? Y bueno, de acuerdo a lo que hemos platicado tú y yo, de echarle ahí la mano y de poderlo pasar por ahí con la compañía. Le explicaba que, pues, a lo que nos dedicamos nosotros, ¿no? Al cruce ganado, ciertos productos y también pues, repatriamos a través de los atayudes, ¿sí? Y le decía que el próximo 9 podemos vernos en Piedras Negras. Para poderlo cruzar, pero pues tendríamos que meterlo a algún ataúd. Sí. Ya le expliqué cómo trabajamos, ya le expliqué cómo está ahí el business. Tendría que depilarse, tendríamos que echarle una inyeccioncita, dormirlo, llevárnoslo para San Antonio, ahí despertarlo, prepararlo y llevártelo para Oregon. Le estaba platicando que tú me habías pedido como le hicimos con el sobrino de aquel, que lo cruzamos en el ganado, ¿verdad? Pero yo le explicaba que ahorita está bien complicada la frontera. Primero porque está cerrada. Hay muchos centroamericanos y están cuidando muchísimo. Y lo que nos pasó el otro día con el sobrino de aquel. Pues mira, yo lo único que le decía aquí a tu carnal César es que, pues si yo quiere que lo apoyemos ahí con vacas, pues yo necesito vacas fregonas, ¿verdad? Porque el otro día casi nos meten en un problema. Ya le expliqué cómo trabajamos, es una botarga, lo metemos entre las vacas. Pero el problema es con los customers, ahí en la aduana. Pero pues, le estaba diciendo que le hiciera como vaca y pues la verdad es que no me animo. Entonces, pues yo ya le puse ahí las dos formas en que podemos ayudarlo. La de vaca es la de $10,000, la que ya hemos hablado. Pero pues la de la tayud, que es la mera segura y la más próxima, pues a 15. Entonces, pues no sé, yo le dije, oye, ¿sabes qué? Voy a hacer un three-way. Pues para que nos pongamos de acuerdo, ¿verdad?
1: Sí, claro.
0: Entonces, pues no sé si quieras hablar con tu carnal a él. ¿Usted qué quiere, César? ¿Cuál de las dos opciones?
1: Híjole, pues es que lo del ataúd está bueno, pero es mucho varo. Arriba, pues yo creo. Entonces, si ahora modo lo mejor de lo del ganado, estaría también un poco más accesible.
0: Pues nos aventamos la del ganado. Pero, pues esto va a tardar 4 meses.
1: Sí, no, así sirve que ensayo de cómo hacen las vacas.
0: No, pues es que ahí es donde me preocupa, Fernando. Porque, pues yo le platicaba a tu carnal.
1: Fernando.
0: Ahí que, pero parece que está haciendo una vaca, pero violada. Pues no, ahí la compañía Fernan, se me va a venir abajo. Eso me preocupa.
1: Fernando, güey, te escucho. Hazle como las vacas, ¿cómo le hacen? Ya le hice
0: ¿Me escuchaste, Fernando?
1: ¿Cómo ves, Lalo? ¿Pasa o no pasa?
0: Pues la mera verdad no. Porque mira, aquí no solamente pierdes tú, que eres el que vas a pagar. Pierde César. Porque lo van a deportar. Y más que, pues ya ha estado allá, ¿verdad? Y lo van a castigar mínimo 10 años. Pero pierde pierde la compañía. Entonces, yo me la rifo. Yo me la rifo y por apoyarlos, pero pues es que César sí.
1: Hay que perfeccionarlo.
0: Pues a ver, quiero escucharte.
1: Carnal, no es que no te salen. Hace como puerco entonces. No, pues menos me sale, güey.
0: A ver, póngame atención. Aquí, como les vuelvo a repetir, estamos en juego a las tres partes. Tanto el dinero tuyo, tanto que César pues quiere estar en los Estados Unidos y la compañía. Entonces, si me permite la opinión, pues tenemos que hacer la del atayud.
1: Ok.
0: Pero tendrías que estar listísimo y en piedras el 9, compadre.
1: Que es el viernes. Es el viernes ya.
0: Pues sí, ya está viernes. Tenemos que prepararte todo. Te tengo que pedir el favor que la alimentación la tengas que cuidar ahorita, pura verdura. Porque como pues vas a estar dormido, no, tiene que ser dieta blanda.
1: Sí.
0: Porque si no, pues después, tú sabes, ¿no? Ahí el cuerpo puede reaccionar, se pueden caer, se pueden dar cuenta. También debo decirte que te tenemos que hacer un lavado de estómago, ¿sí?
1: Ajá.
0: Y bueno, es toda una preparación, o sea, no nada más es que te vamos a inyectar y te vas a quedar dormido. O sea, rasurado, lavado de estómago. Todo bien depiladito. Incluso tenemos que platicar porque si no hasta te tendremos que poner un pañal. Pero mira, 99% garantizado. ¿No le echamos?
1: ¿Cómo ves, carnal? No, está bien, carnal, aviéntate. Órale.
0: Entonces, César.
1: Sí, está bien, el ataúd, está bien.
0: Te voy a mandar el WhatsApp, te voy a mandar la ubicación para que llegues aquí a Piedras Negras. ¿Estamos?
1: Ok.
0: Entonces, necesito que llegues el viernes.
1: Temprano.
0: Y ahorita me pongo de acuerdo contigo, Fernando, para el anticipo, porque va a ser el 50% y 50% contra entrega. ¿Estamos?
1: Estamos.
0: César, entonces te voy a mandar ahorita un WhatsApp.
1: Sí, señor.
0: Y ahí te voy a preguntar cómo se oye el Panda Show, que es una broma de tu hermano.
4: ¡A toda máquina! ¡Qué broma!
0: César, no es cierto, estás en las bromas del Panda Show.
1: Ya estamos.
0: Hazle como vaquita, por favor. ¡Bú! Oye, lo que hace la necesidad, César, no manches, me cae.
1: No, pero esa estuvo chida, esa la del periquito, ¿eh? Dice, ya tengo el cuerpo, pero...
0: Oye, César, échame al porquito, échame al puerco.
1: ¿Cómo crees?
0: Fernando, dile por qué la bromita a tu carnal, adelante.
1: No, nomás para que se riera un rato y sabe que lo quiero un ching. Hijo, yo también.
0: Oye, César, ya estás desesperado de llegar al gabacho otra vez, ¿verdad?
1: No, pues estaría chido ya, porque aquí se está cañón.
0: Sí, neta, ¿qué? ¿No tienes chamba ahorita? ¿Dónde vives? ¿Dónde estás?
1: Aquí, en la Ciudad de México.
0: ¿En qué parte? ¿En qué alcaldía? ¡Úchale! ¿Ya se le cortó o ya se fue? Pero bueno. Pues Fernando, dime en Seattle cómo se oye el Panda Show.
1: A toda máquina.
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1: Señoras y señores, estamos de vuelta con ustedes en este miércoles, julio 29 del 2026, a través de la cadena más importante del regional mexicano, La Mejor FM, y también por la aplicación de Claro Música. 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Mensajito vía WhatsApp al 5599072632, desde los Estados Unidos, el área es el 945-223-9850. Estoy en Tijuana, donde estamos por la mejor 90.7. Y saludo a Ángel con mucho gusto. Angelillo, buena noche.
2: ¿Qué pasó, pandita? Buenas noches.
1: Buenas noches, saludos hasta Tijuana. ¿Cómo andas, campeón?
2: Exactamente de maravilla, pandita. Aquí con ganas de hacer una bromita.
1: Eso, mi querido Angelito. ¿Cuánto tiempo escuchándonos ahí en Tijuana?
2: Pues aquí en Tijuana, no, pues el tiempo que llevo, pero ya realmente casi 10 años escuchándote, pandita.
1: ¡Órale!
2: Mira, hasta apenas ahí me convencí de querer hacer una bromation.
1: Oye, ¿y de dónde eres entonces?
2: Soy de Teciutlán, Puebla.
1: Ah, okay.
2: Aunque me digas Puebla no.
1: ¿Y por qué abandonaste Puebla y te fuiste a Tijuana?
2: Pues mira, pues todo es por un bienestar económico mejor. Ya ves que ahorita por lo del bicho y todo eso, pues todo se fue para abajo.
1: ¡Órale!
2: Aquí realmente también en Tijuana, pues dio el bajón muy feo el año pasado, pero pues ahorita ya está más que repuesto todo, eso parece, y pues aquí andamos
1: trabajando. ¿Y cuánto tiempo entonces trabajando en Tijuana? ¿Cuánto tiempo?
2: Llevo 4 años.
1: ¡Ah, no! Pues ya conoces bien la ciudad entonces, ¿no?
2: Pues sí, hay... Ahí nos las vamos pachingueando, también nos vamos dando un tiempo porque la chamba también nos consume el tiempo, los días se quedan, muy pocas veces da tiempo de tomarse un día de descanso libre.
1: Oye, pero pues qué chido que te podamos acompañar a través de Claro Música y por la mejor 90.7. Platícame tu bromita, ¿quién cotorreamos, Ángel?
2: Vamos a cotorrear a mi novia Monse, que ella se encuentra allá en Teciutlán, Puebla.
1: Ok.
2: El problema es así, mira, pandita. Yo estoy casado, tengo mi esposa, tengo mi familia, pero tengo una novia.
1: A ver, pero entonces Monse, a la que le vamos a hablar, no es la mamá de tus hijos.
2: No, es la otra persona.
1: A ver, ya. Pero Monse, a ver, hablemos claro. ¿Monse es tu novia o Monse es tu amante?
2: Pues digamos que entre novia y amante, porque realmente cuando empezó todo, yo nunca le felicité a mi novia, pero ella se lo empezó a tomar muy en serio. Ella sabe de mi situación que estoy. De hecho, es el mismo lugar donde yo soy. Somos casi vecinos.
1: ¿Y tu esposa?
2: Pues mi esposa en casa.
1: Ok, pero espérate, pero estamos hablando de lugar, de ubicación. Sí. ¿También está o es de Puebla tu esposa?
2: Sí, también.
1: ¡Wow! O sea que están muy cerquita.
2: Sí, de hecho sí.
1: Oye, pero bueno, ahorita tú estás en Tijuana, pues tierra de por medio. Pero ¿cómo le hiciste para estar viviendo entre dos amores en un lugar pequeño? Porque no es grande donde eres de Puebla, ¿o sí?
2: No, de hecho es una ciudad pequeña. No está así tan grande que digamos.
1: ¿Y tu esposa sabe que tienes un amante?
2: No, ni que lo vaya a saber porque se me arma la de Dios Padre. Mira.
1: Entonces, por eso te digo, ¿cómo le has hecho para tapar el ojo al macho siendo de una ciudad tan pequeña y en Puebla para que no se dé cuenta tu esposa y que se crucen?
2: Pues créeme que a veces maldigo y bendigo al bendito padre que tengo, porque mi papá también fue de los que, para aquí, para allá y... Nadie se dio cuenta, tengo 7 medios hermanos, imagínate.
1: No, hombre, entonces lo traes en el ADN. ¿Y cuántos hijos con tu esposa?
2: Nada más tengo una pequeña de 2 años.
1: Una niñita de bien poquito. Ok, sí. Pues si llevas 4 con tu novia, entonces... Bueno. Oye, ¿y cuánto tiempo llevas de relación con tu esposa?
2: Con mi esposa llevo 2 años, 3 años, perdón. Pero con esta chica, la que vamos a bromear, llevo 1 año.
1: Ah, un año, no sé por qué te entendí 4. Ah, no, llevas 4 en Tijuana.
2: 4 años en Tijuana.
1: Ok, pues de repente tanta fecha y tanto número me hago bolas. ¿Y dónde conoces a Monse? ¿En Puebla o a través de las redes, en la calle?
2: No, en Puebla, es como te digo, o sea, somos del mismo lado. O sea,
1: y le fuiste honesto, yo tengo mujer.
2: Somos de la misma colonia.
1: Ok.
3: Y le fuiste honesto de que tenías mujer y hijo
2: sí,
3: y todo.
2: Sí, ella sabe, ella conoce a mi esposa y todo, o sea.
3: ¡Neta!
2: Sabe cómo está la onda.
3: O sea, la ve con ojos de ¿qué vos, socia? Ese caramelito también es mío. Chale, Ángel, estás heavy. ¿Y qué broma para tu novia?
2: Mira, ella siempre digo, cuando te platico, cuando empezamos la relación, yo le dije, ¿sabes qué? Pues hasta así y así el asunto. No, sí, me gusta, vamos a llevar tranquila.
3: Háblame fuerte que me estás perdiendo.
2: Cuando recién empezamos así, cuando se empezaron a dar las cosas, uh-huh. Pues yo le dije, ¿sabes qué? Mira, mi situación está así. No, sí, mira, pues la vamos a llevar así, como amigos, empezamos y pues a ver qué se da, ¿no? Pero pues a raíz de eso, pues ella se fue clavando mucho más en la relación. Que ella a tal grado quiere que yo tenga un hijo con ella.
4: ¡Oh, Dios!
3: ¡Ah, caray! O sea, tanto así, no le importa que tú tengas una mujer y que tengas una niña. O sea, también quiere que le claves un gol.
2: Ella está entrada en la situación.
3: ¡Órale!
2: Pero yo siempre le he dado la negatividad de que no, que como crees, no, o sea, ahorita no. Entonces, pues ya estando aquí en Tijuana, luego a veces ella me manda mensajes y eso, pero por el trabajo yo le contesto muy cortadamente.
3: Okay.
2: O sea, no le pongo mucha atención. Y ella la duda es que no sé, es que tal vez ya andas con otro, dime si andas con alguien más y así. Ok, hace un tiempo, hace como 2 meses, le pusimos pausa a la relación. Terminamos por problemillas ahí.
3: Ok.
2: Y ok, se terminó. Después yo fui quien la buscó y le dije, ¿sabes qué? Pues vamos a arreglar las cosas, ¿no? Yo le comenté, es que pues igual sí, estaba yo pretendiendo una muchacha, pero pues no se dio ya. Ya después cuando ya hablamos bien, me dijo, dice, oye, y con la muchacha que no, es que yo nada más estaba bromeando, no es cierto. Y ya, pues ya, empezamos. Entonces, lo que ahorita se trata es que le voy a hablar. Y como te digo, últimamente, pues sí me pongo muy cortante con ella. Todo es en base a la broma. Okay, ya la vengo ahí.
3: O sea, ya la vienes cocinando.
2: Sí, sí. Entonces, hace aproximadamente 15 días, ella me platica. Le mandaba mensajes y no me contestaba. Y hasta en la noche me dices que fui a comer con un amigo. Y dije, ok. Pero pues empecé así con mi escenita de celos, de tóxico. Y le dije, entonces, porque tú sí, yo no, y que no sé qué. Ok. Este fin de semana que pasó, yo le dije, ¿sabes qué? Pues saliendo del trabajo me voy a ir a comer con una amiga. Pero yo le dije, nos vamos a comer con una amiga. En doble sentido, yo se la puse. Y entonces empezó, no, que es que no, ¿por qué? No, no quiero que vayas y que no quiero que salgas con tus amigas y que no sé qué. Y ya empezó ahí a medio la discusión de que pues, es que tú sí sales con tus amigos y porque yo no con mis amigas. Y ok, se quedó así, pues me empezó a mandar mensaje tras mensaje, tras mensaje, tras mensaje, que le di a tal grado que yo le dije, ¿sabes qué? No salí con nadie, estoy en mi cuarto, estoy descansando.
3: O sea que bastante intensa.
2: Ajá, sí. Bueno. Lo cual, todo es broma, no salí con nadie, ni nada que ver.
3: Sí.
2: Pero ella sí se la creyó. Para el domingo me empezó a marcar desde temprano y le dije, ¿sabes qué? No traje mis audífonos, estoy trabajando. Entonces, a lo que va ahorita la broma, no, yo del asunto es que le voy a decir, ¿sabes qué? Mira, pues realmente sí, si hay alguien más, tengo otra persona. El sábado, pues sí, como te dije, no salí, pero el domingo sí, por eso es que no te quise hablar o te dije, te puse tal pretexto. Pasa esto, estoy con alguien más, ella está embarazada, con ella sí voy a tener un hijo. Y ¿sabes qué? Pues creo que mejor aquí se va a terminar la relación.
3: ¡Soquítola!
2: Aquí el detalle es que también ella tenía planes de venir, de que venga en un mes.
3: Oye, y hablando de eso, ella ya que está tan clavada y bueno, tu esposa está en Puebla, ¿ella no te ha dicho, oye, pues me voy a vivir a Tijuana contigo?
2: Sí me lo ha dicho, pero yo siempre le he dicho, no.
3: Mira cómo la vas a atacar. Creo que ya quedó bastante claro después de todo tu choro poblano. Le vas a hablar y le vas a decir que te vas a tener que mudar a Mexicali. Ya ves que está muy cerca. Ok, vas a tener que ir generando la historia. Oye, pues fíjate que debo decirte que me tengo que mudar a Mexicali. Y te va a preguntar por qué. Le dices, no, pues es que la chamba, pues me trasladaron para allá. Y aparte, pues te voy a decir la verdad. Si he estado saliendo con alguien, ahí te pones un nombre ficticio. Esta chica es de Mexicali y está embarazada. Y para quemar el asunto, le dices que se lo vas a confesar, obviamente por el cariño que tienes, pero le vas a decir, y te quiero pedir un favor, nada de que se lo vas a decir a mi esposa, ¿eh? O sea, ese es como un mensaje subliminal para darle un picón.
2: Sí, de hecho también ella no se atreve a hablar con mi esposa. ¿Por qué? Porque hace unos días también sucedió un problemita donde le cacharon mensajes míos. Una hermana de ella le cachó mensajes míos. Y que según que ya la hermana de ella le iba a ir a contar a mi esposa.
3: Está bueno. Pero bueno, ya menos bla bla y más acción. Creo que ya te hemos dado tu tiempo. Ya nos explicaste absolutamente todo. Les digo que los poblanos son finos. En directo desde el Panda Cool Center, la diversión está en este que es tu show.
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5: ¿Qué onda, pandita? Buenas noches. Aquí saludándote. Vengo oyendo tus bromas. Soy de la alcaldía Tlalpan, de la colonia Miguel Hidalgo. Saludos, pandita. Oye, pandita, una pregunta. Me gusta tu mamá, pandita. Saludos.
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3: Excelente. Después de tanta preparación, llegó el momento de la ejecución.
2: Órale.
8: Bueno.
2: Hola.
8: Hola.
2: Bueno, ¿qué haces? ¿Ya estás durmiendo? Háblame un poco más duro, hija, que no te escucho. ¿Ves que te dije hace rato que quería hablar contigo?
8: Sí, pero dijiste tarde. Noche. No, noche.
2: Bueno, como sea. Sí. ¿Qué crees?
8: ¿Qué?
2: Me voy a mudar de lugar. Ya no voy a estar aquí en Tijuana.
8: ¿A dónde vas?
2: Me van a pasar a Mexicali.
8: Ajá.
2: Sí. Bueno, sé que parte del trabajo.
8: ¿Por qué?
2: Y me voy para Mexicali.
8: Espera. ¿Qué? ¿Por qué? ¿Qué?
2: Por lo del trabajo. O sea, por parte del trabajo me voy a Mexicali.
8: Ajá.
2: Ay, Dios. Ay, tengo que decirte algo, mi señorita. Ya. Neta que yo para poner pretextos no puedo, no sirvo. Te voy a decir algo y te lo voy a decir así a secas, porque la neta estarle dando vuelta a la hoja nomás no.
8: Uh-huh.

0: sabes que te quiero un montón. Pero la neta, yo no puedo estar así. No puedo estar así, me inquieta. Es por eso que a veces yo también me ponía yo cortante, porque no sabía cómo decir las cosas.
1: Ok. ¿Sabes qué? Ay, amor. Va, ya, no digas nada.
0: No, ¿sabes? Es que te tengo que explicar.
1: No,
0: es que escucha.
1: Ay, mira. Ay, muere. Sale. No tengo ganas de hablar y...
0: No, es que sí tienes, es que sí tienes, pero también
1: okay,
0: quiero que...
1: Va,
0: es que
1: va,
0: no,
1: va,
0: no,
1: va,
0: por
1: va,
0: favor,
1: va.
0: Mira, no te quiero que
1: deja,
0: me escuche.
1: Deja que yo asimile esto y si quieres... No.
0: No, es que...
1: Sale. Ok.
0: No,
1: linda noche, descansa.
0: No, escúchame,
1: descansa,
0: por favor.
1: Sale.
0: Escúchame, por favor. No me dejes. No hagas esto más difícil, por favor.
1: Cuídate mucho.
0: Monte, ya vas a empezar como siempre con tus cosas. O sea, sin querer escuchar.
1: Ay, mueres.
0: Vas a empezar con tus cosas. Te estoy hablando y por eso te lo estoy diciendo, porque quiero que me entiendas y que me escuches. Quiero, si se van a terminar las cosas, que se terminen de la mejor manera y no así.
1: Hombre, ¿cuál es la mejor manera?
0: No, es que Monte, entiende. Es que siempre te vas por lo mismo, no quieres escuchar, te pones en tu mendiga negatividad. Así como quieres darle solución a las cosas.
1: O sea, nunca me equivoqué, sí había algo. Yo, ay, Dios.
0: No te equivocaste, es que la soy yo. Yo fui el que la regué. No tú. Ahora, lo que pasa, no quiero que empieces a salir con tus cosas. No llores, hija. Sí, tú sabes que te quiero un montón, pero
1: no,
0: la neta, encontrar una mujer aquí me cambió todo.
1: Dame chance.
0: No, entiéndalo, por favor. Si quieres, mañana hablamos. No, mañana. Ay, muere. Dame chance a mí. A ver, aparte también te estás comportando muy inmadura. Hasta en eso me estás dando a entender que ella es mejor que tú. De no saber entender las cosas, de no saber escuchar. Y eso es lo que tú no sabes entender. Y siempre pasa esto contigo. O sea, siempre que hay alguna cosa, tú siempre te vas por otra mentalidad. Y lo sabes bien porque te lo he dicho muchas veces. Siempre tomas tus decisiones o piensas cosas que ni siquiera son. Mira, dame chance de terminar bien las cosas. Yo sé que si mañana te marco, tú ya no me vas a contestar y ya no va a haber comunicación. Entonces quiero terminar bien las cosas contigo, hija. Por favor.
1: Sí, Marisol.
0: Yo sé que te estás sintiendo mal y te entiendo.
1: No me entiendes nada.
0: ¿Sabes? Si neta tanto me quieres o tanto me quisiste escuchar.
1: No entiendes nada, sale, y yo no sé qué cosa me vas a decir. Yo ya. Sale, déjame a mí asimilar esto.
0: Déjame
1: decirme que la volví a mirar, me volví a equivocar, que volví a creer, que todo el mundo tenía razón, que todos tenían razón.
0: No, cuando yo estuve allá no tenía razón, déjame a mí hoy.
1: Va, gracias.
0: A ver, Monse,
1: dame esta noche, mañana hablamos. ¿Me darías eso? ¿Me dejarías a mí hoy? ¿Y mañana quieres hablar?
0: A ver, escúchame.
1: Yo no sé cómo quieres acabar bien. Déjame hacer mi berrinche hoy.
0: Dime que no hay mañana.
1: No,
0: entiéndelo.
1: Pues no, ya no hay mañana.
0: O sea, quiero
1: ya
0: terminar.
1: No hay mañana. Ya,
0: no,
1: ya,
0: quiero,
1: ya,
0: quiero,
1: ya.
0: Quiero que
1: ya,
0: termine
1: ya,
0: la
1: ya.
0: Cosa
1: no,
0: bien
1: ya
0: ahorita.
1: No, no, no. Hazlo tú por las buenas ahorita.

0: Entiéndeme tú a mí, ¿ok? ¿Quieres eso? Ok.
1: Tú sabes, dame mi tiempo ahorita. A ver, escúchame.
0: Dame hoy.
1: Por favor.
0: Déjame. Te digo, Aren. Le voy a decir, tenías razón. Te volví a pegar.
1: A ver, Monse, ¿cómo te hago entender? La última vez que estuvimos juntos, ya, tus besos ya no.
0: Ya, ay, muere, neta.
1: Ya no me siento, mañana tengo que trabajar temprano.
0: ¿Va? Sale, bye.
1: Sale. Si quieres, mañana explicarme lo que quieras.
0: Mañana me marcas, mañana búscame si quieres o como quieras. Si no, también, ¿va?

0: ¿Cómo hicieron los bisteces?
1: Está como la Magdalena, Ángel. No se chinga. A ver, pero tú supuestamente ya la tenías muy preparada, hiciste, moviste, pero a la mera hora, compadre, la tuviste arrinconada y ya no sabías ni qué decir. Ya escuchaste por qué siempre digo Puebla, no. ¡Puebla, no! Ahora el problema va a estar en que nos conteste, Ángel, ¿eh?
0: Yo espero que sí me conteste.
1: Bueno, contesta o no contesta las bromas en tu show.
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1: Oye, Angelito, pues ya pagó el teléfono, no manches. ¿Sabes qué? Ya te quedaste sin amante, güey. O novia. Oye, ¿por qué quisiste hacerle la broma?
0: Pues nada más porque te digo que es muy insegura.
5: Buzón de voz. O sea, por cualquier la llamada cosa que se yo cobrará al terminar los tonos siguientes.
1: Pero si achú. Siempre hay un poblano para una poblana. Pero bueno, dime en Tijuana, ¿cómo se oye el Panda Show?
0: A toda máquina, pandita.

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3: En este miércoles envía tu mensajito y escúchate aquí en el Panda Show. ¿A dónde? Al 557-60-PANDA. 557-60-PANDA. Miércoles 29 de julio del 2026 estoy contigo a través de la mejor FM y Claro Música. Más bromas. Y tengo a Edgar. Hola, ¿cómo estás?
4: Bien, bien, bien, mi pandita. Pues aquí ya en casa, en casita, ya llegando hace ratito.
3: Oye, qué buena onda. Oye, pues gracias por escucharnos a través de la radio, a través de la mejor. Gracias por conectarte a Claro Música. Dime, ¿bromita para quién, Edgar?
4: Para mi hija, pandita, para mi hija. A ver si por ahí cae.
3: A ver, ¿y cómo se llama tu hija?
4: Mi hija se llama Geraldine.
3: Geraldine, ¿no vives con ella?
4: No, vivo solo y hace unos años. La veo normalmente cada 15 días, a mi hijo, a su hermano.
3: Ok, ¿y cómo se llama tu otro hijo?
4: Este Alejandro.
3: Ok, ¿y la mamá de ellos?
4: Gladys.
3: ¿Y qué pasó con Gladys? Dos hijos preciosos. ¿Por qué te separaste? ¿Qué pasó?
4: De 2 años, pues cuestiones de la vida, mira. Ahora sí que algunas inconveniencias, unas bronquitas, pero pues bueno.
3: Digamos que los dos fallaron, ella falló o tú fallaste.
4: Pues entre los dos, ¿no? Ahora sí que no había mucha empatía entre los dos.
3: Ok, ¿y con Gladys ya no tienes relación, quiero suponer?
4: No, ya no.
3: Entonces, ¿a Geraldine la ves cada 15 días?
4: Cada 15 días viene conmigo por ahí, lo que pasa es que voy a recoger a mi hijo, el más pequeño, que tiene 8 años, y ella tiene 21, entonces por lo regular se viene con nosotros.
3: Ah, qué buena onda. Entonces ya tiene 21 Geraldine.
4: Así es, correcto.
3: Qué chido, ¿y qué bromita para ella, Edgar?
4: Checarle por ahí, decirle que yo ya tengo una situación sentimental desde hace 6 meses, ¿no? Que no les quería decir, y que pues ya esta persona ya me está pidiendo que pues que para vivir juntos pues tengo que borrar mi pasado y por ahí más o menos.
3: Entonces, a ver, estoy entendiendo bien, ¿le quieres decir que ya no la vas a ver?
4: Así es, a ver si...
3: ¿Por qué esa broma, compadre?
4: Es que ella es muy muy sentimental, muy así, muy pesada, y más bien se va a sentir luego.
3: Oye, pero hay tantas bromas, decirle que ya no la vas a ver porque existe una mujer.
4: Pero le voy a decir que quiero, digo, ¿sabes qué? Pues yo ya voy a buscar mi felicidad, ya tengo 2 años separado, entonces pues ya tengo que ver.
3: Claro, y ella tiene 21 años, entonces tienes que ver por ti. Ok, entonces a ver si te entiendo. Tú no tienes una relación, ¿estamos de acuerdo?
4: No tengo ahorita problema.
3: Bueno, entonces dile, oye, mija, necesito hablar contigo, ya eres una mujer adulta, espero que me entiendas y me escuches. Fíjate que desde hace, no sé, invéntale 6 meses o más, no sé lo que tú quieras, estoy saliendo con... E invéntate un hombre, el que te nazca. Al fin que esto es ficticio. Nos hemos estado tratando, nos vemos, la verdad que la relación va viento en popa. no te la he presentado porque las circunstancias no se dan y no quiero tener problemas con tu mamá, bla, bla, bla. Pero le comentas que con esta mujer, el nombre que te inventes, ya te vas a juntar. Ya ha llegado el momento, después de 2 años, de rehacer tu vida. ¿Qué edad tienes, Edgar?
4: 49 años.
3: Pues dile que ya vas a llegar al tostón, que ella pues ya va a hacer su vida. Es una mujer hecha y derecha, entonces que dentro de las pláticas con esta mujer, que vas a decir un hombre, pues te pidió que borraras el pasado como lo estás indicando. Entonces, por consiguiente, te vas a tener que separar de ella por un tiempo y que más adelante, cuando las cosas vayan más estables, pues vas a ver... la forma de que la puedas ver escondidas, eso va a estar padre. A ver cómo le hago escondidas para que te escuches bien, mandilón, mi rey. ¿Te late?
4: Ok, a ver, pandita, échale.
3: Vamos a pegarle, señores, en directo desde el Panda Goose Center. Las bromas están en Aztecast Show.
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3: Sale y entro, papá.
9: Bueno.
4: ¿Qué pasó, hija?
9: ¿Qué pasa, papá?
4: Hola, mi amor, ¿cómo estás? ¿Bien?
9: Bien, ¿y tú por qué me ves desconocida?
4: No sé, hija, pues yo creo que es el que de la casa, pues no sé si cómo se llame, cómo se marque.
9: No te lo voy a mandar foto.
4: Oye, hija, te iba a decir, quiero platicar contigo algo. No lo había hecho porque estaba platicando con alguien. Pues ya ves, pues estoy platicando con lo de tu mamá, pues ya son 2 años, ya no hay nada. Entonces, pues aquí la situación es de que pues es que yo, ya ves que te había dicho que pues ahí había una persona que pues ahí andábamos viendo qué onda. Entonces, pues no sé de qué que te dije.
9: Ajá.
4: Entonces, pues no sabía ni cómo decirte, pero pues yo también quiero que tú lo entiendas y pues a ver cómo sale. Pues yo ya quiero también hacer mi vida, quiero hacer mis cosas y pues... Ahorita platicando con ella, pues me dijo, oye, pues vamos a vivir juntos.
9: Ay,
4: pero hay una condición que me está pidiendo. Entonces, ajá, pues no sé cómo lo voy a tomar.
9: Sí, te escucho.
4: Ok, entonces, pues de ella más bien lo que me pidió, vamos a vivir juntos, pero pues yo quiero que me dediques tiempo a mí, que pues tu pasado ahorita lo dejes atrás, pues que tus hijas están con su mamá y todo.
9: Mm.
4: Y pues dame la oportunidad, aunque sea 6 meses, vivir así, pues vamos nosotros y esto. Entonces, pues lo estoy pensando, hija, yo creo que sí lo voy a hacer así ahorita, porque pues realmente yo quiero hacer mi vida. ¿Cómo ves?
9: Pues...
4: Yo quiero que entiendas tú, hija, porque pues tú ya eres un adulto y realmente pues ya debes de entenderme la situación y pues la vida. Yo casi ya tengo 50 años, entonces pues también, hija, pues yo lo quise platicar contigo porque quiero pues ya llevarlo a cabo ya la siguiente semana. Entonces estoy viendo, no sé si voy a poder ir por ustedes ya esta semana, entonces ya no sé, pero tú lo debes entender, hija. Ya tienes 21 años, ya pues, eres una persona.
9: Pues yo te entiendo perfectamente y todo, o sea, bien, pero...
4: Habla un poquito más fuerte porque no te escucho.
9: Que yo así lo entiendo perfectamente bien y todo lo que me dices.
4: Pues aquí nos vamos a dejar de ver, hija, pues yo creo que pues ahora sí que hasta aquí más o menos yo.
9: Pero no. Siento que se me hace un poquito injusto y pues ahora sí que digo, no, injusto por ambas partes, porque pues no tiene derecho como tal, ¿entiendes?
4: Pues sí, hija, pero pues tú debes de entender que tú también, por ejemplo, aquí tú también eres una mujer adulta y algún día vas a hacer tu vida y pues yo voy a quedar ya.
9: Sí, pero eso no quiere decir que diga, ay, no, pues, o sea, ya no ver y todo eso, no, pues no, ¿cómo?
4: Pues esa es la situación, hija, que pues realmente yo lo voy a
9: pues
4: probar.
9: Ahora sí que, bueno, ahorita no puedo hablar un poco, pero, pues ahora sí que estoy, o sea, discutirlo bien contigo porque pues no, ahora sí que no me parece, pues, o sea, no... Esto está, tú tienes todo derecho y todo eso, pero no me parece como lo dijo.
4: Ok, hija, pues dime qué piensas, ahora sí dime qué piensas de toda esta situación. Y ahora sí que para saber yo también, ¿no? ¿Qué voy a hacer?
9: Pues sí, pero pues ahorita no se me va a estar hablando así bien. Pues me dices así de la nada, pues ¿qué quieres que te diga? Pues ahorita estoy un poquito zancada de onda.
4: ¿Pero por qué te parece injusto?
9: Porque vos, es que...
4: ¿No crees que yo debo de hacer mi vida? y hacer, ahora sí que estar bien también, tener
9: sí,
4: una
9: yo te felicidad. Mira, pues yo te dije, estás todo en todo tu derecho, estás, o sea, totalmente todo en tu derecho, yo no te puedo discutir nada y yo sé que pues yo te voy a dejar botar algún día igual que a mi mamá y todo eso, pero, o sea, en esas condiciones, pues no, o sea, ¿cómo?
4: Pues hija, pero ahora sí que algún día nos vamos a separar, te irás de mí, todo nos quedará el recuerdo, la verdad, ahora sí que yo ya me siento hasta mal, me siento muy mal por esta
9: no,
4: situación
9: pues que...
4: y...
9: Es que no lo entiendes, no lo entiendes, o sea...
4: No me atreví a decírtelo, la verdad, y pues digo, yo he tratado
9: pero
4: de esconder
9: pues no es manera,
4: situación.
9: No es manera de decirlo y tampoco, o sea, yo creo que deberías tú más que nada pensarlo, porque no... O sea,
4: pero
9: está bien, tu vida está bien, eso, tu vida está bien y aparte, pero nosotros somos tus hijos, y eso deberías entenderlo.
4: ¿Pero no te gustaría que yo fuera feliz, hija?
9: Sí, o sea, sí, a ver, mira, te explico. O sea, ¿cómo...? Tú me vas a poner una condición así. O sea, ¿me entiendes? Como que es como decir, a ver, dejas de ver a tus hijos y ya.
7: Ay.
9: Y esa es la única condición. O sea, también como que dices, oye, pues cuidado, pues somos, ahora sí que mis hijos también son parte de mi vida y forman parte de mi vida.
4: Pero hija, yo tengo necesidades.
9: Yo lo sé, es que yo lo sé, papá, pero es que esa condición, ¿por qué? ¿Y por qué ahora, por qué porque luego decía, ah, no, pues sí, tanto
4: ya me cansé, hija, ya me cansé yo de estar solo, de vivir solo, de llegar siempre a la casa y estar solo, ya no sé qué hacer, la verdad.
9: Pues entonces me voy contigo, porque sí. Es que no me parece manera de decir, ay, sí, entonces, bueno, ya a la hora sí que a mis hijos, y yo estoy aquí bien, gracias. O sea, estoy ahora sí que estoy muy confundida.
4: Pero acabarías con mis planes, vas a arruinar mis planes que yo tengo de encontrar mi felicidad.
9: Ah, pues ahora sí que adelante, ahora sí que es tu decisión, es tu vida y...
4: Pues mira, hija, lo que podríamos hacer, ponte ahora sí que podríamos checar y vernos escondidas.
7: ¡Ay!
9: Me sorprende la... Ahora sí que la inmadurez que podría tener una persona a esa edad.
4: Ja, pero es que yo amo a esa mujer, yo ya me di cuenta que ya la amo, yo ya por eso... Yo ya dejé de buscar a tu madre desde hace muchos años y ya no quiero problemas. Ya amo a esa mujer y quiero ser feliz. Entiéndeme, por favor. Aquí la única situación es que yo quiero ser feliz, hija. Y si tú no me vas a apoyar, digo, pues realmente aquí la forma que me puedes apoyar es que nos dejamos de ver hoy
9: en día. Es que pues yo te apoyo totalmente, o sea, en lo que tú quieras hacer, o sea, así te quieras aventar de un puente, así quieras volverte gay, así quieras eso, lo que sea, te apoyo. ¿Por qué? Porque eres mi papá, apoyo a mi mamá igual.
4: Yo tenía que haber hablado antes contigo, mi amor, pero pues la verdad yo no, digo, tú sabes que yo soy muy tímido para ese tipo de cosas y realmente no me atreví a hacerlo contigo, la verdad, hija. Entonces deja que me apoye otra persona, deja que,
9: feliz,
4: hija.
9: Ya, haz lo que quieras. Pero además es súper injusto que digas, no los vuelvo a ver en su vida.
4: Pero hija, yo me has demostrado lo que no te interesa. Deja que yo le interese a otra persona también.
9: Pues
4: no
9: sí,
4: me atrevía a decirte
9: lo
4: antes, la verdad.
9: Mira, o sea, aviéntate de un puente o haz lo que tú...
4: Mira, ya se va a venir Sandra conmigo. Digo, no la conoces, no quise saberlo. Yo ya mañana
9: entonces,
4: yo
9: no,
4: ya voy
9: no,
4: a ver.
9: Déjeme, yo voy con mis cosas y ya.
4: No, hija,
9: yo no quiero.
4: Es que yo ya no quiero que vengas aquí a la casa porque va a estar ella. Entonces necesito yo te llevo tus cosas, hija.
9: Qué fácil que llega una vieja y dices, ay, no, pues ya, o sea, qué fácil, le saca todas tus
4: pues
9: cosas
4: si quieres,
9: no te vuelva a ver en tu vida, ni a mi hijo.
4: No, hija, pero mira, te puedo llevar las cosas yo y si no me quieres ver, pues te las envío.
9: Pues llévamela, ya
4: te... taxi o algo.
9: Es que se me hace muy inmaduro que esa vieja llegue y diga, ay, no, ¿sabes qué? Pues con
4: Lucia
9: hija. Me vengo contigo y
4: jugar con los sentimientos, hijo, y jugar con esos sentimientos no se puede, hija. Yo estoy hablando de mi felicidad, yo casi ya estoy cumpliendo 50 años,
9: papá,
4: debes entenderlo.
9: ¿Y vas a mandar a tus hijos? ¿O sea, los vas a mandar a volar? ¿Y por si estás diciendo que los otros dos te abandonaron por lo mismo?
4: No me canses un tiempo, por favor. Nada más un tiempo lo que veo si realmente es mi felicidad y si busco algo bien.
9: Pues pero espero que de verdad sea tu felicidad, papá. Espero que de verdad te dé todo lo que te falta.
4: Hija,
9: espero
4: favor.
9: Que de verdad te apoye con todo lo que tú quieras, ¿ok?
4: Tú eres ya una adulta, hija. Tú ya eres una adulta y debes de hacer las cosas mejor. Ya cálmate, por favor.
9: Es que no es un juego decir, papá, ay, oye, ¿sabes qué? va a llegar esta persona y voy
4: pero
9: a tener que dejar de ver a mis hijos.
4: Por eso,
9: pues no manches. Y luego, no, ¿sabes qué? Los voy a tener que ver a escondidas. Güey, ¿cómo? ¿Cómo? Si son parte
4: mira,
9: de
4: hija,
9: mi vida, pues.
4: La verdad, no seas visceral como tu madre.
9: ¿Visceral? Siempre es visceral para ti. No, por favor. Nosotros somos parte de tu vida.
4: Pues sí,
9: nosotros
4: pero,
9: nos vemos.
4: Pero mi felicidad está por,
9: espero,
4: por delante de todo.
9: Espero que lo escuche. Que lo escuche mi tía Vicky o que lo escuche alguien de tu familia. Y espero ver su reacción al decir, oye, es que deje de ver a mis hijos por esta vieja.
4: Hija, pero también es mi felicidad y son mis necesidades también. Yo necesito estar bien.
9: Es que papá está bien, adelante. Pero güey, o sea, ¿cómo vas a pensar eso? ¿Cómo vas a decir, por qué me vas a dejar
4: hija,
9: escoger? ¿Por qué me vas a dejar escoger entre mis hijos y tú? O sea...
4: ¿A ti te gusta cuando te mando dos fotos que estoy cenando solo y todo? ¿A ti te gusta eso?
9: No, no me gusta. Pero es que mi mamá también necesita apoyo, papá. Tú eres más maduro.
4: Tú eres más maduro.
9: Ya sé que estás solo, ya sé. Pero eres más maduro, tienes un poquito de estabilidad económica. Y mi mamá no, entiende, mi mamá no. Y me preocupa ella, me preocupas tú. Pero estoy ayudando a la persona que ahorita un poquito lo necesita más.
4: Híjole.
9: Es que tú no me entiendes, o sea, tampoco me puedo partir a la mitad, papá, y estar de un lado y del otro. O sea, te juro que me gustaría hacerlo, pero no puedo.
4: La verdad, mira, pero si después de tantos años, la verdad, vuelvo a creer la felicidad, estoy enamorada.
9: Está bien, papá, adelante, o sea, te felicito y neta que me alegro por ti. Pero, o sea, no puedo creer.
4: Pues apóyame con esta situación. Dame la oportunidad de dejarlos de ver un tiempo y ahorita por lo menos...
9: ¿Es que cómo puedes decir? Pues dame la oportunidad de dejarlos de ver porque esta vieja no le cae bien que tenga hijos. O sea, papá, es que ¿en qué cabeza
4: hija,
9: cabe eso?
4: Hija,
9: o sea, ¿acaso? Bueno, dime, ¿ella tiene hijos?
4: Sabes.
9: Ella tiene, o sea, está bien, ¿ella tiene hijos?
4: Sí, pero ya están grandes y no viven con ella.
9: Y luego, pero sí los puede ver, ¿no?
4: Hija, pero yo necesito
9: y no los tiene
4: un
9: que
4: abrazo,
9: con
4: yo necesito abrazos, caricias, todo eso.
9: Es que adelante, papá, eso lo puedes hacer, eres libre. Pero oye, no te puede poner una condición sobre tus hijos, sobre hijo. Tus hijos, sangre de tu sangre. Esa vieja al rato te puede engañar y bye. Y ya, listo, no me hizo feliz y no me ayudó en nada, ¿entiendes o no? O sea, vas a escoger una vieja que ni siquiera conoces de toda la vida, que ni siquiera sabes sus mañas, que ni siquiera sabes si es eso o si es el otro, por encima de tus hijos, papá.
4: Hija, la
9: verdad,
4: mira,
9: o sea, dime...
4: Te voy a decir la situación completa de todo esto. La verdad, no sé cómo lo vayas a tomar.
9: Escúchame,
4: por favor. Ella, pues realmente, pues hemos estado juntos y está embarazada. Voy a tener otro hijo, vas a tener un hermano, hija, otro hermano.
9: Pues sí, adelante, me siento feliz, está bien, lo acepto y todo eso, o sea, te felicito, papá, me alegro por ti y todo eso, pero aún así, papá, somos tus hijos. Es que no estoy rogando, mamá.
4: Pero
9: no
4: es, estoy rogando, es,
9: o sea,
4: es la condición,
9: es que
4: es la condición que me pide ella, y si no la voy a perder.
9: Mamá, a ver, pues, permíteme, yo estoy hablando con él. Permíteme,
4: estoy hablando contigo. No confías en mí, confía en mí.
9: No, es que tú no eres así. No, porque no eres así, punto. Porque te conozco, ¿verdad? Desde que nací. Porque tú eres mi papá y yo sé que mi papá no es así. Y él no haría algo así.
4: Esto no es de corazón, hija. Esto es de madurez. Digo, yo no entiendo por qué no puedo
9: hacer así. Madurez es la que te
4: pasa ahorita. Si no vives conmigo, si no sabes lo que hago.
9: Papá, trato de estar al pendiente de ti, pero si también tienes una personalidad súper gruñona, o sea, también, ¿cómo quieres que le haga? Pero trataría de estar al pendiente de ustedes dos, porque me importan mucho.
4: Okay. Mira, hija, mañana le voy a decir que paso más tarde, me escapo un ratito y te veo y platicamos, ¿te parece?
9: Ay, no,
4: porque lo vemos de frente,
9: no te
4: porque
9: quiero
4: no,
9: ver.
4: La verdad no me quiero.
9: Perdóname, ¿no? Que te lo diga, pero ya no te quiero ver entonces.
4: Pero vamos a platicarlo de frente, hija, porque también debe de ser
9: de frente. De frente, me acabas de llamar. O sea, por una llamada quieres hablarle, imagínate. Porque así como conozco a mi mamá, te conozco a ti, y yo sé que no son capaces de eso, o sea, pueden ser capaces de todo como personas, pero como padres no.
4: Ya, hija, yo creo que va a tener que ser, nos tenemos que ver de frente, pensé que por teléfono lo ibas a entender, pero bueno, esperemos que hoy, ahora que nos veamos, si me das la oportunidad de verte mañana, para poder Decirte las cosas de frente.
9: Ay, güey, como me lo estás diciendo ahorita, quieres hablarlo de frente. Ok. Está bien, pagas lo que tú quieras. Yo lo entiendo y pues, yo voy a tratar de...
4: ¿Quieres que vaya por allá cerca de donde vives? ¿Qué hacemos?
9: Papá, como si yo tuviera una vida súper ocupada. O sea, la hora que tú quieras, y si quieres hablar conmigo, bien, y si no, adelante. O sea, yo lo comprendo.
4: Vamos
9: pero a hacerlo. Pero no eres así. Yo sé que no eres así.
4: ¿Por qué no voy a ser así, hija? ¿Porque
9: tú
4: no quieres que yo sea feliz?
9: Yo adoraría que sean felices tú y mi mamá, ya sea aparte o no. Yo desearía que lo fueran, pero no de esta forma, papá. No creo que sea la correcta.
4: Oye, hija, ¿te parece si nos vemos, no sé, a la 1 de la tarde, ¿sabes?
9: Sí, como quieras.
4: Por eso, yo te marco antes, pero a la 1 de la tarde, ¿está bien?
9: Pucha, ¿qué? No tengo otra opción, eres mi padre de todos modos.
4: Pero yo quiero que vamos a hablar tranquilos, no quiero que seas grosera, no quiero que sin llorar, sin lágrimas, sin nada. Vamos a hablar.
9: ¿Cómo no voy a llorar por una situación así?
4: Ay, hija,
9: ya es mi noche, pa. Ya me tengo que dormir para la escuela.
4: Ok.
9: Hasta mañana.
4: Yo mañana te busco a la 1, por favor.
9: Sí.
4: Yo nomás te voy a hacer unas preguntas y digo, la más importante, tú ya la debes de saber, hija. La debes de saber y eso. Yo quiero preguntarte, ¿cómo se escucha el Panda Show, que es una broma?
7: ¡A toda máquina!
8: ¡Fue broma!
10: ¡Geraldine, estás en las bromas, el Panda Show, mija! ¡Es una broma de papi, no es cierto! ¡Ay, cómo llora la chiquilla!
8: ¡Hola, Geraldine!
3: Geraldine, ¿estás ahí? Te voy a decir la verdad, lo que pasa que quien se lo pidió fui yo porque tu papi y yo vamos a vivir juntos. Es que, mija, estoy embarazado de tu papá.
8: Oye, estabas en el sentimiento total. Oye, creo que tu mamá escuchó, ¿verdad? ¿Algo? ¿Por qué algo escuché por ahí?
9: Pues sí, o sea, no, yo no quería hablar de eso porque dije, ¿cómo lo voy a hablar aquí enfrente de mi mamá? Pues...
3: Oye, pero la broma era para ti, no para tu mamá, para que no vaya a ir una bronca o algo. Me dice Edgar que se llevan súper de pelos, que eres su adoración, que se ven. Bueno, como tú lo expresaste, papá y mamá tuvieron, pues, problemas de adultos, tuvieron que separarse. Pero bueno, él te quiso hacer la broma. Dile por qué, Edgar.
4: Porque sabes que te quiero mucho, hija, y nunca te voy a abandonar. Así es, hermano. Los quiero muchísimo y los amo y los espero muchísimo de ese día.
10: Ay, papá, no. ¿Por qué? ¿Si yo qué?
4: Gracias,
10: soy tu bebecita. Mira, dime, cuña.
3: Oye, Geraldine, ¿te puedo hacer una pregunta? Digo, no sé si me la puedes contestar porque igual estás incómoda con tu mamá, pero si alguna vez, digo, es una curiosidad personal, ¿eh? Si tu papá llega a rehacer su vida y tener una novia, ¿sí te gustaría conocer a alguien más o no?
9: Pues sí, porque pues es su vida, o sea, puede hacerla como quiera y todo eso, pero yo siento que... Igual los hijos siempre son más importantes que todo, ¿no? Entonces, si yo sigo ahí para mi papá, pues también yo quiero que él esté para mí y no solamente así que me bote de la nada.
3: Oye, ¿y tú tienes novio?
11: No, me dejan.
3: ¿Cómo que no te dejan? ¿Nunca le has conocido a nadie, mi querido Edgar?
4: No, la verdad es una niña muy, muy, muy, muy tranquila, la verdad.
3: Bueno, pero ya tiene 21 años de edad, ya es una chica grande, una chica adulta. Entonces, que esto quede como referencia, compadre. Si ella, cuando se llegue a enamorar y empieza a cambiar y empieza a dejar de verte, yo creo que aquí puedes echárselo en cara, ¿eh? Porque recuerda que uno crece, empieza a volar y todo.
4: Sí, es cierto.
9: Te amo, papá.
10: ¡Ay, ternurita! Yo quiero una hija así.
3: Oye, pues Edgar, gracias por tu bromita. Y díganme, por favorcito, Edgar y Geraldine, ¿cómo se oye el Panda Show?
4: A toda máquina.
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0: ahorita. Te pediré mi broma por WhatsApp y te lo enviaré con mis datos móviles Telcel.
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2: Camisa número 25, el Panda Zambrano, julio 29 del 2026. Los podcasts oficiales, estamos en todas las plataformas. Te acompaño por Claro Música y por La Mejor FM. Y en este miércoles estoy en Indianápolis. Ahí está Abdiel. ¿Qué óvole? ¿Cómo estás?
3: Todo bien. Ya empezamos con el mejor clima por ahora.
2: ¡Qué buena onda! ¿Para quién la bromita, Abdiel?
3: Sí, es para mi madre Lucía, que ahora sí que quiero decirle que tengo a otra persona. Ahorita pues, estoy esperando a un hijo que tiene 3 semanas y sería la misma manera con otra persona decirle que está embarazada también, pero no, pues es la razón por la que quiero hacer la broma a mi madre por esa persona innombrable, que es una persona innombrable que en mi pasado hubo ese pequeño problema, ese conflicto entre ellas dos.
2: Ok, a ver, entonces existe una mujer de nombre innombrable, ¿qué se llama?
3: Exactamente, Patricia.
2: Patricia, ok, y actualmente tienes una mujer que se llama ¿cómo?
3: Sasha,
2: ok. Ahora, por lo que te capto, tienes un hijo muy pequeño.
3: Sí, tengo uno de 2 años y medio, por ahí.
2: 2 años y medio, ok. Ahora, ¿le quieres decir a tu mamá, Lucía, que tienes algo que ver con Patricia, la innombrable?
3: Correcto.
2: Qué difícil explicar eso, ¿verdad? Ok, ahora, ¿dónde vive tu mamá? ¿Vive en México? ¿También vive allá en los Estados Unidos? ¿Dónde vive?
3: Vive aquí en los Estados Unidos a 1 hora de donde vivo yo.
2: ¿Y Patricia?
3: Vive exactamente en la misma ciudad.
2: Ok, entonces le vas a decir que te enredaste con Patricia y luego...
3: Ella tiene unos apartamentos, el cual quiero ver si me los puede rentar.
2: Ah, ya. Ok, debido a que te metiste con Patricia, quieres pedirle un departamento para el innombrable y ahí se va a poner dura la situación. Wow, difícil entenderlo. Vámonos, señores, marcamos en directo desde el Panda Cool Center. Si no le entendí yo, ¿le entenderá a la mamá? Las bromas están en Hasta Que Haz Tu Show.
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6: Excelente.
7: No.
3: Bueno.
7: ¿Sí?
3: Madre. Hola.
7: ¿Qué pasó?
3: Hola, mamá, ¿cómo está?
7: ¿Quién habla?
3: Soy yo, Abdiel. Bueno.
7: Ya voy a dormir, se me va a ir el sueño. Quiero dormir, voy a trabajar temprano. ¿No?
3: Sí, quería hablar con usted, es algo personal, no sé si me puede atender, pero puede quitar su altavoz que casi no la escucho.
7: Ya lo quité.
3: Mira, madre, tengo un pequeño problema.
7: Sí, contesté, pero luego cuando no tienen nombre las llamadas no contesto, y más ahorita ya no contesto, pero lo contesté sí, pensando que a lo mejor es mi tía o algo así.
3: Entiendo. No, sí, lo que pasa es que le estoy llamando de un teléfono que no es mío, de hecho el mío lo dejé en la casa. Tengo un pequeño problema, madre. Tengo un pequeño problema.
7: A ver, dímelo.
3: Ya que Sasha, pues, está embarazada. Y la verdad no sé qué hacer. No sé si me pueda rentar uno de sus apartamentos allá en Anderson, el que acaban de ir. Me lo renta y me voy a ir a vivir allá, pero va a ser con otra persona.
7: ¿Qué?
3: Y me voy a ir a vivir con otra persona, no sé si me lo podía rentar.
7: No,
3: de hecho,
7: no,
3: esta
7: no,
3: persona
7: no,
3: está embarazada de mí y pues quiere hacerme cargo también del hijo.
7: Oh, sí, pues mi niño, te quiero mucho, mi hijo, tú lo sabes, yo te he dicho desde un principio, te he hablado y te lo he dicho. Y pues creo que ahora yo sé quién es mi nuera y ya sé quién es tu esposa y quiénes son mis nietos. De ahí para adelante no sé nada. No voy a reconocer nada, no me meto en esos enredos. Acuérdate que a Jehová no le agradan esas cosas. Y pues, mi hijo, si tú no pensaste cómo estás haciendo las cosas, estás haciéndole el mal a Sasha, pues tú sabes, mi hijo. Yo no te puedo ayudar ni me puedo meter en tus problemas, mi hijo. Pues
3: sí, no, pero es que me encontré con esta persona de nuevo y subió el amor.
7: No. Arréglatelo tú y que Jehová te ayude, pero que ni te puede ayudar, porque Jehová no va a ayudar cosas así, de ese
3: mamá,
7: tipo, de esa clase.
3: ¿Se acuerda de Patricio, mami?
7: No me acuerdo, hijo, de nada de esas cosas. Yo
3: recuerdo que te dije, pues, ese día, y necesito el apartamento, ¿no? No me voy a hacer...
7: Sí, pásame el teléfono.
3: Me voy a dejar a mí.
7: Mándame el teléfono.
3: Me voy a hacer cargo de los de las dos personas. Voy a tener el apartamento aquí.
7: Hazte de cargo.
3: Y yo pago renta y también usted.
7: Hazte de cargo. Pásame el teléfono de esa chamaca para hablarle y centrarla, porque creo que ya
3: no,
7: está...
3: No, ya no es una niña. La muchacha ya no es una niña, madre.
7: Pues no es una niña, pero actúa como una niña, porque esa no tiene madurez para nada, ya de embalde es grande y ya debe de pensar y centrarse y poner sus pies sobre la tierra y saber a dónde está pisando, porque que no sabe que es casado, así es de que será una tonta y estúpida si hace estas cosas contigo, porque eso no se hace. Tú tienes una esposa, tienes unos hijos, y yo solo conozco a mi nuera con quien te casaste. Lo demás, lo siento mucho, amigo. Te quiero mucho, pero en esas cosas no me puedo enredar ni meterme, porque yo amo a Jehová y quiero hacer las cosas correctamente y no me voy a prestar a ninguna cosa que Dios detesta, que Jehová detesta. Yo no quiero perder mi vida y no quiero hacerle daño a nadie, amigo. Tú me pistes, arréglatelo tú. Y pues esa chamaca, pobrecita.
3: Madre, fíjate, no me meta más en problemas de los que ya tengo. Ayúdenme, por favor.
7: Yo no.
3: Le voy a hacer cargo, tío.
7: No te meto en problemas, ni me metas en problemas. Cuídate mucho. Te deseo lo mejor. Y eso es todo.
3: O sea que, digo, entonces va a romper la relación entre madre e hijo.
7: Hijo, lo siento mucho.
3: ¿Va a decidir hacer eso en vez de ayudar a su propio hijo?
7: No, te ayudo. Si es que mi niño está enfermo, Sasa, porque esa es la familia que yo conozco y esa es la que Jehová también conoce. Lo demás, yo no sé tus enredos. Yo no sé nada, hijo. Tú tienes que pensar, porque acuérdate.
3: Yo solo quiero que me rente el apartamento. Préndeme el apartamento.
7: No.
3: Déjenme estar con la persona. ¿Tú? Es más, mire, le apuesto que los hijos que tienen la van a querer también como su abuela.
7: No me menciones nada de esas cosas, hijo. Por favor, no quiero escuchar cosas sucias. Tú piensa,
3: es que no son cosas, son cosas de la vida que necesito. Me estoy pidiendo una ayuda.
7: No, pues yo no sé, hijo. No quiero meterme en cosas.
3: ¿Quiere que le confiese algo, madre? Es que yo sé que usted estima a Sasha, pero sinceramente Patricia es más mujer, madre.
7: ¿Oh, sí?
3: ¿Cómo no voy a creerla? ¿Cómo voy a preferirla a ella?
7: Bueno, presume tus cosas, hace tus cosas donde tú quieras, pero no quiero saber nada, por favor, ¿sí?
3: Tú sabes cómo somos los hombres.
7: Pues no, yo no me meto en eso. Por eso no quiero ningún hombre, para que no me esté tratando mal ni me esté haciendo coraje.
3: ¿Por qué coraje? Es que es la ley de la vida, mamá. A ver si llega un momento.
7: No, la ley de la vida.
3: Cansa.
7: Esa no es la ley de la vida. Los hombres y la gente sigue la ley de la vida, pero no, hay que seguir la ley de Jehová. Se puede uno casar, podemos tener, pero hay que ver y hacer las cosas bien.
3: Madre, no, pero es que ¿cómo se lo explico? Es la pasión que me han vuelto.
7: Eso,
3: años y usted se interpuso en mi relación. ¿Por qué yo no ahora volver a empezar con ella?
7: Mira, mijo, con el perdón de la palabra, y discúlpame, mijo, si tú te sientes muy hombre para tener 10 mujeres, 10 hijos, no cuentes conmigo, anda, vete, tú sabes, renta apartamentos, ponlos ahí en fila como si fuera un vecindario, y no quiero saber nada. Yo no me voy a perder mi vida y no voy a desagradar a Jehová por tu culpa.
3: Le voy a hacer una última pregunta, madre, pero eso sí quiero que me la responda con toda sinceridad, mamá, por favor. Dígame cómo se oye el Panda Show.
8: ¡A toda máquina!
9: ¡Fue broma!
10: ¡Ay, hijo, ya déjame dormir!
7: No me estoy haciendo esa broma, a mí no me gusta tu oso panda tampoco.
10: Lucía, ¿cómo estás? Soy el pandita, venga, eche pa' acá. ¿Cómo está la chiquilla? ¿A poco ya tiene ganas de dormirse? ¿Eh? ¿Ya tiene ganas de echar baba? Es una broma de Abdiel, el hijo del doctor Carriel. Lucía. Lucía.
3: Lo siento, mami,
10: a ver,
3: lo siento.
10: Habla con tu mamá.
3: Mami, mamá, ¿me escucha? Es una pequeña broma, mami.
10: No nos deje con la palabra en la boca, se va a enojar Jehová, ¿eh?
3: Mami, le hice esta broma porque yo sé que cómo odia esa persona que sinceramente sí se pasó, pero...
10: Oye, pero ya hasta quería hablar con ella, imagínate nada más cómo se le iba a hacer de jamón. Mira, muy Jehová, pero se ve que es cosa seria, tu mamá tiene las enaguas bien puestas, ¿eh? Doña Lucía.
3: Lo bueno...
10: ¿Estará tu mamá o no?
3: No lo creo, no va a responder, está enojada.
10: ¿Qué decías? ¿Lo bueno es qué? ¿Qué?
3: Digo que no va a responder, está enojada.
10: Doña Doble Cara, Chancluda, Trompuda. No, pues ya se quedó muda. Nos vemos, que tenga buena noche. Que sueñe con los angelitos. Adiós. Bye. No, pues no. Pues yo creo que se quedó como petrificado así. Pues en fin, Abdiel, dime los Estados Unidos, ¿cómo se oye el Panda Show?
3: A toda máquina, pamita. Gracias.
10: Vientos. Y con esto nos vamos en este julio 29. Soy el Panda. Gracias a la mejor FM. Regreso mañana. Buenas noches. Pásela bien.

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0: 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Los pantalones de mezclilla son un clásico, pero no todos te ofrecen la misma calidad. Hoy te revelamos cuáles de los 30 modelos que analizamos son realmente los más duraderos.
1: Además, si ya estás planeando una escapada, en nuestra sección de finanzas personales te decimos cómo evitar que los gastos sorpresa arruinen tu presupuesto.
0: Toma el control de tu dinero y haz las mejores compras.
1: Quédate en Revista del Consumidor Radio.
2: Revista del Consumidor.
1: ¿Sabes cómo surgió la mezclilla? Este tejido, conocido mundialmente como denim, toma su nombre de una ciudad al sur de Francia llamada Nimes, donde comenzó a fabricarse en el siglo XVI. Tradicionalmente, la mezclilla se fabrica con algodón tejido de sarga, que le da esas clásicas líneas diagonales y gran durabilidad.
0: Por eso, durante el siglo XIX, estos pantalones se popularizaron entre mineros y obreros que realizaban trabajos pesados. Con el tiempo, dejaron atrás las minas para conquistar la cultura popular.
1: Y aunque hoy forma parte de la moda cotidiana, en años recientes, la industria textil ha buscado producir la mezclilla de manera más sostenible mediante tecnologías que reducen el consumo de agua, utilizan fibras recicladas y emplean procesos menos contaminantes. Gracias a ello, continúa siendo una prenda básica que ha acompañado a distintas generaciones durante más de un siglo.
0: Por eso el Laboratorio Nacional de Protección al Consumidor analizó su calidad, resistencia y durabilidad.
3: Hola, ¿qué tal? Soy el ingeniero Luis Armando Juárez Mendoza, del área textil del Laboratorio Nacional de Protección al Consumidor, donde realizamos un estudio de calidad de pantalones de mezclilla para caballero. En esta ocasión analizamos 12 marcas con 30 modelos, de los cuales 13 son en 100% algodón y los 17 restantes fueron en mezcla de algodón con poliéster y elastano. Se realizaron los siguientes ensayos: información al consumidor, acabados, determinación de la masa por unidad de área, resistencia a la tracción, resistencia al rasgado, cambio dimensional, la determinación del torque y elasticidad o deformación del pantalón. Pero, ¿qué les parece si vamos a ver los resultados de este estudio de calidad de pantalones de mezclilla?
1: Todos los modelos analizados cumplen con su información comercial, con su declaración de fibras y con su prueba de acabados. En el caso de los pantalones de tela 100% algodón,
0: en la prueba de durabilidad, un modelo de la marca Silver Plate calificó con excelencia.
1: Los 5 modelos que se encogieron ligeramente después de 3 ciclos de lavado son Cimarrón Jeans, Furor, Oji y 2 de Silver Plate. Ahora continuamos con los resultados para los 17 modelos fabricados con tela a base de mezcla de fibras. Al igual que en la categoría anterior, todos los modelos cumplen con su información comercial, con su declaración de fibras y obtuvieron una calificación de excelencia en la prueba de acabados.
0: En las pruebas de resistencia, 3 modelos destacaron como los más duraderos del análisis, uno de la marca Levi's y 2 de Oji.
1: Un modelo de la marca Lee y otro de Oji se encogieron ligeramente.
0: Respecto a la talla, estos modelos resultaron ser un poco más grandes de lo que indican en la etiqueta. 3 de la marca Oji, 1 de Member's Mark, 1 de Furor, 1 de Big John y 1 de Silver Plate. Antes de comprar un pantalón de mezclilla, toma en cuenta las siguientes recomendaciones.
3: Es muy importante que al comprar un pantalón, tú lo laves, ya que todas las prendas, inclusive los pantalones de mezclilla, son lavados con colorantes. Estos colorantes llevan químicos que aún así, si la empresa no hace un lavado correcto, se van a quedar impregnados y cuando te lo pongas o coloques, ya que este producto va directamente a la piel, puede llegar a irritar. La diferencia en tallas que pueden presentar los diferentes tipos o cortes de los pantalones es precisamente debido a eso, al corte que cada diseñador de la marca presenta. Pero algo muy importante que debe respetar es la cintura. En la etiqueta te informa esa talla. Y el largo, hay algunos pantalones que tú vas a encontrar 34x32. El primer número te indica la talla, que es el contorno de la cintura, y el segundo número te indica la longitud del costado de la pierna. Si la mezclilla de tu pantalón es más gruesa o delgada, no es un indicativo de que va a resistir más o menos. Eso va a depender del gusto de la persona, pero el pantalón de mezclilla te va a ofrecer más resistencia si viene acompañado con poliéster, pero va a ser cuestión de gusto. Si quieren tener mayor información sobre el estudio de calidad de pantalones de mezclilla para caballero, consulten la Revista del Consumidor, ya sea impresa o digital.
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1: Las vacaciones de verano son una oportunidad para descansar y convivir, pero también pueden convertirse en un gasto importante si no se planean con anticipación. Para que puedas disfrutar con tranquilidad, un paso importante es gestionar tus finanzas. Por eso, antes de armar las maletas, el primer paso es sentarte con lápiz y papel. Presta atención.
0: Lo primero que debes hacer es elaborar una lista de verificación que te ayude a definir las características de tu viaje. Esto te ayuda a organizarte y anticipar algunas necesidades, además de asegurar que la experiencia sea satisfactoria para todas y todos.
1: Una vez que tengas la lista, es recomendable elaborar un presupuesto. Contar con una estimación de gastos detallada para cada rubro de tus vacaciones, de acuerdo a tu capacidad económica, te ayudará a mantener el control y a tomar decisiones responsables.
0: Para que no se te escape nada, toma nota de los gastos claves que debes considerar para tu viaje. El transporte. Los costos varían dependiendo del medio de transporte que elijas para desplazarte. Si viajas en autobús o en avión, considera los boletos viaje redondo y los traslados al aeropuerto o terminal de autobuses.
1: Si viajas en auto, la plataforma MAPIR, traza tu ruta o rutas punto a punto de la Secretaría de Infraestructura, Comunicaciones y Transportes puede ser muy útil, ya que te permite calcular con precisión el costo de las casetas, el consumo estimado de combustible y los tiempos reales de traslado en carretera. No te olvides de considerar los gastos de comida y bebida durante el traslado. Las paradas técnicas en la carretera o los antojos en el aeropuerto también suman.
0: También agrega el costo total de los días que te vas a hospedar en el destino.
1: Considera los desayunos, comidas y cenas durante el viaje.
0: Dependiendo del tipo de viaje que quieras hacer, pueden surgir otros gastos. Por ejemplo, si decides contratar algún tour, pagar alguna entrada a espectáculos y, por supuesto, las compras de regalos y recuerditos para la familia.
1: También es recomendable para cualquier trayecto contar con un seguro de viaje. Sin embargo, se vuelve indispensable si realizas viajes internacionales.
0: Es muy importante que tengas un fondo que puedas destinar para imprevistos. Más vale prevenir.
1: Está claro que para que las vacaciones sean un descanso y no un dolor de cabeza, la clave de todo está en planear. Por ejemplo, un tip buenísimo de seguridad es que si vas a usar tus tarjetas de débito o crédito, digitalizarlas en tu celular es más seguro para viajar.
0: Y es que dependiendo del plan que elijas, hay detalles que hacen toda la diferencia. Si tu destino es la playa, antes de reservar, no olvides comparar precios. No te vayas con la primera opción. Además de los paquetes todo incluido, busca alternativas más económicas. Y si puedes, aprovecha las temporadas de menor demanda turística. Tu bolsillo te lo va a agradecer. Y recuerda que es muy importante respetar las zonas protegidas.
1: Ahora, si lo tuyo es el turismo cultural y vas a visitar un pueblo mágico, puedes consultar el catálogo de los 177 pueblos mágicos que te permitirá investigar la gastronomía y sus lugares más representativos para que no te pierdas de nada. Compara las líneas de transporte y reserva tu hospedaje y los recorridos con anticipación.
0: Ahora hablemos de cómo nos vamos a mover. Si viajas en automóvil, es indispensable hacer una revisión básica al vehículo antes de salir. Ya en camino, todas y todos deben viajar con el cinturón de seguridad y respetar los límites de velocidad y las señalizaciones. La seguridad es primero.
1: Si vas a viajar en autobús, tómate el tiempo de comparar las categorías y costos de las distintas líneas de autobuses para elegir la que más te convenga. Al subirte, conserva muy bien tu comprobante de equipaje y lleva un botiquín con medicamentos básicos.
0: Y finalmente, si viajas en avión, el secreto para ahorrar es comprar los boletos con anticipación. Al igual que en el autobús, guarda bien tus comprobantes de equipaje y mantén siempre a la mano tu identificación oficial y tu pase de abordar.
1: Ahora ya lo sabes, planear tus vacaciones es la forma más inteligente de divertirte. Prepara tu presupuesto y viaja seguro.
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0: gracias. Qué chulada.
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3: Reciba, mi linda familia, nuestro abrazo fraternal en esta nueva oportunidad que el Todopoderoso nos brinda para poder llegar a ustedes con la voz de esperanza para aquellos afligidos, acongojados, débiles, enfermos, desahuciados. Si ustedes, hermanos, hoy tienen dolores en sus articulaciones, de cabeza, colitis, gastritis, vómito, úlceras, sangre en la orina, desorden en su periodo menstrual, tiene problemas de tos, tuberculosis, tumores, nerviosismo, insomnio, obesidad, hinchazón, mala digestión, piel amarillenta, cuidado. Recuerden que el que envidia no duerme. Los malévolos, con su afán de enfermar, buscan medios que no son de Dios para acabar a una persona en cuestión de días, semanas o pocos meses, logrando colocar sobre el cuerpo de su víctima el manto negro para que ningún medicamento le sea de beneficio, que ningún tratamiento médico le obre, que todo análisis de laboratorio no pueda ser descubierto, que la ciencia médica no dé ninguna esperanza a su curación. Por eso diariamente estamos atendiendo nosotros los afamados parapsicólogos mentalistas, ya que tenemos el don y secretos milenarios para poder vencer toda clase de enfermedad maligna que hayan puesto por medio de fotografías, como también pertenencias extraviadas, cabellos tomados de difuntos, animales de plumaje negro, con rezos a ese ángel caído llamado Satanás. Les recuerdo que todas las enfermedades tienen curación, oído bien, y los problemas solución. Recuerde que estamos aquí en Tijuana, Baja

0: California, ayudando y sirviendo a todos nuestros queridos hermanos que se comunican y depositan su confianza en este su servidor, el hermano Gregorio. Y en este momento quiero invitarlos a escuchar este testimonio de una persona que ya nos visitó.
1: Buen día, quiero agradecer infinitamente al Centro Espiritual Gregorio Hernández y en especial al Maestro Gregorio, ya que a mi madre le hicieron un daño de maldad oscura y él me la mostró. Nunca había visto algo así, se los recomiendo. Dios te bendiga, hermano Gregorio.
0: No pierda más tiempo, ya que el tiempo que se va jamás regresa. Mañana puede ser demasiado tarde. Es tiempo de actuar y dar solución a todos y cada uno de esas enfermedades que carcomen sus vidas. Dios dijo, mi linda familia, ayúdate, ayúdate que yo te ayudaré. Y para eso estamos nosotros. 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Mi linda familia, qué triste es ver a un hombre, a una mujer totalmente desvanecidos. Hay hombres, hay mujeres que discuten continuamente y están convirtiendo su lindo hogar en un desastroso campo de batalla, y los que están sufriendo, los que están tomando su ejemplo, son sus hijos. No es raro hoy ver muchas familias, muchas parejas que mantienen peleando continuamente. Hay parejas jóvenes y el hombre le está pegando a esa humilde mujer. Muchas veces se habla, se pregunta, ¿por qué lo hará esta persona? Son los ejemplos que estamos recibiendo en casa del tiempo pasado. Mi padre le pegaba a mi madre, ¿por qué no lo puedo hacer yo también? Dejemos ese machismo a un lado. Respetemos a las mujeres. Amémoslas. Querámoslas. Apapachémoslas. Las mujeres no se tocan ni con el pétalo de una rosa. Las mujeres traen al mundo a nuestros hijos, así como nuestra madre nos trajo a nosotros. Por eso, mis queridos hermanos, este mensaje es para ustedes, para aquellos machines que se creen hombres pegándole a las mujeres. Mis queridas hermanitas, háganse en respetar, porque sin ustedes realmente no seríamos nada. Y estas palabras las digo con respeto y las digo con amor. Amemos a estas mujeres tan valiosas que son semilla, que debemos regar continuamente para que sigan adornando el jardín de nuestro hermoso hogar. Una mujer inteligente adorna el hogar. Una mujer sabia conserva su hogar. Hay hombres que abandonan su lindo hogar por irse con mujeres que realmente no valen la pena, dejando a hijos totalmente huérfanos, aguantando hambre, aguantando frío. Es la realidad de la vida y son muchos los casos que hoy se miran con mucha frecuencia. 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Vamos a recibir una llamada totalmente en vivo y en directo. El hermano o la hermanita que está en línea, es tan amable, por favor, y me regala su fecha de nacimiento.
2: 10 de agosto de 2016.
0: ¿Perdón?
2: 10 de agosto.
0: ¿10 de agosto de qué año?
2: 86.
0: 10 de agosto de 1986. Signo zodiacal Leo, ¿verdad?
2: Ajá.
0: Présteme mucha atención, mi estimado hermano, porque extendiendo las poderosas cartas del tarot, estoy observando en usted un desequilibrio bastante fuerte. Estoy viendo mala suerte, desesperación. Hay momentos que usted no encuentra, no haya una luz en su camino, ¿verdad?
2: Sí, sí.
0: ¿Es así o no?
2: Sí, es así.
0: Así es. ¿Con quién vive usted, mi estimado hermano?
2: Con mi esposa, con mis hijos, mis papás.
0: Con su esposa, con sus hijos y con su padre, porque aquí veo a través de su elemento fuego que lastimosamente el dinero se le va muy fácilmente, ¿verdad?
2: Sí, sí.
0: También veo problemas en su casa, en su hogar. Veo que con su esposa de repente no se comprenden como se comprendían anteriormente, ¿verdad?
2: Sí.
0: ¿Es así o no?
2: Sí, es así.
0: Así es, mi estimado hermano. También estoy observando en usted muchas dolencias en su espalda, en sus extremidades. Han habido un poco de calambres también, ¿verdad?
2: Sí, así es.
0: ¿Usted ha tomado medicamento, mi estimado hermano?
2: No, para nada.
0: Bueno, yo lo quiero invitar, primero que todo, que visite el médico El Galeno. Lo segundo, que me visite, porque aquí vemos, le vuelvo a repetir, un desequilibrio sobrenatural. Es decir, le han realizado un trabajo de magia negra, de brujería, de hechicería, para verlo completamente destruido a usted y a su familia también. ¿Sí me explico?
2: Sí.
0: Por eso es importante me visite. ¿Cuándo me quiere visitar?
2: Pues yo lo quiero visitar lo más pronto posible, pero ahorita no hay los recursos para presentarme con ustedes.
0: Recuerda que hay que echarle ganas. Dios dijo, ayúdate que yo te ayudaré, hijo. ¿Está bien?
2: Claro que sí. Y el día que me llamo con usted, ¿qué tengo que llevar?
0: Tráigame únicamente la fe, mi estimado hermano, que la fe es la que mueve montañas. ¿Está bien?
2: Está muy bien.
0: Hermanito, le quiero hacer una pregunta en estos momentos. Por favor, respóndamela con honestidad.
2: ¿Sí?
0: ¿Le he hablado con la verdad o le he mentido?
2: No, sí, he hablado con la verdad.
0: ¿Los dos nos conocemos? ¿Habíamos hablado alguna vez?
2: No, para nada.
0: De su corazón, ¿qué consejo le daría a las personas que tengan problemas similares o parecidos a los suyos?
2: No, pues que vayan a visitarlos, porque usted me ha dicho toda la verdad, y ahora sí que, como usted dice, vayan a ustedes como hermanos nos ayuden.
0: Así es, porque hay que comprobar con hechos, mano, con palabras, ¿verdad?
2: Claro que sí.
0: Así, échale gana, mi querido hermano. Gracias por su llamada, que Dios me lo bendiga.
2: Igualmente, hasta luego.
0: Hasta luego. Mi linda y adorada familia, recuerde, una llamada, una simple llamada puede cambiar automáticamente el rumbo de su vida. No siga remando la barca de su vida hacia grandes remolinos de destrucción, hacia grandes abismos de fracaso, de dolor, de ruina, pero especialmente de enfermedad. 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
3: Mis queridos hermanos, mi linda familia, desafortunadamente me informo que llegamos al final de este su espacio espiritual. 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
1: ¡Buenos días! ¿Cómo le amaneció?
2: ¡Wow!
1: En este
2: así
1: jueves.
2: Así amaneció. ¡Wow!
1: ¡Wow! ¡Qué bárbaros! Oye, ¿estás listo para cruzar?
2: ¡Yeah!
1: Batmanes, maneje con mucha precaución, ¿eh? Fíjate que en las calles de Tijuana no había tanto tráfico. Estaba libre, literal.
2: Pero ahorita para cruzar vas a ver.
1: Ni me digas, ni me digas. Oye, en San Isidro, filas normales. ¿2 horas de espera?
2: ¿Sí, no? Pues yo la estoy viendo arriba del puente, antes de, o sea, sobre el canal, antes de llegar al Secut.
1: Ok.
2: No creo que sea tráfico. Normal, o sea.
1: La Drury Lane me indica 2 horas.
2: Yo veo que empieza desde las agencias de autos, más o menos. O sea, me aparece fluida, pesada ya, ahí por donde está Palacio. Pero, pues sí o sí hay carros, así que.
1: Sí.
2: No sé si la fila está hasta allá. Que creo que sí, ¿eh? Porque chécate la centri, ¿cuánto te dice
1: a
2: ti?
1: A mí me dice 25 minutos.
2: Al Hospital General.
1: Ahí está.
2: Con eso le digo todo.
1: Abatín me indica 1 hora.
2: Ok.
1: Si usted se va por Otay, filas normales, 2 horas.
2: Boulevard Industrial.
1: Drury Lane, 3 horas y media.
2: La neta la traigo desaparecida. Me imagino, por como no estoy viendo tráfico acá en el Caracol de la Alameda, me imagino que llega como a los campos de béisbol ahí de Otay. Quiero pensar por la hora, pues.
1: Simón.
2: Contemplando el tiempo que le marca la peque.
1: En la Sentry me indica 35 minutos.
2: 2 cuadritas en la Sentry. Perdón, en el Bellas Artes. Y fuera de eso, sí, la neta, como dices, no se ve tráfico.
1: Está tranquilo,
2: bueno,
1: ¿verdad?
2: Hasta ahorita no hay nada. Bueno, acá ya sabes, en la Hacienda Santa María y ese business ahí en el Boulevard 2000.
1: Ajá.
2: ¿Hacienda Santa María? Sí.
1: Sí, ¿verdad?
2: Sí, ahí por el 2000, hombre, entre la Plaza Oasis y la Sendero.
1: Lo de siempre.
2: Siempre.
1: Qué raro, ¿verdad?
2: Sí, Paseo Santa María.

0: Muy bien.
1: Confirmado. Eso es lo único, pero pues ya, pero ahí es por la construcción que están haciendo. Pues. Por lo del puente. Acá por la ampliación Guaycura también para poder llegar en el Boulevard Cucapá. El semáforito ese, el semáforito que está por el Cetis. Uh-huh. Ese, ¿cómo hace tráfico? ¿Cómo hace tráfico? Para es la entrada de las fábricas.
0: Uy, aparte, ¿no?
1: Sí, wow.
0: Bueno, ¿te parece si iniciamos?
1: Sí, porque es jueves incluyente.
2: Ay, si así no lo aguantamos bien ahora de
0: Lucha. Imagínese. Wow. Ahorita nos vamos a desatar.
2: Oh. Ahora de Luciana.
0: Sí. Ni modo y soporten.
2: ¿Ya aplaudió con las de esas ya?
0: Ay,
2: con
0: sí,
2: las Lolas no llegó.
0: No, te estamos esperando, no, mijo.
1: Papi,
0: no,
1: mira.
0: Hombre, mijo. Ahí va, mira. Mira, mira. Sin manos.
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0: Tengo un amigo gay. Tengo un amigo gay.
1: Hola, buenos días.
2: Yo me sé otra, güey.
3: A ver cuál te sabes.
2: Es con 5, 6, 7. Ah. Paola. Paola es lesbiana. Paola es lesbiana. ¿Sí sabes cuál es?
3: ¿Cuál es?
2: Te la voy a buscar.
3: Búscala.
2: 5, 6, 4, 5, 3. Dice, es A. Ah, bueno, ya.
4: Ahorita la buscamos.
3: Arre, pues iniciamos con todo.
2: Paola es.
3: Muy bien.
2: Sí, hoy sí.
3: Hoy sí. Chau del pan y buenos días.
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0: Es el Bebecho, ¿verdad?
1: Sí.
0: Neta, güey, siempre he admirado cómo manejas esa madre, güey. ¿Cómo le haces?
2: ¿Sabes las coles de Bruselas que tuve que comer para poder hacer eso?
0: ¿Son las más pedorras, güey?
2: ¿Qué?
1: Sí.
0: ¿Cómo sabes?
2: ¿Produce mucho gas?
3: Oh, papi.
2: Uno era... Cuando lo usas de instrumento musical, son cosas que tienes que saber. Ah, la neta, no sé. Pero o sea, a mí sí me producen gases.
1: No, a mí también.
0: Yo creo que... Ya, güey, aquí comenzamos, ¿no? ¿Qué? Okay,

0: Que te oiga el padre, chava, güey. Estás utilizando sus fondos. ¡Santoral, güey!
1: ¿Qué día es?
0: Ah, sí, bienvenidos a la emisión de hoy, jueves 30 de julio.
1: ¡Wow!
0: Se nos fue.
1: Se nos fue.
0: Se nos fue, Julio. Ya nomás mañana y ya estuvo.
1: ¿Y ya?
0: Sí. ¿Eh?
1: ¡Wow! Hoy celebramos a San Abel. Si llevas por nombre también Abdón, Zenén, Godeleva, José, Julita, Leopoldo, María, Pedro. Hoy es onomástico. ¡Wow! Bueno, es María de Jesús.
0: Sí.
1: Y además, hoy es el día de la tarta de queso, del pie de queso, del cheesecake, pues.
0: ¿Hoy?
1: Hoy.
0: Tan dañino que es esa madre.
1: Y pero tan delicioso.
2: Está bueno, ¿no?
0: Tan malo que es.
1: Tan rico en sabor.
0: Tan dañino.
1: Delicioso.
0: Es sumamente dañino, güey.
1: Exquisito.
0: No lo haga, no se tome, no coma eso.
1: Mejor déjemelo a mí.
0: Ay, sí. ¿Qué rollo? Pues hay que comenzar, ¿no? ¿Qué rollo?
2: Sí, Lulú.
0: ¿Cómo se llama este? Ándale tú, señora del clima.
3: Ah, buenos días a todos. Sí, la temperatura máxima.
0: Es que estoy, le dijeron, no hay producción, está esperando.
3: Estaba solamente esperando la
0: música. Ajá, muy bien.
3: La temperatura máxima para hoy.
4: Serán 27 grados. Estará muy caliente.
3: Nublado desde tempranito. Disfrútenlo porque a partir de hoy, mañana, comienza a subir. Pero subir la calor. Se informa su amiga Janet Chicho Nájera.
2: Gracias, hermosa. Ay. Muy bien. Ya ha llegado el momento del Pony News.
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0: ¿Qué sabe, se siente?
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0: Este fondo de noticias es nuevo,
2: ¿eh? Sí.
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0: Este, muchachos.
5: Yo te hago los sellos, papi.
0: ¿Tú me haces los sellos? Sí. A ver, ¿cómo le harías?
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0: Sí, el armas. Acepto.
1: Wow.
0: Bueno, va. Vámonos a la información. Ahí está este Kowich. Ya te puse ahí, Simón, tu asunto. Borritos, vámonos a la información. Y es que resulta a nivel internacional.
1: Wow, internacional, ¿eh?
0: Sí, porque aquí la bronca es el nivel internacional.
1: Eso.
0: Sí. Lo del sismo ya quedó atrás. ¿Estás de acuerdo?
1: Ya.
0: El problema ahora se llama Donald Trump.
1: Ush, papi.
0: Sí, porque fíjate, en una encuesta de CNN, los estadounidenses dudan que el Trump se esté prestando suficiente atención a los problemas importantes. Estoy hablando de los estadounidenses, de los norteamericanos. Ellos están pensando, sí, que Donald Trump no está pensando en lo importante.
1: No.
0: Esa es la percepción que tienen ellos. O sea, piensan que Donald Trump está más bien dedicado a otra cosa. Fíjate, la mayoría de los norteamericanos cree que el 65% de los norteamericanos cree que las políticas de Donald Trump están empeorando las condiciones económicas del país.
1: Tómala, papá.
0: O sea, 65 de cada 100 norteamericanos con derecho a voto, que ahorita están cruzando, por cierto, muchos de ellos a trabajar.
1: Muchos, sí.
0: Están pensando que lo que está haciendo Donald Trump está empeorando las condiciones del país.
1: No, pues sí, es que, papi.
0: 22% piensan que sí han mejorado. O sea, 22% está pensando que sí ha mejorado.
1: Uh-huh.
0: 65 no. 22 dicen que sí.
1: Sí, es un número.
0: Y 13% dice que. No, pues yo ni he sentido.
1: Sí, es.
0: Yo ni he sentido nada. Aún así, si juntas los que no y los de en medio, es el 35%. O sea, solamente 35 de cada 100 piensan.
1: No, es mucho. O sea, es mucho la contraparte.
0: Sí. Mientras tanto, 65% dicen buh.
1: ¿Simón?
0: Y te das cuenta cada vez que se presente en un evento público.
1: Uh-huh.
0: A la pregunta de, ¿crees que las decisiones de Donald Trump sobre la acción militar en Irán están qué? A Estados Unidos, 67% dijo perjudicando. Pues de entrada, cada día que tienes a tu ejército, ¿sí?, dedicado a eso y les estás pagando para eso.
1: Cuando no es nada tuyo.
0: Cada bala que tiras, cada cosa que tiras, le está costando a los norteamericanos.
1: Muchísimo. Comida.
0: Solamente el 21% dicen. Solamente el 21% dicen. Sí nos está beneficiando. De 100, 21 dicen. No, sí nos está beneficiando, güey. Tú que eres bien negativo, güey.
1: ¿En qué? Sí. Es mi pregunta.
0: No. Y 12% dice, no, yo no siento nada. Ya sabes, pues para mí está igual, ¿no? En fin,
1: Raza que nomás está viviendo, pues.
0: Fíjate, les preguntaron, oye, en marzo les preguntaron, oye, ¿crees que Donald Trump tiene o ha tenido algún plan claro para manejar la situación de Irán? Uh-huh. En marzo les preguntaron y 67% dijeron, no. O sea, de verdad, ¿crees que Donald Trump sabe cómo terminar eso? No.
1: En marzo.
0: Y solamente el 33% dijo, sí, el vato sabe cómo está el pedo. Ahorita, información de que se cerró el 27 de julio.
1: Ok.
0: Le preguntaron a la misma cantidad de personas, ¿crees que Donald Trump tiene un plan para terminar Estados Unidos?
1: ¿Irán?
0: El 74 dijo, no. O sea, subió. O sea, solamente 26 de cada 100 norteamericanos piensan que sí tiene un plan para terminarlo.
1: Bueno, no. Para muestra, ahí están las estadísticas de cuándo fueron. Una fue en marzo y todavía sigue.
0: 74% de los estadounidenses piensa que vale la pena lo que está pasando en Irán. Perdón. 25% dicen que vale la pena. Uh-huh. 75% dice no, güey. Claro que no. Y por último, ¿crees que el conflicto militar de largo plazo entre Estados Unidos e Irán es... O sea, ¿crees que este conflicto se vaya a largo plazo?
1: Ajá.
0: El 71% de los norteamericanos dijeron, es muy probable.
1: Pues todo pinta, papi.
0: Pues todo pinta que va para allá. ¿Y saben qué es lo peor? Que ustedes van a pagar. O sea, lo están pagando. Por lo pronto, Donald Trump volvió a desestimar el día de ayer. No me interesa. Oye, le preguntaron, oye, ¿qué onda con el ¿cómo se llama? Con el Tratado de Libre Comercio. Uh-huh. Pues no me
1: ahorita
0: interesa.
1: Ahorita no. Cuando sí debería ser lo que le
0: dije. No, espérate. Marcelo Ebrard le contestó ayer mismo.
1: Ah, no. Okay.
0: Dijo, güey, a la prensa le dijeron, oye, Marcelo, dice Donald Trump que no le importa. Güey, somos el que más le compra. Somos su cliente número uno. Uh-huh. Somos los que más le compramos. Tenemos una mayor... ¿Tú crees que no? A ver, vino el secretario de Economía de Estados Unidos. Aquí se la pasó esto. ¿Tú crees que no?
1: Pero...
0: Lo que pasa es que el señor Donald Trump, así es, esa es su forma de negociar.
1: Exacto.
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0: No, si estás
5: contento. ¡Qué bárbaro!
0: Oigan.
5: ¡Trabajar, huevón!
1: Uy.
0: Les voy a decir una cosa. Mientras que Toyota te vas, ir a Toyota.
1: ¡Tracas!
0: A los trabajadores de ahí de la agencia, les mando un abrazo.
1: Sí, hermosos. Ellos
0: no tienen problema. Es decir... Pero a los... Dile a la inteligencia artificial, uh-huh, que te haga un texto para decirle ya algo feo. Okay. A lo de Toyota. Bueno, mientras, en lo que doy la nota. Mientras Toyota dice huevos, Kia dice aquí estoy. Lástima, no va a ser en Baja California. Oh. No va a ser en Tijuana. En Pesquería. La verdad, perdóname, no sé dónde está Pesquería. Pero ahorita lo voy a saber.
2: Dale investigando.
0: No puedo quedarme con la duda, güey. Pesquería, México. A ver, ¿dónde está? Pesquería está en Monterrey. En Monterrey, en Nuevo León. Ay, ¿sabes dónde es? Donde se iba a poner la Tesla, güey.
1: Okay.
0: ¿Te acuerdas que Tesla dijo, voy a poner, le dieron todas las facilidades, después dijo siempre no? Ah, pues ahí van a ser... La Kia le va a invertir.
5: Billete, le va a invertir. Papá, billete.
0: Kia México le va a invertir. Le va a invertir una la nota para empezar a hacer $649 millones para empezar a hacer un modelo electrónico, el EV3 de Kia.
2: Ah, mira.
0: Digo. Se agradece, ¿no? Digo, no está en Baja California, brazo poderoso, pero mientras unos se van, otros llegan. Toyota se fue a San Antonio, Texas.
5: Claro.
0: Y Kia se instala en Pesquería, México. Pues qué padre, ¿no?
1: Okay. De hecho. Mira.
0: ¿Qué pasó?
1: Te tengo un texto, te voy a pasar lo que dice en japonés para yo decir la traducción, ¿va?
0: Te lo di en español. Dilo en
1: dos.
0: Dilo en japonés.
1: Yo lo digo en japonés, va.
0: Dilo en japonés.
1: Ok.
4: Toyota-san.
0: Hijo de la chingada Toyota.
4: México, el Otoshi.
0: México te quiere.
4: Oyamerun desca.
0: Pero bien lejos de aquí.
4: Sanen desne.
0: Hasta tomar.
4: Demo daijobu des.
0: ¿Eso? ¿No lo puedo decir al aire? Porque Sinaloa lo dicen mucho.
4: México, jin.
0: México, lindo y querido.
4: Toyota ganukete.
0: Toyota, ya no queremos comprarte. Vamos a comprar Kias.
4: Mo kuruma ni norimasu.
0: Lo que estás diciendo realmente es japonés, güey.
1: Sí, no, sí es japonés.
0: Es que yo sí te estoy entendiendo. Tampoco no me vi bien, bro, güey. En español, ¿qué le quise decir?
1: En español quise decir, Toyota, ¿vas a dejar de invertir en México? Qué lástima. Pero no pasa nada, los mexicanos seguiremos usando coches. Nada más que ahora también podemos considerar no comprar Toyota.
0: ¡Ah, perro!
1: Pero en japonés son nada más...
0: Entonces más o menos eso ya sí. Sí, sí, sí. Oh, sí. Toyota, Mitsubishi, Honda.
1: Entonces, ellos México les dicen...
4: Mequichico.
0: Mequichico, ¿sí?
1: Wow. Suena chistoso.
0: Ok. Sí, claro. ¿Qué más, morritos?
6: Te felicito por tu trabajo.
0: ¿Cómo andamos con tiempo? ¿Alcanzo o no alcanzo?
2: Uno más.
0: Fíjate que Benjamín Netanyahu entonces se reunió con Donald Trump en medio de los esfuerzos para volver a la negociación con Irán. O sea, Donald Trump le está diciendo, a ver, güey, tenemos, cada vez que Donald Trump dijo, ya se firmó la paz, lo ha dicho como 5 veces.
2: Bastantes.
0: Son las mismas veces que Israel rompió ese pacto, güey. Entonces, sí. yo creo, sí, dando sin conocer, que que le habló para decirle, güey, ya cálmate.
1: Ahí el descontrolado es otro.
0: Sí, güey. Y una noticia que se estaban tardando, pero ya salió. En Cuba abrieron gasolineras. Sí, yo sé que usted va a decir, ¿y eso qué tiene que ver? Abrieron gasolineras, farmacias y geriátricos al sector privado. Y yo sé que ustedes van a decir, ¿y eso qué tiene que ver, Pony? Tiene mucho que ver. Era un país donde eso no estaba reservado nada más para el gobierno.
1: Sí.
0: O sea, tú, ahorita, por ejemplo, nosotros, aquí ahorita nosotros, que nos sentimos mal, ¿a dónde vamos? Al Seguro Social.
2: Sí. Sí.
0: También allá, güey. Allá, nomás que el médico gana lo mismo que ganas tú y que gano yo y que gana el señor taxista y que ganamos todos. Dos. Te dicen, güey, pues sí, para curar tu mal necesitamos estas medicinas. ¿Qué haces? Te dan tu receta y ¿a dónde vas? A la farmacia de la clínica donde que estás adscrito.
2: Ajá.
0: Te dicen, no hay, güey. ¿Qué haces con esa receta? Aquí en Tijuana.
2: O sea, a otra parte.
0: Pues vas a surtirla a una privada, o sea, a la que tú quieras, ajá, de tu confianza, ¿no? ¿Sí? ¿Quién nos compra publicidad? Bueno, la que nos compra. No, similares. Te vas a una Simi, güey. Simi nos compra publicidad. Sí. Te vas a una Simi, ¿qué onda?
2: Pues ahí.
0: Te surtes. Uh-huh. Allá no había esa oportunidad.
1: Aquí te atendemos.
0: allá no hay esa oportunidad, güey.
1: No.
0: Y pasa lo mismo con la gasolina, güey. Antes hasta Peña Nieto, todo era Pemex, nada más, güey.
1: ¿Es cierto?
0: Nada más. Después de las reformas que se abrieron con Peña Nieto, pero, tú puedes escoger cuál gasolina quieres y al precio que tú quieras. Eso no lo podían ni siquiera.
1: No.
0: Ni Cuba siquiera no. Cuba. Ahora, ¿por qué lo hicieron? Porque ya están acatando las órdenes. No, güey, porque no pueden subsanar esa necesidad del pueblo, güey. Entonces, ¿qué dijeron, güey? No podemos surtirnos con la gasolina. Nos tienen bloqueados, güey. México es el que nos está mandando gasolina, güey. Y no nos alcanza. No podemos darle medicamentos. Estamos bloqueados. ¿Qué hacemos? A ver, pues entonces todos los que quieran invertir en el mundo, vénganse, pongan aquí. Están todas las facilidades en Cuba para que empiecen a vender sus productos. Sí. Ahí está, güey. Jaque mate.
1: Jaque mate.
0: José Reynoso.
1: Besos a todos, los amo.
0: La Peque Pau.
2: Buenos días.
0: Hermoso. Qué bonito amaneces hoy, papi.
7: Porque después es incluyente.
0: ¿Qué estás haciendo el día de hoy?
7: Estamos transmitiendo desde el Facebook de La Mejor Tijuana.
0: Así es.
7: Transmitiendo desde Facebook de La Mejor Tijuana para que se conecte.
0: Tienen que meterse porque está anunciada la humillación el día de hoy, ¿verdad?
7: El Pony trajo un desayuno perrón, ¿eh?
0: Humillante, humillante.
1: ¿Qué trajiste?
2: Sí te creo.
0: Huevos al hoyo.
1: Ay, qué rico.
0: Huevos al hoyo.
2: Se me antojó.
7: Mi favorito.
0: No, no es albur, güey. Así se llama, huevos al hoyo.
1: ¿Neta?
0: Sí, güey. Ahorita lo van a ver. Métanse al Facebook La Mejor Tijuana para que sepan por qué se van huevos al hoyo. Ya no me falto yo, ¿verdad?
2: Simón.
0: Este video también trabaja para usted, el Babu.
8: Babuts.
0: Diablos.
8: Excelente día, que la pase muy bonito.
0: Eso. Yo soy Andrés Emilio, el Pony. Buenos días, encomiendo su día a día, si verán.
9: ¡Qué bonito es!
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2: Las 6 de la mañana con 20 minutos. Muy buenos días. Por cierto, estamos en vivo en Facebook, La Mejor Tijuana, para que se meta, ¿eh? ¿Qué hubo?
0: Pues préstamelo para.
1: Wow.
0: Ah, pues ese también hace, ¿verdad?
1: Sí, lo que te iba a decir. Ese tambú. Ese...
0: Te voy a decir una cosa, amor.
2: Cubo.
0: A ver. Fíjate que lo digo con todo respeto, güey. A estas alturas de la vida.
1: ¿Sí?
0: Según mis planes. Ajá. Yo tendría que estar ayudando a los pobres, güey.
2: Okay. ¿Ah, sí?
0: No siendo parte de ellos. Neta, güey. Con todo respeto, güey.
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0: las 6 de la mañana.
1: ¿Asaste la salchicha?
0: Simón.
1: Pues si ya las haces, hubieras asado tantitos, hubieras salteado tantitos, unas rebanadas de tomate, salecita, tantito, especias, italianas, por ejemplo, o rosemary. Y le das otro sabor, güey.
2: ¿Cómo alzaste la salchicha?
1: Y, una así, un slice, una rebanada de... ¿Y cómo se llama? ¿De panela?
2: Ándale.
1: Asadita y se la pones. No, hombre, agarra un sabor.
0: Te voy a hacer tus consejos.
1: Vamos al aire, ¿qué vamos?
0: Ah, sí. 6 de la mañana con 25 minutos.
1: ¿Estamos al aire? Y yo dando mis recetas acá.
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1: ¿Y tú también? ¿Tú sabes si estamos al aire?
3: Sí. 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
1: ¿Y por qué no?
0: Estábamos en esta nueva sección. Cocinando con Toño.
1: Claro que no.
0: Próximamente siga su canal.
1: ¿Qué? ¿Qué? ¿Qué? No estaría ahora, mal, dime una cosa. ¿Sí te diste cuenta por qué era mi sándwich el huevo al hoyo?
0: Sí, o sea.
1: ¿Era o no era?
0: La neta que
2: era
0: sí.
2: Era huevo al hoyo.
1: ¿Y de sabor?
0: Riquísimo.
1: No ¿te gustó?
2: Manches, papi, riquísimo.
0: Muy rico.
1: ¿Por qué lo dejaron?
2: No,
1: güey?
2: Papi, no, papi, espérate.
1: No les vuelvo a traer nada. No, nada más hablando.
2: Ahorita me lo
0: yo
2: voy
0: sí
2: a acabar.
0: Le doy una mordida.
1: Persiste la incertidumbre entre ciudadanos por el restablecimiento del agua en las colonias de Tijuana. Y es que hay incertidumbre, ya no sabemos en Tijuana, también somos bien exagerados. Estos son eventos que han estado sucediendo, ¿qué te gusta? Los últimos 15 días, pero que coincide con el calor. Y se han estado reventando tuberías. Bastante. Esa es una realidad. La última fue a propósito, ¿no? Es decir, fue un accidente culposo.
2: Sí, exacto, pues le dio con una excavadora.
1: Con una excavadora. Oigan, ahorita, señores de las retro, calmados. Oigan.
2: Si ya no pasa la excavadora, no le estén dando más, no mames.
1: Claro. Y fíjate, estaba viendo que yo pensé que era automático darte la tarjeta violeta.
2: Ajá.
1: Los hombres, hay muchos hombres que no saben de qué se trata, pero la tarjeta violeta te da 2,600 pesos bimestrales, ¿sí? Pero solamente van a otorgar 16,000 espacios vacantes.
2: Tómala.
1: Las mujeres interesadas debían pasar hasta 7 horas bajo el sol y altas temperaturas. Ayer los criticamos, güey. ¿Sí? Ayer los criticamos. Y yo no sé si ya se haya terminado. Sí instalaron unas carpas y todo el rollo que evidentemente fueron insuficientes. Y muchas de nuestras mujeres estuvieron ahí dando la fe. Ahora, solamente 2 de cada 5 mujeres lo iban a lograr. Esa es la estimación que recojo hoy de la publicación de Semanario Z, que dice que 2 de cada 5 solicitantes son apenas las que lo lograrían. Me imagino que hay que acreditar, hay varios requisitos y hay que acreditarlos, ¿no?
2: Sí, claro.
1: En fin. Wow. Oigan.
2: O sea, sí, están tiquis.
1: ¿Han pasado por la red últimamente?
2: La semana pasada.
1: ¿Que la están arreglando?
2: Sí.
0: Sí.
1: ¿Qué le están haciendo?
2: Bueno, en ese momento, justo cuando fuimos, estaban haciéndole como limpieza profunda, pero...
0: Sí, estaban haciendo como unos cortes de qué, quién sabe.
2: Ajá. Y sí estaban haciendo un coche.
0: Todo chueca la línea, por cierto.
2: Aparte.
1: Bueno, porque resulta ser que...
2: Saludos.
1: Es que hay cosas que no entiendo. ¿Por qué se las tienen que poner bonitas?
2: Sí, o sea, ¿cuál es el
1: rollo? O sea, a ver, ¿y por qué? ¿Lo estamos pagando nosotros? Me gustaría saberlo, si es obra del ayuntamiento o es obra de nosotros. Es decir, de particulares. Si es de particulares, qué bueno hasta que le están invirtiendo. Es para uso, gozo y disfrute de ustedes mismos, ¿sí? Y de sus clientes.
2: Mira, no tengo imágenes, no tomé fotos ese día, pero traían chaleco del ayuntamiento, los camiones traían letreros del ayuntamiento. Entonces yo creo que sí es el ayuntamiento.
1: Sí es. Una cuestión de hidráulica, lo entendería. Pero si es remozamiento, que no sé, insisto, estoy partiendo, y es mi opinión, estoy partiendo desde la ignorancia. Si es para remozarla, güey, ¿por qué no se lo dejan eso a los particulares, a los dueños de las discotecas y todos los antros y restaurantes que están ahí?
2: Exacto.
1: ¿Por qué los tenemos que pagar nosotros? ¿Por qué mejor esa lana mejor no se invierte en otras áreas de la ciudad? Por ejemplo, la zona este. Y no solamente la zona este. Hemos encerrado en un cliché las características del este y el oeste. ¿Vives del lado de playas? No, en playas también hay un chorro de necesidades.
2: Papi.
1: También en la Cacho, no, y no estoy diciendo una barrabasada, créemelo, también hay necesidades. Ellos también pagan impuestos.
2: Sí, claro.
1: Como también lo hacemos los que vivimos o viven en la zona este de la ciudad, ¿no? Oigan, ¿Qué pasó? Nada. Fíjate que una, la policía de San Diego dice que le tiraron madrazos a una persona sospechosa de conducir un auto robado en San Diego.
2: Ah, sí, sospechosa.
1: Sospechosa. Ajá. No, aquí no. En opinión de Antonio Cermeño. Oigan, la guerra está declarada. Así lo dijo Bonilla.
2: Ah, caray.
1: El espionaje es una cortina de humo. Y ahorita estoy viendo en todas partes a nuestra querida gobernadora Marina El Pintar diciéndole y dando entrevistas a todo el mundo de que esto es obra de Bonilla.
2: Sí, claro.
1: Y Bonilla dice, defendiéndose también.
2: Después del video que se filtró.
1: Sí, no, y ya salió uno nuevo. No. Donde le dice la persona. El gobierno norteamericano no quiere hablar contigo, ¿eh?
2: ¿De plano?
1: Sí, güey. La gobernadora, insisto, debería decirnos qué más falta, güey. Para dejar de ser presa, güey.
4: ¿Claro? Pues sí.
1: ¿No? Porque le están administrando los audios. No, o sea, no es el único. Y no sabemos hasta cuánto falta, man. Si le grabaron toda la conversación, ¿sabes cuántas cosas hay para saber?
0: Hay mucho más. Claro.
2: Te voy a decir algo. No sé si recuerdas, pero el brujo siempre ha dicho que ella tiene a alguien ahí.
0: Que le pone equipo, le pone la pata.
1: En política, mijo. En política.
2: Pero ¿viste alguno de los podcasts, algunas de las preguntas que le hacían directamente?
1: Oh.
2: Que si ella estaba... literal, es la gobernadora del NARCO.
1: You know what I mean. Ah, sí.
2: Y, o sea, directamente le preguntaron a las personas. Y yo así de, oye, la madre está medio fuerte. La
1: pues es que es lo que le ha señalado el personaje que la antecedió. Antecedió. Estaba pensando en otra cosa. En el cargo.
2: Sí, exacto.
1: Y que supuestamente eran amigos, güey.
2: Supuestamente, papi.
1: Él apoyó para que llegara. Ay, en fin.
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1: Perro. No, se andan con todo. Oiga, morritos. Ya, se ordena el cierre de todas las escuelas militarizadas.
0: Ay, sí, ya.
1: Pues sí, nada de que escuelas militarizadas. ¿No? Vamos a la chirurgia. Ya nos vamos a quitar de bronca. Escuela militarizada.
2: Mejor, si no estaban aprobadas.
1: Mejor con observancia de todos los derechos humanos, sobre todo los derechos de los niños. Mm. Bueno, el escándalo de la UNAM. Hay morros que sí estudiaron. Hay una morra que sacó puntaje perfecto y dijo, no, ¿cómo que van a cancelar el examen? Acuérdense que los morros que iban a entrar a la UNAM lo hicieron virtual.
2: Sí.
1: Entonces todos hicieron un copiadero y todos pasaron, güey. Entonces se detectó pues que hubo tranza, que hubo trampa. Ya detectaron que hay una empresa que cobra un chorro de dinero y que le mucho dinero, pues sí, que le ayuda a otras instituciones y que incluyendo la UNAM, y que esa es la que es señalada de culpable de haber filtrado y de que no se haya logrado el objetivo. Bueno, lo rápido, pues que están exigiendo los moros, dicen, a ver, nada de que nada. Queremos un examen presencial. Que es como se debería de hacer, güey.
2: Exactamente, es como se debería de hacer. ¿Si quieren evitar este tipo de cosas?
1: A mí me tocó, no sé si a ustedes les tocó, güey.
0: ¿Sí?
1: Todos los exámenes presenciales, güey.
2: Era con una computadora, pero sí era presencial.
1: No, a mí todavía me tocó de llenar los cuadritos, güey.
0: A mí también.
1: Soy más viejo, ¿no? Pero llenar cuadritos y pasar y sentir el nervio de, ay, no han salido los pinches resultados. Y ya salió el periódico y no salió. Ay, no salí, güey, no salía,
5: te dije, baboso, ¿no quisiste estudiar?
1: Ay, amor, ahora sale. Bueno, ¿sí? ¿Tú? No. Chévere. Bueno, el punto es que están pidiendo eso. Una morra que sacó 10 perfecto, güey, dijo, güey, a ver, no, a mí no vengan con cosas. Yo saqué 10 perfecto porque me maté estudiando. Y me voy a amparar. Dices, wow.
2: Ahí te van parado. Y todavía ni empieza a estudiar, imagínate.
1: Ya la carrera. Ya le preguntaron a la presidenta Claudia Sheinbaum, no, oiga, ¿usted qué piensa, pues, presidenta? ¿Va a decir o no? ¿Qué piensa usted de Nicaragua? Y dice la presidenta, que nosotros respetamos a los pueblos. A ver, eso ya lo sabemos. Sí, permíteme, la libre autodeterminación de los pueblos. Sí. O sea, ¿estás diciendo que eso lo pudieran poner en México? No, dice, no, eso ni lo piensen. Aquí se hace la votación cada seis años y hasta hay una revocación de mandato. con eso, tómala, con eso le cayó la boca a muchos que piensan, porque a mí se me han dicho mucha gente, lo que quieren es perpetuarse en el poder.
4: Claro.
1: Pueden cambiar de monos y eso es perpetuarse, léase el PRI durante tantos años, por ejemplo. Pero, papi, ¿no? Y en México está, hay democracia, claro que hay democracia, lo sí. que hay es muchos holgazanes, muchos morros. Los morros son la mayoría de este país. Si los morros, los chavos, salieran a votar, se tomaran esto en serio, quizás, estoy solamente diciendo, quizás fuera otra cosa.
2: Quizás. 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Oye, en otra noticia, se le metieron a Carely Ruiz, según a su casa, según era un intento de, ¿cómo se llama? De llevársela.
1: ¿De levantarla?
2: Sí.
0: Qué fuerte.
2: De levantar.
0: Pero creo que ya sacó un comunicado, ¿no? Que estaba bien.
2: Sí, nomás entraron y ahí no estaba, pero sí lastimaron a su ama de llaves.
0: Show del Pony, pero
1: estaba muy preocupado. Esa nota no sabía si darla o no.
2: Locales, papi.

0: Las 6:38 a.m. ¿Están listos para cruzar, muchachos?
1: Oye, nada más decirles, espérate, déjame les digo que tenemos un WhatsApp
2: 664-342-4488.
1: Carro volteado saliendo de Licias Boulevard 2000. Y también nos están diciendo, Pony, hoy está lleno. Lo de la tarjeta violeta.
0: Simón.
1: Dice lo de las tarjetas desde las 2:30 de la mañana, mi amigo.
2: Gracias a la.
1: Buenos días. Gracias a las personas que se están reportando. David, muchas gracias, mijo. Y pues ahí está lo que les decíamos. Ah, Chihuahua. En fin. ¿Qué más?
2: Wow.
1: Dale, madre.
0: Arre, San Isidro, filas normales. Hay una espera de 2 horas. Si usted se va por la Ready Lane, 1:30. Centro y 1/2 hora. Yapatín, 1 hora. En Otay, filas normales. Hay una espera de 2 horas. Si se va por la Ready Lane, 3:30. Centro y 40 minutos. Yapatín, 1:40.
2: Hoy sí están más saturaditas las filas, por cierto.
1: Dice, bendito Dios, mi bebechito. Gracias a Dios. No podía salir de la casa sin saber cómo estaba Carele Ruiz. Ahora sí ya me voy a trabajar tranquilo.
2: ¿Ves?
1: No puedo creerlo, güey.
2: ¿O era sarcasmo?
1: Pues no sé si era sarcasmo o no, güey. Pero solamente a ti se te ocurre, güey.
2: Che, güey.
0: Hacemos la pausa y regresamos al show del Pony. Buenos días.
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0: Las 6:42 a.m. Buenos días.
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9: ¿A poco, don Cuco?
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0: Ay, don Cuco. Sí, me imagino.
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0: no.
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0: 6:45. Ya ha llegado el momento de los deportes. Buenos días.
1: Hablar de voladita. Fíjate que se están llevando a cabo también los Juegos Centroamericanos y del Caribe, del cual México, pues ahí es potencia, ¿no? Porque hay que decir la neta, pues ahí faltan países que nos pudieran hacer sombra. O sea, no son propiamente los Panamericanos, por ejemplo.
2: Ah, ok, ya.
1: Sí, entendí. Son los Centroamericanos y el Caribe. Sin embargo, ha habido muy buenas actuaciones y hay muchos tijuanenses, muchos bajacalifornianos allá. Les deseamos la mejor de la suerte y ojalá podamos tener un resultado, un compendio, amigo, ¿no? Por lo pronto hay que traerle, como siempre, con el béisbol, el equipo de los Toros de Tijuana el día de ayer. Ay, vaya forma de dormirse, güey. Iban ganando 4-0. Y en la sexta entrada, perdieron el partido.
2: Ay, no.
1: Sí. Le echaron a perder el jale al pitcher tijuanense Pérez. El Pérez, él solito dejó el partido, aceptó 4 carreras, pero su relevo Díaz, sí, fue el que cargó con la derrota, porque él fue el que puntuara la del desempate. Y todavía en la novena entrada, otra más. El marcador final fue 6-4.
2: Ni modo.
1: La serie se divide. Y con este resultado, Tijuana le da vida, ojo, le da vida al equipo de los algodoneros, ¿eh?
2: Sí.
1: Porque los algodoneros con este resultado, se ponen en el lugar de los rieleros, que están empatados con ellos. Los rieleros están jugando contra los zaraperos. Los zaraperos ya no pueden calificar, o sea, todo ellos está entre no. Rieleros y algodoneros. Les queda un partido más hoy Toros juega contra algodoneros con la consigna de ganar.
2: Sí.
1: Sí, y prepararse para los acereros, que el día de ayer vuelven a ganar, llevan 2 ganados al hilo, los últimos 2 son ganados y se están instalando como el tercer lugar. Ojo, esto cambia las cosas, porque sería el partido, una de las llaves sería Acereros Sultanes, que es muy pronto para decirlo, además hay una diferencia mínima. Acereros, Sultanes y Charros tienen una diferencia de solamente medio juego, ¿sí? Sí, entonces es un albur.
2: Está bueno el trence.
1: Sí, está bueno el trence, sería Acereros, Sultanes, Caliente contra Charros y Toros contra Algodoneros.
2: Wow.
1: Ya sé. Si bien es cierto que Toros cerramos, ahí te van los partidos para Toros. Toros va a jugar contra Acereros. Los algodoneros se van a pegar un tiro con rieleros en Rieleros Titrán, allá en Aguascachondas.
2: Ok.
1: Sí, ahí va a estar, ahí se va a definir. Ahí se va a definir quién pasa y quién no. Sultanes parece que van a comer flanecito porque reciben a Dorados, y los Charros la van a tener difícil porque van a recibir a los Calientes de Durango.
2: ¡Wow!
1: Pues ahí está la información, ¿no?
2: ¿Quieres hablar de la Gran Carpa? Oh, ya te tengo el medallero al momento, ¿eh? Usted vio hasta la cuarta entrada del juego, pues vio que los Padres metieron sus 3 carreras y ya.
1: ¿Se acabó el partido?
2: Bueno, los Rockies metieron una por ahí, creo que en la séptima.
1: ¿Pero volvimos a ganar?
2: Pero volvimos a ganar.
1: Oh, estamos enrachados.
2: Conectamos 5 ya al hilo.
1: Ya.
2: Happy.
1: Ya.
2: Ya nos hacía falta, ¿eh?
1: Ya. Ya nos hacía falta.
2: Y con eso nos ponemos arriba de 500. Hoy continúa la serie. Ah, no, perdón. Hoy iniciamos serie contra los Gigantes de San Francisco, que por cierto el día de ayer apalearon también.
1: Bueno, vámonos de voladita con el fútbol femenil, ¿no?
2: Sí.
1: Por favor, porque ya inicia esta semana, gracias a Dios, el fútbol femenil ya llega a Tijuana. Y cuando menos son los partidos anunciados en la liga
2: de la femenil. Mexicana de fútbol.
1: Sí, no, es que te cambió de nombre. Se llama Liga Femenil BBVA.
2: Uy, perdón.
1: Ya, esa no se llama Liga MX.
2: Ay. Lo bueno, la Liga Femenil. Así le dejo.
1: Liga Femenil BBVA. Bueno, ahí te va. Primer partido para abrir bocado a Cruz Azul Atlas Femenil, güey. Háganlo un ratito, güey.
2: Cruz Azul.
1: ¿Sabes? Sí, Cruz Azul se reforzó bien. Atlas dejó ir muchas. Es más, Serén, que la salvadoreña, que estaba jugando con Atlas, ahora está justamente con Cruz Azul. Ah. Juárez recibe a Pachuca. Okay. Juárez sí le invierte a la femenil, ¿eh?
2: Voy bravas, me gusta.
1: No, voy Pachuca, güey. Pachuca. Tigres femenil contra Puebla.
2: Tigres.
1: Las Cholas.
2: Besos a
1: Tijuana. Híjole, la neta es que no sé de altas de Cholas, no sé absolutamente nada. Si hubo altas, no, nada, güey. nada. Por lo pronto, Xolas recibe Rayadas.
2: Xolas.
1: Fíjate, no están las jugadoras, el roster oficial. Rayadas. Visitan a Xolas.
2: Voy.
1: Rayadas visitan a Xolas.
2: Rayadas visitan a Xolas.
1: Ok. Vamos con todo, Xolas. La ese es el día primero. El día primero de agosto. ¿Cuándo es primero? ¿El domingo?
2: El sábado.
1: Sábado. El sábado. Para el domingo, Pumas recibe a León. Pumas.
2: Sí.
1: San Luis a las Diablas. Que su técnico se fue en malos términos. Fíjate. Se trajeron otro muy bueno también, pero las Diablas del Toluca y se habían hecho un buen jale con ese técnico francés. Sí. Y salió echando madres el vato de México.
2: ¿Quién sabe
1: cómo vengan ahora? De todos modos voy Diablas. Sí, la Chiva loca, que se sigue armando, eso sí le invierten. Chivas contra Querétaro.
2: Chivas.
1: Atlante femenil, que también se armó, era el Mazatlán. No va a ser lo mismo. Atlante femenil sí trae más o menos buenas jugadoras. Contra Necaxa. Atlante. No, llegó Atlante. Y Santos contra el América, campeonísimas. Le ganaron el campeón de campeones a Tigres la semana pasada.
2: América.
1: Sí, sin bronca. Sí. Sin bronca. Oye, también hay partidos de la varonil. Se me hace que inician partidos de la varonil. Sí, yo te lo digo.
2: Lo que sí hubo el All-Star, ¿no?
1: Sí, ayer hubo se jugó el Todos Estrellas de la Liga MX contra la MLS. Perdimos los skills, es que se jugó un día antes. ¿Qué son los skills? Esas madres, a ver quién lo mete ahí. A ver quién la encesta con el pie. No, quién la mete al ángulo. Quién hace más dominadas, no, etcétera, etcétera.
2: ¿Thomas Müller participó?
1: Sí, no, bueno, es una superestrella. Que juega ya viejo, retirado. Se fue a retirar de Estados Unidos.
2: Exacto.
1: Fue a robar, digo, a ganar dólares. No. Yo también lo haría, güey.
2: Claro.
1: Pregúntale a Messi, le está yendo súper bien.
2: Está
1: y tampoco bien, fueron las mejores estrellas. Los que fueron al Mundial, la mayoría descansaron. ¿Y cómo quedó? ¿Iba 3-1 en medio tiempo?
2: Acabó 4-3.
1: 4-3. Pues bueno.
2: A favor de MLS. Y lo que dicen es que se hizo presente el grito, ya sabes.
1: El homofóbico. Pues sí, güey, pues ¿qué esperaban? Era un equipo molero, güey.
2: Ya veía venir.
1: Sí. Mañana vamos los picks para el fútbol mexicano.
2: Me gusta la idea, papi.
1: El medallero, ahora sí.
2: El medallero. México, en estos Juegos Centroamericanos, llevamos en primer lugar, papá.
1: Sí, lo menos que debería ser.
2: Con un total de 153 medallas, dentro de ellas 65 oro, 51 plata, 37 bronces. En segundo lugar, Colombia con 97 totales, Cuba en tercero con 55 y en cuarto, Venezuela con 74. Creo que Panamá es el que está en último.
1: Sí, pero ahí viene las disciplinas en donde los cubanos, por ejemplo, son muy buenos, que son el atletismo, güey.
2: No, es que los cubanos tienen...
1: Oye, en softball, que somos amos y señores, femenil, nos pegó Islas Vírgenes.
2: ¿Qué?
1: Sí, güey.

0: Un jugador en la liga brasileña, si mal no recuerdo, un jugador le llega con los tacos por delante al rival, no recuerdo el nombre, pero le deja los tachones desde la rodilla hasta el tobillo, sí, más o menos, pero haz de cuenta como que entró el tachón y como si fuera navaja. ¿Simón? ¿O fue el que lo quebró?
1: Fue el que fue derechito, así que se le fue de frente y que le dio la vuelta completa.
0: Fue el que lo quebró.
1: Y que sí lo sangró, que lo sangró.
0: Usted dice que lo cortó, ¿no?
1: Sí, sí.
0: Ajá. Sí, güey. Sí, lo cortó como si fueran, lo de los tachones como si fueran navajas. El morro pues tuvo que salir y está lesionado. Le aplicaron, yo estoy de acuerdo en esa sanción. Le aplicaron la misma. El tiempo que el jugador esté lesionado y no pueda jugar, uh-huh, es el tiempo que tú tampoco lo vas a hacer.
1: Sí.
0: 180.
1: Dice, está raro, dice, suspensión mínima de 6 partidos. No podrá volver a jugar hasta que Gabriel Peck, que fue el que recibió la plancha, se recupere con un límite máximo de 180 días.
0: Ya está. El Chicharito va a jugar en la segunda división de Estados Unidos, se llaman en el Atlético Dallas.
1: Ah, sí, bueno.
0: Bueno, Chichalovers.
1: Bien, yeah, Chicharito, tú dale, papi.
2: Hasta aquí llegó el...
3: Bonilio.
2: Buenos días. Bonilio.

0: 8:58 minutos y la mejor 97 y el show del Pony tiene sus boletos para que se vaya al Centro de Espectáculos Casablanca este viernes, o sea, mañana en el Casablanca para que vaya a ver a los Dinámicos Junior. 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Hacemos la pausa y regresamos en este jueves incluyente. Show del Pony, buenos días.
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8: Las 7 de la mañana con un minuto. ¿Y está listo para cruzar, muchachos? Bienvenidos, porque en San Isidro, filas normales, hay una espera de 2 horas. En la Drury Lane, 1.5 horas, centro y 1/2 hora, ya tiene 1 hora. Si usted se va por Otay, filas normales, 2 horas de espera. En la Drury Lane nos indica 3.5 horas de espera. Centro y 40 minutos. Y Apatín, 1 hora 40 minutos. Listo.
9: Híjole.
8: ¿Qué hubo?
9: Ahí te va. Échale play porque hoy es jueves incluyente.
10: Sí, ¿qué lo es?
9: Y te traigo tres casos.
8: Ajá.
9: De inclusión. Pero que van a generar controversia, güey.
10: Ah, caray, a ver.
8: Me gusta.
9: Sí, güey.
8: Show del Pony, buenos días.

0: Las 7 de la mañana con 5 minutos.
1: Necesito que todos que actúen. Okay. Es decir, que todo. Yo sé que ahorita la gente está en el movimiento del rollo, pero hoy es jueves de inclusión. Y no le toca a la psicóloga. Así es de que. ¿Te voy a dar el WhatsApp de la radio?
2: Sí, 664-342-4488.
1: ¿Sí?
2: 664-342-4488.
1: Necesito que me des tus comentarios. Caso del día. Compa Pony, mi mejor amigo me confesó algo que me dejó helado. Trabajo en... Ay, güey, no iba a decir dónde. En tal parte. Fue el que te saludé. Ah, ok. Ok, ya. Mi mejor amigo está enamorado de mi mamá.
2: Ah, caray.
1: Dice que no fue planeado. Que simplemente comenzó a tratarla... Desde que empezó a ir conmigo a la casa, descubrió que tiene muchas cosas en común y quiere invitarla a salir.
2: Ok.
1: Mi mamá es viuda, está soltera, y él también. La neta, no me ha faltado el respeto el compa. Por eso primero me lo dijo a mí. Pero yo siento que sí me está traicionando porque todo este tiempo que nos hemos visto en mi casa, él sí ha estado viendo con otros ojos a mi madre. Suéltalo al aire, no hay pedo. Yo aguanto, nomás no digas mi nombre. ¿Qué harían ustedes? ¿Le darían la bendición o lo pondrían punto final a la amistad?
3: Yo sí le daré la bendición.
1: Güey, tu amiga, güey.
3: Con mi papá, por ejemplo.
1: Con tu papá.
3: Pues
1: ¿qué? No sé, dime. Dime a alguien.
3: La Daniela, una amiga Daniela.
1: No, de aquí, güey.
3: Ah, perdón. La Kim.
1: La Kim, güey, por ejemplo.
3: Por ejemplo, o sea.
1: Perdón, Kimberly.
3: Bueno, no. La solterona, la Ada, pues.
1: Yo no dije nada. Adita, no le hagas caso, mija.
3: La Ada.
1: No, que te diga así, la neta, me gusta Don Chuy. O, en este caso.
2: Yo. Imagínate.
1: ¿No? Que el Pony te diga.
2: Ah, no, espérate, ¿qué?
1: ¿Qué tiene, güey?
2: Yo me refería yo a su Bebecho, papá. Después,
1: Bebecho.
2: No, espérate.
1: ¿Tú te pusiste, güey?
2: Yo me refería a lo de Bebecho, acá.
3: Dile que
2: Pony,
3: sí.
2: Pony.
3: Te acomoda más arriba, güey.
1: Me gusta tu mamá.
2: Sí, te quiero de padrastro, papi.
1: No, cállate, güey. No seas mamá.
2: ¿Qué te digo que no? Sí, sí.
1: 664
2: 342-4488.
1: ¿Qué decimos?
2: No, la neta, así, te soy honesto. O sea, si es alguien de mi edad, que es mi compa, y empieza a tirar el pedo a mi mamá.
1: ¿Teléfono?
2: No. ¿Al teléfono?
1: También hay teléfono. Sí.
2: Al 664-6083-907.
1: De voladita.
3: Yo no me agüito.
1: Voy a hacer uno por bloque. ¿Tú no te agüitas?
3: No me agüito, pues digo, si mi papá está soltero.
1: No, yo sí, güey.
3: No hay, pues no, date,
1: sí.
3: Pues.
1: No, yo no, sí.
2: Yo sí.
1: Compa dice, buenos días, quiero opinar. De cualquier manera que lo haga, amigo o no, se va a comer a su mamá, güey.
3: Pues sí.
1: A ver,
3: es que
1: no estás preguntando, él no está diciendo si su mamá capea, güey. Él está pidiendo permiso para cortejar a su jefa, güey.
3: Pues es mejor eso que lo hagan escondidas, ¿no?
1: Entonces, ¿por qué tendría que pedirle permiso?
3: Pues, aunque te pidieran permiso, puede que lo hagan.
1: Ahí te va. Acá están opinando, véngase.
4: Yo sí me agüitaría porque, por ejemplo, si mi mamá es viuda y mi amigo quiere con ella, a rato, si éramos buenos amigos así, a rato va a querer sentirse con autoridad en la casa por ser pareja de mi mamá.
1: Así va a ser, güey.
2: Sí.
1: Indudablemente. Así va a ser. O sea, ese vato que ahorita es tu brother, tu compa,
2: y se va a quedar con tu herencia.
1: Y se va
2: a,
1: mañana, o sea, si tú hablas de morras con los hombres, nunca decimos detalles, salvo que digan lo contrario. Ajá. Nunca decimos qué hacemos con una morra.
2: No.
1: O sea, si hubo, la mayoría de los hombres callamos. ¿Eh? ¿Estamos de acuerdo?
3: Sí.
1: La mayoría de los
3: hombres.
1: No, tú no eres hombre.
3: Perdón.
2: Si acaso nomás decimos, hubo, y ya estuvo.
3: Y ya.
2: Pero no, detalles.
1: Lo supone, pero no, detalles nunca, güey.
3: Nunca.
1: Sí. Entonces, imaginarte que tu compa, güey. No, estamos hablando de morras y pensar que está tu compa que se manda fileteando tu jefa, güey.
2: No, ni madre.
5: Buenos días. Depende. ¿Cómo está la mamá de él? Chance y intercambiamos.
1: No tiene que ver.
6: Yo soy tu amigo, fiel. Dale. La vida es una, hay que vivirla. Dale.
1: Yo le diría, compa, hay un chorro de mujeres en el mundo, güey, búscase otra, soy su compa, güey. Si realmente me respetas, güey, no me faltes el respeto, güey.
2: Así,
1: güey.
2: La neta, sí.
1: Búsquele, es más, compa, y sabe qué, y se acabó la amistad, va a usted chingar a su madre.
2: Huélele de aquí.
3: Su máquina.
1: Así en greña.
2: Huélele de aquí.
1: Eso es lo que yo pienso.
2: Sí, yo también.
1: No, yo también. Yo.
3: Sí.
1: No sé si quieres renunciar, güey, pero...
2: Espérate.
1: 664
2: 342-4488.
1: ¿No? ¿Quieres por teléfono? Márcale. 664-6083-907. Opínale. Opínale.
3: No se agüita, hombre.
1: Opínale. O sea, no, no. Este nomás va a durar este bloquecito.
3: Pero fíjate que, o sea, ahorita que dicen, o sea, supongamos que la hada se convierte en mi madrastra, ¿no?
2: Ey.
3: No tendría que hacerle caso, ¿sí? O sea, estaría viviendo en la casa con mi papá, en mi casa donde yo nací.
2: Pues si vas
3: donde
2: a ir a,
3: crecí.
2: Si vas a ir de visita a su casa, vas a tener que seguir las reglas.
3: Hija de la. No, si se va a vengar de todas las que
1: le hice. Es lo peor de todo, que cualquier ruidito que oigas así.
3: ¡No, ya no quiero!
2: ¿Verdad?
1: ¿No es cierto?
2: ¿Verdad? O sea, de repente no vas a escuchar la cabecera de la cama así. Bueno, ¿conociéndola?
3: Oh, ya.
1: Yo no dije eso, güey.
2: Y era la hada. Sí.
1: Piensa.
2: Bueno, macho.
1: Segundo punto. Vale. O sea, eso es para dejarlos pensando, ¿ok? Lo voy a plantear. Dice el Charolastra, güey. Dice que el vato se va a sentir con autoridad en la casa. Bueno, si eres un niño adolescente, quizás se imponga por estar al par de la jefa. Pero si ya eres un monigote de más de X cantidad de años, hablando se entiende la gente. No hay manera de que llegue a ocupar el rol que definitivamente no es tuyo.
7: ¿Qué tal, Pony? ¿Qué tal, chavos? Buenos días. A mi punto de vista, hay que tener cuidado con quién metemos a la casa.
1: Sí, exacto.
7: Hay que tener mucho cuidado con quién metemos a la casa. Esa no es una amistad, alguien que ya mira con ojos morbosos. O no morbosos, ¿verdad? Pero que ya mira con otros ojos a un familiar tuyo. Muy cercano como tu mamá o tu hermano, ya está muy difícil la situación.
1: Saludos, totalmente de acuerdo con mi compa. Un vato que se jacta de ser tu compa no tiene ojos lascivos ni miradas para tu familia. Lo único que puede tener es respeto, güey. Y si te respeta verdaderamente, entonces mejor se va a abrir para no ocasionarte un daño o un problema como este. ¿Sí o no?
3: Pues sí.
8: Sí, pero ponle que aunque seas menor, si eres menor, ponle que a lo mejor si quieras ponerse con autoridad, pero si eres mayor, de todos modos, si él va con la mamá y, oye, tu hijo no me quiere, y así, a veces va a haber pleitos hasta con la mamá por defender al vato, porque a veces es más cabrón la berenjena que los hijos.
1: Pone, me dice un vato, ¿y si la mamá quiere? Bueno, eso no nos dice.
2: No,
1: lo sabemos, güey.
2: No sabemos. Sabemos sus deseos.
1: En fin, dice que el vato que se va a sentir... Ay, ya.
2: No, es que sí está gacho, papi.
1: Está cañón, ¿verdad?
3: ¿Eh?
1: Bueno, voy con el caso número 2. Lo voy a dejar abierto, espérate.
3: ¿A qué?
2: Todavía con mi hermana sentiría diferente.
1: Ok, o le damos a este mismo, güey. Caso número 2.
2: A ver.
1: Este va a generar dilema.
2: A ver, ¿por qué?
1: En lo que me voy a exponer. Voy a poner la rola y regreso con sus comentarios.
2: Va.
1: Ahí te va. Mi papá falleció hace un año. Oye, güey, es que está bueno este, güey. Está cayendo mensajes, güey. Yo anduve con una mamá de un compañero de trabajo, pero estaba bien buena, güey.
9: Güey. Yo creo, Pony, que la amistad es un precio muy caro y no cualquier persona le puede dar la amistad. Hoy en día hay muchas personas falsas y muchas personas con la cara. Te dicen ser tus amigos y solo están por una cuestión, ya sea, pues sí, quedarse con la esposa o la mamá o la hermana, ¿no? Pero, pues, hay que tener mucho cuidado. Hoy en día es muy difícil tener una amistad, Pony, muy difícil.
1: Sí, correcto, de acuerdo, tío.
9: Esa madre es traición, Pony. Entre los hombres hay códigos.
1: Sí.
9: Y en esos códigos no te puedes meter con la hermana de tu compa.
1: Así es.
9: Con la mamá.
1: Es correcto.
9: Como bien dices, con nadie de la familia, si no, es mil traición.
1: Sí, güey, totalmente de acuerdo con mi compa. Totalmente de acuerdo. Cada quien tiene su punto de vista y se respetable. Bellito,
3: pero con el papá no.
2: Pero no dijo nada del papá.
1: A ver, voy. Entonces están hablando como un comentario muy machista. Bueno, yo por eso incluía las dos partes. Voy, siguiente paso.
2: A ver.
1: Mi papá falleció hace un año. En vida siempre dijo que la casa sería para los tres hijos por igual. Desafortunadamente nunca hizo testamento. Ahora mi hermano mayor vive ahí y dice que no piensa vender ni repartir nada porque él fue quien cuidó a mi papá durante sus últimos años. Mis otros dos hermanos dicen que la ley es la ley y que la casa debe dividirse. ¿Quién tiene la razón? ¿El que cuidó a su padre hasta sus últimos días? ¿O el que tiene el mismo derecho por ser sus hijos? ¡Ay, güey! A ver, ¿El cuidado vale más que una herencia?
10: ¡La madre!
1: ¿La ley debe estar por encima del sacrificio? Si fueras el hermano que cuidó de tu papá, ¿compartirías la casa? ¿Qué harías tú?
10: Está pesado ese.
1: 664-342-4488. No, y tengo otro más, güey.
10: Así se ve.
1: Pero este va.
10: Ah.
1: Opíname.
3: Ay, buenos días.

0: mañana con 17 minutos. 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
2: Mi carnal cuidó a mi papá todo hasta los últimos días de su vida, mi carnal mayor, ¿no? Mi jefe no hizo testamento y dice mi carnal que no vende, que no comparte. ¿Qué onda?
3: Yo creo que lo que es legal, la casa, divídela entre los tres. Y la satisfacción de que estuviste con tu papá hasta el último momento, eso no tiene precio. Ánimo.
0: Eso sí.
2: Wow.
4: Oye, ¿por qué debe ser como en California, Estados Unidos, donde se muere el dueño de la casa y el Estado dice la casa es mía? Voy a ver cuánto me debes, a quién le debes. Si se supera ese obstáculo, le dice a los hijos, pónganse de acuerdo en determinado tiempo. Si no se ponen de acuerdo, el Estado toma la casa, la vende, la remata y luego se la reparte a los hijos. Lo que quedó de ahí y otra parte para ellos. Y así, muchos problemas ahorran.
2: Ahorita regresamos porque el hermano mayor dice, no manchen, cabrón. Fueron muchos años que mi jefe estuvo enfermo, güey, nadie vino a verlo, cabrón. Yo le estuve cuidando y todo el rollo. Ah, qué madres, ahora sí quiere la casa, güey. ¿No? Mientras que los carnal dicen, no, che carnal abusivo, güey. Y la casa es de todos, güey. Dijo mi papá. Uy. 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
0: Buenos días.
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4: Buenos días, Pony. Mi punto de vista sería que le correspondiera al que se hace cargo de los papás, ya sea la mamá o el papá, pero a mí lo más conveniente sería que le correspondiera a él, porque hay unos hermanos muy abusivos que ya miran que ya se murió y ahora sí, ahí van a pelear lo que hay.
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0: Las 7 de la mañana con 26 minutos. Buenos días.
1: Así está el rollo. Te lo cuento, voladita. Mi papá falleció hace un año. En vida siempre dijo que la casa sería para los tres hijos por igual, pero nunca hizo el testamento. Ahora mi hermano mayor vive ahí y dice que no piensa vender la casa ni repartir nada, porque él fue quien cuidó a mi papá durante sus últimos años. Y mis otros dos hermanos dicen que la ley es la ley y que la casa debe dividirse. ¿Quién tiene la razón? ¿El que cuidó a su padre? Les pregunto a ustedes, amigos, ¿escuchas? ¿El que cuidó a su padre en los últimos días y más difíciles de toda su vida? Sí. ¿O la ley es la ley y sus hijos son todos?
0: Los hijos son todos, ¿no?
1: ¿Tú qué opinas de que...?
0: Yo diría que los hijos, pues, yo me crié ahí, ¿no? O sea...
1: Pero no los cuidaste, güey, cuando ellos se ocuparon. ¿Cuánto pagaste? ¿Cuánto pusiste para la casa, güey? Si la casa la compró tu papá.
0: Pero soy hija.
1: Entonces, ¿por qué estás pidiendo algo, güey? O sea, que que no te costó siquiera, güey.
2: ¿Qué tal, Pony? Buenos días, saludos y bendiciones. Pues sí, fuera un punto bueno que se quedara para alguien que estuviera responsable hacia sus padres. Pero tristemente, los más abusivos y los que tienen más son los que quieren todo.
3: Pues fíjate que aquí, mi jefe vendió una casa en el sur. Cuando la vendió, le dije yo, varios le dijimos que no comprara nada aquí, que ese dinero se lo gastara él en vida. Pues bueno, no hizo caso, compró una casa acá para el lado del Florindio. Y pues lo que dejó mi jefe fue puras broncas, puros problemas. Y el que menos le invirtió es el que está viviendo ahorita ahí y se quiere adueñar de la casa. El que menos le invirtió y el que nunca lo cuidó es el que se está quedando con la casa. Ahí nomás te dejo de tarea. ¿Ves? Pura bronca dejó mi jefe, para descanse.
1: Ahí están dos puntos, ¿eh? Miren, yo soy abogado y sé la respuesta legal. Gracias a todos los compas que están diciendo otras cosas, ¿no?
4: Sí, sí.
1: No estoy vendiendo mi servicio, estoy poniendo los puntos. Ahorita voy a ir con otra pregunta.
2: Buenos días, Pony. Pues yo digo que... pues sería justo, ¿no?, que el que cuidó a su papá los últimos años. Ya que los otros, pues como no lo cuidaron, quieren aplicar la ley. De que todos iguales, pero porque en su momento creo que lo ocuparon a ellos para cuidar a su papá. Me imagino que no estuvieron en ese momento. Yo digo que el que lo cuidó.
5: ¿Qué tal, Pony? Buenos días. Todo depende de los valores que te hayan enseñado en casa. Por ejemplo, en mi caso es algo similar. Digo, afortunadamente mis papás todavía están en vida. Pero gracias a Dios nos enseñaron buenos valores. Actualmente uno de mis hermanos está con ellos. Digo, no paga renta, pero él les compra su mandadito, les paga sus servicios. Y todos los hermanos estamos de acuerdo que, aunque mis papás quieran dividir la casa en partes iguales, estamos de acuerdo que mi hermano es el que se la ha ganado porque está al pendiente de ellos. Y pues yo creo que sería lo correcto.
1: Esto está chido, ¿eh? Esto está chido, güey. O sea, partiendo del reconocimiento, de papá dice, no es para todos, pero los demás, güey, no me la he ganado, güey. Mi carnal está ahí, güey, va.
4: O sea, que de los hermanos venga el reconocimiento. Sí, güey. Eso está padre.
2: Me digan Florindio. Florido, o sea, no fue la pinga.
1: No, nosotros no lo dijimos, lo dijo el radio escucha. Sí. Para empezar. Y sí, sí lo noté cuando lo dijo.
6: Y como no aceptaron, porque pues al final de cuentas, pues, mi tío y mi mamá se iban a quedar a vivir en la casa.
1: A ver, es que es una historia desde arriba.
6: Bueno, Dios, Pony.
1: Es que está bien largo, mijo. Está bien largo el que me mandaste.
0: Más cortito, mijo.
7: Sí. Bueno, buenos días. Yo creo que la decisión del padre es la que importa. Y los hijos que se pongan a trabajar y a hacer sus patrimonios y no estar esperando a que los padres se mueran para ver qué pueden aruñar.
1: ¡Qué óvole! Papi, Pony dice, buenos días. Mi mamá ya tiene años que falleció. Soy el menor de los hermanos. La casa está intestada. Ellos tienen más de una casa y aún así me quieren sacar para venderla. Y ellos están bien económicamente. Yo siempre estuve con mi mamá. Ellos ni la pelaban en vida. Estamos hablando a lo mejor de su caso, güey.
0: ¡Qué fuerte!
4: Fíjate.
1: No, dice, para el caso número dos.
8: Ya, nosotros somos tres hermanos. Dos hombres, una mujer. Mis padres se separaron desde que yo tenía 5 años. Yo soy el único que se quedó con mi papá. 19 años me quedé yo con él. Sacó su casa y todo. Yo hice mi vida. Tuve a mi hijo y todo, a mi familia. Mi papá en vida dijo que esa casa iba a ser para mi hija. Esa casa era para mi hija. Más nunca dejó un testamento. Mi padre falleció y todo. Y mi hermana, pues andaba rondando ahí. Por para arriba y para abajo. Con mi hermano, ya iba para allá con la tía, ya venía. O con mi mamá. Y lo que decidí yo es darle la casa mejor. Porque la casa está en Mexicali. Y esa, pues, ya mejor se la dejé yo a ella.
1: Lo cual me reclamó mi hija, mi esposa y todos mis hermanos de mi papá porque le dejé la casa a mi hermana si ella nunca estuvo con ellos para apoyarlos. Güey.
0: Quiso evitarse una bronca.
1: Sí, quiso evitarse una bronca. Está bien. ¿Cómo andamos de tiempo? ¿Aguanta?
0: Una más.
1: Tengo que plantear el otro.
9: Bueno, Dios, mi Pony, yo siento que los hijos están para hacer sus cosas. Los papás son los que tienen que disfrutar. Yo al menos yo vendería antes de y repartir o gastarlo.
10: Ya no es Florindio, ya es Floriwood. Buenos días.
1: Pues ahí está.
0: Más de caché, Florio.
10: El punto es que la casa no se tenía que vender y unas tías querían que se vendiera para agarrar dinero. Ellos nunca vieron por mi abuelita, pero al final de cuentas se les dijo que se les iba a dar un dinero y no quisieron, nomás andan ahí de envidiosas en la casa.
1: Wow.
11: Qué pena que la vida de los padres sea moneda de cambio.
1: Ahí está. Legalmente, cada caso es diferente y habría que verlo cada uno. Pero si hay un intestado, ajá, se reparte entre los hijos, entre los dependientes.
4: ¿En un intestado es cuando no hay testamento?
1: Cuando no hay testamento.
4: Ok.
1: Bueno, pero no estoy para vender el punto. Vamos a ver, tercer tema.
4: Ok.
1: Tercer tema, para el siguiente bloque. Ey, este está muy cañón. Tengo 8 años de casado. Hace unos días descubrí que mi esposa hace 5 se veía con un hombre.
4: Ah.
1: Hace 5.
4: Hace 5 años, ok.
1: Cuando la enfrenté, me dijo algo que me dejó sin palabras. Me dijo, sí, te fui infiel una sola vez hace 5 años.
0: Qué poca.
1: Pero fue porque ya no me sentía querida, güey. Él me escuchó cuando tú ya no lo hacías. No lo amo a él, yo te amo a ti. Me arrepentí mucho y desde entonces no he hecho otra cosa más que servirte, cuidarte y cuidar a nuestros hijos. Juro que jamás pasó ni volverá a pasar. Mi familia dice que una infidelidad no se perdona. Mis amigos dicen que todos merecemos una segunda oportunidad. ¿Qué onda? Güey, o sea, tiene 8 años de casados. Hace 5 años le puso el cuerno una sola vez. Después de ahí, él dice que no tiene queja alguna de su esposa. Pero se enteró y por eso la confrontó, güey.
0: Ay, joder.
1: ¿Qué pedo, Pepe?
0: No. Se te hizo fácil una sola vez y son pretextos.
1: Bebechito.
4: No, yo creo que
1: tampoco. En Estados Unidos esto es muy normal, sí, y no pasa nada, ¿eh?
4: Muy normal y regresan y todo bien.
1: Y todo bien, y no se andan cantando el tiro de que una vez me engañaste, güey.
4: No.
1: Nosotros latinos sí lo hacemos, güey.
4: Sí.
0: 3 veces te engañé. Sí.
1: ¿Qué onda?
4: No creo, fíjate. No.
1: ¿Tú te agüitarías?
4: Sí, agüita.
1: Sí. O sea, ¿estarías llamándome para arreglar un jale de esos?
4: Sí.
1: ¿Tú, hijo?
12: Yo sí perdonaría probablemente.
1: ¿Tú sí?
12: Digo, si ya tenemos un matrimonio y hay hijos. Digo,
1: sí, pues, sí hay, sí tienen hijos, sí.
12: Preferible la estabilidad.
4: Bueno, es que con hijos ya cambia.
1: Bueno, cambia. Ok, lo acabo de plantear. Ayúdame,
4: 664-342-4488. 664-342-4488.
1: Y ahorita regresamos para ver qué piensas tú, amigo Rescocha.
0: Me diste así, mira, en el Cora me acordé.
1: ¿De tal?
0: Mira, esto se le espuma de la barba.

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1: 6:07 de la mañana con 36 minutos.
2: ¿Qué onda con ustedes? Siempre dicen 6:07. 7:08.
1: No, ya.
2: 8:09.
1: Mejor que te reloj aquí, mira. 7:36. Oigan, vámonos por San Isidro a filas normales. Hay una espera de 2 horas 40. En la Drury Lane son 2 horas 20. En la Centro y media hora. Y en Patín 1 hora 20 minutos. Por Otay, filas normales. Hay una espera de 3 horas. En la Drury Lane son 3 horas y media. Centro y 40 minutos. Y en Patín son 1 hora 40 minutos. Mientras tanto, ahorita regresamos.
3: Qué buen
1: con
3: caso.
1: Más.
3: Es que el caso que está muy bueno. Siga mandando su WhatsApp al 664-342-4488.
2: Fíjate bien. Sí, 8 años casados. Ajá. Hace 5, la morra le puso los cuernos una sola vez.
3: Un cuernillo.
2: Una sola vez. Pero después de ahí. También. Después de. No, eso no lo dice. Tampoco le voy a inventar. Después de ahí, la morra ha sido esclava del vato y la quiere mucho y tienen hijos y todo el rollo. ¿Por qué salió el asunto? Porque el vato se enteró. Se enteró y la confrontó.
3: La confrontó y la morra.
2: La familia le dice, güey, no manches, güey, te engañó una vez, te va a engañar toda la vida de los compas. Y los compas le dicen, güey, no mames. O sea, después de todo ese tiempo ha sido bien feliz, güey. ¿Tienes queja de ella? No, entonces, güey, ya estuvo. Todos tenemos derecho a regalar una vez.
3: 664-342-4488.
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5: ¿Qué cosa, no se
1: ha Chau del Pony, buenos días.
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2: Está cayendo su WhatsApp.
3: 664-244-88.
2: Se van a sorprender.
1: La neta que sí.
2: Se van a sorprender con lo que usted está opinando.
3: Macizo, papi.
2: Es el último caso, son los tres casitos de esta hora.
1: Está de la 664-342-4488, show del pony. Buenos días.

0: 7:45 a.m.
1: ¡Qué cosas tan crueles!
2: Muy crueles, papi.
1: Te reitero, tengo 8 años de casado. Hace 5 descubrí que mi esposa se vio con otro hombre. Cuando le enfrenté me dijo que me dejó sin palabras. Te fui infiel solamente una vez, pero fue porque ya no me sentía querida. Él me escuchó cuando tú no lo hacías. No lo amo a él, te amo a ti. Y desde entonces he sido tu esclava, tu reina, tu vida. Me he dedicado a ti y a tus hijos. Te amo y te escogí y te volvería a escoger. Mi familia dice que el que te engaña una vez, dice aquí, dice que una infidelidad no se perdona. Y mis amigos dicen que todos merecemos una segunda oportunidad. ¿Qué haríamos? Sí, 3 casitos, 3 bloques, 3 casitos. ¿Usted opina? ¿Qué fue lo que opinó? Ahí le va.
3: Pony, buenos días. Yo digo que la chica no solo perdona una vez, pero en ti. No está para perdonarte, para.
1: Él dice que no solamente fue una vez. ¿Tú qué piensas?
0: No, vamos. Si se te hizo fácil una vez, lo va a volver una segunda.
1: Yo sí creo que haya sido una vez. Una sola vez. Un hombre, la neta, sí somos bien gañancillos. Yo soy hombre. Y sí agarras como que sentido de propiedad. Las mujeres todavía les doy ese... Sí, diga, llámame iluso si quieres. Pero todavía son más... Dentro de la falta de respeto que ya lo fue, sí entra la congruencia de decir, güey, no, es lo que hice, está mal, cabrón. No, mi esposo, no lo voy a perder. Ahora, no lo justifico, pero también cuando el que tenga tienda, que la atienda, y la morra está diciendo que no la atendían, ¿eh? Ojo.
4: Pony, buenos días. Yo creo que cuando te enteras de algo así, es muy difícil superarlo. Pero también cuando ya hay hijos y una vida tranquila, entre comillas, de por medio, pues está mucho de pensársela.
1: ¿Pero qué decidiste, pues?
5: Hola. Uh-huh. La verdad, buenos días. Bueno, y desde plano, Sarito, la verdad, el engaño está, el engaño se hizo, la perdonó, pero pues fue un capricho de ella y fue un enojo, pero el engaño se hizo, de todos modos. No lo vuelvo a hacer, dice, pero imagínese el tramo del compa, acostarse con ella y estar pensando que cuando estuvo con el hombre aquel. ¿Verdad? Eso pienso yo.
1: Pues es trauma de él, ella tiene 5 años que le es fiel, dice él. Son palabras de él, no me escribió ella. Yo tampoco le estoy poniendo de mi parte.
6: Ahora otra cosa, el pretexto más de siempre, es que me siento solo, es que no me quieres. No, si realmente te sientes solo y sientes que algo está faltando, te sientes con tu pareja, lo hablas y arreglas las cosas, no te quedas callado buscando otra quien te suple esas necesidades.
7: Hola, pues yo voy a dar mi opinión, ¿no? Porque yo tengo 10 años de casada. Y mi esposo es un excelente papá, un excelente esposo, poniéndome yo en esa situación, porque pensarlo al revés es imposible, me parece. Pero poniéndome yo en esa situación y pensar como que, bueno, que yo me enteré que él me engañó hace 5 años y después se arrepintió, no sé, y siguió siendo como es y mejor, porque él dice que su esposa se dedicó nada más a atenderlos a él y a su familia.
1: Sí.
7: Pienso que va a ser un golpe, bueno, sería un golpe horrible, doloroso, difícil de superar. Pero teniendo en una balanza las cosas buenas y las cosas malas, creo que si las buenas superan el único error que él cometió en nuestra relación, pues sí valdría la pena perdonarlo. Obviamente se necesitaría terapia en pareja, no sé. Pero yo pienso, y no le digan, por favor, para que no lo piense, pero yo pienso que yo sí lo perdonaría, por mí intentaría perdonarlo.
1: No, claro que no. Todo lo que mandan aquí es...
0: Saludos, Laura.
6: Pone, como dice el dicho, perro, huevero, aunque le quemen la boca, ya todo ya le gustó, ya va a volver a ser 100% seguro.
1: Claro que León piensa también otro dicho, que todos son de su misma condición.
8: ¿Para qué la jugamos, Raza? ¿Para qué la jugamos? Nomás decimos que no perdonamos de la mera hora, de la hora. Ahí estamos perdonando todos, somos humanos. Y si lo hacemos, pues hay que aguantarle. Saludos.
1: Ánimo.
9: Pone, a mí me pasó igual. Te escuchaba desde los hijos de la mañana. Luego que fuiste para México, me sentí solo y me fui con Don Pepo.
1: Y fíjate, ayer.
2: Ay, sí. Es que sí, la neta sí está de pensarse, ¿eh?
1: Fíjate, lo que dijo mi compa, ¿no? ¿De quién dijo que se fue con quién?
0: Don Pepo.
1: ¿Con quién estuve hablando ayer?
0: Ahí está, Don Pepo.
1: Con el Luis.
0: Ayer, justamente.
1: Luis, es mi compa, güey. Este es gente, güey. Anda haciéndose puentes mentales, güey. No, entre nosotros los locutores somos amigos, güey. Ni que fuéramos Ubers, güey. Ahí se andan peleando luego aquí los
2: Uber vatos, versus Didi.
1: Uber versus Didi.
10: A ver, eso del marido que dice que no tiene queja a la mujer, ¿qué más queja quiere que saber que lo engañó? 2, al momento de casarte sabes que tienes que atender al marido, tienes que atender a la esposa, porque es parte de la vida y del matrimonio. Y 3, que la manda a la fregada, ella le falló a él, le falló a los hijos y le falló a la familia. Así que el vato que tenga el valor de enfrentarla y de dejarla, así de fácil, así como ella tuvo el valor de engañarlo. Tan, tan, no hay más, no hay de otra.
1: 5 años que tiene que es feliz. ¿El vato era feliz? ¿Él lo dijo?
2: 8.
1: No, 8 de casado.
2: Ah, ya, ya, ya.
1: O sea, después de que lo engañaron. Ajá.
2: Ah, ok.
1: No hay pretexto, la infidelidad no se perdona. Yo por lo... Es una dama la que me escribe. Yo por un mensaje dejé al padre de mis hijas cuando estaba embarazada de mi última hija. Ahora mi hija acaba de cumplir 18. Yo soy de la idea que si te es infiel, nomás no vale la pena la persona. Madre de Dios. Bueno, pues son sus puntos de vista, ¿eh?
11: Tony, buenos días. Hola. Mira, una infidelidad es una infidelidad como tal. Entonces...
1: Sí, güey, sí. Y una quesadilla es una quesadilla.
0: Sí, obviamente.
1: ¿Y tú?
2: Sí, yo también. Sí. Ay, yo también soy una quesadilla.
11: Aunque haya sido hace 5 años, ayer, hace 2 días, hace 1 hora, infidelidad es infidelidad.
1: Lo que dijimos, una quesadilla.
0: Es una quesadilla.
1: Sí, aunque la hayan preparado hace 15 años. Pero a ver, ¿cuál es el asunto?
11: Y sé que hay puntos donde tenemos que ver el por qué, pero pues... Yo digo, donde hay desquite, mi coraje da. Así es.
1: ¡Ah, perro! Y como dice el dicho, cantada no hay traición.
2: Eso también es
1: cantada
2: cierto.
1: Cantada no hay traición. ¿Cierto o no es cierto?
2: Ay.
1: Madre. Y lo dijo una dama, ¿eh?
12: Buenos días, en cabina. Buenos días. Pues una infidelidad no se perdona. Yo estuve 11 años casado y con una salida de vacaciones estuvimos allá en el pueblo. Y yo no la perdoné. Un 17 de diciembre la mandé por donde vino. Que se regrese a donde le gustó. Una infidelidad no se perdona.
0: Entonces se acuerda de la fecha.
1: Y dime una cosa, ¿y eres feliz o la sigues recordando?
2: Ese creo es el detalle.
13: No. Posiblemente sí, pero ¿y si fuera al revés?
1: No, al revés no estaría bien. No. Al revés sí te dan chance, sí. Si no, no.
0: No.
2: Al revés duele.
1: Dicen. Yo fui al proctólogo y no me andes diciendo a mi cosa.
0: Al Tony ya no le vas a contar nada.
1: No me andes contando nada.
2: No es cierto.
14: Pues yo digo que se la aplique también. Una y una, y ahí muere. ¡Corta!
15: Pues yo diría que pues fue hace 5 años. Pues ya está. Ya está pasado, ¿no? Nosotros, ¿cuántas veces no las engañamos? Y nunca lo confesamos.
1: Oh, no.
15: Buenos días.
0: No le muevas.
2: No. ¿Quién es ese supuesto?
1: Perdón,
2: el vato,
1: dime dónde hay que echar las... Yo me pongo... O sea, no podemos generalizar. No podemos generalizar. Eso sí te lo aseguro. Dice, Pony, buenos días. A mí me está pasando ahorita este momento, esa situación que estás diciendo. Con una relación de 9 años, jamás creí que mi pareja me fuera a engañar porque ella la engañaron. Yo la tenía en un pedestal y creía que ella nunca me iba a engañar. La perdoné. ¿Qué dice?
0: Me la perdoné por amor.
1: Por amor, pero ahí siempre hay una duda. Cuando tú sales a trabajar, que ya va a seguir chateando con la otra persona. Si Dios nos perdonó siendo tan pecadores injustos, ¿por qué uno no puede perdonar? Porque sabes que amas y con el tiempo cura las heridas. No es fácil, pero tampoco imposible para volver a tomar una relación cuando amas de verdad bonito.
0: Sí.
2: Oye, papi.
1: Él es él.
2: Cuando sea Navidad, vamos a ocupar unos renos, papi.
1: ¿Para qué, güey?
2: Pues para que jalen el trineo.
1: A ver, Bola 8. ¿Qué opina, señor Bola 8? Mejor no te toco el tema.
16: No, yo sí perdonaría.
1: Mija, háblale.
16: Mira, muchas de las veces pensamos mentalmente las engañamos. O sea,
1: sí.
16: Vaya. Sí perdonaría.
17: Ore, como dice la señora, una cosa y otra cosa.
1: Abuela, estoy de

0: no tenemos la verdad. En su momento se lo platicaremos a la psicóloga, por ejemplo.
1: Ándale, sí.
0: Ah, que sí, ella nos dé el punto de vista. Mientras tanto, hoy les dimos una probadilla. Ay, de. No. ¿Y estamos siendo incluyentes?
1: Pues sí, pues la verdad. Sí,
0: ¿no? ¿Fuimos incluyentes en nuestros comentarios? Esa es la única conclusión. Regresamos al show del Pony.
2: Buenos días.

0: 8:58 minutos y en el show del Pony en la mejor 97 tenemos su paquete familiar para que se vaya a Cinépolis. 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Mientras hacemos la pausa, regresamos en el show del Pony. Buenos días.
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9: Las 8 de la mañana con 13 minutos. 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
9: Oigan, en San Isidro, filas normales. Hay una espera de 3 horas. El Artery Lane son 2 horas y media. Centro y media hora. Ya patina 1 hora 45. Si se va por Otay en filas normales, hay una espera de 3 horas. Ready Lane, 3 horas y media. Centri, 40 minutos. Y Apatín, son 1 hora 40.
10: Me aparece un chipén ahí justamente en el Pacífico, yendo rumbo hacia el nodo Morelos, ¿eh? O sea, y el tráfico está aquí bajito. Haz de cuenta que pases la ¿cómo se llama? La de los policías. Desde la de los policías hasta justo antes de llegar al nodo Morelos está el tráfico por el percance ahí. No sé qué sucedió. I don't know what happened, man. Pero ahí está. Y está pesado, ¿eh? Y bueno, subiendo.
11: Fíjate lo que son las cosas.
10: Dímelo, my precious, precioso.
11: ¿Ya terminamos?
9: Simón.
11: Voy a hacer una ayer me lo topé a mi compa Omar. Ajá. Y me dijo, güey, mañana se jubila un compa y necesito que le digas que lo queremos todos sus camaradas.
10: A ver.
11: Pero quítame ese fondo, güey. No es chiste.
9: Ah, no, ya, perdón.
11: Uno bonito, güey.
9: Uno bonito, espérame.
11: Y es que mi compa Marcillo, ajá, Omar Carrillo.
9: Simón.
11: Junto con su acople, uh-huh, que andaban a ir juntos, me dijeron que Ricardo García, uh-huh, está culminando su etapa laboral. Por fin mañana cumple el sueño de todos los que alguna vez empezamos a trabajar. Ajá. Y soñamos con el día en que nos toque jubilarnos y disfrutar la vida. con nuestros hijos, nuestros nietos, nuestras parejas, o nuestros camaradas, o caminar solo por la vida, no importa.
12: Qué bonito.
11: Le toca a Ricardo García de la Comisión Federal de Electricidad. Y mi compa Ricardo, yo creo que agradecido con Dios y con todos sus compañeros. Y yo creo que Ricardo debe ser muy buena persona, porque que tus compañeros se acuerden de ti y te quieran desear lo mejor, significa que vas a dejar una huella en ellos, una enseñanza o una amistad simplemente. Si tú estás en el caso de Ricardo, también felicidades para ti. Pero por lo pronto, Ricardo García de la Comisión Federal de Electricidad, a nombre de todos tus camaradas, todos tus compañeros, te desean lo mejor y mucho éxito y suerte, y que disfrutes la vida, papi. Muchas felicidades, felicidades, llegaste a la final. Ay. En esta maratón de la vida, te toca disfrutar.
9: ¡Qué bonito!
11: Ricardo García, felicidades.
9: Ah, papi, a disfrutar, Ricardo, ¿eh?
12: Ay, en paz descanse.
11: No, güey, sí, no se murió, güey.
12: ¿Ah, no?
11: No, se está jubilando, güey. Se jubila mañana, güey. Güey.
12: Cuidado,
11: show, ¿eh? Show del pony.
9: Buenos días. A nosotros nos faltan 30, bebé.

0: las 8 de la mañana con 8 minutos. Estamos en el show del Pony. Buenos días. Oye, por cierto, que recuerden que ya llegó el carrito loco de Calimax. 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
1: Ahí te va. Voy a poner algo para que la gente que está escuchando. Les voy a hacer 20 preguntas para darte cuenta si eres chavo o eres ruco.
2: Ah, caray.
1: O si al final del día termina siendo un chavo rucazo.
0: Wow. Me gusta.
1: ¿Te gusta la idea?
0: Va. Jalo.
1: Pon atención. Número uno. ¿Sabes usar un celular? Ajá. Un iPhone. Pero también sabes utilizar un disco. Un teléfono con disco. Ok. ¿Ok?
2: Va.
0: Ok, va.
1: Dos. ¿Sabes lo que es la nube? Pero sin bronca, si te digo floppy disk, me puedes decir inclusive si era de 3.5 o 5.25.
2: Valió madre de 2.2.
1: Hoy, ¿sabes dictarle al teléfono? Pero sin bronca, una Olivetti o una letera, sin bronca.
2: Ay, sí, no sé.
1: ¿Qué?
0: Ay, ya.
2: Ahí sí me salvé.
1: ¿No te caben las fotos en el iCloud?
0: Ajá.
1: ¿Y de qué era? ¿35 milímetros?
2: Ay.
1: ¿Ibas a la Benavides a revelarlo?
0: La maquinita.
1: Ya sé, radio, Spotify. Claro. ¿CD? ¿Jalas?
0: Sí.
2: Su madre.
0: No.
1: No manches. ¿Cassette?
2: Sí. Sí llegué.
1: ¿Vinil? No. Pues. 33 revoluciones. O sea, fíjate lo que estoy diciendo. Estoy hablando en claves, ¿ok? ¿33 revoluciones?
0: Ah, ya me perdí.
2: Ese sí, no.
1: Ya. Ay, no manches. ¿Y esa caja que llevas en el cinto?
2: Ah, caray.
1: ¿Walkman?
2: Ah, ya. Ya, ya.
1: ¿No conoces el...? Si te digo pilas de la D, ¿los utiliza tu grabadora?
2: Ah. Grabadora, es una grabadora.
1: Oye, no manches, ¿vas a regresar esa película sin rebobinar?
2: Ok.
1: No. No me mandes WhatsApp, mejor mándame un fax. ¿Sabes cómo hacerlo?
2: No, la neta no.
1: No es cierto.
2: No.
1: Pues eras como Office Boy, eras malísimo, güey.
2: Sí.
1: ¿Blockbuster? Dime qué hacían. Punto. No manches. 286, 386, 486. Pentium. ¿Sí le tiraste, Brandon? Sí, claro, ah, claro. Yeah, yeah, es el proceso. Yeah. Pero estamos hablando.
2: Sí, sí, sí.
1: Voy. Ok, ¿y ese librote con hojas amarillas?
2: Ah, sí.
1: ¿Estampillas en la lengua para qué? Voy. ¿Guíate? ¿Guía Roji?
0: No, esa sí no.
2: Eso sí no.
1: Google Maps.
2: Eso sí. ¿Qué era Guíate? ¿Era un mapa?
1: Sí, güey.
2: Ok.
1: Voy a regresar para explicarlo. ¿Diccionario? Ay, no manches.
2: Guatá.
1: ¿Encarta?
0: Sí,
1: y por último, a mí no me pagues, a mí no me des un papel, a mí págame con una transferencia.
2: Ah, sí.
1: Listo.
2: Claro.
1: Ahora
2: sí, porque sí me quedé con cara de what en varios.
1: ¿Teléfono con disco? Los teléfonos de antes.
2: Sí. Sí me tocó, mi bisabuela tenía uno.
1: ¿Disquet?
2: También.
1: Para almacenar toda la información.
0: También me tocó.
1: Ahora se llaman nube o el cuando mucho y es antiguo el USB. Y ya es antiguo porque muchos ya no traen ese puerto.
0: Ya muchos ni lo usan.
1: Si te digo 35 milímetros, ¿de qué te estoy hablando?
2: Ahí pues sí, no sé, Pedro.
0: Es un disquete, ¿no?
1: Rollo de fotos.
0: Ay, perdón, ya. Sí es cierto, un rollo de fotos.
1: CD en música.
2: Compact disc.
1: Compact disc. También. Cassette.
0: También, todavía.
1: 33 revoluciones, estoy hablando
0: ese
1: de...
0: Sí, no.
1: Del disco del acetato.
2: Ah, ¿de cuántas?
0: De los grandotes.
2: De, sí. O sea, ¿de cuántos?
1: Walkman.
2: Sí, claro. Sí.
1: ¿Qué son? Ponías el cassette y escuchabas música. Las pilas de la D.
0: No,
1: no, no, son unas redondas, güey. Unas gordotas. Juntas tres y parecías negro. Las grabadoras funcionaban con cuatro.
2: Decía, soy Tyrone.
1: Rebobinar una película, sí, para regresarla, ¿a dónde? Al Blockbuster. Sí, ¿qué hacían en Blockbuster?
2: Renta
1: de películas, güey. Fax era como mandar un WhatsApp, un email, y el email ya quedó viejo, ¿eh? Pentium, 286, 386, 486, Pentium, eran las computadoras, eran los procesadores.
2: Ya.
1: Yeah. Windows era la onda, güey.
0: Ok.
1: El librote con letras amarillas, la sección amarilla.
2: Sí.
0: Quiero pizza, ma, búscala y
1: estampillas
0: sección.
1: Con la lengua para mandar una carta. Es la guía T es como el... Como, ¿cómo se llama? El Google Maps. El diccionario, aunque usted no lo crea, existieron.
0: Sí, sí. Lo usamos.
1: Y las enciclopedias yo tuve. Y pagar con un papel era pagar con un cheque, güey. ¿Cuántas tuviste? Pues te tengo noticias. Si tuviste de 20 para arriba, eres un ruco. Pero si entendiste... Que si entendiste lo que su versión moderna, entonces eso te convierte en chavo. Eres un chavo ruco. Si tuviste 25 o más,
2: ala,
1: eres un chavo ruco, güey.
2: Chavo ruco.
1: Y si comprendiste todo, eres un chavo rucasazazo. ¿Y sabes qué? Sí soy. Soy el chaburruca, sas.
0: Creo que ahí los únicos fueron como unos dos o tres.
2: Sí.
0: Que nomás no.
2: Sí, ándale.
0: No,
2: yo
0: me entraron. Dos
2: o
0: tres
1: que no. ¿Cuál es, Ducal? No.
0: El de la guía T, ¿dijiste?
1: Sí.
2: Ajá.
1: Y
0: el
2: sí,
0: de...
2: Cuando dijiste los discos.
1: Que era lo mismo que el Google Maps, nomás que en libro.
0: No, imagínate.
2: Ok.
1: O la guía Rocky. ¿Mande?
2: El libro.
1: El libro.
0: Pensé que ibas con un papel grande.
1: No, sí, güey, sí, te lo juro.
0: Puedo sentir que mamá me estoy podriendo.
2: Feliz jubilación al señor de la CFE.
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0: Las 8 de la mañana con 18 minutos.
1: 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Lo hacemos la pausa.
0: Y regresamos en el show del Pony. Buenos días.
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0: Oye. 8 de la mañana con 21 minutos. 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
1: Un vato me dice, güey, gracias. Es una dama. Gracias, Pony, por a mis 41 no hacerme sentir chavorruca. Todas.
12: Sin modo, mija.
1: Pony, a mí sí me gustaría saber que la Peque nos contara cuando le quemaba las patas al diablo. Con el batis.
12: La neta sí estaría padre.
1: Tú lo dijiste ayer solita, güey.
13: Tengo muchas historias, sí. Muchas.
12: Sí estaría padre.
13: Buena onda. Y me contaba unas historias. Cuando tú entras a su cuartito donde tenía los instrumentos, cada instrumento tenía algo. Y te contaba la historia, qué había pasado con ese instrumento y por qué estaba así.
12: ¿Neta?
13: Ay, sí.
1: Bueno. Oye, morros.
13: Cubom.
1: Tuve un mal día, güey, ayer.
12: ¿Cómo crees, hombre?
1: Le tiré el pedo a una morra, güey.
12: ¿Neta?
1: Sí. Le tiré la onda a una morra y le dije, ¿qué onda, amiga? ¿Quieres ser mi novia? Me dijo que no.
12: Me dijo que no.
1: Supuse. Porque a lo mejor se dio cuenta que soy casado.
12: Ajá.
1: Le dije, ¿por qué no? Me dijo, ¿por qué no?
12: Ok.
1: Dije, ¿te agüitas? Dame una respuesta lógica. Ajá. Quería que me dijera eso, porque eres casado.
12: Ajá.
1: Okay. Y la orillé, le dije, ¿sí? Pues nada más dime por qué ella estuvo. ¿Y qué? Y hasta le enseñaba la mano así con el anillo. ¿Por qué? ¿Por qué? ¿Por qué? Dime la neta. ¿Por esto? Le dije yo. ¿Por esto?
12: ¿Y qué te dijo?
1: Dijo, no, es que quiero tener hijos bonitos.
12: ¡No!
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0: Las 8 de la mañana con 26 minutos. Estamos en el show del Pony. Buenos días. Y además.
1: 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Wow.
0: Gracias.
2: Thank you, Mr. Cali.
3: Thank you very much. Very, very, very much.
2: Oigan. ¿Qué te parece? Pues, como siempre lo hacemos. ¿Qué canción serías de Carin León? Lo publicó el ¿cómo se llama? El imparcial. El imparcial lo publicó y me llamó la atención.
4: Sí, es que hace poquillo fue su cumpleaños también.
2: Simón, le doy su crédito al imparcial.
4: ¿Tú ven cosas curadas?
2: Sí, déjalo así. Déjalo así. ¿Qué te parece si... ¿Quién serías? ¿Quién serías? ¿Qué canción serías de Carin León? De acuerdo a tu signo. ¿Qué te parece?
4: O sea, de acuerdo al signo zodiacal, ¿qué canción serías?
2: Simón.
4: Ahora me gusta mucho.
0: A ver, ¿qué canción me representa?
4: Me agrada la
2: idea, papi. Pues pónmelo ahí, yo ya te dejé.
0: Ok, déjamela y le sigo yo.
4: Me gusta la idea, papishki.
0: ¿Con cuál iniciamos?
2: Pues como es, mijo.
4: ¿Con Aries? ¿Por el principio?
2: Sí, claro. ¿Qué te parece? ¿Le damos? ¿Qué canción serías? Te dejé ahí en Leo.
0: Simón, ahí voy.
2: Voy yo. Mientras tanto, Aries.
4: Aries, del 21 de marzo al 19 de abril.
2: Súbele acá. Tú serías el tóxico.
5: Bueno, mi compa Karim.
2: Dale.
4: El tóxico.
2: El tóxico. ¿Por qué? Por intenso, impulsivo y con mucha personalidad. Va de frente y sin miedo.

0: del 21 de abril al 20 de mayo.
1: Tauro, tú serías primera cita.
2: Ay, qué romántico.
1: Porque eres romántico, tradicional y de los que valora los momentos especiales.
0: ¿Dónde está mi Tauro?
1: Géminis.
0: Géminis, del 21 de mayo al 20 de junio.
1: Géminis, tú serías esta.
0: Con Maluma.
1: No, no, Karim, este es Karim León contra este, y Maluma.
0: ¿Qué hubo?
1: ¿Según quién?
0: ¿Según quién?
1: Sí, cambiante, curioso y siempre con una nueva versión de la historia.
0: Sí.
1: Ahí está.
2: Importante.
1: Carachueca. A ver. Cáncer.
0: Del 21 de junio al 22 de julio.
1: Tú serías...
2: ¿Quiénes somos?
0: Ah, perro.
1: Que vuelvas.
0: Con Grupo Frontera.
1: Nostálgico, sentimental. Es Karim León.
0: Sí, por eso. Pero es el collab.
1: Nostálgico, sentimental y con un corazón difícil de soltar.
0: Qué bonita rola. A mí me gusta. Sí soy.
1: Ahí está.
0: Sí soy.
1: Ah, usted es un cáncer, ¿verdad?
0: Sí, pero te digo.
2: Sí somos.
1: Leo.
0: Leo, Leo. Te haga el 23 de julio al 22 de agosto.
1: Leo, tú eres. Me la aventé.
3: Ah, perdón. Si destrocé tu frío.
1: Seguro de sí mismo. Protagonista y con una gran historia que contar.
0: Simón. Sí son los Leo, ¿eh?
2: Pero
3: ya es tarde, ya la
1: puerta se cerró. Virgo.
0: Del 23 de agosto al 22 de septiembre.
1: Tú serías la de no es por acá.

0: No, dice, ¿dónde se las firmo? Aquí llegó el asunto, tú eres abogado, ¿qué obo?
1: ¿Qué obo? Libra,
0: del 23 de septiembre al 22 de octubre.
1: Tú serías...

0: Libra, romántico, elegante y busca cerrar ciclos en paz. Oye, Escorpio,
1: del 23 de octubre al 21 de noviembre.
0: Tú sin duda, Escorpio, serías...
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0: Ojos cerrados.
2: Más cuidado.

0: apasionado y de los que sienten todo al más.
1: Wow.
0: Sagitario.
1: Sagitario del 22 de noviembre al 21 de diciembre.
0: Tú serías.
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0: A través del vaso.
1: Claro.
3: Sí, llega.
1: Libre, fue la primera, ¿no?
0: Aventurero y amante de las noches inolvidables.
1: Fue la rola que lo puso en el mapa.
0: Sí. Y luego después, Capricornio.
1: Del 22 de diciembre al 19 de enero.

0: Tú serías el amor de tu vida. Comprometido, leal, y cuando ama, va en serio.
1: Bonito.
0: Acuario.
1: Acuario, del 20 de enero al 18 de febrero.
0: Tú serías, sin duda...
2: ¿Qué me podría faltar?
3: Qué romántico.
0: ¿Qué más puedo pedir?
1: La Jimenita.
0: Si tú estás Lupita, aquí, por favor, ya no se llama Jimenita.
1: Ah, Lupita, sí.
0: Me gusta Lupe. Diferente, auténtico y siempre buscando algo fuera de lo común.
2: No creas que por un rato, sí.
1: Es correcto. Por el chocolate, entonces.
0: Claro.
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0: Y por último, Piscis. Si
1: del 19 de febrero al 20 de marzo.
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0: La de tú. No, soñador, sensible y con alma de romántico. Ahí está. Las 12 según el signo, tu signo zodiacal, de Karin León.
1: Wow.
0: ¿Te gustó la tuya? ¿Te quedó?
3: A mí sí, yo sí me
1: quedo. Sí, yo sí también, me gustó mucho.
0: Soy muy malo para juzgarme, pero va.
1: Papi, sí, sí te queda.
0: Échale play, vámonos.
1: Mientras a ti te guste, eso es lo importante.
0: Hoy es cumpleaños de Edwin Case.
1: ¿Hoy es su cumple?
0: Sí, ahorita...
3: Te lo felicitamos.
0: Háganos un favor, díganle, la mejor te felicitaron, Edwin. Váyase a mí me contestó, güey, lo felicité por lo... Le di las gracias por la...
1: Lo de la madrina.
3: La madrina.
0: Y me contestó.
1: Y qué chido.
0: ¿Ven? A ver, ¿a quién le contesta de todos ustedes?
3: Ah,
1: este.
0: Digámosles felicidades.
3: Felicidades, Edwin. Mientras tanto, mandado se dice...
1: ¡Calimax!

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1: Gracias, Cali.
0: Salen mis
1: heads. We love you.
0: Oye, es momento de cruzar. ¿Están listas? ¿Están listas? En San Isidro, filas normales, hay una espera de 3 horas. Drury Lane, 2 horas y media. En la Sentry son media hora. Y a Patín hay una espera de 1 hora 45 minutos. Por Otay, filas normales, hay una espera de 3 horas. En la Drury Lane, 3 horas y media. En la Sentry, media hora. Y a Patín, 1 hora 40 minutos.
1: ¿Qué pasó, Peque?
0: Nada.
1: ¿Debo ser Luciana?
0: Sí, el día de hoy nada más.
2: Hello, Lucy.
1: Hagamos la pausa, ¿te parece?
0: Y regresamos en el show del party. ¡Buenos días!
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0: Las 8:39, su show del pony, buenos días. 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
2: Hermosos, preciosos.
1: Me cae gordo que estoy viendo así cosas en Instagram, me meto a ver... Sale una morra acá, más o menos guapetona, güey. Sí. Me meto a verla y ya me mandan puras morras así, güey.
0: Sí, es que una vez que le pica ya valió
1: madre. Valió madre, güey. Ahora me está mandando pura pornografía, güey. ¿Cómo le hago para decirle qué onda?
10: A ver, préstame tu teléfono.
1: No. No.
0: Te va a salir más poniendo.
10: Préstame tu teléfono, ahorita vengo.
0: No le hagas caso.
10: Ay, ahorita vengo.
1: Lo que son las cosas, güey.
10: Dímelo, hermoso.
1: Me pidió prestado el carro la... ¿Cómo se llama? La Kim, güey.
10: ¿La Kim?
0: Ajá. Bueno, esa tiene la pata pesada, pues.
1: Pero me mandó... Le mandé... ¿Cómo te diré? Le presté mi carro a mi compañera. Ajá. Y está bien loco el asunto, güey.
10: ¿Por qué?
1: Me mandó un WhatsApp y me dijo... Oye, te tengo dos noticias, una buena y una mala. Le dije, sobres, échame la buena.
10: ¿Y qué te dijo?
1: Las bolsas de aire del carro funcionan muy bien.
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0: Las 8 de la mañana con 40 minutos. 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Son las mujeres. ¿Cuban?
1: ¿Qué onda, güey?
0: Ahí está. 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Así que pendientes, en un ratito más le decimos cómo se lo puede llevar.
1: Manos le van a faltar.
0: No.
1: Bueno,
0: ¿qué manos?
1: Pierna.
0: Pies.
1: Pierna.
0: Patas. Piernas, como usted quiera llamarlo.
2: Oye.
0: ¿Qué hubo?
2: Ejemplos de una esposa madura y una esposa inmadura. ¿Qué te parece?
1: Va, me gusta la idea.
2: ¿Les gusta la idea o no les gusta la idea?
0: Arre, jalo.
2: Entonces, bueno, hagamos una cosa. Vamos a... voy a darles una comparativa entre...
1: Ah, ok. De cómo reacciona una
2: esposa madura y una esposa inmadura.
1: Va.
2: ¿Les late?
1: Me gusta la idea, papi.
2: Va. Una esposa madura habla de los problemas, no los acumula. Ajá. ¿Sí me explico? Sí. Una novia, una esposa madura, tenemos esta bronca. No es la que se queda. Una inmadura guarda todo hasta que explote. Para eso se las cuento para que sepas con quién estás o quién eres tú, mujer.
0: Ándale.
2: Sí. Si tú eres de la que se guarda todo y no dice nada, eres una inmadura. Si eres de la que habla los problemas, cuando salen los problemas, eres una pareja madura.
0: ¡Trum!
2: Dos. Si eres de las que discute ideas sin atacar a las personas y a sus familiares,
1: ajá,
2: eres una persona madura.
1: Ok. ¿Me hace sentido?
2: Pero si recorres a insultos o a gritos o a descalificaciones o inclusive decir... ni tu madre te aguanta. Eres de las inmaduras. Si eres una de las personas que... ¿sabes qué, viejo? Novio, esposo, marido, como sea. Se me hace que la regué, güey. Perdón, güey. Así de sencillo. ¿Sabes qué, peque? Se me hace que la regué. Por lo que la hayas regado, Simón. Simón. Pero si eres de las que, güey, no llegaste y pues me desesperé, lo hice y me salió mal.
1: Ok. Creo que ya ves.
2: Ya eres de las inmaduras.
1: Ah, sí, bueno. Va, ok.
2: Siguiente. Si eres de las que confía mientras no haya razones para desconfiar, va. Pero si vives revisando el celular,
0: no.
2: El WhatsApp, ¿quién te da like? ¿Quién le puso corazoncito en el Insta?
0: Nel.
2: ¿Estás dudando?
1: Simón.
0: ¿Por qué te dio like tu mamá?
2: Ándale, güey, ándale. Güey, si eres de los que, güey, no manches, eres los que celebran los logros de tu pareja, eres de las personas maduras. Pero si eres de los que mi esposo trabaja, yo también.
1: Ok.
2: Tengo que trabajar. A mi esposo le dieron un aumento y vas y pides aumento. ¿No?
0: Sí.
2: Tu esposo va al gimnasio, yo también.
1: Ajá, sí. Ahí vas.
2: Eso es competir, eso es inmadurez.
1: Tu esposo va al proctólogo, ahí vas.
2: Y yo también. Voy a checarse la próstata, yo también creo que me la chequen.
0: Chéquemela, doctor.
2: Señora, usted no tiene próstata, pues póngame una.
1: ¿Cómo que no?
2: ¿Cómo que no? Me la robaron, güey. Si tú eres de las personas que piensa en el bienestar de la familia antes que ganar una discusión, o sea, ok, están bien, ¿los niños están bien? Sí, no importa, o sea, ¿qué importa? Si lo pagaste tú, si lo pagué yo, no importa, viejo, ya. Lo bueno es que la niña ya tiene su vestidito. ¿Sí me explico?
0: Sí.
2: Pero si eres de la que quieres tener la razón a cualquier costo, ¿sí? No, te toca a ti porque tú eres el papá, tú eres el proveedor.
0: ¿Qué pasa?
2: Si tú eres de las personas que escucha antes de responder, porque esto también lamentablemente aplica para hombres necesariamente. Si tú eres un marido que escucha antes de responder, chido. Marido, esposa,
1: bien.
2: razonable.
1: Ándale, todas son de acuerdo a tu situación.
2: Sí, ¿no? Claro. Pareja madura.
1: Ándale.
2: Pero si lo interrumpes y está diciendo, fíjate que, pues, fui a Ensenada. ¿A dónde fuiste? ¿Por qué fuiste a Ensenada? Güey, espérate. Lo que pasa es que Ensenada, fui a Ensenada y, pues, allá vi a mi compañera de la... ¿A quién? ¿Pero por qué, güey? Güey, no manches, está casada con mi mejor amigo y mi comadre. No sabía. O sea, ¿me explico? Sí, sí, sí. O sea, que estás interrumpiendo, güey. Espérate. Eso es inmadurez.
1: Claramente no te puedo decir uno. ¿Quién es Clara?
2: Ay, sí, sí, sí, ándale, ándale, güey. ¿Sí? Si eres el que expresa lo que necesita con claridad. ¿Sabes qué, vieja? O esposo, ¿sabes qué, mijo? Necesito que me des ese espacio, no me presiones. No me presiones, me gusta también estar sola un ratito. No me enalgues cuando estoy en la cocina, no me gusta, güey.
1: Ándale.
2: O sea, eso me diría la Liana, güey. Sí, sí, sí. Hey, le cae re gordo, güey.
1: Picarón.
2: Sí, güey. Está asado y yo llego y...
1: Ñénguele.
2: Un día me va a soltar, me da miedo que un día me va a soltar con el sartén. ¡Órale, hijo de la chica! ¿Sí? Pero si tú eres el esposo que esperas que tú, que no le dices claro a tu esposa que quiere, que vamos a cenar. ¿Qué vamos a cenar, vieja? No
1: comida.
2: Sé. Un picadillo. Mm. Bueno, ¿no quieres picadillo? ¿Qué más? ¿Qué otra cosa quieres? No, está bien, picadillo. Ah, perfecto, entonces hago picadillo. Mm. Oh, que la chica. Exprésate claro. Eso es madurez.
1: Sí.
2: Y por último. Bueno, penúltimo. Si eres de los que respeta los espacios personales, ¿y tu esposo dónde anda? No, pues se fue al billar con los muchachos, con sus compañeros. Uy. O sea, si tú eres esa chica que no la hace de pedo, va. No, ¿Dónde anda tu esposa, güey? No, le tocó tomarse un cafecito, se fue, no sé, a un café, está con sus amigas, sus compas de la prepa.
1: Ándale.
2: Sus compás, güey. No manches, güey. ¿Qué tiene?
1: ¿Ya revisaste su ubicación? ¿Estás seguro?
2: Dime que es un ladito del Quichu. ¿Hay un café a un lado del Quichu? ¿No? Pero cuando exactamente, si por el contrario eres el que... Está bien, pues vas a salir, sí, pero nada más activa el 360 para llevarte ubicada.
1: Güey.
0: No.
2: Y ya por último, si tú eres la pareja que busca soluciones, madurez total. Pero si eres el que se enfoca en los problemas, a ver, por ejemplo, ¿no? Chocamos el carro. Si tú eres el que dice, güey, pues hay que hablarle al seguro, ¿estás bien, Simón? ¿No quieres que te revisemos el doctor? No, todo bien, Simón. Ah, bro, madurez. Pero si eres el que, ¿cómo que chocaste? ¿Por qué chocaste? Pues, ¿de qué lado venías, güey?
1: Simón.
2: ¿Pero no viste el carro?
1: A ver, no me hace sentido.
2: No manches, por alcance. Sí, exacto. Esa es una inmadurez.
1: No me hace sentido.
2: La madurez en una relación no depende de la edad, sino de la capacidad de dialogar, amigos. Hoy en Jueves Incluyente, de eso se trata. Si te fijas, los temas que tocamos es de ser más consecuentes, más empáticos, más razonables en las broncas. Por eso la idea de ponerte, a las 7 de la mañana, por ejemplo... esos tres casitos diferentes.
0: ¿Fueron buenos?
2: Sí. El decirte cómo nos comportamos en familia. Asumir responsabilidades, respetar y construir juntos. ¡Ay, muy importante! Ojo, camaradas. Estas características aplican exactamente para hombres y mujeres, ¿eh? Para hombres y mujeres. Así es nada que ya ves, están hablando de ti, vieja. Súbele radio. No, puede ser que también estuvimos hablando de ti. ¿Te gustó?
0: Me encantó.
2: Chavo del Pony.
1: Buenos días.
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0: las 8 de la mañana con 55 minutos. Bebechito, tenemos una cita.
1: Yes, tomorrow en el estadio de los toros. Come on down. Va a ser el gran encuentro en una esquina. Bueno, sí, en una esquina, el furioso. En medio del campo, el bebechito. Le estoy dando como. Sí. Le estoy dando su peso de handicap.
0: Exacto.
1: Prácticamente, yo peso el doble que ese güey. Está livianito. Y luego el nuevo furioso está ahí livianito.
0: Aquí no lo ¿más cargué. Que el otro?
1: Sí, este está re flaco.
0: No manches. Yo sé que vas a ganar, bebecho.
1: Bueno,
0: ya
1: no anda, sé, la
0: ya
1: neta.
0: Andas más fit.
1: A poquito.
0: Pero más que el año pasado, sí, así es que. Acompáñenos el día de mañana.
1: Mira, el año pasado estaba marrano y ahorita es marrano. O sea, menos R.
0: Menos R.
1: Pero sí, mañana la gran carrera. Y tú puedes acompañarnos en el Toro Grill.
0: Y usted va a comer carnita asada y todo el rollo. Se la va a pasar a todo dar. Así que
1: te va a tocar ver la carrera desde donde inicia.
0: Simón, se pone muy bueno, ¿eh?
1: Ah, te va a estar muy padre.
0: Así que muy pendiente para saber cómo ganar. Sí. Y ahorita le decimos cómo. Mientras hacemos la pausa, regresamos en el show del Pony.
1: Buenos días.
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6: Las 9 de la mañana en punto. Y vámonos con los vecinos. Maneje con mucha precaución. San Isidro en filas normales. Hay una espera de 3 horas. Drury Lane, 2 horas y media. Centro y media hora. Yopatín, 2 horas. Otay, filas normales, 3 horas 15 minutos. Ela, Drury Lane, 3 horas y media. Centro y media hora. Yopatín, hay una espera de 1 hora.
7: Oye, hay una serie de desmadritos en la ciudad. Me aparece uno en la vía rápida. Ahí se junta con la fila. Pero haz de cuenta que hay... pareciera por ahí cerquita del puente de la Buenavista un choque y está haciendo el tráfico hasta prácticamente el Parque Morelos. Entonces usted va en la vía rápida y llega más o menos ahí por el Parque Morelos y

0: dicen, ah, ahorita se aliviana. No, no, se quita hasta San Isidro. El que le habíamos dicho que está rumbo hacia el Nodo Morelos, desde el área, ay, güey, desde Los Onquis ahora está el tráfico. Así que si usted va de las 5 y 10 hacia Pacífico, ya se la sabe. Ya se la sabe porque está el tráfico ahí. Luego, acá por el cañón de la Pedrera, sobre el Boulevard Cuauhtémoc, allá por Flamingos, pues llegándole. No manches, también hubo un choquecillo. Y está haciendo el tráfico elegante sobre todo el bulevar. Es en dirección de bajada. Es en dirección rumbo hacia zona río, pues, para que me entendáis. Listo. Ay, parece ser que hay un choquecillo subiendo por la central camionera justo antes de llegar al consulado americano. Listo. We are ready, baby.
1: Listo.
2: We are ready. Güey, traigo la siguiente. Voy a rezar con una serie de datos. Ajá. Que se les van a caer las... Ah, ya los oyeron.
1: Ay. Creo que ya.
2: Ay, ¿por qué las leyeron, güey? Si se las... Ay, no sé dónde. No. Tenía que so-

0: Las 9:04.
1: ¡Wow! ¡Qué bonito! Fíjate. Ahorita, el Mi Pony Precioso, acuérdese que nos dijo que nos iba a dar unos datos, pero muy escalofriante.
2: No, ¿cuál escalofriante? Nunca dije escalofriante.
0: Por eso es que se nos cayeron las de esas y también.
2: Información es poder, acuérdate.
0: Siempre.
2: Información es poder, ahí te va. Tomando como referencia los estudios de la Organización Panamericana de Salud.
1: Sí.
2: Ahí te va el top 10 aproximado por carga total de enfermedad en América. Es decir, los países más enfermos, con más enfermos. ¿Te parece?
0: Va.
2: Las enfermedades, el top 10 de los países en América, de nada más de América, más enfermos. ¿En dónde crees que está México?
0: Quiero pensar que está en el top, dentro del top 5.
2: Mira, sí estamos dentro del top 5.
0: Ah, su máquina.
2: Sí, en décimo lugar Ecuador, noveno Chile, Venezuela, Perú, Colombia, quinto lugar Argentina, cuarto Canadá, tercero México, segundo Brasil y primer lugar Estados Unidos. Pero también tiene que ver por la cantidad, la densidad demográfica. O sea, Brasil es un país más poblado que México y Estados Unidos más poblado que Brasil. Y nosotros estamos por encima de cualquier otro país de América. Sí, pero lo que vale la pena darse una vueltecita o ver de qué están enfermos. Ojo, ahí te va el top 7 de las enfermedades en América. Lesiones por accidentes y violencia. O sea, accidentes ya sea de tráfico, ya sea de trabajo. Y violencia, que yo creo que aquí en México es la que más.
1: Sí.
0: Se da.
2: Sí, las enfermedades respiratorias crónicas. Y tienen que ver mucho aquí con el tabaco.
1: Ah, ya.
2: Trastornos de salud mental, depresión y ansiedad. Y el top 4, enfermedad renal crónica, riñones. Tercer lugar, diabetes. Segundo lugar, cáncer. Y el primer lugar, ¿cuál creen que sea?
0: No, la verdad, ni
2: cardiovascular
0: idea.
2: Es el corazón, güey.
1: Ah, ok. Y todo relacionado precisamente con
2: ay, güey.
1: Con complicaciones de eso.
2: Sí,
0: qué miedo.
2: Ahora, ahí te va. Los países más gordos, por llamarles de una manera coloquial, pero el nombre real es con mayor prevalencia de obesidad en adultos. Número 10.
0: ¡Tarán!
2: Venezuela.
1: ¿Sí?
2: 9, Panamá. 8, Costa Rica. 7, Brasil. Y fíjate, Brasil es un país, es el segundo más poblado de América.
1: ¿Sí?
2: Y no hay tantos gordos como aquí, güey. Híjole, ¿cómo digamos en este programa los gordos, güey?
0: No, pues no.
1: Ya valimos.
2: Ok. 6, Canadá, 5, Uruguay, 4, Argentina y el top 3 de gordos en América, Chile, tercer lugar, segundo lugar México y en primerísimo lugar Estados Unidos.
1: No manches.
2: ¿Sí? Ahora, el ranking, el top 10 de país de los países con más mujeres solteras en América. ¿Dónde crees que estemos?
0: No sé, ahí en el...
2: Si somos el tercer país más poblado de América, ¿en qué lugar crees que estemos en cuanto a mujeres solteras?
0: Top 2.
2: 1, dice Fresia, tú dices 2, tú dices...
1: Yo digo 4.
2: Todos están mal, güey.
1: No manches.
2: Y lejos.
0: ¿Entonces?
2: Nuestras mujeres son cabronas, güey. Ahora sí, si no hay... Número 10, güey.
0: ¿Cómo?
2: Somos el número 10 en América de mujeres solteras.
0: ¿Qué pasó,
2: hay otros
0: muchachos?
2: Países. El país con más mujeres solteras en América, Estados Unidos.
1: Ah, bueno.
2: Estados también, Unidos. Ajá. Segundo lugar, Canadá. O sea, mujeres que quieren, que viven en la libertad total. ¿Sabes qué? No ocupo un nombre para.
1: Bien.
2: Soy soltera. Si quiero, tengo, y si no quiero, no tengo. ¿Cuál es el problema? Usted piense lo que quiera, lo demás, ¿no? El tercer lugar, Uruguay. Cuarto, Chile. 5, Argentina, 6, Brasil, 7, Costa Rica, 8, Panamá, 9, Colombia. Colombia, que se supone que son fogosonas, ¿verdad? Y el número 10 es México, pero también tiene que ver con lo cultural.
1: Claro.
2: Bueno. Las mujeres en México es, si te vas de la casa, es casada.
1: Ajá.
0: Sí. O después de esta edad ya te vas a estar quedada. Tienes que casarte
2: la
0: antes.
2: La presión social, güey.
0: Sí, man.
2: Y
0: ¿sí?
2: Hay muchas chicas que tienen novio, o pareja, por llamarla así, por presión social. Ahí te va otra. El top 10 de los países de América donde las mujeres tienen más hijos.
1: Ay, a ver.
2: ¿Dónde crees que puede estar
3: no
2: México?
3: No, yo creo que ahí sí vamos a estar más... Bueno,
0: en el
3: no.
0: top 5.
2: A ver, top 5.
0: Top 5.
2: ¿Tú qué dices?
3: Sí.
0: En el 5.
2: En el 5.
0: Simón.
2: ¿Tú dices?
1: Estoy de acuerdo.
2: 5. ¿Tú, Fresia? Top 5. ¿Tú dices en el 1? Pues todos mienten.
0: ¿Cómo?
2: Sí, las mexicanas no están ni en el ranking ni en el top 10. Sí, güey. ¡Oh! ¿Ecuador es el número 10 con 2 hijos promedio?
1: Bueno.
2: En México, digo, afortunadamente, bueno, yo sí lo veo así. Yo conozco, tengo más amigas ahorita, más amigas que no tienen hijos que con hijos.
1: Bueno, eso sí es cierto.
2: Y entre sus planes, muchas de ellas, no está tenerlos. Ecuador con 2 hijos promedio, Perú 2 hijos promedio, Nicaragua 2.1, 7, Belice 2.1, 6, Honduras 2.2, igual que Paraguay en 5, Guyana 2.3, Guatemala 2.3, Bolivia 2.5 y el país con mujeres con más hijos es promedio Haití con 2.7.
1: No manches.
2: Sí. Sí, ahí te va otra. Wow. Países con más comunidad LGBT. ¿Dónde estamos?
0: En el top 10.
1: Yo top 2,
0: tú dices... En el 10.
2: Yo voy a decir 5. ¿Cuál? Dentro de los 10, güey. Tú dices 5, tú dices...
0: El 10.
2: ¿En el número 10?
0: Simón.
2: El número 10 es Perú. Número 9, Costa Rica.
0: Okay. Ajá.
2: No está México. Número 8, no. Uruguay. 7, Colombia. 6. Chile.
0: Ay, caray, se está acercando.
2: Top 5, los países con más. Yo no dije nada, güey.
1: No,
2: ni
1: no,
2: siquiera
0: no,
2: me.
0: No, se rieron los ruiseños.
2: Escucha, el vato del VIP como que se me vio como que iba a decir. El güey del VIP está
1: como
2: viendo
1: que lo vio venir.
2: Lo tengo nervioso. A ver, el país con más. Ah, ¿verdad? No, sí está vivillo. 5, Argentina.
1: Se les ve.
2: Número 4, México.
1: Ah, qué hubo.
0: Sí, en el 4.
1: Les dije.
2: Más comunidad LGBT, como sea, todo lo que engloba LGBT.
1: Es por porcentaje, ¿no?
2: 3, Canadá. No.
1: Porque Uruguay está chiquito.
2: ¿Y?
1: Ahí está, ¿qué no?
2: Hay más LGBT promedio.
1: Órale.
2: Canadá, tercer lugar, Brasil, número 2, y el país con más. Alrededor del 10% de los adultos se identifican como LGBT en alguna de sus aristas. Una de las cifras, por cierto, más altas del continente, obviamente de Estados Unidos.
1: Sí, pues claro.
2: ¿No?
1: Hay más libertad.
2: Y por último, los países con más personas con una discapacidad. Número 10, Ecuador. Entre el 6 y el 8% de la población tiene algún tipo de discapacidad. El 9 es Perú, también con más o menos el mismo... La misma porcentaje de la población. Obviamente son más porque el porcentaje es mayor.
0: Sí.
2: Es decir, si bien es cierto que está en el rango de 6 a 8, pero del total de su población, hay más gente en Perú que en Ecuador.
1: Claro.
0: Claro.
2: México también, entre el 6 y el 8% de nuestra población se instala en el número 8. Lo que nos hace, pues, puede ser que tengamos más gente con discapacidad porque es un país más poblado. Colombia, entre el 14 y el 15% de la población. O sea, eso ya es un mucho.
1: Sí.
2: Si 8% ya es mucho, entre 14 y 15, ¿te imaginas? De la población colombiana tiene un tipo de discapacidad.
1: Pero qué brinco, ¿no?
2: Sí. Igual que Argentina. En el quinto lugar está Chile. Los chilenos tienen... su población está entre el 16 y el 17%. Reitero, sufre algún tipo de discapacidad. Después Uruguay, entre el 16 y 18. Canadá pega un brinco. Entre el 22 y el 23% de la población tiene una discapacidad. Estados Unidos es el segundo lugar con el 25% de los adultos reportan alguna discapacidad. Y el primer lugar es Brasil con 24.9, o sea, 25% de la población.
1: Oye.
2: ¿Cómo la ves?
1: ¿Qué onda con los brasileiros?
2: 25%, o sea, sí es mucho, güey. Sí es mucho.
1: ¿Habrá algo en la comida?
2: No, quién sabe. Y recuerden que las discapacidades son distintas. Son físicas, pueden ser visuales, auditivas, sí, intelectuales, psicosociales o de salud mental, neurodesarrollo, del lenguaje y la comunicación, etcétera, etcétera. Uh-huh. O sea, son varias las discapacidades englobadas en estas áreas.
1: Sí.
2: Chale, son datos que yo no sabía. pero que ahora los comparto contigo. Chulada. Y ya somos dos los que lo sabemos.
1: Chulada.
0: ¿No? ¿Show del Pony?
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0: Buenos días. Días.

0: las 9 de la mañana con 17 minutos.
1: Tengo que regalar para que nos acompañes con el bebechito. Vamos a estar mañana. Ya es la carrera contra Furioso. ¿Ya estás entrenando, güey?
2: Papi, no trae nada el vato. No,
1: gracias a los amigos de Toros, Toros.
0: ¡Toros!
1: Que abren serie con los Acereros del Norte. Acereros de Monclova.
2: De Monclova, Eichon.
1: Así que vamos a ganar, vamos por todo. Toros ya está adentro. Y ahí vamos a estar también nosotros.
2: Sí, adentro. Pony, entonces, ¿sí vas a tirar la primera bola? Porque, por ejemplo, si se puede dar el cruce del norte contra el sur, ya en la serie del campeonato, perrona,
1: sí, rey.
2: Todo pintaría. Toros en primer lugar, Diablos en primer lugar. Tú dijiste que sí. Si esta temporada venían los Diablos para acá,
0: sí,
2: tú ibas a tirar la primera bola.
0: Sí, es cierto.
1: Mira, primero los Toros deberían llegar, preocuparse por llegar a la final.
2: Ok. Pero estoy hablando un supón.
0: ¿Sí?
2: ¿Y los Diablos no deberían de preocuparse?
1: Bueno, también. O sea, primero se tendría que dar la situación. Ya, cálmate, tú no me estás metiendo en broncas, tú.
2: No, nomás digo, tú lo dijiste.
1: Bueno, yo voy a regalar.
2: Yo sí me acuerdo.
1: Yo voy a regalar ahorita y fíjense lo que vamos a hacer. Vamos a contar una historia y a ver quién de los tres está mintiendo.
0: Va.
1: ¿Juegas, Jimena?
3: Sí.
1: Va. Entonces piensen en una historia y uno de los tres va a contar una mentira.
2: Va.
0: Arre Lulú, show del Pony. Buenos días.
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1: Sí.
0: Las 9 de la mañana con 22 minutos.
1: Ya estamos listos, estamos preparando a ver quién de los tres los cuatro va a decir una mentira. Les vamos a contar las historias. Usted tiene que decir quién de los cuatro está mintiendo y por qué. Recuerda, van a agarrar por medio del WhatsApp.
0: Al 664.
1: Para que lo vaya anotando 664
2: 342 4488.
1: Pero espérese para saber, porque me nos tiene que dar por qué, quién está mintiendo y por qué lo cree. Sí. Show del Pony.
0: Buenos días.

0: 9 de la mañana con 25 minutos. Ahí está, muy bien.
1: Bueno, listo, a ver, ya está. Incluye, que le prendas el micro. Ya está.
0: Ay, perdón.
1: Oye, listo. Y tenemos el premio. Es con todos toros.
0: ¡Toros!
1: ¡Vámonos al toros! Que por cierto, ya también la venta de boletos para la postemporada. Postemporada, para la playoff. Ya está. No, sí, pero es que en el béisbol no se dice.
2: Ah,
1: no,
2: playoff.
1: Es playoffs. Para el béisbol. Lo que es, güey. ¿Qué onda, caballo? Ya están a la venta. Cómprelos. Va a estar muy padres. Desde 40 pesos nos estaba diciendo mi compa Pelacuas.
0: Va. Bien baras.
2: No, nomás antes de cualquier cosita. 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Llegue ya. Va. Ahora sí.
1: Pongan atención. Entonces, con mis amigos de Toros, Toros, Toros de Tijuana, pues ya estamos listos. Vamos a contar 4 historias. ¿Qué incluye el premio? El premio incluye usted y un acompañante. ¿Dónde lo vamos a ver? ¿En el Toro Grill? ¿En el Toro Grill? ¿Dónde? Allá por el Firdes de la por el Left. Uh-huh. Allá vamos a estar 20 personas, 20 amigos de la mejor. Y vamos a apoyar al Bebechito, que se va a aventar una carrera contra el Furioso.
2: El Furious.
1: Va. Entonces, Bebechito y no nomás ellos. O sea, quien quiera correr con el Bebechito.
2: Sí, le entra.
1: Vamos todos contra el Furioso.
2: Todos.
0: Sí se puede.
1: 2 personas y además incluye, pues bueno, ya saben. Lo otro no lo puedo decir.
0: Carnita asada, ya.
1: Pero sí, todo el rollo. Y el cotorreo. Ahí vamos a estar. Yo voy a estar ahí también con ustedes. Va a estar la peque. ¿Sí va a ser?
0: Simón, Simón.
1: Pero va.
0: A gusto. Ahí está por un.
2: A gusto, vamos a armarle.
1: De perro.
2: Va a estar perro, va a estar perro. Y lo que le sigue.
1: Todavía me falla.
2: No pasa nada, hermano.
1: Todavía me falla la bocina.
2: Eres el Wisi.
1: Vamos a contar 4 historias de voladita. ¿Quién está fallando? ¿Quién contó? ¿Quién dice? ¿Quién contó la mentira? ¿Quién contó la mentira?
0: ¿Y por qué?
1: ¿Y por qué? ¿Ok?
2: Va.
1: Échale, ¿con quién empezamos? Contigo.
0: ¿Conmigo?
1: Simón.
0: Ok. Una vez, en mi época de borrachota, pues ya ves que luego en Rosarito no hay lugares, o sea, llega una hora en el que ya cierran todos los bares, ¿no?
1: Sí, sí, sí.
0: Entonces, pues...
1: Nomás queda la antigua y el aguaje de atrás.
0: Y Mapayán, ¿no?
1: Sí.
0: Entonces dijimos...
1: Era por el Guerrero.
0: Simón, mis compas y yo dijimos, ¿sabes qué? Pues vamos a un lugar donde todavía esté abierto. Eran como 3, 4 de la mañana. El chiste es que terminamos en uno de los...
1: Badabín.
0: Simón.
1: ¡No!
0: En uno de por allá.
1: Un table, es como el HK de allá.
0: Sí, bueno. Okay. Ajá, de acá, pues de los mejorcitos se podría decir de Rosarito, ¿no? Hasta ahí, cuando me quedo. Entonces, total, llegamos mis compas y yo, y eso sí dicen ellos, hasta enfrente, morrais, hasta enfrente para ver la mercancía. Y yo, está bien, ahora sigo la cura, ¿no? El chiste es que me hice súper amiga, súper, súper amiga.
1: De las morras que estaban jalando.
0: De un 2 hermanas, todavía me acuerdo. Por cierto, saludos, sí, que sí, ya me están escuchando. El chiste es que estábamos ahí en la pista.
1: En la juerga.
0: Ajá, y de repente me hace así con la mano, ¿no? Y yo así como
1: estiró la mano.
0: Ajá, yo dije, me está saludando. La saludo y todo, y que me jala la pista. Me jala la pista. El chiste es que terminó un show de 2 morras y los morros aventando billetes.
1: Oye, ¿también te quitaste algo?
0: Poquito nomás.
1: No.
0: Poquito.
1: No. Oh, no.
0: Poquito hasta ahí. Creo que fue una de las mejores noches que he pasado.
2: ¿Qué día fue?
1: Desde entonces ya es Luciana, ¿no?
0: Sí.
1: A ver, Jimenita, Lupita.
3: Sí, yo cuando estaba chiquita, tenía como varios accesorios para hacer pulseras. Entonces había uno en forma de corazón que estaba como de 2 centímetros aproximadamente. Entonces tenía como 8 años y mi hermano estaba sentado al lado de mí y miró que yo traía esa cosa de corazón y me lo quería quitar. Entonces yo, muy inteligente según, me lo metí a la boca. Entonces estaba jugando con él en la boca hasta que me lo tragué. Mi mamá me empezó a dar plátano, me empezó a dar pasas y un montón de cosas porque a mí no me gusta ninguno, ni el plátano ni las pasas.
1: Okay.
3: Para que vomitara. No, pues no se pudo. No lo vomité, lo sentí atorado aquí en la panza, así horrible, horrible. Entonces me llevó al doctor y me hicieron radiografías y todo, me tomaron radiografías. Y pues en la radiografía salió el corazón así, obviamente no en el corazón, ¿no? Pero estaba la cosita esa del corazón en mi panza. Entonces tenía que esperar hasta que saliera.
1: O sea, ¿la radiografía salió en forma de corazón?
3: Sí.
1: No seas manchado. A ver, tú,
2: no creo que lo detecte. No, o sea, no creo que lo detecte la radiografía, la neta.
3: Pues era plástico.
1: ¿Tú?
2: Yo cuando estaba en la uni tenía una novia coreana. La morra, ¿cómo? Sí, pues, ay, o sea, ¿cómo? Fue de intercambio. La morra estaba aquí.
1: Pero tú estudiaste, tú estás en escuelas privadas, ¿verdad? Ah, sí.
0: Perdón. O sea, güey. Déjate cambiar el fondo.
2: De hecho, la morra se quedaba en la casa de uno de los, pues, ya sabes, ahí.
1: De los compas.
2: Ajá.
1: De las amigas.
2: De los que iban conmigo.
1: Ah, o sea, era un estudiante de intercambio.
2: Sí, correcto. Okay. Entonces, pues empezamos.
1: Sí, pues el morro universidad fifí.
0: Sí.
2: La última novia que tuve.
1: O sea, fue tu novia, güey. ¿Cómo se llamaba?
2: Se me fue bien gacho. Soyeon.
1: ¿Soyeon? ¿Cómo se escribe?
2: Es S-E-O. Bueno. Según, o sea, en español, ¿no? Porque pues obviamente coreano es diferente. Y-U-N.
1: Soyeon.
2: Soyeon.
1: Soyeon.
2: All right. ¿Ah? Pues ya cuando estabas aquí, pues ya sabes. Pues yo la neta sí me enamoré. Yo me enamoré machín. Macizo. Ella sí me lastimó. Pero no a propósito. O sea, ella tuvo que irse. Ella se tenía que ir a la Ciudad de México por la chamba, pues. Porque ella quería seguir con su especialidad y todo el rollo. Era guachaca. Más, aquí tengo una foto.
0: No manches, ¿todavía guardas fotos?
2: Sí, pues yo todavía la recuerdo.
0: No.
2: Guacha, ahí está.
1: Soyeon.
0: Uh-huh. Oh, está...
1: Me dan ganas de creerte, güey.
0: No,
2: ahí te va mi sueño. No es inteligencia artificial, ¿eh? La estás viendo. Mira, no, sí, cómo no me veía yo.
1: Sí. No, no eras tan gordo, güey.
2: Pues no.
0: No, estaba más delgado.
2: Ahí jugaba, wey, básquet y todo el rollo.
0: A ver, pero si sigue haciendo ejercicio, se va a ver así, güey.
1: Sí. No, ya, no, ya.
0: Sí, te ya va, ya va, ya para allá, para allá.
1: Yo me aventé la prepa en el... La primer prepa a la que entré fue al Cebeti 116. Quedé en construcción. Todas mis materias... De primer semestre, puros 10, excepto la de construcción, porque mi especialidad era construcción.
0: ¿A poco daban construcción?
1: Sí, güey, 5.
0: ¿Qué fregón?
1: 5, es más 4, creo que...
0: Construcción 1, 2, 3, 4.
1: Todo 10, todo 10 menos construcción, güey. Segundo semestre, todo 10 menos construcción, güey. Y mi especialidad era construcción.
0: ¿Qué onda?
1: Entonces mejor me salí ya. Ya.
2: ¿De plano?
1: Sí, ya, vamos a la chica, vamos. Sí. Ahora sí, ahí está. ¿Quién está mintiendo? ¿Quién está mintiendo? Que empiecen a caer.
2: 664-342-4488. 664-342-4488.
1: Audios, ¿ok?
2: Audios.
1: ¿Listo? Échale la rola.
2: Pero tienen que decir por qué.
1: Sí, tienen que decir por qué. ¿Está mintiendo fulano, fulana, por qué? ¿Sale? Ahorita regresamos aquí en el show del Pony. Va a estar bueno. ¿Crees que la tienen?
0: No creo.
2: Pues yo ni yo sé.
0: No creo. Tengo dudas de alguien, ¿verdad? Show del Pony. Buenos días. Mándense un WhatsApp. Recuerde, el quién y el por qué, ¿ok? 664-342-4488. Show del Pony. Buenos días.

0: Las 9 de la mañana con 35 minutos.
1: Pues mire, estamos escuchando las respuestas y se me hace que se cumplió el objetivo, güey.
2: ¿Sí, va?
1: No le han atinado. Voy de voladita, voy con audios, voy con audios, voy con audios.
3: Bebecito, nomás platícame si es verdad que la asiática la tienen cruzada. Con los tuyos y los que se van a
1: calificar. No, no.
4: En el 116 no hay construcción, yo estudié ahí.
1: ¿Qué creen? Sí había construcción y yo estudié ahí.
2: Yo también, yo estaba seguro que tú eres el que estaba mintiendo.
1: ¿Y qué creen? No estoy mintiendo.
0: Ah.
1: No estoy mintiendo. No, esa es mi historia, por eso salí del 116.
2: Nah.
1: Sí, güey, no me gustaba construcción. Yo entré ahí porque mi papá era albañil.
2: Ajá.
1: En paz descanse. Y él quería que me veía como ingeniero, pero yo nunca, güey, lo mío es lo contrario. Imagínate, yo soy feliz como abogado.
2: No pudieras.
1: No hubiera podido. No. Respeto mucho esa actividad de mi papá y estoy muy orgulloso de él. Pero no, sí había construcción. Y le mando saludos a mis compañeros, cómo no, a todos ellos. Uno de ellos sí terminaron, son arquitectos y todo el rollo.
2: ¿Qué hubo?
4: En el 116 no hay construcción, yo estoy ahí.
3: El bebecito, ¿por qué le gustan los hombres, no las mujeres?
1: No, no es una razón.
3: La peque está mintiendo. La peque jamás se quitaría la ropa, yo creo. Es la peque.
1: ¿Qué creen? La peque tampoco está mintiendo.
0: Oh. Es todo lo no que le dije que me quite.
3: Porque son radio lucidas, creo. Algo así se llama.
1: Oiga, entonces, si usted está cambiando la información, se va a ir a la cola su texto.
0: Sí, no, no le cambie.
1: Se va a ir hasta arriba. No le mueva. A menos que esté mal. Claro.
3: La peque no miente, porque ella sí es capaz de eso. La Jimena tampoco miente, porque sí sale eso en el estómago. El bebechito tampoco miente, y porque sí estudió ahí en las escuelas esas. Y el pony es el que miente, porque él es bueno en todo.
1: Ah, gracias.
5: El pony miente porque no había especialidades.
1: ¿Sí se veía?
5: O más bien no había talleres de construcción.
1: ¿Sí se
3: veía? Entiendo el pony, porque nunca ha habido una materia de construcción.
1: Sí, sí hay. Sí, así, sí era.
6: Está mintiendo el bebechito porque... él no fue su novia, solo se enamoró de ella y fue soldado caído.
1: A ver, tómale una foto aquí, por favor.
2: A ver,
1: tómale una foto, volada. Si no sale, él es el ganador. El que está mintiendo es el bebechito.
2: Soy yo.
1: Pero vamos a ver si hay una justificación. O sea, no es una justificación.
2: No es la justificación.
1: No es la justificación, pero si no hay una justificación lógica, si estás mintiendo. Y de hecho nos costó trabajo fabricar la idea, ¿no?
2: Sí, de hecho sí la...
1: Sí estuvo en escuela privada, pero pues qué pedorrísima escuela.
2: Sí, la neta, no.
1: No digas cuál para no dar derecho de réplica, güey, pero...
3: El del pony es mentira porque su papá, para descanse, él comenta y ha comentado muchas veces que su papá era albañil. Así que no puede haber ido, le puedo haber ido mal en la albañilería.
0: ¡Chichau!
1: Sí, sí me fue mal, cabrón. La neta, no tenía el talento que sí tenía mi papá.
5: El que está mintiendo es el pony, porque pues él estudió derecho y pues... En materia de construcción no hay.
1: Sí, tenía la especialidad de construcción, sí.
0: Qué loco.
1: Sí, es más, y dibujo técnico me lo daba el arquitecto Alejandro Garza.
2: Ah, perro.
1: Sí, ¿te acuerdas
2: de eso?
1: De Diego, sí. Para dibujar sí era bueno, pero para que me pusieran 5 varillas.
2: ¿Pero cómo te acuerdas del nombre del profe? Yo no me acuerdo del nombre de mi profe. No, yo
3: sí. Y ahora resulta que el vato es albañil, ¿verdad? Y renunciaba a la construcción.
1: ¿Sí?
3: Están haciendo pony, buenos días. Están haciendo pony porque eso me quiere mucho en las comedias.
4: Sale mi pony, buenos días. Sale Peque, Pechito. La Peque la que está mintiendo porque es aventada, pero no tan aventada. Es la Peque.
1: A ver.
7: Buenos días, ahí en cabina. Pues la primera niña está medio miente, porque pues no creo, porque al bebecito le gustan los niños.
1: No,
7: pero el que miente es el pony.
8: Buenos días, el pony está mintiendo porque... nunca ha habido materia de construcción, 1, 2, 3, 4, aparte no se refirió a qué tipo de construcción.
1: Sí.
9: Buenos días. El que está mintiendo claramente es el bebechito, porque para empezar le trona la reversa y para terminar le gustaba estarse besando con sus primos. Saludos.
0: Ya
1: nos vamos.
7: Ey, ese pony está mintiendo. No estuvo en el 116.
1: ¿Sí?
7: No estuvo ahí.
1: Sí estuve, y Don Paco era el de la cafetería.
2: ¡Qué obo!
1: Existía Don Paco.
2: ¡Perro!
1: Sí, cabrón.
0: En mi defensa, solamente me quité la playera, tenía un tanto carrebajo, entonces no enseñé mucho.
1: Jimenita, y sí te salió, ¿verdad?
10: Sí, sí me lo comí, y sí me salió la radiografía.
1: ¿Y todavía tiene tu mamá la radiografía?
10: Ahí debe estar guardada en mi casa, porque
0: se salió por popocha, mija.
1: ¡Ah! Sí. Seguramente sí, no tenías que decirlo. Hagamos una pausa, no sin antes. Oye, espérate, muchas felicidades. Entonces, al compa, ¿cómo se llama? ¿En qué termina su número, hija?
10: Ahí va.
2: ¿Aquí lo tiene?
1: ¿Qué número termina?
2: Aquí. ¿En realidad no?
1: 9738, ¿no? 9738, Borre. Se hace llamar Borre. Muchas felicidades, Borre. Hoy te mandamos mensaje.
0: Oigan, San Isidro, fila normales, hay una espera de 3 horas. El Drury Lane, 2 horas y media. Centro y media hora, Yopatín, 1 hora 20 minutos. En Otay, fila normales. Y el Drury Lane, 3 horas y media. Centro y 40 minutos, Yopatín, 1 hora. Hacemos la pausa, sí. Y regresamos en el show del Pony, buenos días.
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0: Las 9:43 a.m. Estamos en el show del Pony. Buenos días.
1: Ya casi nos vamos.
0: Oye, qué rápido.
1: Se les está yendo bien rápido.
2: No manches, la neta sí se me fue de volada, oye.
1: Mijo.
2: Y sin invitados.
1: Uy, uy, reclámame, soy yo más como reclamación. Oye.
10: ¿Qué hubo?
2: Sin pedradas.
1: Ya te lo casó la cosa. Esto que te voy a contar es de la...
0: ¿De la vida real?
1: Es cosas de la vida real.
2: ¿De la vida real realísima?
1: Me gusta. Sí, real realísima.
2: Wow.
1: Fíjate. Antes, uh-huh, cuando te ligabas a una chava, hey, y la cosa era bonita y parecía que iba en serio,
2: ¿sí?,
1: la morra te decía: te quiero presentar a mis papás.
2: Sí, claro.
1: Mis hermanos. Uh-huh. Y ahora, güey.
2: ¿Y ahora?
1: En estos tiempos, si la cosa va bien y parece que puede quedar, uh-huh, a quien te presentan es a sus hijos y a sus exmaridos. ¡No!
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0: 45 minutos. Buenos días.
1: ¡Qué padre! Bueno, wow. Pues, morros, ya nos andamos yendo.
0: Ya, bien raro.
1: Ya nos andamos yendo, pero antes de irnos, el bebecito nos mandó cosas bien interesantes, ¿eh, mijo?
2: Claro, papi. Claro.
1: Fíjate, nos mandó unos datos curiositos para jueves. Por ejemplo, hoy es cumpleaños de Edwin Cass, ¿sí lo dijimos?
2: Hoy es su cumple. Ah, sí, dijimos lo de que ahí en las redes sociales.
1: Sí.
2: Ahí en el Facebook, La Mejor Tijuana. Y que gracias también ahí por contestar el mensajito.
1: Sí, pero a ver, ¿dónde está el morro que el Brandon? La Brie.
2: Métese Facebook, La Mejor Tijuana. Métese ya.
1: Bueno. Datos y curiosidades sobre tu cerebro.
2: A ver.
1: ¿Cuánto pesa? A ver, Jimena, ponte ahí, por favor.
2: A ver, Jimenita.
1: Si no saben, diga paso y no pasa nada.
0: Simón.
1: Y cuenten cuántas veces pasan. ¿Cuánto pesa en promedio el cerebro?
0: No sé, ¿un medio kilo?
1: ¿Medio kilo?
0: Sí, medio kilo.
1: Medio kilo.
0: No creo que pese tanto.
1: La respuesta correcta es 1 kilo 400 gramos.
0: Ay, a lo mejor el de nosotros sí. Buena, Jimenita.
2: Tú solita, Jimenita.
1: Es decir, el cerebro solito pesa el 2% de tu peso total. Promedio.
2: Bueno, promedio, porque sí, en mi caso es como 0.003.
1: Sí. ¿Cuál es el alimento principal del cerebro?
0: ¿El alimento principal?
1: Del cerebro.
2: ¿Del cerebro?
0: No, sí, güey. ¿Cómo que se alimenta?
2: ¿Sesos?
1: No, güey, el cerebro no come sesos.
2: Ah, ya.
0: No, la neta no sé.
1: Digo, yo tampoco sabía, güey. El cerebro consume 20% del oxígeno y la glucosa de todo el organismo.
2: Ah, ya, pues sí, tú.
0: Ya te entiendo.
1: Yo no sabía, es informe más.
0: Yo tampoco.
1: A mí pregúntame de otras cosas y va. Yo también paso en estas dos, ¿eh? Dime una cosa. ¿Alguno de ustedes les ha dolido el cerebro?
0: No sé cómo duele. O sea, es como dolor de cabeza cuando tienes dolor
1: de
0: cabeza.
1: No es lo mismo dolor de cabeza que dolor de cerebro. Con la mano derecha tócate el cerebro.
0: Ay, caray.
1: A ver, Jimenita.
3: No, pues creo que no se puede. No
0: Ajá,
3: sé.
0: Pues no.
1: No, tú dime dónde crees que estarías tocándote el cerebro.
3: Aquí.
1: Ok. Lado... Ella está diciendo el parietal derecho anterior.
0: Ah, yo la arriba.
1: ¿Tú dices la parte superior del cráneo?
2: Y yo atrás.
1: La parte posterior, literal, la nuca.
2: Sí, arriba.
1: Evidentemente, es en esa zona, donde quiera que te toques, por dentro.
2: Por dentro, ajá. Sí.
1: Por dentro. Entonces, un dolor de cabeza no te duele acá. Te duele en las sienes.
0: Ajá, justamente aquí, ¿no?
1: ¿Estamos de acuerdo?
0: Simón. Sí.
1: Entonces, ese no es el cerebro.
2: No.
1: Es todo lo que tocaste antes.
2: Ah.
0: Ah, entonces, ¿y el cerebro?
1: ¿Qué creen? No duele.
0: ¿Cómo que no duele?
1: No. El cerebro no tiene receptores de dolor.
2: Si me pico la nariz, ¿alcanzaría a llegar?
1: Es más fácil que te truenes las fosas nasales.
2: Sí, ¿verdad? Sí, pues sí.
1: Sí, los senos nasales.
2: ¿A poco ahí tengo senos también?
1: Sí.
0: Y muchos.
1: Donde se almacenan los mocos.
2: Ah.
1: Ahí nacen. ¿Sabes dónde nacen los mocos? Yo tampoco sabía.
2: No.
0: No, la neta no sé.
1: Aquí, entre ceja y ceja.
2: No manches, ¿a poco aquí es el depósito?
1: Adentro, sí.
0: Aquí los tenemos.
2: Sal, perro.
0: Ay, perdón.
1: Ahí te va. ¿Saben, de qué está compuesto el cerebro?
2: ¿De qué?
0: De carne.
1: O sea, ¿más encefálica?
0: Ajá, sí.
1: Pues ¿De qué está compuesto?
0: ¿Sangre?
1: 73% de él es agua.
0: Uy, no manches.
1: Sí, güey. Entonces, para que el cerebro esté contento y esté bien, tienes que hidratarte bien. O como dicen, te atontas. El cerebro tiene más de 86 mil millones de neuronas. Las señales, los que se han encargado de estudiarlo, encontraron que manda señales a 360 kilómetros por hora.
0: Uy, viajan súper rápido.
2: ¡Hala!
1: Son las señales del cerebro.
0: ¡Pum!
2: Ok. O sea,
1: ¿cómo te das cuenta? ¿Cómo lo pudieras medir?
2: O sea, si le pegas.
0: Pues creo que no hay. Bueno, yo no veo la manera de cómo se pueda medir. Creo que no hay forma. ¿O cómo? ¡Ay!
1: ¿Qué huele?
0: Ya.
1: ¿Qué hiciste? Perdí
0: la gente. Luego el pony me hace como si me fuera a aventar algo. Y lo que hice, mi reflejo fue así como de cerrar los ojos. O sea, hacerme para atrás.
1: Fue más rápido.
0: Sí.
1: ¿No?
2: Es inmediata la reacción.
0: Inmediata.
2: Sí. O sea, si le pego así a Jimenita, así en el bracito, así como. Lo siento. O ella me pega a mí.
1: ¿Cómo, ¿Cómo podemos hacer que descanse el cerebro?
0: ¿Durmiendo?
1: ¿Tú dices que durmiendo tú?
2: Sí, durmiendo.
3: Según
2: yo también
3: yo,
2: voy a decir durmiendo.
3: No descansa. Según
1: yo. El cerebro no descansa.
0: ¿Cómo que no? Ay, ¿cómo que no?
1: Incluso está más activo cuando está dormido. Porque como tú conscientemente no estás haciendo las cosas, él tiene que hacerlas.
2: Yo creo que en el caso de la Jimenita sí descansa mucho el cerebro.
1: Sí, obviamente porque lo vio ahí donde lo mandó, güey. Yo tampoco sabía, güey. Pero la Jimenita.
3: Ah, no, yo lo pensaba por los sueños, porque según yo, pues está trabajando mientras
1: mira.
3: Dormimos.
1: A ver, pues, doña inteligente,
3: yo,
1: a ver.
3: No, no sé.
0: Siempre viene la aplicada,
1: siempre viene la aplicada. Ay. A ver.
3: Ya revisé la tarea, profe.
1: A ver, claro. Siempre hay una nerd en la clase.
2: Siempre.
1: No va a revisar la tarea, profe. No, Jimenita es la que se peleaba por la que le pusieran el sello de la abejita, güey.
0: Sí,
1: la abejita. Uy, la abejita trabajadora. Caís gorda, de
0: ¿por qué
1: verdad?
0: No eres una Lupita normal?
1: Es más, ahora para que se quite, pregunta difícil.
2: Va.
0: A ver.
1: Dame un ejercicio para el cerebro. Ejercicio.
3: Ay, caray. ¿Memorizar?
1: Te digo. Siempre ¿sí? viene. Siempre. Uy.
3: ¡Salte uy. De la cabina!
1: Justamente los juegos de memoria.
2: El memorama y eso, ¿no?
1: Memorama y todo el rollo.
0: Rompecabezas.
1: ¿Han jugado Sudoku?
2: Ya, sí. Ah,
0: Simón.
2: Sí.
1: Ideal, güey. Ideal. Lo mantienes ocupado y
0: tengo
1: pensando.
0: Tengo libritos
1: razonable.
0: Así de...
2: También curadas.
0: Me encanta.
1: Eso lo puedes bajar inclusive en tu celular, uh-huh. En tu teléfono, y no tienes nada que hacer. En lugar de estar viendo fregaderas, ponte a jugar un Sudoku.
2: Armar cosas, ¿no? También creo ayuda.
1: El ¿cómo
2: como
1: se
2: Legos
1: llama?
2: Entonces,
1: sí, sí, sí. Pues bueno, ahí está. Cosas que no sabías, ni yo tampoco. Yo no. A nombre de mis compañeros, muchísimas gracias. Ha llegado el momento que digamos adiós.
2: ¿Qué?
1: Goodbye. José Reynoso.
2: Besos a todos, los amo. Nos vemos mañana contra el Furioso.
1: El novio de la coreana.
2: Tony Chan.
1: Jimenita.
3: Bonito día para todos. Y estoy muy pendiente de las chicas de la radio porque también traen boletos.
2: Uy.
1: La chica del corazón.
2: Ándale.
3: Ah, sí.
1: Tiene un corazón tan grande que hasta salió en radiografías. Uy, uy. Ahora resulta.
3: Y en formita de corazón.
0: Tienes que traer esa radiografía.
2: Y ya lo zurró.
1: Ay. Yo sí quiero que me expliques cómo salió.
3: Ay, no.
1: Con lujo de detalles, Jimenita.
3: No, eso sí
0: estoy
3: no.
0: Preocupada que tan grande estaba ese corazón.
1: Y la Peque Pau, que hoy es Luciana.
0: Soy Luciana, todos los jueves ya sabe. Y pues ni modo a darle.
1: Es más, por favor, haz lo que haces en la mañana, por favor.
0: Claro que sí.
1: Pongan atención, ella hace este ruido sin necesidad de aplaudir.

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13: Las 10 de la mañana con un minuto. Está listo para irnos para los Uniteds en San Isidro. Filas normales. Hay una espera de 2-3 horas. En la Drury Lane, 2 horas y media. Centro y media hora. Lleva tiene una hora 20.

0: minutos. En Otay, filas normales, 3 horas 15. En la Drury Lane, 3 horas y media. En la Centri, 40 minutos. Y a Patín, 1 hora. ¿Y qué crees? Se va a quedar con las chicas de la radio. Hasta las 2 de la tarde, la mejor 97.
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0: chicas de la radio, ¿cómo están? ¿Cómo se encuentran? Que tengan un excelente jueves.
1: Ay, mero, hoy jueves de duelo de sexos, para que estén pendientes del tema, la pregunta del día de hoy. Por supuesto, tenemos varios premios, como es habitual, por ahí de las 12 del mediodía es cuando nos arrancamos con las sorpresas, con los premios, las noticias también.
0: El número de cabina es el 664-6083-907, por si hacemos en llamada, y el número de WhatsApp 664-342-4488.
1: A partir de hoy se empieza a notar, según, una intensificación en el calor. Eso te lo digo porque yo me acuerdo que hace como 3 semanas en las noticias mencionamos que tal día iba a ser el más caluroso del año, según sí, Protección Civil. Sí. Y ayer que dimos las noticias, di otros nuevos días más calurosos del año, según Protección Civil, y se dice que va a ser este fin de semana.
0: Pues tú estás feliz, ¿no?
1: Pues sí.
2: Te gusta, sí. Que le sube la cola.
1: Sí, la verdad, sí. Para mí el calor es felicidad. O sea,
0: yo no puedo dormir. O sea,
1: pues qué mal.
0: Yo duermo mucho afuera. No, neta, yo no puedo dormir. Para mí sí es algo insoportable. Y sí, sí ha sentido una sensación muy caliente. Sí. Los cuartos de mi casa arriba están calientes. Entro a la casa y está caliente. O sea, es ya insoportable, pero es de aguantar y es de traer siempre aire acondicionado. Creo que ya es necesario tener un aire acondicionado en la casa.
1: Que en las vacaciones yo me di cuenta que no soy alérgica al aire acondicionado, pero sí me hace mucho daño. Eso hizo que me diera una calentura ya bien gacha. Y por ejemplo, en los demás así hoteles que llegamos a quedarnos, si yo me dormía debajo del aire acondicionado, me tocaba esa cama, híjole, no aguantaba yo la tos toda la noche. Y ahorita, ya es que yo te he dicho que me gusta dormir sin ventilador.
0: Sí.
1: Ahorita ya llegué a la necesidad de dormir con ventilador.
0: ¡Qué bueno!
1: Pero me provoca estar tosiendo.
0: Pues, es que si te lo pones directo.
1: Pues ponle tú que cuando me volteo de espaldas al de este, a lo mejor porque me dé la espalda es
0: sí,
1: eso, ¿no?
0: A lo mejor, sí. Pues es que están sus contras y sus pros, pero yo prefiero el abanico, el ventilador, el aire acondicionado, en vez de estar muriéndome de calor.
1: Y fíjate que en mi cumpleaños hubo un amigo que me regaló, y se me fue el rollo de llevármelo de vacaciones, que me regaló para el cuello.
0: Ah, sí, los he visto.
1: Un ventilador.
0: Sí, son los más nuevos.
1: Sí.
0: No, están en aproximadamente de 500 para arriba el precio. Están algo cariñosos, pero no sé si comprarlos o no, porque no sé cómo si se cargan o si es con pila.
1: Ajá.
0: Y no sé si de verdad sean muy buenos, ¿no? Porque tú los miras en una imagen y dices, ay, güey, qué padre.
1: Ajá.
0: Te lo pones aquí en el cuello, es como un collar.
1: Porque te nivelas el calor en el cuello y ya automáticamente te refrescas en todo el cuerpo.
0: Sí, pero yo no sé si de verdad si funcionan o no. Igual díganme para comprarlo.
1: Como yo había visto que allá en Corea, porque allá también los cuando hace calor, hacen calorones. Sí, y ahí ya se da mucho que en las tiendas en cada esquina venden unos sobrecitos que tú los golpeas, como te acuerdas de niña que había unos globos que le pegabas y se inflaban.
0: Ajá.
1: Ah, bueno, pues funciona algo así, pero son como de hielito refrescante. Entonces le pegas y se hacen frescos y traen un tipcito para que te lo pongas detrás de la nuca y ya con eso te refrescas todo el cuerpo.
0: Ay, bien padre. Imagínate. Eso es lo que necesito, fíjate.
1: Y para el invierno tienen unas que las pones tú en los bolsillos de la ropa, pero son calientitas. Entonces metes y normalmente son las extremidades del cuerpo las que nos hacen sentir más frío que los pies, que las manos, y ya te los pones esos en los zapatos o en las bolsillas de la chamarra, metes tus manos y ya se te calientan.
0: ¡Ay, qué padre!
1: Mira. Sí, viven unos... ¿Qué le echas que China viva unos años adelantados que nosotros? Oh, ¿cuántos?
0: No, más de 10, 15.
1: ¿15 años?
0: Sí,
1: por ahí más
0: de 15 años yo creo,
1: wow.
0: Sí, la neta, andan bien adelantados.
1: Muy adelantados, oigan. Nos vamos a una pequeña pausa, quédese con las chicas de la radio, jueves de duelo de sexo, soy aquí la mejor.
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30: 10 de la mañana con 18 minutos.
31: Oigan, la pregunta del día de hoy: ¿quién sufre más por amor tras una ruptura? ¿Los hombres o las mujeres?
30: Coméntenos ahí en el WhatsApp, oigan, ¿quién sufre más, hombres o mujeres?
31: Después de una ruptura, 664-342-4488.
30: ¡Vámonos!

0: 4 minutos. Continuamos con más con las chicas de la radio.
1: La pregunta del día de hoy: ¿quiénes sufren más por amor tras una ruptura? ¿Los hombres
0: o las mujeres?
1: Háznoslo saber al WhatsApp de cabina
0: 664-342-4488.
1: Mira, tenemos un WhatsApp audio de Don Francisco, la voz de la experiencia, dicen por ahí. Venga. De la sabiduría, escucha usted.
2: Creo que depende de la traición que te hagan, ¿no?
1: La traición, exactamente.
2: Por eso que te engañan y que se van con otro o que ya andan con otro, pues sí está cañón, porque cómo vas a estar con ella todavía así.
1: Mira, como dice Don Francisco, según la traición o por lo que hayan roto. Porque te voy a decir algo, si tú no estabas tan enamorada de esa persona, o sea, no fue tu superamor, pero uh-huh, tener una relación, uh-huh, pasa, a veces pasa. Pero te engaña,
0: ahí ya valió.
1: Es que eso es una cuestión de ego, o sea, eso, que te peguen el ego de que espérate, o qué me faltaba.
0: Pero es bien diferente el ego entre hombres y mujeres, o sea,
1: con sí, una infidelidad.
0: Sí, sí hay una infidelidad por parte de un hombre hacia una mujer, pues obviamente nos cala y más que nada nos duele, nos rompe el corazón, ¿no? Ajá. Pero en cambio, si fuera una mujer, le ponen los cuernos a un hombre, el hombre como que se emperra, ¿no? Se enoja, dice, ¿cómo puede ser que me engañó, que me puso los cuernos? Se pone en un dilema de cómo, por qué, ¿no?
1: Ajá.
0: Totalmente. Diferente.
1: Hay un dicho que dicen, los cuernos del toro duelen, pero los de la vaca arden.
0: Ah, así mero.
1: Muy de dichos.
0: Andas así. A ver, ¿cuál dicho sigue?
1: No, pero Don Francisco tiene toda la razón. Mira, a ver, de ese lado dicen, soy un hombre de 41 años que siempre tengo la suerte de que me terminan o me engañan. Actualmente estoy pasando por mi segundo divorcio y se siente horrible. No he podido salir de mi casa, estoy haciendo trabajo mitad casa y mitad oficina y no puedo recuperar mi vida.
0: ¡Ay, güey!
1: Mire, algo que yo le digo a tanto amigas, amigos, al que sea. Cuando pasa algo repetitivo en cada una de tus relaciones es porque tú ya estás teniendo la responsabilidad de que estás eligiendo el mismo patrón.
0: Sí.
1: Si, por ejemplo, si siempre es la misma forma en la que conoces a las personas, que es robándoselas a una amiga y demás, pues ya es tu culpa porque estás siguiendo un patrón. Si siempre te terminan engañando y demás, algo está pasando ahí que estás cometiendo el mismo patrón.
0: Sí, ¿quién sabe qué onda?
1: Digo, que
0: ¿verdad?
1: Te engañen no es tu culpa.
0: O sea, porque no. Al principio todo es miel sobre hojuelas, todo es bien bonito, pero te engaña. Ok, vas con otra persona, todo es miel sobre hojuelas, bien bonito, te engaña.
1: Ajá.
0: O sea, ya no sé si es por casualidad o porque si neta uno agarra al mismo patrón, al mismo hombre,
1: el
0: tal
1: tipo
0: cual.
1: Persona, exacto.
0: Ajá, sí, está raro.
1: Porque
0: ¿no?
1: Nunca va a ser tu culpa que te engañen, pero sí será tu responsabilidad si siempre eliges al mismo tipo de persona. Uh-huh. O sea, ya, mijo, rompe el ciclo.
0: Ya, por Dios.
1: Pero corazón, vas a recuperar otra vez la rutina, la vida.
3: ¿Qué tal? Buenos días, tremendas chicas de la radio.
1: Buenas.
3: Sobre el tema, pues desgraciadamente ustedes, las mujeres, son las que sufren más. Ustedes son muy emotivas, ustedes se entregan muy rápido al sentimiento, al amor. Y pues nosotros somos como más cautelosos en esa cuestión, pues. Y pues desgraciadamente, pues ustedes son los que sufren más. ¿Ustedes qué opinan?
0: Pues es que somos muy sentimentales. Obviamente nos cala, nos duele un engaño, lo que quieras, una terminada, lo que sea. Pues nos cala, tenemos que llorar, tenemos que sacarlo. En cambio los hombres creo yo que se lo guardan y ya después es cuando ahora sí les cala. Pero es ya después de como 2 meses, un mes, ¿no?
1: Pero, a ver, yo me pregunto, ¿en qué recae eso de que somos muy sentimentales? Pues los hombres también tienen sus sentimientos.
0: Sí, también.
1: Yo creo que más que nada, es que fíjense que, o sea, yo creo que más que nada recae en cómo cada uno procesa la emoción. O a veces a muchos nos ha pasado que estamos en una relación en la que queremos más de la que nos quieren. Y a veces estamos en una relación en la que no queremos de la misma manera en que nos quieren a nosotros.
0: Sí, ma.
1: Pero si me preguntas, si me preguntó al final, ¿no? ¿Ustedes qué opinan?
0: Sí.
1: Pues no sé, no he pasado por algo así todavía, pero ahí cuando pase de ahí te platico.
0: Ay,
1: sí, no,
0: que no te pase así.
1: A ver, de este lado.
4: Los dos sufren, ambos sufren. Porque tanto puede fallar el hombre como puede fallar la mujer. Yo digo que ahí es pareja.
1: Mira, va 1-1, el señor Don Francisco nos dio... Ahora sí que un lema de vida, pero no nos dijo quién sufre más, si los hombres o las mujeres. Va un voto de que las mujeres sufren más, va un voto de que los hombres y mujeres sufren lo mismo. A ver, de este lado, ¿qué nos dice? ¿Qué hubo?
5: Pues no más al vato que acaba de hablar. A mí se me hace que tenía la esposa por un lado.
1: ¿Pero cuál?
5: ¿Cómo se le ocurre decir eso?
1: ¿Cuál de todos?
5: Tanto mujer y hombre sufren machín, la verdad.
1: Al de ella.
5: Es dependiendo qué tanto te hayas enamorado, qué tanto hayas querido a la persona. Si dices que no te duele, pues es que nomás la querías por un rato ya, o lo querías para un rato, así de sencillo. ¿Para qué le metes tanta crema a sus tacos?
0: También depende del tiempo con el que estuviste con esa persona, ¿no? Es bien diferente un mes, dos meses, tres meses, a dos años, tres años, ¿no? Entonces, ajá, sí, entre más tiempo claramente más va a doler. Si fuera algo pasajero de un mes, pues de volada se sí, quita ese sentimiento.
1: Mira, es que sí es cierto. Yo no me compro la idea de que por ser mujer soy muy sentimental, no. No me ha tocado tampoco esa experiencia para descartarlo por completo, uh-huh, pero hasta el momento como que depende la relación que hayas tenido con esa persona, los años, la conexión. Depende ahí quién sufre más, quién sufre menos y cómo terminaron las cosas. Dice, buen día, chicas de la radio. Es el mismo dolor, tanto como hombre como mujer se sufre lo mismo. Ah, pero al hombre le hacen el orgullo y le duele más cuando la chica la engaña, pero con otra mujer. Sí. Ah, cuando la chica la engaña, pero con otra mujer.
0: Ahí está más canijo, ¿no? Ahí pues sí, es porque un...
1: ¿No se puede quitar el miembro? ¿Qué hace ahí?
0: Sí, ahí está fuerte, ¿no? Que te engañen con una persona de su mismo sexo.
1: Porque mira, cuando te engañan con alguien que es un hombre también, o sea, tú como hombre tienes una pareja mujer que te engaña con un hombre,
0: cala.
1: Pues cala, ¿no?
0: Pero ¿qué prefieren, no?
1: Ajá.
0: ¿Que te engañen con un hombre o que te engañe con una mujer?
1: Que de hecho esa pregunta una vez la hicimos.
0: Sí, creo que sí.
1: Y y no se llegó como tal a una conclusión en las respuestas de los radioescuchas, pero muchos dijeron que, me acuerdo que sí calaba que te engañaran con alguien que no es de tu sexo.
0: Sí.
1: Porque no puedes hacer algo anatómicamente, biológicamente, hacer algo para complacer a tu pareja cuando te engañó con su mismo sexo.
0: Sí,
1: a ver, dice por acá, las mujeres sufren más.
0: Uno más.
6: Chicas, buenos días.
0: Buenas.
1: Mira, espérate, uno por acá dice, yo prefiero que mejor no me engañen, me ahorro el dolor. ¿Cómo sabes que no te han engañado?
0: Chica.
1: Mírala. O sea, uno,
0: ¿tú cómo sabes?
1: Uno a veces piensa, no, este cuate sí me amó mucho. ¿Cuál? Pera, chamoy. Chamoy, ¿cómo dice? ¿Qué payasito dice el chamoy?
0: El
1: brincosieras.
0: ¿Cuál?
1: Chamoy. Wow. Fíjate, el último muchacho con el que salí, yo dije, ay, que este.
0: ¿Qué me va a andar haciendo?
1: ¿Qué
0: ¿no?
1: me va a andar engañando este?
0: Sí, es bien tranquilo.
1: Total que terminamos las cosas y es normal, ¿no? Pues a los meses, y me deja de seguir, ¿no? A los meses veo que me empieza a seguir.
0: Ajá.
1: Pero total que su ex me empieza a soltar la sopa, me contacta.
0: Te mandó mensaje.
1: Y me dice que todo ese tiempo que estuvo saliendo conmigo, salió, ellos dos platicaban y que se veían y no sé qué tanta cosa. Y uno dice, ay, este fulanito que me va a andar engañando. No, pues mira, ¿cuál, chamoy? ¿Sí?
0: A veces los más serios, los más tranquilitos, son los más canejitos.
1: Y a veces uno se agarra feos o a personas no estereotípicas. Porque sí, no de una te van a engañar.
0: Sí, claro. Dices, ¿cómo este morro me va a engañar? O sea, dime por Dios. ¿Y qué pasa? ¿Que todo mundo lo hace?
1: ¿Eh?
0: No.
1: Saludos, Daniel.
0: Me encantó.
1: Ah, no se crean.
0: ¿Qué rollo, Daniel?
1: Oiga, nos damos una pequeña pausa. Quédense con la chica. Es que, sí, quédense con la chica de la radio. ¿Y sabes qué es lo que más me duele? Ay,
0: ¿Qué te duele?
1: No, es broma. Quédense con las chicas de la radio. Esa es la pregunta del día de hoy.
0: Oye, ¿cuál era?
1: ¿Tras una ruptura?
0: Ah, tras una ruptura, ¿quién le cala más? ¿Quién le duele más?
1: ¿Quién sufre más?
0: Ah, ¿los hombres o las mujeres? Al WhatsApp.
1: Ahí apúntala la pregunta para que
0: ahorita te la apunto. Una disculpa, ando poniéndote las canciones y los fondos, mi vida.
1: Que es el 664 342 4488.

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1: Son las 10 de la mañana, 35 minutos, Garita de San Isidro, línea normal es 3 horas 10, 2 horas 45, Ready Lane, media hora centro y cruce peatonal, 1 hora 20, Chaparral, 50 minutos, Otay, línea normal es 3 horas 10, 3 horas y media, en Ready Lane, centro y 10 minutos, cruce peatonal, 1 hora con 10 minutos.
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0: 7:42.
1: La pregunta de hoy, jueves de duelo de sexos.
0: ¿Quién sufre más por amor después de una ruptura? ¿Hombres o mujeres?
1: Y a propósito, Kim, te están poniendo: hola, buenas tardes, chicas. Kim, yo tengo ese ventilador de cuello, sí funciona.
0: ¡Ay,
1: lo compré el año pasado!
0: Ay, qué bueno que me dices, porque la neta, con estos climas de Tijuana sí se necesita.
1: Y que son recargables, dicen.
0: Ah, ok, va.
1: Órale, muy bien, okay. Está bien. A ver, de este lado que nos ponen, aló.
2: Hola, chicas, buenos días.
0: Buenos días.
2: Buenos días.
1: Buenas.
2: Pues yo siento que son las personas que toman más en serio la relación. Ah. Ya tanto como el hombre o como la mujer. Pues depende de qué tanto se hayan entregado. A la otra persona es la que sufre más, yo siento. Mm. Casi regularmente siempre es una persona la que más se entrega a la otra.
1: Como dicen, para que funcione una relación, siempre uno tiene que estar más enamorado del otro, y se dice que es el hombre el que tiene que estar más enamorado de la mujer en la relación para que funcione. ¿Sí? Esto obviamente es una relación heterosexual.
0: Ajá.
1: Pero si toda la vida escuché ese dicho. No sé si ese dicho tenga algo de verdad o esté muy novelístico, muy de telenovela mexicana, que no se puede aplicar en la realidad, no sé.
0: Ay, me hiciste pensar un montón. O sea, que uno de la, si tú tienes pareja, uno de la pareja, pues está más enamorado.
1: Es que te digo, o sea, no sé si esto venga muy de la televisión mexicana, porque las televisiones mexicanas siempre nos han hecho eso, que el hombre es el que está todavía más enamorado que la mujer. O sea, es capaz de todo por la mujer. Porque, pero te voy a decir algo, en la vida real se nota mucho cuando una mujer es la que ama más que el hombre.
0: Sí, tienes razón.
2: Porque pues la que hace el otro, pues no, la que le pone el cuerno, yo no lo miro en serio a la otra persona.
1: Mira, corazón, no me sé tu nombre, a Williams. Tienes mucha razón, yo creo que la respuesta no está en el género, sino el que simplemente es el que se compromete más en la relación, es el que va a sufrir.
0: El que se entrega más.
1: A la más, muy buena respuesta, ¿eh? A ver, de este lado, ¿qué nos dicen? Aló.
3: Chicas,
1: buenas.
3: Buenos días.
1: Buenos
3: días. Los dos de igual, les voy a dar un ejemplo.
1: A ver.
3: Pon tus dos manos enfrente.
1: ¿A qué? Entonces, okay.
3: La mano izquierda es la mujer y la mano derecha es el hombre.
1: Okay. Soy medio disléxica,
3: ¿no? A las dos manos le vamos a cortar un pedazo de dedo.
1: Ay, ajá.
3: La mano izquierda le dolió y le salió sangre.
1: Ajá.
3: A la mano derecha le dolió y le salió sangre.
1: Ajá.
3: La única diferencia es que nosotros somos un poquito más reservados o no lo expresamos delante de la sociedad, delante de tu pareja, pero sí nos duele igual. Así es, chicas. Y en la mañana fueron la comidilla del show del pony, ay, las dos.
1: No, ya sabemos, somos las que les damos el rating. Muchas gracias.
0: A ver, en primer lugar, Lada y yo teníamos las manos de... ¿Y ahora qué sigue?
1: ¿Y ahora qué sigue, oiga? No puedo dejar de ver las manos.
0: Ya nos sangró el dedo y después...
1: No. Oye, qué buena filosofía, de veras.
0: Ven.
1: Qué buena filosofía, pero yo sí les digo, como hombres... sí, exprésense.
0: Sí, háganlo, saquen sus sentimientos, lloren, rían, sufran, sean felices, todo, sáquenlo, nunca lo tengan ahí adentro, no es bueno.
1: Porque les voy a decir algo, o sea, como mujer es muy liberador, sí, expresar lo que piensas, lo que sientes. Y está gacho que por una razón de género y que digan, es que los hombres casi no nos expresamos, está gacho que de repente como mujer te hagan creer que, ay, es que eres muy sentimental. Por simplemente, como humano, hacer saber qué es lo que te hace sentir tal acción del otro. Entonces, sí, exprésese, dejemos de creer que por ser hombre o mujer no puede reflejar emociones. Ambos tenemos emociones en nuestro cerebro, es algo químico, natural, biológico.
0: Pero exprésese. Es que, ¿sabes qué? Yo sí conozco amigos míos, ajá, que la verdad en sus relaciones son cero detallistas, son cero sentimientos, son cero decir la iniciativa de un te amo.
1: Ajá.
0: Y siguen y les va muy bien en la relación. O sea, ya no sé cómo se lleven ahí entre pareja, ¿no?
1: Ajá.
0: Pero sí hay personas, sean hombres o mujeres, que de verdad son demasiado serios en el aspecto de sentimientos, no lo demuestran, ¿no? Y yo no sé si tenga que ver con la familia, con los padres, con no sé, ¿no? Que de ahí miraron a los padres que a lo mejor no había tanto afecto, entonces por eso se hicieron así, no sé si tenga algo que ver ahí, ¿no?
1: Y por ejemplo, esas amistades tuyas que conoces, que has conocido hombres y mujeres que son muy secos.
0: Sí.
1: Tú que eras su amiga, o sea, y platicabas con ellos de, ay, ¿cómo te va con tu novio o tu novia? Sí te decían que estaban muy enamorados, porque luego dicen por ahí que cuando alguien realmente está enamorado, por más seco que sea, el amor lo endulza.
0: No, lo único que te dicen es, estoy bien con Jessica. Estamos viendo ahorita Jessica y yo. Ah, ¿en serio? ¿Y qué onda? ¿Y cómo has estado? ¿Ya cuánto tiempo llevas? ¿A dónde fuiste? Ah, pues fuimos a comer, cumplimos un año.
1: Ah. No estaban totalmente enamorados.
0: No sé.
4: No sé, pero...
1: Sí.
4: No sé.
1: O sea, como me lo dices, yo viéndolo desde afuera, pues.
0: Es que yo digo, si hay personas que son así y no las podemos cambiar, ¿sabes? Entonces, ajá, ¿quién es la persona que es mucho más sentimental? Va a ser la otra, ¿no? Entonces, va a haber un... Es como el yin y el yang, no sé si tenga que ver, pero siempre va a haber una persona más sentimental que la otra, ¿no?
1: Ajá. O a lo mejor no saben cómo platicarte, cómo estaban con su pareja, pero cuando están a solas en la cita, ¡chi, pacha, que ye, ye, yo, chi! Tal vez los diablos.
0: ¡Cólicos, pium, pium!
1: No. Quizá, quiero creer.
0: ¡Ay, no!
1: Mira, a ver, dice, a los hombres son los que sufren más, chicas, de este lado nos dicen, a ver acá en WhatsAudio, ¿aló?
5: Yo digo que chale, la verdad. ¿Chale? Lo que es. No sé ustedes qué piensan, pero así debe de ser.
1: ¿Pero qué dijo?
0: Que chale, que así debe de ser. No sé qué ustedes qué piensan, chale, pero así debe de ser.
1: Ay, corazón, te faltó
0: no,
1: más
0: nene,
1: contexto.
0: Sí, por favor, no, qué rollo.
1: De este lado.
6: Chicas, chicas de la radio, buenos días. Buenas. ¿Cómo están? Excelente día. Pues mira, yo ahorita estoy pasando algo similar y la verdad me está pegando más a mí. Yo lo veo a ella como que, pues, no. Yo justamente ahorita le mandé mensaje, le dije, pues, extraño, esto, lo otro. Ajá. Y su respuesta nada más fue, oh, nada más. Y pues, yo creo y he visto varios casos que duele más en los hombres que las damas, porque la mujer es como más fuerte en ese sentido.
1: No, y yo te voy a decir algo, corazón, a lo mejor eso te puede aliviar.
0: A ver.
1: Que es que está mucho de moda, ¿no? O sea, terminas con alguien, o sea, no es una moda, pero a ver, terminas con alguien y al día siguiente uno se arregla y sube una historia.
0: ¡Eso!
1: Para que la otra persona vea, no, que no te afectó, pero a veces estás hecha trizas, ¿no?
0: Sí, no, pero para cambio de look. Ahí está el rollo de cerrar ciclos cuando vas allá a la estética y te haces cambio de look y de ser pelinegra te hace rubia y te miras espectacular y resulta que esta pareja con la que terminaste él siempre te quiso rubia, entonces le estás dando en la madre, ¿me entiendes?
1: Sí, y mira, no sé por qué hayan terminado, pero también a lo mejor ella está amarrando un ovario y el otro para no contestarte y que piense que no les, que tú piensas que no le está doliendo, pero a veces sí está doliendo, simplemente sí, vale. Es como una forma de como cobrártelas, de que veas su historia el día siguiente.
0: ¿Crees
1: de que
0: sea
1: bien?
0: ¿Crees que sea como venganza? No, ¿verdad? No es venganza, es...
1: Es que no sé, porque me ha pasado que yo he terminado así con personitas y luego suben una historia a la hora de que fueron a comer o así.
0: Guapísima, ¿no?
1: Una de que según guapa. No la están pasando mal. Y a lo mejor sí la están pasando mal, o a lo mejor no. Pero a lo mejor y sí, o sea...
0: Pero no entiendo también, o sea, yo lo he hecho, o sea, creo que lo hemos hecho todos, todas.
1: Ajá, sí.
0: De que al día siguiente terminamos y al día siguiente hacemos como que salimos y nos vamos por ahí, para acá, de antro, de fiesta, nos ponemos guapas. Pero ¿para qué? Para que nos mire esa persona, ¿no?
1: Es como una, yo creo que algo normal del humano, como algo de ego, de que, mira, sí, estoy bien.
0: Sí, estoy bien, mira, ¿y tú qué onda? ¿Tú cómo estás?
1: Exacto. Y luego ya pasan 2 meses, te vas de peda, te pega la peda y ahí andas marcando, pidiendo hablar las cosas.
0: Ay, sí es cierto.
1: Mira, nos está llegando más PRC. Espéreme, nos vamos a una pequeña pausa entonces.
0: Sí, nos vamos a una pequeñita pausa.
1: Quédese con las chicas de la radio. Aún nos quedan varios mensajes por contestar, solo aquí una mejor.
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15: Las 11 de la mañana con un minuto. Oye, ¿tienes planes el día de hoy para cruzar hacia los Estados Unidos? Maneja con precaución, garita de San Isidro. Línea normal es una espera de 3 horas, 10 minutos, 2 horas 45, Ready Lane. Media hora Sentry y en el cruce peatonal 1 hora 20. Otay, línea normal es 3 horas 10, 3 horas y media en Ready Lane. 10 minutos Sentry, cruce peatonal 1 hora con 20 minutos.
18: Oiga, mi gente bonita, la pregunta del día de hoy
15: es la de quién sufre más por amor después de una ruptura, ¿hombres o mujeres?
18: Mira, por acá dice, hola, de Pimentel, de parte de Pimentel. Hola. Hola, chicas, creo que no se trata de género, sino de quién estaba aún enamorado cuando terminó la relación. Porque normalmente quien decide terminar...

0: relación ya lo había pensado días o tiempo atrás. Y sí, cierto. Sí. Incluso puede y hasta ya exista alguien más. En cambio, la persona que aún estaba enamorada quizá y piense que se podía dar un esfuerzo por último para la relación y quería aún luchar por permanecer ahí. Esa persona es la que sufrirá más.
1: Ay, güey, sí me hiciste pensar porque sí es cierto, en el momento en el que tienes pensado terminar, ya tienes pensado desde hace tiempo, ¿no?
0: Es que cuando te terminan uno dice, qué tonto, o sea, ¿cuánto tiempo yo estuve de que pensando que todo estaba bien a lo mejor?
1: Sí, la realidad es de que no, él ya tenía planeado terminar, ¿verdad?
0: Ala, eso se siente... Cuando sacas cuentas de que, espérate, a lo mejor cuando tomó la decisión, es ahí cuando cala, ¿no? Dice, cuando estás en pareja, brillas sin darte cuenta. Cuando entregas el corazón y cuerpo, estás en una red de confort, tranquilo, te sientes querido, te cuidas más, sonríes, hueles rico, andas segura. Eres seguridad, esa seguridad es el perfume más atractivo que hay. La gente no se enamora de tu anillo, se enamora de tu energía de ya estoy completa.
1: Ah, caray, órale.
0: Ah, yo creo como que lo dices, ¿sabes por qué? Porque de repente cuando tienes pareja es cuando más ligues te caen. Sí.
1: Te llegan de la nada, quien sea, por mensaje, te topas a alguien, yo qué sé, alguien te invita a salir y tú así de no, pues tengo pareja.
0: Ahora, lo que dice de que cuando tienes pareja brillas más, en algunos casos sí es cierto. Pero y también hay otros que cuando tienen pareja, el hombre y la mujer se apagan. Eran una persona tan guau, o sea, con presencia y demás, y tienen pareja y como que... ¡ay!
1: Pero ya hay otras personas que terminan esa relación y esa chica o ese chico se mira espectacular.
0: Ajá, pasa,
1: dices,
0: ¿no?
1: Dices, no manches, te sirvió re bien el divorcio, ¿no?
0: La neta. Y viceversa, ¿no? Que también se apagan, o sea, sí le funcionaba.
1: Sí, también.
0: Hay de Tokio Morocho, a ver, de este lado, chicas, buenos días. Yo digo que todos amamos y queremos diferente. Somos como los dedos de las manos, no todos son iguales.
1: Me gustó. Encanto.
0: Así como amamos, demostramos lo que sentimos. También es igual con sufrir. Unos lo demuestran y otros no.
1: Ok, sí.
0: Ir a ver.
2: Justo, chicas de la radio, eso hola. Me pasó. A él lo muestran las historias, lo presume, lo menciona en sus publicaciones y todo. Pero lo que él no sabe es que a mí ya me mencionó en la fiscalía. Y ya me mencionó en el psiquiatra. Así nomás, sin raspar muebles, chicas. Un saludo, ¿sí? Bendiciones.
1: Ay, pues qué fuerte, ¿no? Pues bueno, ¿qué te digo? Que hasta en el psiquiatra, dice. Psicólogo también.
0: Mira, cuando a veces en el Face todos tenemos una parejita agregada, o en el Instagram, donde quieras, y luego cuando terminan, uno dice, pero ¿por qué terminaron? Así como compartían cada vez que cumplían un mes o un año, pues también comparta por qué.
1: ¡Ay, ahora!
0: ¿Quieres saber? Pero luego creo que está de más compartir los motivos de que me engañaron y esto y lo otro, creo que está de más, ¿no?
1: También sí, y antes uno sí lo hacía, ¿no? Sí. Ponía indirectas, ponía frases en el Face, o si no, simplemente decía separada y en el Face ya cambiaba de tener una relación a separada o es complicado y uno decía, ¡ay, güey!
0: Dice, yo tengo una amiga que la miraba muy enamorada de su esposo y con familia sólida. De repente, ella se enfadó de cada cosita insignificante, según su pareja. Y el total que ella lo terminó mandando a volar de un día para otro. Y ahora, él, que era tan machista, anda de rogón con ella. Pero ella vivió su duelo en la relación.
1: Ay, güey, sí, yo creo que vivió, pues se podía decir, pues si era machista el compa.
0: No, y lo que dice esta chica es lo mismo que dijo otro radio escucha, ¿no? Que la gente ya va terminando la relación desde antes, ya va tomando cuándo terminar, la fecha.
1: Ya la va pensando. Sí, ya la va pensando desde hace tiempo, ¿no? Hasta que ya llega un día y dice, voy a hacerlo este día, ¿no?
0: Tomando la decisión, exacto, a ver.
3: Los hijos sufren más.
1: Ay, hablando
3: al
1: de...
3: Al final de cuentas...
1: De matrimonio.
3: El hombre se consigue otra y la mujer se consigue otro. Y los que sufren más son los hijos.
0: Ay, sí, sí, no lo había pensado.
1: No lo había pensado, porque ahorita estamos hablando nomás de hombre-mujer, ¿no? Pero si hay matrimonios de bastantes años y ya con hijos, ya sea chiquitos o de una edad ya más grande, pues de todos modos sean grandes, chiquitos, medianos, sí les va a afectar y les sigue afectando.
0: ¿Pero sabe también cuándo sufren los hijos? Cuando hay un matrimonio sumamente violento y no solamente físico, sino algo verbal, mental, un matrimonio que crea un... Que no sea una zona segura tu hogar, que como hijo es de que, uy, ya tengo que llegar a la casa, mis papás están peleando y esto y esto y lo
1: otro. Mira, ¿tú crees que, no sé si tú has escuchado, pero dicen que las niñas se encariñan más con el papá?
0: Okay.
1: Y los niños con la mamá. Okay. O sea, es como hombre, mujer, ¿no?
0: Ajá.
1: Entonces, imagínate nada más que a esa niña que está tan encariñada del papá y o ese niño que esté tan encariñado de la mamá, pues resulta que diga, no, pues ¿sabes qué? Ya no vas a mirar a tu papá, nada más va a ser fines de semana y así. El niño sabe y se da cuenta, ¿no? Sea mediano, chiquito o bastante grande, ¿no? Se dan cuenta. Pero claramente está ese vínculo que tenías y ese cariño, porque tú sabes perfectamente, quieres claramente a tu mamá y a tu papá, pero hay un amor excesivo para alguien más.
0: Okay.
1: No sé si se pudiera decir, ay, mi favor, obviamente cuando les hacen la pregunta a los niños, ¿a quién quieres más, a tu papá o a tu mamá?
0: Ajá.
1: Y el niño dice específicamente a alguien, ¿no?
0: Ajá.
1: Entonces imagínate que ese niño que de casualidad dijo la respuesta a mi papá, pues acabe la relación. ¿Qué va a pasar después? ¿Quién va a sufrir más? Ese niño, ¿no?
0: Sí, claro.
1: Entonces va a estar muy canijo. Entonces no dependen ni las edades. Yo tengo una amiga que a pesar de que tenía ya 20 cúboles de años,
0: ajá,
1: sus papás se divorciaron,
0: ¿sí?,
1: y le sufrió bastante, como no tienes una idea. Fueron llantos y llantos. Y ella miraba que sus padres peleaban y peleaban a más no poder, ¿no? Tenían problemas de todo. Decidieron terminar y ellos sabían, pues en algún momento a lo mejor iban a terminar con tantas peleas.
0: Ajá.
1: Pero pasa esto, ¿y qué pasa? Ella teniendo 20 y tantos, casi 30, le sufrió y le sigue sufriendo. Fue al psicólogo y hasta la fecha le sigue sufriendo.
0: Seguía siendo hija, claro. No, y luego, por ejemplo, con mi punto de vista que te comento, creo que también es válido porque, o sea, qué gacho cuando entre padres adultos que ya deberían de manejar un poquito mejor sus emociones, no saben cómo lidiar los problemas de pareja y los resuelven, se pelean, uh-huh, los tratan frente a los hijos cuando los hijos no deberían de ver los problemas en pareja.
1: Sí, no, nada de eso tienen que ver los niños.
0: Entonces
1: nada.
0: Ahí también sufren ellos. A ver, de este lado, ¿qué nos dicen?
4: La verdad, sufre más quien realmente quiere tener familia y ama estar con los hijos. Esa persona sufre más.
0: No, y hay tipos de relaciones, o sea, de noviazgos que son una pérdida de tiempo, ¿no? Y a veces ahí te enganchas cuando sabes que no quieren lo mismo, en los mismos tiempos, o simplemente no quieren lo mismo, uno sí quiere juntarse y el otro no, y aún así ahí están porque se quieren, pero es una pérdida de tiempo porque al fin y al cabo van a terminar porque no quieren lo mismo.
1: Sí, imagínate, ejemplo, yo me quiero casar, quiero tener hijos, estoy con esta persona y él no quiere nada de eso, ¿no?
0: Ajá.
1: Entonces, ¿qué estoy haciendo con esa persona?
0: Exacto. Fíjate que ayer vi el video de una psicóloga que dijo, una pareja que se junta sin casarse, inconscientemente se están diciendo que en algún momento están esperando a alguien más. Y había mucho comentario a favor y otro en contra, ¿no? Con la doctora, digo, la psicóloga.
1: Uh-huh.
0: Y total que empezó a explicar las razones. No las voy a decir porque no me las aprendí y no soy experta, ¿no? Pero me quedo con alguna parte de lo que ella menciona. Porque dice, no les estoy explicando el matrimonio como algo religioso o algo emocional, sino como algo de compromiso y de responsabilidad como adulto ante tu pareja y ante la ley. Entonces, el no querer comprometerse con un matrimonio es simplemente estarle diciendo a alguien inconscientemente que en algún momento va a llegar alguien más.
1: Sí, puede llegar alguien, me puedo ir, ¿no?
0: ¡Hala! Entonces, yo sí les digo a alguien, si tú sí quieres casarte y tu pareja de plano no, entonces tú sí búscate otra pareja que sí quiera casarse.
1: Pues sí, la neta, ¿para qué andar perdiendo el tiempo? Si tú no quieres eso, esa persona no quiere eso, ¿qué andas haciendo ahí?
0: Porque si sí te hace ilusión casarse, aunque se junten, nunca se te va a quitar la espinita de casarte.
1: Y está bien, lo quieres, la quieres un montón, puede ser el amor de tu vida, pero esa persona no tiene las mismas ideas que quiere a futuro contigo.
0: Chicas, cuando a mí me pasó, a mí me pegó más, me adelgacé y pues sin querer queriendo me puse más y mejor físicamente y se dio suerte con las damas y hasta con los hochis, que lo sobrellevé, solo que estaban muy caras las rentas y tuve que regresar. Ah, con la pareja.
1: Ah, ¿regresó?
0: Sí, pues yo lo que entendí, estaban muy caras las rentas y pues
1: ¿y regresó?
0: Tuve que regresar con la pareja.
1: Ah, llorá. Bueno.
0: Es que te voy a decir algo, a veces sí entra el factor económico para poder separarte de alguien o...
1: Sí, está canijo, ¿no? Porque ya dependías de un paguito extra que era el de él o ella y se lo dividían y pagaban la renta.
0: Exacto, o sea, imagínate si antes pagabas 2,000 pesos para la renta, entre cada uno ponía 2,000 varos, Ahora una renta que vale 5,000, dices, no, espérate, me aguanto tantito.
1: Y luego ya ves que dijo al principio el comentario de, no, fue mi mejor época físicamente. Oigan, siempre uno termina y ahí anda, qué necesidad de nosotras de querer ir al gimnasio y ponernos bien acá. Y sin querer queriendo, si nos ponemos bien acá, ya no nos da por querer comer tanto, que no es muy bueno eso, ¿no? Ajá. Pero de todos modos, después de una ruptura, siempre andamos adelgazando. Siempre.
0: Pónganse mamacitas y papacitos dentro de la relación también.
1: Sí, la neta sí, pero bueno.
0: Oigan, nos vamos a una pequeña pausa. Quédense con las chicas de la radio. Jueves de Duelo de Sexo. 11-11.
1: ¿Tienen un deseo?
0: Ahora. Ah, ya 11-12. Ay, mira.

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0: Las 11 de la mañana, 27 minutos, y me voy rapidito con el Bolita 8 que anda en las calles de Tijuana. ¿Dónde anda el Bolita 8? A ver, te digo rapidito, espérenme tantito. A ver, anda justamente en las calles de Tijuana, en el Urbi Villa del Prado, secundaria 22, con boletos para Casablanca y Toros de Tijuana. En Urbi Villa del Prado, secundaria número 22. Listo.
1: Ay, mero, oiga, sé que para usted nosotros le podemos parecer unas huerquillas, pero lo que le vamos a platicar a continuación no es una opinión personal de Kim ni mía, Ada, Yasmín, no, es este. Ahora sí que sí tiene respaldo científico. Ahorita le digo la página porque la cerré. Déjame, la vuelvo a encontrar y ahorita le digo de dónde, por si se gusta encontrar la información de manera más amplia. Ok, ¿de qué vamos a platicar el día de hoy? Encontramos este tema que está bien interesante. ¿Por qué? Porque sí existe un duelo en las relaciones maduras. Sí existe un duelo, y este duelo es por el sexo idealizado de los primeros años en comparación de la relación madura que usted pueda tener hoy en la actualidad. De repente, como pareja, te llega a ti reprocharte a ti mismo el de ¿por qué ya no puedo dar el 100 de mí en la cama? ¿O por qué mi pareja y yo ya se volvió la relación aburrida? No es aburrida, es cuestión de madurez, y aquí le vamos a explicar unos puntos que le pueden ayudar a usted sentirse mucho mejor y a usted con su pareja mucho mejor.
0: Mira, ahí te va. Las parejas suelen comparar su presente con la frecuencia y la intensidad salvaje de los primeros meses de relación. O sea, los primeros meses estás todos los días, 24/7, parecen conejos, ¿no? Conforme al tiempo, pues uno va cambiando la intensidad salvaje, como tú quieras, pero de ser los primeros meses de relación a esta intensidad, se empieza a bajar la intensidad poco a poquito debido a que la madurez, a lo mejor.
1: Pues sí, puede ser exactamente. Ahora también, allá encontré la fuente, mire, lo encontramos directamente en el sitio web de la Universidad de Columbia Británica, ahí para que lo tome a consideración, y el mismo estudio revela que al principio del romance el cerebro está inundado de dopamina y oxitocina. Y con los años, esa neuroquímica que es natural disminuye, y el deseo de querer tener sexo requiere un esfuerzo consciente. Usted no se sienta mal. Es que me da risa porque ¿qué tenemos? 20 años, ¿no?
0: 20.
1: Pero algún día vamos a llegar a los 40, 50, Kim. Hay que, sí, que se nos quede grabada esta información.
0: Que muy tarde, después más lejos, ¿no?
1: Se me queda grabado esto que dijo aquí. Que cuando creces, esa neuroquímica disminuye en tu cerebro. Y tú, para querer tener sexo, requieres de un esfuerzo consciente. O sea, tú te tienes que decir a ti misma, venga. O a ti mismo, venga, hoy soy toca. Un tigre.
0: Hoy toca,
1: y no es que ya no se te antoje tu pareja, o no es que tú te sientas ya no apto con tu cuerpo para no tener, sino al contrario, sino que es algo natural que disminuye en tu cerebro, y ahora es una decisión consciente que tomas el querer tener sexo, y no es como a los 20 que andabas caliente nomás porque sí.
0: Ay, pero neta, todos los que son de 20 o tuvieron sus 20, espero que hayan aprovechado bastante, porque luego, como tú dices, la dopamina y todo va bajando, el líbido, todo lo que tú quieras, después ya ni ganas traen, oigan, y yo no sé el por qué, no sé, las hormonas, pues depende mucho también la menopausia de las mujeres.
1: Exacto.
0: Más adelante, ¿no? Dice, exigirse el mismo rendimiento o espontaneidad de los 20 y 30 años frena el disfrute actual, oigan, es totalmente, pues diferente, ya que te digo, 20 es espectacular, 30 se puede decir que hay más o menos.
1: ¡Ey, a los de 30 no le estés echando cosas, eh!
0: No, pues es que a los 20, 18, 16, ahí a lo mejor no tenías un trabajo estable, no gastabas tanto desde la casa, ahora hay un gasto de irse al 5 letras. Ok, vives en la casa, tienes niños, hay que checar cuando los niños no estén en la casa y hacerlo. Cambia mucho, depende de tu etapa, ¿no? Si ya estás casado y tienes hijos, cambia totalmente.
1: Y yo creo que ese punto que mencionas, el exigirse el mismo rendimiento de cuando tenías 20 o 30 años, aplica que si ya tienes por ahí 60, y vas a tener una noche de pasión, pues no te quieras echar una marometa para impresionar. O sea, eso baja el libido sexual tuyo y el de tu pareja, ¿sabes? Es normal que ya no te eches las mismas marometas en la cama como cuando tenías 20.
0: Sí, es normal ya no hacerlo tan rápido, a hacerlo un poco más lento, porque ya yo creo que hasta el corazón, pues sí. Lo que tú quieras, mija. Es bien diferente. Al principio, pues tra. Y hasta azotas la cama y la cama se cae, lo que tú quieras.
1: Sí.
0: Me han contado.
1: ¡Ay!
0: Ya después, ya nomás hay un palillo y listo.
1: ¡Ay!
0: Y yo con eso, ¿no? Sí, mira, hay que ser bien sinceros. Órale. Esto es normal, hay que platicar lo normal. Después platicamos tú y yo, Ada.
1: Oigan, y es que como esa Lili de la relación cuando tienes... Andas por ahí de tus 20, 30. Es que la otra vez me apareció el video de un muchacho que dice, acabo de cumplir 30 años y ando de cachondo como si tuviera 15.
0: ¡Ay! Pues, ¿qué será?
1: Ay. No sé, dicen por ahí que se viene otra vez la pubertad a los 30, ¿no?
0: Tampoco, pues ya casi yo.
1: Cuando cumplen los 15 por 2. Y es que dice, al inicio el deseo aparece de la nada. Cuando andas de recién noviecitos y estás en la plena flor de la juventud, el deseo aparece simplemente de la nada, sin que haya un estímulo sexual. Andas caliente nomás porque sí. Mientras que con la madurez, el deseo suele aparecer después de varias caricias, de ambientación y de estimulación.
0: Ok, pero tú dices que en los 30, o sea, se me quedó muy grabado. A partir de mis 30,
1: Mira, es que yo no
0: me
1: sé
0: voy a sentir
1: quién...
0: de 16 años, oiga.
1: No, yo no sé quién para contártelo, pero el muchacho estaba platicando que estaba manejando. Ay, no quiero platicarlo, bueno, lo voy a platicar.
0: ¿No quieres?
1: Que el muchacho... No, pues ya.
0: Ándale, pues ya.
1: Ni modo de ser descortés y no contarlo.
0: Claro.
1: Que el muchacho estaba manejando y traía un pantalón apretado.
0: Ay, güey.
1: Que le engordó, ¿no? Entonces, pero se tuvo que poner ese pantalón para el trabajo.
0: Sí, sí, sí.
1: Entonces, justamente él lleva como unas 3 semanas o un mes de haber cumplido los 30. Iba manejando y que pasó por un topezote.
0: Ya sé.
1: Entonces, ¿sabes qué? El pantalón apretado hizo un efecto en él y que se le paraguas. Y dice, esto no me pasaba desde hace mucho, dice. Entonces, no sé si es porque, si es verdad eso que dicen de que a los 30 otra vez vuelves como a los 15.
0: ¿A quién? ¿Sabes a mí qué me pasó hace poquito?
1: ¡Ay, qué!
0: Fui a este parque temático de
1: Universal.
0: Okay. Hay una atracción de los Minions.
1: No.
0: Pero haz de cuenta que en el momento en el que tú estás haciendo fila, no me acuerdo si era Minions o Transformers.
1: Okay.
0: El punto es de que tú estás así parado haciendo la fila para que te metan ya la atracción.
1: Ajá.
0: Y entonces empezó a vibrar como el suelo.
1: Pero vibró.
0: Pero machín. Yo nomás volteé y dije, ay, estarán sintiendo lo mismo. Y ya continué con mi ruta, había muchos niños, ¿no? Pero sí me pasó esta vez. Pues es que sientes una vibración,
1: ajá,
0: se sube a todo el cuerpo y pues ya es todo. Pero se sintió muy cansado.
1: Mira, yo te voy a decir algo.
0: Aquí ya platicando.
1: A ver, todos los tijuanenses no me van a dejar mentir.
0: A ver, pues.
1: No.
0: Ay, si no quieres.
1: No, sí.
0: Ah, entonces.
1: Sí les digo, por favor, es que mis
0: papás. Papás,
1: ya te dije que mis papás ponen la radio y lo escuchan todos los vecinos. Papá, por favor, por respeto a mí, ahorita bajen el volumen de la radio nomás para que no escuchen los vecinos. Ok, todo el tijuanense. En la bajada del Cetis. En la rampa.
0: ¡Ah! ¡Ay,
1: corre! Es que esa rampa está bien empinada.
0: Sí, pero machino.
1: Sí,
0: machín.
1: Muy padre esa rampa.
0: Muy padre. A ver, si son de Tijuana, confirmen.
1: ¿Qué otro
0: confirmen
1: lugarcito?
0: Si también tienen mariposas.
1: Sí.
0: No,
1: sí.
0: Ya nos pasamos, ¿verdad?
1: Nos digan qué otro lugarcito ustedes han sentido cositas.
0: No, es un programa infantil, las chicas de la radio.
1: Ya vámonos a la rola.
0: ¿Qué es? Son aquí la mejor
1: 90.7.
0: Ay, no.

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0: 11 de la mañana con 46 minutos. Continuamos con más aquí en La Mejor 97.
1: Estaba pensando yo todo eso que estábamos diciendo. Me arrepiento rotundamente porque dijo eso al aire. ¿Por qué lo dije? Bueno, no importa. ¿Para qué? Imagínate, tanto calafiro, le mandamos un saludote a todos los que andan elaborando ahorita, tantos calafiros que nos están escuchando. Imagínate que alguien nos haya escuchado diciendo eso justo cuando iban a pasar por el puente del Cetis.
0: Pues la pasaron bomba.
1: Todos volteándose a ver el presi.
0: ¿Sentiste? ¿Sentiste? Sí, sentiste tú también lo que dijo la.
1: Ay, no, saludos, saludos. Oigan, una complacencia, ¿no?
0: Sí, oigan, ahí al WhatsApp, al número de cabina 664-6083-907.
1: Ahorita mismo, no nos vamos a una canción, no nos vamos a una breve pausa, estamos esperando tu llamada.
0: 664-6083-907.
1: Vámonos, la mejor, buenas, que son días o tardes.
0: Buenos días, todavía.
1: Buenos días, ¿bueno?
0: Bueno.
2: Bueno.
1: ¿Con quién tenemos el gusto, corazón?
2: Con Giovanni.
1: Giovanni, ¿qué canción vas a querer?
2: Bueno.
1: Ah, bueno, ¿se escuchas?
2: Hey.
1: Giovanni, bájale a la radio, Giovanni.
2: Ya.
1: Ahí está. Oye, ¿qué canción vas a querer, corazón?
2: La que saques primero.
1: A ver, no, dinos algo. No, tienes que decir algo, si no nos vamos con la que sigue.
2: Una del Trono de México.
1: ¿Del Trono de México? Ah, del Trono de México. Ah, claro. Clásico de clásicos. ¿Con alguna dedicatoria?
2: Sí, para mi esposa.
1: Es todo.
0: Espérame tantito.
1: A ver, ¿te aparece algo? El Trono de México, a ver.
0: A ver, estamos buscando.
1: Hace poquito vinieron, de hecho.
0: ¿Tú dices la que nosotros queramos?
2: Sí.
1: Te ves fatal, a ver. Ah, no, pues para su esposa. Esa no.
0: Almas gemelas.
1: Ahí está.
0: Y somos 97 porque tú lo dices. ¡Somos!
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12: Las 12 del mediodía con 2 minutos, Garita de San Isidro, línea normal es 3 horas 10, 2 horas 50 en Ready Lane, media hora centro y cruce peatonal 1 hora 20, Chaparral una espera de 1 hora 10.

0: 10 y si te vas, pero por Otay, líneas normales 2 horas 10, 2 horas 20, Ready Lane, 20 minutos entry en el cruce peatonal, una espera de 1 hora con 10 minutos.
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0: Las 12:06 y vámonos ahora sí con las noticias. Esquivó un bache, chocó contra un transporte público y terminó volcado en el Boulevard 2000. Una camioneta tipo pick-up volcó la mañana de este jueves tras chocar contra una unidad de transporte público sobre el Boulevard 2000 a la altura de la colonia Delicias 3 en dirección hacia el refugio. De acuerdo con la información preliminar, el conductor de la pick-up perdió el control de la unidad al intentar esquivar un bache ubicado en ese tramo de la vialidad, lo que provocó que se impactara contra un transporte público de la ruta Delicia Centro. Tras el impacto, la camioneta terminó volcada a un costado de la vialidad, por lo que al lugar acudieron elementos de emergencia para atender a los involucrados. Paramédicos valoraron a las personas involucradas y, de manera preliminar, se informó que no se registraron personas con lesiones de gravedad. Elementos de la policía municipal quedaron a cargo del peritaje correspondiente y del control de la circulación mientras se realizaban las maniobras para retirar los vehículos. Este tramo del Boulevard 2000 ha sido escenario de otros accidentes vehiculares, algunos de ellos presuntamente relacionados con las malas condiciones de la carpeta asfáltica y la presencia de baches.
1: Oigan, y en otras noticias, con el propósito de mejorar la movilidad de Tijuana, el IMOS puso en operación una nueva ruta de transporte público que conectará Santa Fe con playas de Tijuana. Esto en respuesta a una solicitud realizada por varios habitantes de esta zona. La nueva ruta operará diariamente en un horario desde las 4 de la mañana hasta las 10 de la noche, mediante unidades masivas con capacidad para 40 pasajeros. El recorrido iniciará en la calle Paseo del Cedro en Santa Fe y concluirá en la avenida Parque Azteca en Playas de Tijuana, ofreciendo una nueva alternativa de traslado para los y las usuarias que diariamente se desplazan entre ambas zonas.
0: Vámonos con el clima. Este jueves empieza la racha de calor intenso en Tijuana, como si los días anteriores no estuvieran lo suficiente calurosos ya, por lo que se recomienda tomar las medidas pertinentes. De acuerdo con la información de varios sitios del clima, podemos esperar temperaturas entre los 30 a 34 grados empezando desde el día de hoy. Los días más intensos llegarían el fin de semana. Será este sábado y domingo cuando el calor llegue a los poderosos 34 grados, específicamente en áreas como la zona este de Tijuana, mientras que otras más pegadas a la costa quedarán entre los 30 a 32 grados. Cabe mencionar que las tardes y noches continuarán temperaturas frescas muy agradables de solo 20 grados centígrados.
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9: Y oiga, vámonos con la regaladora. 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

0: minutos.
1: Ay, amiguita bonita, tenemos paquete familiar para Cinépolis, pero también tenemos...
0: Para el circo de Francesco.
1: ¿Cuál quieres tú? Tú decides marcando a cabina.
0: 664-6083-907.
1: Te vamos a poner el fragmento de una canción, pero esta canción está al revés. Presta mucha atención porque antes de nosotros contestarte tendrás que escuchar la canción al revés y adivinar el cantante y el título de dicha canción. Te vamos a poner un fragmento y cuando creas tener el nombre de la canción, no nos vamos a ir tan lejos. No importa si no te sabes el cantante, pero con que te sepas el título.
0: La canción, el nombre.
1: Exactamente. Crees tener el nombre, marcas al
0: 664-6083-907.
1: Para Oreja.
0: Dice.
1: A ver, ¿cuál es eso?
0: Ahí está ahí.
1: Mira, les vamos a dar una pista. El cantante, para empezar, ahí va una pista porque es hombre. Uh-huh. Y su nombre inicia con J.
0: Ya, te dimos mucha pista.
1: Ya. Con eso deberías de saber qué canción es y el nombre del artista.
0: Sí, como es muy fácil, nomás te la pusimos una vez.
1: Exactamente. Ve marcando 664-6083-907.
0: Vámonos con la primera llamada. ¿Con quién tenemos el gusto? ¿Bueno?
2: Sí.
0: Sí, bueno, ¿quién habla?
2: Alejandro.
0: Alejandro, oye, ¿Cinépolis o Francesco?
2: Ah, Cinépolis.
1: Venga, ¿tienes el nombre de la canción?
2: ¿Mi razón de ser?
1: ¡No! Cerca, gracias, corazón.
0: Buen día.
1: Cerca porque es el género, ¿no?
0: Pues sí, es regional, pero...
1: Y luego, pues, mi razón de ser es de la banda MS, ¿no?
0: Sí, es banda MS.
1: Pues se parecen a... Nada, como nada. Que...
0: Pues sí, tú dices.
1: Ahora es que la segunda llamada, bueno...
0: Nada, siguiente.
1: ¿Aló?
0: Buenas tardes.
3: Buenas tardes.
1: ¿Con quién tenemos el gusto?
3: Con Ángel.
1: Ángel, ¿tienes el nombre de la canción?
3: Sé que es Julión Álvarez.
1: Ok, ¿y el título?
3: Híjole, el título no estoy seguro.
1: A ver, échate el nombre de una canción, la que creas que es.
3: Bueno, no estoy seguro.
1: ¿No? ¿No?
3: Pues
1: venga.
3: Pues no, la verdad no.
1: No, no, no, bueno, gracias. Gracias. ¿Le ponemos otra vez el cachito de la canción?
0: Ahí les va. Ay, espérenme.
1: Ahí mero.
0: Ay, espérenme un minutito.
1: Sí, no te preocupes, aquí te esperamos.

0: Ahí va. Ok, conejo.
1: Hasta
0: conejo.
1: Ahí, ya no más.
0: Si marcaron y se equivocaron, no ganaron, pueden volver a marcar 664-6083-907. La mejor, buenas tardes.
1: Bueno.
2: Buenas tardes.
1: Hola, ¿Cinépolis o Francesco?
2: Francesco.
1: Ok.
0: ¿El nombre de la canción lo tendrás por ahí?
2: La de Así Fue.
0: ¡No! ¡Cerca, cerca! No, ¡gracias!
1: Buen día. ¿Cuál dijo?
0: Así Fue.
1: Ah, no.
0: No es
1: y
0: esa.
1: Y Así Fue Así.
0: Ay, pues la siguiente llamada, ¿no?
1: Hola, buenas tardes.
3: Buenas tardes.
1: ¿Quién habla?
3: Giovanni.
1: Giovanni, ¿Cinépolis o Francesco?
3: Cinépolis.
0: ¿Tienes el nombre de la canción?
3: Sí, me parece que sí. Es de Julián y es Esta Noche Se Me Olvida.
0: ¡Felicidades!
1: ¡Ganaste paquete familiar para Cinépolis!
0: Oye,
3: gracias.
0: Y somos 97 porque tú lo dices, somos
3: la mejor.
1: No nos cuelgues.

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0: son las 12:35. Oye, vas a cruzar el día de hoy a Estados Unidos. Maneja con mucha, pero mucha precaución. Vámonos con la garita de San Isidro. Línea normal es una espera de 3:15. 2:50, Ready Lane, media hora Centric, cruce peatonal, 1:20. Por Otay, línea normal es 2:10. 2:20, Ready Lane, 20 Centric, cruce peatonal, una espera de 1:15.
1: Oigan, aún nos queda el paquete familiar para el circo de Francesco. ¿Tú lo quieres? Quédate bien pendiente con las chicas de la radio para que te avisemos acerca de la dinámica para que te los puedas llevar. 4 horitas, vamos justamente en la recta
0: final. Más o menos.
1: Más o menos.
0: La micha.
1: Con la bella voz de Kimberly Lookin.
0: Y Ada, Yasmin.
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0: son las 12:45. Continuamos con más, oigan, aquí en La Mejor 90.7.
1: Oigan, mi gente bonita, 100 radioescuchas dijeron, ¿quieres participar por un paquete familiar para el Gran Circo de Francesco? Te voy a hacer 5 preguntas de 100 radioescuchas, dijeron. Ojo, no hay preguntas, más bien no hay respuestas correctas o incorrectas, pero sí hay respuestas más populares que otras. Te vamos a hacer 5 preguntas. Al final vamos a hacer tu conteo. Si la mayoría de tus respuestas son las respuestas más populares, te estarías llevando el paquete familiar. Pero si en tu mayoría no son las respuestas más populares, nos vamos con la siguiente llamada.
0: Muy bien.
1: Marcando a cabina.
0: 664-6083-907.
1: 100 radioescuchas dijeron, vámonos con la primera llamada. ¿Con quién tenemos el gusto? ¿Bueno?
2: Hola, ¿bueno?
1: Aló, corazón, ¿con quién hablamos?
2: Con Claudia.
1: Claudia, muy bien, 100 radioescuchas dijeron, ahí te va la primera pregunta. Excusa típica para justificar por qué llegaste tarde.
2: Había mucho tráfico.
1: Pregunta número 2. Ingrediente indispensable para una salsa mexicana.
2: Jalapeño, chile.
1: Pregunta número 3. Castigo típico de una madre que una madre le da a su hijo.
2: Quitarle la tablet o el celular.
1: Pregunta número 4. Objeto que la gente siempre suele perder en su propia casa.
2: El celular.
1: Y 5, ¿verdad? La siguiente es la 5.
0: Sí, 5.
1: Ok. Algo que siempre guardas en la guantera del coche.
2: El desodorante.
1: Muy bien. Muy bien, vamos al conteo de tus respuestas. La pregunta número 1 era excusa típica que usas para justificar el por qué llegaste tarde, tú me dijiste.
0: Dijo, había mucho tráfico.
1: Había mucho tráfico, es la respuesta 1, 2, 3, la respuesta número 1 más popular.
0: Llevas una bien.
1: Pregunta número 2, ingrediente indispensable en una salsa mexicana, tú contestaste.
0: Jalapeño, chile, dijo.
1: Chile. ¡Es la respuesta más popular!
0: ¡Lleva dos!
1: Pregunta número 3. Castigo típico que una madre le da a su hijo. ¿Tú contestaste?
0: ¿Quitar tableta o celular?
1: Quitarle el celular o internet. ¡Es la respuesta más popular! ¡La número 1!
0: ¡Ay, barre bien!
1: Después te preguntamos, objeto que la gente suele perder en su propia casa. ¿Tú contestaste?
0: Celular.
1: Celular no es la respuesta más popular. De hecho, la respuesta más popular es el control de la tele.
0: De la tele, sí, sí, sí.
1: Híjole. Y pregunta número 5. Yo te pregunté, algo que siempre guardas en la guantera del coche. ¿Tú contestaste?
0: Desodorante.
1: Y la respuesta más popular es papeles del carro o seguro. ¿Pues hacemos el conteo?
0: La primera estuvo bien, dijo había mucho tráfico. La segunda dijo jalapeño chile. Y la tercera dijo quitar tablet, fueron 3.
1: ¿Y cuántas incorrectas?
0: 2.
1: 3 buenas, ¿verdad?
0: Sí, 3 buenas.
1: Eso quiere decir que la mayoría estuvieron
0: bien. ¡Muchas felicidades! ¡Vas a ir al circo de Francesco!
2: Muchas gracias.
1: ¡Ah, desde nada! Y somos 97 porque tú lo dices.
0: ¡Somos!
2: La mejor.
0: No nos cuelgues.

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9: La 1:02 PM, Garita de San Isidro, 3:10, 2:50, Ready Lane, media hora Centric, cruce peatonal, 1:20, Chaparral, 1:10, en Garita de Otay, línea normal es una espera de 2:10, 2:20 en Ready Lane, Centric 20, cruce peatonal, una espera de 1:10.
10: Oigan, se llegó el confesionario, 1:02 PM, ¿te quieres confesar? Bueno, no lo sabes. Al WhatsApp, que es el
9: 664-342-4488.
10: Confesionario versión, ¿por qué ya no te llevas con esa amistad?
9: Pues, ¿qué pasó? Cuéntanos.
10: Exacto, ¿por qué terminaste esa relación de amistad que tenías con ese amigo o amiga? Bueno, pues, háznoslo saber al WhatsApp 664-342-4488.

0: la tarde ya con 5 minutos. Continuamos con confesionario.
1: Ay, Nanita dice, si se van recio con sus confesiones. No, pues está viendo, pues eso queremos, carnita. Sí. Oigan, confesionario, versión.
0: Versión, ¿qué es lo que pasó con esa amistad que ya no tienes?
1: Exactamente, ¿por qué ya no te llevas con ese amigo o amiga? Ándalo a ver al WhatsApp 664-342-4488. Escuche la siguiente historia con detenimiento. Aló.
2: ¿Qué tal, chicas de la radio?
0: Hola.
2: Yo dejé de tener una relación de amistad con mi amigo. Ajá. Porque no sabía que su novia me estaba tirando el rollo.
0: Ay,
2: y
0: wey,
2: en una fiesta nos metimos un faje.
0: Ay, cállate.
2: Ella hizo un poquito más. Y resulta que cuando llega, lo ve desde lejos, desde el cuarto donde estábamos. Se empieza a limpiar la boca y va y lo besa. Sí. Sentí horrible, pero yo no sabía. Después él lo supo y pues rompimos la amistad. Eso sí me dolió porque pues no sabía yo, pues si lo hubiera sabido, no lo hubiera hecho.
1: Y adivino, ellos dos siguen juntos.
0: Ay, pues, ¿tú crees?
1: Bueno, es que
0: imagínate.
1: En vez de que hayan terminado aquellos dos o... Digo, a lo mejor no es que 100% se haya quedado contigo porque ya va a haber una incomodidad de por medio, ¿no? Pero es probable que haya seguido con ella.
0: Ay, quién sabe, yo creo que no.
1: Que nos confirme, ¿verdad?
0: Sí.
1: Dicen por acá, de este lado, ¿qué hueles?
3: O dinero prestado, la típica.
1: La clásica,
0: eso ya no pagan.
1: Dice, con el borrego y la pinga, un vato dejó la amistad porque su amigo se detonó a su mamá. Ay, pues sí, son motivos suficientes
0: para perder una amistad.
1: ¿Sí?
0: No, ¿qué más quieres?
4: Mi amistad terminó porque mi comadre y mi compadre se pelearon. Mi comadre me pidió un consejo y mi señora se puso celosa y se puso a inventar mentiras que no son. Y ahí acabó la amistad con mis compadres.
0: Pues hubo celos, pues.
1: Y es que si son compadres tuyos, puede ser que sea un lazo de familia o un lazo de amistad y que a lo mejor ellos fueron los padrinos de tus hijos, eso y lo otro, y eso los he hecho compadres, ¿no? Pero el punto es que de alguno de los dos primero tuviste que ser amigo. Y aunque ya la amistad sea muy bonita entre los cuatro, pues tu amigo debe ser, pues, ¿quién era tu amigo?
0: Pues sí, pero a lo mejor quién te... No, bueno, no sé si hubo intenciones o si miraban algo, pero a veces la intuición de una mujer, ajá, pues dice, ¿qué onda? No quiero que hables con ella ya, o ¿qué onda? ¿Por qué te llevas tan así con ella? A lo mejor se llevaba mucho con la comadre, ajá, y pues a la esposa ya no le gustó.
1: O aquí aplica el no hagas cosas buenas que parezcan malas, ¿no?
0: Exactamente.
1: Porque a lo mejor la inseguridad de tu esposa no era contigo, era con esa mujer.
0: Ella, ajá.
1: A ver.
5: Buenas tardes.
1: Buenas.
5: ¿Qué hay?
0: ¿Qué onda?
5: Acabamos de romper la amistad con uno de nuestros amigos de la bolita.
1: Uy, qué gacho.
5: Porque resulta y resalta que el vato anda con la exesposa de uno de los compas de nosotros, pues.
0: Anda con una
5: ex. Y él dice, ay, que está normal, que porque pues ya no hubo nada con ella, pues. Y ellos lo ven normal. ¿Cómo ves esa jalaco?
1: Y era lo que estábamos hablando la otra vez aquí, Kim.
0: A ver, era la exesposa. Exesposa.
1: Ajá.
0: ¿Pero desde hace cuánto tiempo?
1: Era un grupito, ponle tú, de 5 vatos.
0: Ajá.
1: Entonces, uno se llamaba Benjamín.
0: Ya.
1: Y uno que se llamaba Carlos tiene una ex esposa. Pues Benjamín empezó a andar con la ex esposa de Carlos. Porque dijo, pues ya son ustedes ex esposos.
0: Pues ¿qué? Yo también puedo entrarle.
1: ¡Hala!
0: Pero si eran de la bolita.
1: Y no lo ven mal ellos, pues.
0: Ajá. Sí, dicen, no, pues ¿qué tiene, no? ¿Cuál es el problema?
1: No, no sé. Es que ahí sí hay problema porque unos fueron esposos, ¿sabes cómo? O sea, no fueron novicitos de hace 10 años de la prepa X, no importa.
0: Sí,
1: ¿no?
0: Ahí sí.
1: ¡Hala! No, pues con razón. No, y es que cuando es un grupito, no es una amistad de dos personas.
0: No, son varios, entonces se siente hasta más incómodo, no sé.
1: Oiga, nos vamos a una pequeña pausa. Este es el confesionario del día de hoy.
0: Versión, ¿qué pasó con esa amistad? ¿El por qué ya no son amigos? Coméntanos al WhatsApp de La Mejor.
1: Arras.

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0: minutos continuamos con esto que es confesionario.
1: Ay, merengues. Oigan, confesionario versión.
0: Aquella amistad que perdiste, cuéntanos el por qué ya no se hablan.
1: Bueno, vamos a ver qué nos dice la gente a través del WhatsApp. A ver, este primero, ¿qué hubo les?
2: ¿Quién? Pues yo perdí una amistad con un combo porque pues la está siguiendo con su mamá cuando estábamos morros. Me casé con su mamá. Duramos como un año. Y pues sí perdí la amistad con mi compilla. Pero eso fue cuando estábamos morros, ya te ganó.
1: Lo que se dice para justificar, para consolarse él su conciencia.
0: O sea que anduvo con la mamá del amigo.
1: Exacto.
0: Era muy obvio que se iba a perder la amistad.
1: Imagínate qué traumante eso, tu amigo al que llevas a tu casa
0: y
1: después de la secundaria.
0: Y andando con tu mamá.
1: Y también la señora, ¿qué onda con eso?
0: Ya sé, la verdad.
1: Oye, ¿ya ves el chico que tuvo pues un faje con una dama en una fiesta? Y luego ella alcanzó a ver por la ventana que ya venía su novio. Ella se lavó la boca para ir a darle un beso a su novio. Y resulta que el novio era el mejor amigo de él, de con quien estaba fajando. Entonces él se quedó muy apenado y el otro se dio cuenta y terminaron la amistad.
0: La amistad, sí, bye bye.
1: Bueno, pues resulta que ya nos dio actualización de qué pasó con aquellos dos.
0: ¿Y qué onda? ¿Siguen o no siguen?
1: De hecho, sí terminaron a los meses.
0: ¿Meses?
1: Ajá, o sea, duraron. Y ahí sí yo no perdoné. La detoné.
0: La tra.
1: Cada que podía, solo porque me hizo perder a mi amigo.
0: No sé qué decirte, pero creo que quien tiene mucha culpa es la morra, ¿no? O sea, ella le anda valiendo. Y dice, yo me voy para acá, yo me voy para allá, y tiene novio, ¿no? Y de todos modos sigue con aquel, se está acostando con este.
1: Y a lo mejor ellas sí sabían que eran amigos.
0: Sí, claro. ¡Hala! Claro, ella sabe perfectamente quiénes son los amigos del novio, pero si mira uno que estaba más guapo, se fue con él.
1: ¡Hala, no manches! Pero sí continuaron varios meses de novios después de eso.
0: No manches.
3: Hola. Oye, chica.
0: Buenas.
3: Yo creo que esa mitad de cinco de la bolita han de ser lo mismo, nada más que le cambiaron el nombre. Han de ser lo mismo. Hijo de su reverenda.
1: Como cuando uno cuenta de que hay una amiga me platicó y cuál no es. Es la historia de uno.
0: De ti.
1: Mira, dice, yo perdí la amistad de un amigo de muchos años porque andaba cortejando a una muchacha. Entonces él estaba en mi casa y yo llevé a esa muchacha a mi casa y estábamos cotorreando, pisteando. Entonces ella se me acerca de limpieza a hacer cositas frente a mi amigo. Entonces mi amigo se le bota la canica y se le acerca a mi amiga queriéndole, aunque sea algo. Entonces ella no se dejó, pero normal, sin groserías, nomás le dijo que no. Entonces este hombre, mi amigo, se enojó, le empezó a decir de groserías, casi la golpea. Sacó un cuchillo.
0: Ay, cállate, no.
1: Se volvió mala copa. Entonces le dije, ay, cálmate, pero con groserías. Entonces él empezó a gritar que si voy a preferir a esa vieja o su amistad con él. Y yo le dije, obviamente no voy a dejar que le pegues, no manches. Y él me respondió, pues vete a la junto con esa vieja, eso hace como 15 años y desde esa vez no lo he visto. A lo mejor él creía o quería hacer un trío con ella, pero ni al caso, era la primera vez que ellos... Ni al caso, era la primera vez que ellos no se miraban.
0: Era la primera vez que ellos se miraban.
1: Sí, yo creo que eso quiso poner.
0: Oye, qué fuerte.
1: Pero no entendí, a ver, él tenía una casa.
0: Sí.
1: Y su amigo estaba en su casa.
0: Ajá. Pero qué onda con la de la limpieza.
1: Ajá,
0: o sea, no entendí.
1: Él llevó a su amiga a su casa y empezaron a tener cositas.
0: Ajá.
1: Pero enfrente del amigo es lo que dijo, ¿no?
0: Pues ajá, pero ya de ahí, ¿por qué surgió tanto violencia?
1: O sea, a ver, yo lo que entendí es que el amigo lo vio lo que estaba pasando y se le acercó a la muchacha y la muchacha le dijo no. Y entonces este se enfureció.
0: Ajá.
1: Pero no entendí si sí o no estaban haciendo cosas enfrente del amigo.
0: Pero es que sí estaban haciendo cosas, ¿no?
1: Ajá.
0: O sea, sí alguien estaba haciendo cosas y la morra era como que no quería, ¿no?
1: O yo creo que simplemente estaban haciendo las cosas en el cuarto y el otro amigo mínimo vio que entraron al cuarto, esto y lo otro, y luego se le insinuó a la muchacha y la muchacha dijo no, o sea, sácate. Y este se enfureció, yo creo.
0: Ajá,
1: ¿no?
0: Sí,
1: creo
0: y ya de ahí saca lo de lo... Bueno, ya.
1: Ajá.
0: Bueno, estuvo muy
1: fuerte. No, pero, o sea, mira, yo te voy a decir, independientemente de eso, o sea, qué bueno que cortaste lazos con alguien que no podía controlar su impulsividad y su agresividad.
0: Sí, su violencia más que nada, ¿no?
1: Exacto. A ver, dice... pone una foto, no, pues, no sé. Chicas de la radio, buenas tardes.
0: Buenas.
1: La chava del faje la pinga, era, dicen por acá. Ey, es que este está muy largo, 1:48, era.
0: Sí, tenemos tiempo. Alcanza. No te preocupes, mi vida.
1: Órale,
4: a ver. Hola, niñas, la alegría de la radio, de las tardes, como siempre, y mis compañeras.
0: Ay, qué linda.
4: De camino al trabajo, pues les cuento. Yo tenía una amiga hace muchos años, y pues una vez, cuando ella se iba a graduar de la universidad, sus papás eran pues de escasos recursos, y pues yo decidí comprarle su vestido de graduación, se lo regalé, lamentablemente yo me tuve que alejar de ella, bueno, nos decidimos alejarnos.
0: ¿Por qué?
4: Por dos cosas. Una, su papá me empezó a tirar el rollo bien feo y a mí me daba mucha vergüenza. Se lo tuve que decir a ella.
0: ¿Y ella?
4: Y mi esposo me confesó, mi esposo en ese tiempo me confesó que había soñado con mi amiga, que estaban pues haciendo ya saben qué, ¿verdad? Y que pues él me lo dijo abiertamente, que ella se le hacía muy guapa y que pues sí le gustaría, le hubiese gustado tener algo con ella, ¿no? Debido a esas dos tonteras por parte tanto de mi esposo como de su padre, nos alejamos, decidimos poner distancia. Luego ella se fue para Estados Unidos, se casó, su esposo la tiene tan controlada que ahora ya no, definitivamente ya no nos habla a nadie de sus amistades, porque el tipo es muy tóxico. Sí, la verdad sí. Sí me duele porque yo la estimaba mucho y yo tuve muchos gestos con ella que nadie los tuvo. Y yo una vez la busqué a ella pidiéndole un favor y pues me dijo que su esposo no le permitía hablarme y que por favor no la buscara.
1: Ay, qué mala onda. Mira, si te voy a decir algo, yo creo que todos tenemos una amistad y hablando de mujeres, una mujer que prefiere la macana.
0: Sí.
1: O sea, y te lo digo, o sea, sí está bien que viva la sexualidad, la que estés enamoradísima, está bien. Pero hay veces que hasta se alejan de ti, de tú como amiga, se alejan porque es como para ellas de que es que ya estoy formando mi familia. O sea, ya esas amistades de salir así ya no van conmigo, ¿sabes cómo? Y son cositas que a lo mejor hasta la misma pareja le mete a la cabeza, pero son personas tan manipulables que no pueden pensar por sí mismas y saber identificar.
0: Es que las manipulan también, que uno dice, no, pues está bien lo que él diga, estoy de acuerdo con él, están bien las decisiones, no, en serio, él es muy buena onda, es muy lindo, lo que tú quieras, ¿no? Pero ya que te aleje de tus amistades, te prohíba tales cosas, pues la verdad sí, eso está muy mal, pero ¿por qué siguen ahí? Pues como tú dices, les gusta la macana.
1: Les gusta la macana, o
0: llámese... Les gusta la mala vida, pues.
1: O llámese que tienen hijos y a lo mejor la decisión es más difícil, ok, sí hay muchas cosas, la verdad, que influyen, que la economía, bla, bla, influyen en salir de una relación, pero también la verdad es que hay personas que simplemente, pues ahora sí que sí les gusta la mala vida, o sea, que sí tienen la manera de salir de ahí, ¿sabes?
0: Pero no quieren.
1: Amarradas ni nada.
0: Pero no quieren.
1: Ajá.
0: O sea, porque sí pueden hacerlo, pero simplemente no quieren.
1: O sea, yo sí les digo que ahorita yo me cansé así de una amistad que cada vez que tiene novio se olvida de las amistades. Y ahí, ahí nomás termina y ya anda buscando cómo regresar a su vida social. Ay, no,
0: no,
1: o sea,
0: así no. Así no son las cosas, la neta, ¿eh? Sí. Primero son las amistades y después la pareja. ¿Por qué? Porque las amistades siempre van a estar ahí. En el momento en el que tú decidas primero a un vato o una mujer, en cambio de tus amigas, la relación, ¿qué tal si termina? ¿Y ahí qué vas a estar haciendo? Buscando esas amistades que tú les hiciste el feo. ¿Por qué? Por estar con esta persona, ¿no? De que tenías de pareja. Así que aguas con eso.
1: Y ahora, con decir de repente eso de que las amistades están arriba por la pareja, no se refiere a una manera tóxica, sino se refiere a no olvidar a tus amistades.
0: Sí.
1: Que están ahí cuando tú te molestas con tu pareja,
0: sí, ¿sabes? Y que ahí siempre han estado.
1: Exacto, y de hecho, para que una relación de pareja funcione muy bien, es que cada uno tenga un círculo de amigos en que apoyarse.
0: Así mero.
1: Ay, mi amor,
0: ya relájate, no te enojes, ya relájate.
1: Oiga, nos vamos a una pequeña pausa. Quédese con las chicas de la radio, solo aquí la mejor.
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0: tienes el día de hoy para cruzar hacia los Estados Unidos? Yo con muchísimo gusto te digo Las Garitas. Garita de San Isidro, línea normal es una espera de 3 horas, 2 horas 40 en Ready Lane, media hora Sentry y en el cruce peatonal, 1 hora con 15 por el Chaparral, 55 minutos. Y en el cruce peatonal, una espera, una espera de 2 horas 10 minutos en líneas normales. En Ready Lane, 2 horas 20. En Sentry, 20 minutos únicamente. Y en el cruce peatonal, ahora sí, 1 hora con 10 minutos.
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0: desde confesionario, versión.
1: Versión, ¿qué pasó con esa amistad que ya no tienes?
0: ¿Por qué ya no te llevas con ese amigo o amiga?
1: Coméntenos ahí al WhatsApp de la mejor, 664-342-4488.

0: ya con 44 minutos continuamos con Confesionario.
1: Ay, nanita, ¿por qué fue la última vez? No, ¿cómo era la pelada?
0: ¿Por qué terminaste esa amistad? Cuéntanos.
1: Porque ya no te llevas con esa persona. Mira, de hecho alguien por acá nos puso: oigan, ¿cómo puedo hacer para que esto sea la pregunta del día, para saber la opinión de la gente? Les tengo un chismesote. Y sigue escribiendo desde hace rato, ya como 3 minutos escribiendo, y le puse, a ver, escúpelo.
0: Y pues Escúpelupe.
1: Está escribiéndolo, ¿verdad? A ver, de este lado, ¿qué nos dicen? ¿Aló?
2: ¿Qué hubo? Oigan, chicas, ¿y qué pasa de los amigos, mejores amigos, que terminan su amistad después de que se dan un beso?
0: ¿Entre ellos?
1: Sí, o sea, de que según dos mejores amigos, de que ay, siempre somos dos mejores amigos.
0: Un besito.
1: Y se gustaron siempre, pues se hacen los mensos. No, no, pues, y también dentro de un grupito de amigos, ¿no? Hombres y mujeres, un grupito de 5 o 6.
0: Pues es que a lo mejor como se frecuentan mucho y siempre están, pues llega un punto en el que ese amor, en esa amistad se convierte en un amor diferente y pues a lo mejor se pueden gustar, ¿no? Pero ya muchos lo piensan porque qué tal si le da un beso y se acaba la amistad, o qué tal si esa persona no siente lo mismo que yo.
1: Okay.
0: Entonces es cuestión de pues decirles, ¿no? Pero ya yo me acuerdo que en la secundaria, pues si tenías amiguitos o amiguitas, entre ellos si siempre eran de mejores amigos, hacían novios.
1: Mira, exacto, porque a ver, si sí se gustan y ya se dieron un beso, si se gustan, pues dele una relación. Pero si se dieron un beso y luego ya las cosas no se van a dar, pues hay que ser lo suficientemente maduros para, como conforme sepas que es su relación de ustedes dos, para seguir continuando la amistad, o pues para ya no, y ni modo.
0: Pues ya, y ni modo, y continuar.
1: Si esa amistad se tenía que acabar por un beso, se tenía que acabar porque los dos traían ganas de ese beso, sí, y ni modo.
0: Por algo pasan las cosas.
1: Y arrepentimiento ya no debe de haber, no se puede regresar el tiempo. A ver.
3: Mira, pues yo no estoy de acuerdo que con el consejo que dio Kim.
0: ¿Qué pasó?
3: En primer lugar están los amigos que la pareja. Yo cuando empecé a andar con mi pareja, una amiga le dejó de hablar porque decía que pasaba más tiempo conmigo.
0: Ah, pero ahí es diferente.
3: Se supone que si son amigas, pues lo que le haga feliz a la otra está bien, ¿no? Hay que apoyar.
0: Sí, claro.
3: Pero se dejaron de hablar por ese motivo y ahorita tenemos 10 años de casados, tenemos un hijo y vivimos muy felices. Imagínate, le hubieran hecho caso a su amiga, no hubiéramos tenido hijos, no hubiéramos.
0: Sí, pero ella era diferente, mijo, era la amistad de ella. Ella quiso esa amistad y esa amistad no era a lo mejor lo mejor. ¿Por qué? Porque a lo mejor se metía mucho en lo que no, y tu novia, esposa, lo permitió. Entonces ahí, pues creo yo que es más que nada la amistad, ¿no?
1: Sí, no, y luego, o sea, no abandonar a las amistades exactamente,
0: o sea,
1: cuando se ponen negras
0: las cosas. Perdón que te interrumpa.
1: Ajá,
0: ninguna amistad te va a decir, no, ya déjalo, no, o sea, sí, de verdad, es una amistad, simplemente va a decir, okay, es tu decisión. Ok, ¿terminaste? Ok, sí. Ok, no lo terminé. Ah, ok, está bien. Es todo. Pero ya que te diga, ya déjalo, porque siempre estás con él, conmigo. Se empieza a volver una relación tóxica entre amigas, porque no sé si a ti te guste, pero yo no soy fan de los celos entre amigos, amigas.
1: Ajá.
0: Ahí creo yo que ahí sí dices, ay, ¿por qué te vas a poner celoso? Pues es mi pareja. En cambio, tú eres mi mejor amiga, ¿no? O sea, son amores totalmente distintos,
1: sí,
0: y en las cuales no debería de haber ningún celo.
1: Y mira, este de acá lo borraron. Mira, ya nos envió. Es que, mira, ya, corazón, nos lo enviaste ya casi al acabar el programa, pero lo leemos.
0: No importa, dale, dale.
1: Ok, a ver, dice, es el que nos está pidiendo una opinión del público. Dice, tenemos un amigo de la bolita que era el que nunca ponía ni un peso para salir, para comida, nada, de nada, años así. Es un nini, literal.
0: Ok.
1: Mi amigo estaba casado, ahí fue donde conoció ahora a su novia, el nini. Pues mi amigo se dejó de la esposa ya hace unos 3 años, pero esos 3 años el nini de la bolita
0: salió de fiesta con mi amigo, el de la ex esposa, y él le invitaba a la peda. No le pedía nada, solo la presencia al nini, porque pues no tiene nada. Y resulta que una semana que salieron ellos de fiesta, nos enteramos que el amigo andaba saliendo con la esposa, y el sinvergüenza seguía saliendo gratis con mi amigo. O sea, está buena la película, posdata, la ex tiene papeles. Ah, el nini anda asegurando la vida, pero no era con la ex del compa. ¿Qué opina la gente?
1: No entendí.
0: Está muy revuelto, pero entonces el nini conoció a la novia de un compa, ¿no?
4: Ajá.
0: Y se quedó con esta morra.
4: Ajá.
0: Es lo que yo entendí.
1: Pero ya eran ex o eran novios todavía y se la quitó, chapulineó, pues.
0: Creo que ya eran, no, creo que eran novios todavía, ¿eh?
1: Ahí se la quitó y esa muchacha tiene, es ciudadana. Entonces,
0: sí,
1: por
0: porque
1: eso...
0: tiene papeles. Y dice que el nini anda queriendo asegurar, pues, la vida, ¿no?
1: La visa y
0: ahora
1: todo.
0: Ahora sí que su futuro. ¿Qué opina la gente? ¿Está bien que tu compa ande con tu exesposa?
1: Ah. Uh-huh. Ah.
0: ¿Allá?
1: Oh, este es el que nos puso del grupito, ¿no? De amigos. Yo no, creo que nos lo extendió más el caso.
0: Sí.
1: ¡Hala! No, es que, por ejemplo, hace tiempo la Kimi y yo habíamos dicho ese tema. De que si se puede andar con la expareja de un amigo que tú tienes. Tú tienes un amigo, si puedes andar con una de sus exparejas. Y aquí influye mucho el contexto. Si fueron novicitos de mano sudada hace muchos años, uh-huh. no vale lo mismo que si fueron exesposos o un noviazgo ya más maduro. O sea,
0: claro.
1: Se va mucho contexto, ¿no?
0: Sí, es algo totalmente diferente a un morrillo que anduviste en la secundaria, una morrilla, a una persona con la que estuviste casado unos cuantos años y tienes hijos, ¿no?
1: Y pues en efecto el tipo quiere quiere asegurarse de por vida.
0: Pues sí, quiere cuidarse, quiere tener buen futuro y pues con papeles por reviendi.
1: Y si la mujer dejó a un hombre trabajador por alguien nini y no se ha dado cuenta, pues cómo la tendrá de oro. O el nini. ¿O por qué dejó a uno por otro?
0: Pues mira, la de tener así.
1: ¿Ira? No, pues está mal por donde le veas. Por donde le veas. Y si tú quieres seguir siendo amigo de ese nini, no.
0: No, la neta no.
1: No, exactamente. Y luego que sabes que hay amistades que uno tiene que sabes que no te convienen.
0: Sí, claro.
1: O que tienen hecha de su vida un papalote. Pero son bien a todo dar y dices, uy, ¿cómo le hago? ¿Cómo le hago? Me caes bien, pero.
0: Pero hay un pero.
1: Ajá.
0: Pero.
1: Pero hay un pero, exactamente. Ah. Oigan, pues nos vamos a una pequeña pausa.
0: Continuamos con más, oigan, síganos mandando si quieren sus mensajitos del por qué terminaste esa amistad, 664-342-4488.
1: Y esta canción se titula Uno de Carin León, vámonos.

0: con 53 minutos. Continuamos con Confesionario.
1: Ey, es que a veces la gente nos escribe como para que le demos una palmadita de no te preocupes, no estás tan mal, no te equivocaste tanto. Pero ¿qué quieren que les digamos? Mira, escucha. Hola, Ada. Hola, Kim. Buenas tardes, Anónimo. Buenas. Pues yo tenía un compita que su esposa me tiró el rollo. Cotorreamos y al último me puso. Me puso. Y pues nos dejamos de hablar con mi compita. Y la morra todavía me ve y me habla.
0: Ah, o sea, todavía sale con la morra.
1: Sí. ¿Por qué te decimos, cariño?
0: Pues nada, pues.
1: Es que no te podemos limpiar la conciencia.
0: No. Ya. Tú sabías perfectamente que era la esposa de tu compa. Y la esposa sabía que era que tú eras compa de su esposo.
1: Qué canijo los dos.
0: Sí, la neta sí.
1: Fíjate que.
0: ¿Qué pasó?
1: Fíjate que. Hay una TikToker que la engañaron hace como 3 años por ahí. Y son de Monterrey, una parejita de Monterrey. Se llama Prissy Scotto, una que abre bolsas y que no sé qué tanto.
0: Sí, sí, sí.
1: Ah, bueno, pues ella me acuerdo que cuando la engañaron, ella dijo algo que se me quedó grabado. Cuando contó su historia de cómo cachó la infidelidad, el punto es que ella dijo, y yo creo que alguien que engaña a quien dice ser el amor de su vida, no se le puede confiar ni siquiera en los negocios.
0: Ah, claro, nada de eso, nada. Y mejor, más que nada, ni involucrarlos ni meterlos en nada.
1: Y es que puede tener lógica a lo mejor porque si engañas a quien si consideras el amor de tu vida o presumes ser el amor de tu vida, pues ¿cómo no vas a engañar a quienes son socios?
0: Sí, no, imagínate, dicen por ahí que para hacer un negocio ni con amigos, ni familiares, ni pareja, nada de eso.
1: Ni infieles, y se va agrandando la lista.
0: Nada, tú solita, uno puede solo. La neta.
1: Ay, la ves de este lado.
2: Yo terminé la amistad porque mi compa Sebastián es bien gorrón.
1: Sebastián lo quema, ¿no? Buenas tardes, preciosas. Yo tenía una amiga de toda la vida que me dejó de hablar porque le dije que me caía mal su novio porque usaba cosas que no y después se dejaron. Y me buscó él siempre. Ay, me buscó la amiga. Él siempre le hacía cosas que no iban y llegaba conmigo y pues yo me paso de sincera. Defecto mío, o sea, le dije... Después lo dejó y me buscó otra vez. Y tengo una que encontré. Ay, a ver, espérenme. Y tengo una que encontré, pero aún no es mi mejor amiga. Pero para mí sí. Saludos, preciosa. O sea, tenía una amiga que iba y venía cada vez que terminaba con el novio.
0: Pero es que ella le decía, oye, eso no está bien que te diga así. Y ella, no, bye.
1: Ajá, no le gustaba la sinceridad de su amiga, pues.
0: Sí, sí, sí. Y de ahí, pues, se terminó la relación, ¿no?
1: Es que también luego las amigas cuando vienen a llorar de que, ay, mi novio me hace eso, ¿qué quieres? Que te digamos, ay, pues, perdónalo. Pues, si me estás confesando las cosas, si quieres mi opinión, no te voy a decir que me agrada lo que te hace él. Ajá. Uh-huh. Mira, a ver, de este lado. Buenas tardes, chicas, somos carpinteros.
0: ¿Qué tal?
1: Se hizo promoción. Ah, muy buenos para clavar. Ay, ay, ay, se pasó la luz.
0: Ya.
1: Oigan, ¿nos vamos?
0: Ya es hora de irnos, oigan. Ya es casi las 2 de la tarde, oigan, 1 de la tarde con 57 minutos. Que tengan muy bonito jueves, nos escuchamos mañana a partir de las 10 de la mañana.
1: Ya nos están midiendo el tiempo, chicas, ya es la 1:57.
0: Para que luego no digan que nos vamos temprano.
1: Yo normalmente, no, fíjese, yo a la 1:57 ya le calé. Yo estoy a la en el libramiento a la altura de entrar hacia el Cañón del Pato.
0: Sí, pues si tú ya andas bien lejos.
1: Para subir a la villa.
0: Y yo aquí sigo.
1: Hombre, te digo. Nos vamos a una pequeña pausa de 20 horas.
0: Y lo dejamos con el borrego y sus pingaderas. ¡Adiós!
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10: 2:00 p.m, Garita de San Isidro, líneas normales, 3 horas, 2:40, Ready Lane, centro y media hora, cruce peatonal, 1:15. Chaparral, ya saben, cerrado. Otay, líneas normales, 1:40, 1:50, Ready Lane, media hora, centro y cruce peatonal, una espera de 1:10. 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

0: Sean bienvenidos a esto que se llama El Borrego
1: y sus pingaderas.
0: Es El Borrego y sus pingaderas. Buenas tardes, oiga, sean bienvenidos a esto que es un jueves. ¿Y es un jueves de qué, Pingocha?
1: Es un jueves de reacción, El Borrego, el día de hoy.
0: Jueves es el de jueves reacciones. De reacciones. Llegó el momento de reaccionar con nosotros vía 664-342-4488, que es el WhatsApp de la mejor. Así que ya sabe que ese es nuestro WhatsApp, puede participar con nosotros, nos envía nota de audio, nos envía texto. ¿A qué vamos a reaccionar hoy? Bueno, le cuento que todos los jueves la Pingocha trae alguna situación ahí que lo trae movido, que le acongoja, que le lastima, que le hiere, que le molesta.
1: Bueno, Borrego. Bueno,
0: ¿hoy qué nos traes, Pingocha?
1: Dinos. Bueno, es un caso muy fuerte en sí, todos los noticieros, sí, viral, sí. Lo de la muerte del profesor. Del profesor que se quitó la vida porque sí. Lo acusaron por abuso sexual.
0: Sí, así es.
1: Lo abusaron, entonces, pues él grabó un video, para no echarlo tan largo, él grabó un video diciendo que estaba en desventaja, que se sentía de este, y pues total que se quitó la vida, ¿no? Y resulta y resalta que pues la chica, eran dos amigas, pero una de ellas sí lo demandó junto con los papás, porque las reprobó, nada más porque las reprobó. En bajas calificaciones, el maestro dijo, pues ponte a estudiar, nada más.
0: Eso es lo que se habla, ¿no? Se ha hablado muchas cosas, no sabemos hasta dónde son ciertas o no. Uh-huh. El asunto es de que si hay una acusación, solamente hay una acusación.
1: Exacto, bueno.
0: Es decir,
1: que la reprobó.
0: Todavía no hay, ante la fiscalía, o sea, solamente se presentó una acusación. Uh-huh. Pero por automático, al saberlo, el maestro se sintió tan afectado en su reputación que decidió llevar a cabo esta acción.
1: Principalmente, pues, quitarse la vida, Borrego. O sea, quitarse la vida, ¿por qué? Porque no se sentía seguro. Su proceso, pues, primeramente
0: 25 años de servicio, ¿eh?
1: Sí, 25 años.
0: Y luego, ahora aparecen, pues, varios personajes como los alumnos del profesor, uh-huh, hablando bien de él.
1: Sí, claro.
0: Y diciendo, pues, que no creen nada del asunto.
1: Que lo que pasó con el maestro no lo creen ellos.
0: No lo creen ellos porque consideran que, pues,
1: era un buen profesor.
0: El maestro siempre fue un buen profe.
1: Es correcto.
0: Ahora entonces aparece el asunto de una ley que se llama Ley Jasso, haciendo referencia al apellido del profesor que se llamaba, en paz descanse, Alberto Jasso.
1: Exactamente, eso es lo que querían ellos, pues darle fuerza, darle potencia. Pero bueno, aquí lo principal, Borrego, es de que la chica sale con un video que nadie la obligó ni nada, sale, yo no pensé que esto fuera a repercutir tanto.
0: Ajá.
1: O sea, salió, o sea, está, por eso te digo, es tendencia, hasta la fecha, hasta el día de hoy, es tendencia. La chica dice, es que yo lo hice porque, pues, ¿cómo me reprobó? O sea, nos hubiera pasado y no hubiera pasado nada, dice todavía así como que muy inocentemente, ¿no?
0: Ahora, mira, hay una cosa aquí, Pingocha. Esta ley, ¿qué es lo que dice? Pues que también, uh-huh, o sea, que si alguien acusa, sea mujer o sea hombre, no estamos hablando aquí de género, porque también puede ser un hombre que acuse a una mujer de abuso sexual, nada más una mujer a un hombre, ¿no?
1: Uh-huh.
0: Quien acusa y está mintiendo, si se demuestra que está mintiendo, que de igual manera esa persona
1: sea castigada
0: por la ley.
1: Exactamente.
0: Y que no queden las cosas impunes.
1: Y aquí la pregunta es para usted, radioescucha, ¿quién mienta de esta acusación, como dice el Borrego, también merezca una condena similar a la del acusado?
0: ¿Usted qué considera, oiga? La gente que nos está escuchando en esta tarde.
1: ¿Sea justo o no sea justo? ¿Usted qué dice?
0: ¿Le parece eso justo? Por ejemplo, vamos a suponer, uh-huh, que yo, en este caso, ¿no?, acuso a la Pingocha.
1: Ajá.
0: Te acuso yo de cualquier delito. Vamos cualquier, a quitar, sí, que sea abuso sexual, el delito que sea.
1: Sí.
0: Yo te acuso a ti, güey, de que tú hiciste algo.
1: Uh-huh.
0: Y entonces yo aseguro que tú lo hiciste. Pero eso, luego yo estoy mintiendo, güey, por afectarte a ti.
1: Sí, nada más
0: por afectar tu reputación, exacto, por afectar tu estatus, por afectar tu familia, por afectarte en general.
1: Sí.
0: Y entonces después se descubre que yo estoy contando mentiras para afectarte.
1: Sí, porque son procesos largos también.
0: Exacto.
1: Desgastante.
0: En el camino, güey. Yo ya te jodí la vida a ti.
1: ¿Ya? ¿Completamente?
0: Sí, sí, sí, porque como dicen, lo que no mancha tizna. Exacto. Al final de cuentas tú también te quedas tiznadito, güey, te quedas manchadito.
1: Uh-huh.
0: Y ya ni cómo defenderte porque hay mucha gente que incluso ya hasta te está acusando, güey. O sea, gente que ni siquiera tiene pruebas. No, sí, de seguro. Sí, pues la Pingocha. Sí, ajá, empieza la gente a decir.
1: Así es.
0: Ya te dieron la Mauser, ya te corrieron de tu trabajo. Ya a lo mejor hasta te dejó tu esposa. Tuviste un chorro de problemas.
1: Así es.
0: Tienes consecuencias muy graves por una mentira que te levantaron. Así que entonces ahora la pregunta sería, ¿Está usted de acuerdo que quien mienta en una acusación de este tipo
1: también merezca una condena similar?
0: ¿Se merezca una condena similar al que acusa o mayor?
1: Exactamente.
0: O a lo mejor usted dice que menor, no sé. Usted díganos qué opina vía 664-342-4488.
1: Es el WhatsApp de la mejor.
0: En este jueves de reacciones.
1: Con el borrego.
0: Y sus pingaderas.

0: Estamos en este jueves de reacciones. Estamos reaccionando a lo que la pingocha nos trajo el día de hoy. ¿Qué es, pingocha? Dinos, cuéntanos.
1: Quien mienta en una acusación también merezca una condena similar a la del acusado.
0: En este caso, por la llamada ley Jasso, lo que están solicitando luego del suicidio del maestro Alberto Jasso, que ya todos conocen, al ser acusado por parte de una alumna de abuso sexual. Y bueno, fíjate, los puntos claves de la ley es que, primero, la presunción de inocencia. Ajá. O sea, que los protocolos escolares e instituciones no traten las medidas preventivas como una condena anticipada. Porque es la bronca de que ya prácticamente te dicen que eres cuando apenas se están acusando, y eso es muy difícil de manejarlo, güey.
1: Exactamente.
0: Sinceramente es muy difícil. Una sanción a denuncias falsas.
1: Exacto.
0: O sea, plantear consecuencias legales y administrativas contra quienes fabriquen acusaciones deliberadas que dañen la vida y reputación de los maestros.
1: Y sí.
0: En este caso lo están vinculando hacia los maestros, pero podría ser en general, ¿no?
1: Es en general, sí, la verdad. Pues, le ha pasado a Ovellanos.
0: A cualquier ciudadano.
1: A doctores, a todo le ha pasado.
0: Muy bien, escuchamos a continuación qué dice la gente.
2: ¡Sale! Yo mi borre pingocha.
0: ¿Qué pasa, mijo?
2: Turnazo.
0: Dinos, hijo.
2: Aliviánense.
1: Oh, pues.
2: Ánimo, ánimo.
0: Ánimo, compa, échale ganas, compa.
1: Sigue, ándale, borre.
0: Vámonos.
3: Oye, borregazo y pingocha babocha.
1: Dime, hermoso.
3: ¿Qué no se supone que mentir ante la ley ya es como condenado?
1: Correcto.
3: Para empezar. Y ahora lo que provoca esa madre debería ser más penado todavía, ¿no?
1: Lo que provoca...
3: ¿Por qué? Por andar mintiendo ante la ley y estar provocando un suicidio por acusaciones falsas.
1: Es correcto.
3: Así es que debería ser condenado, penado, como le quieran llamar.
1: Ajá.
3: Ahora sí que un castigo fuerte, pienso yo.
0: Mira, por aquí también dice que parte de la ley es que impedir el hostigamiento laboral o la exposición pública antes de investigar con pruebas, güey. También esa parte es importante.
1: Sí, y hay personas
0: porque
1: que...
0: Porque, sinceramente, ¿qué está pasando cuando hay una acusación de este tipo? Lo hemos visto en actores, actrices, gente del deporte. Inmediatamente pierdes tu trabajo para empezar.
1: La verdad, para empezar, ¿eh?
0: O sea, luego lo se linda la empresa y dice, este vato no va con nuestras ideas,
1: piensa lo mismo que uno.
0: Y adiós, güey.
1: Exactamente.
0: Un patrón de donde te platiqué. Y a lo mejor pudiera ser todo falso. Imagínate nada más perder tanto.
1: No, qué ojo.
0: El que sigue.
1: La neta, sí, la neta. Échale uno más. Uno más, borrego, y quiero música, ¿eh?
0: Venga, ahí.
4: Buenas tardes, pingocha, babocha, borregazo de oro.
1: Buenas tardes, mi rey.
4: La verdad es una cuestión muy grave. Uno como hombre se queda sin armas, sin protección. Está a la deriva.
1: ¿Y sí?
4: Nomás porque a una muchacha o a una mujer se le ocurrió decir que la estás acosando sexualmente o abusaste de ellas. Y pues ya, como dices tú, la verdad, la gente no tiene piedad. La gente te va a acusar sin pruebas. A ellos nomás les dicen, es verde. ¡Ay, no, eso es verde, verde! Y te van a hacer pedazos.
1: ¿Y sí?
4: Aunque salgas libre, la gente va a quedar así, pues, de que, como dices tú. Y pues yo estoy de acuerdo, la verdad, estoy de acuerdo en que si acusas...
1: Injustamente.
4: Que no sea verdad.
0: Sí.
4: La verdad merece una pena de cárcel similar a la
0: del acusado.
4: A la condena que le iban a dar al abusador o al acosador.
0: ¿Para qué?
4: Sí. Para que aprendan las muchachas a no acusar injustamente, porque ellas nomás quieren ganar a como de lugar. O sea, no les interesa a quién arrastrar y qué vidas a echar a perder, pues. La verdad.
0: Bueno.
4: Gracias, saludos.
0: Esa es su opinión, carnal. Todas las opiniones aquí se escuchan.
1: Se vale,
0: ¿no?
1: Se vale.
0: Ahí regresamos en este jueves de reacciones.
1: ¡En el borrego!
0: Y sus pingaderas.
1: Buenas tardes.
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0: ¡Vámonos! Estamos en este jueves de reacciones. Estamos reaccionando a diferentes situaciones, pero especialmente a la que nos trajo la pingocha hoy. ¿Cuál es, pingocha?
1: A raíz de lo que pasó con el profesor que se quitó la vida.
0: Alberto Jasso.
1: Alberto Jasso.
0: En paz descanse.
1: Quien mienta en una acusación también merezca una condena similar del acusado. ¿Usted qué opina? Mándenos un WhatsApp al 664-342-4488.
0: Si alguien miente y te acusa de esta forma, ¿usted cree que se merece la misma condena de a quien acusa?
1: Exacto.
0: O incluso mayor, o no sé. ¿Usted qué opina? Vía 664-342-4488. ¡Escuchamos!
2: Burro Piña, buenas tardes. Sí, siento que es necesario que haya un castigo a las personas que mienten de esa manera porque perjudican la vida de las personas. Hoy en día está muy de moda que las mujeres hagan falsas acusaciones hacia los hombres. No sé si has visto el video de un señor que está haciendo fila, es el primero en la fila.
0: No lo he visto.
2: Llega una mujer, le roza el cuerpo y ella lo acusa que lo está acosando. O sea, cada día las mujeres están sacando provecho de esa ventaja que les están dando. O sea, la credibilidad de una mujer contra la palabra de un hombre, siempre va a perder un hombre.
0: Bueno, dice por acá, pues sí, porque al final quedan secuelas. Pues de eso, y la sociedad, pues ya no te van a ver igual, con los mismos ojos. Bueno, vamos a ver, por acá tenemos otro, dice, hey, ahí está el caso de Johnny Depp. También ese caso fue súper sonado a nivel mundial.
1: También, papá.
0: Y al final se demostró que ella estuvo mintiendo y diciendo cosas que pues lo acusaba directamente de cosas que se demostraron que no eran ciertas.
1: Exactamente.
0: Pero también estamos de acuerdo que fue un juicio larguísimo, donde se invirtieron ambos mucho dinero. Y muchos vimos cómo la abogada de él logró que ella dijera la verdad al final. La acorraló de tal forma que tuvo que decir la verdad.
1: Y sí.
0: Bueno, el que sigue.
3: Buenas tardes, Pinga. Buenas tardes, Borrego. Pues yo pienso que el profe se suicidó porque era culpable.
0: Era culpable.
3: Y como pues no se sintió seguro.
0: Okay.
3: Yo, para mí, es mi punto de vista, pero la otra también es que entra en duda. Se viene ya por la ley Valeria. O sea, que cualquier mujer puede acusar y le van a creer. Y sí estoy de acuerdo en que si está mintiendo, se le castigue de igual manera.
0: Okay.
3: Como si fuera realmente culpable. Bueno, pues es culpable por mentir. No sé, yo pienso que era culpable el profesor, por eso fue que se quitó la vida.
0: Muy bien.
1: No
0: juzgué, fíjate que mucha gente ha escuchado ese argumento que dice él. Que lo acusan directamente porque dicen, pues, a ver, ¿por qué se quitó la vida?
1: Por el proceso
0: largo. Si realmente fuera inocente, no se lo hubiera quitado. Pero también nosotros no sabemos un asunto, mira. Probablemente el profesor se tenía a sí mismo con una idea muy personal de siempre haber sido un muy buen profesor. Ajá. Tenía 25 años. Y por lo que he visto, los alumnos se refieren a él como un gran profesor. Como una persona que
1: de bien.
0: Pues siempre fue
1: de bien.
0: Pues decente, ¿no? Y que mantuvo, pues, un estatus. De pronto, el pensar en el hecho de que tan solo por una acusación se te acabe todo eso, me imagino yo que eso afectó su salud mental.
1: Claro.
0: Y puede ser que por eso se haya quitado la vida también. O sea, no podemos llegar tampoco así a decir, no, de seguro era culpable.
1: Así es.
0: O sea, a lo mejor no lo era, pero el simple hecho de sentir que se le iba a caer todo eso a pedazos fue suficiente como para arrancarse la vida.
1: Así es.
0: Lamentablemente. El que sigue.
4: Pinga, Borrego, buenas tardes, ¿cómo están?
0: Aquí andamos,
4: hijo, mi sincera opinión. Mi opinión es que la chica tiene que ir principalmente a terapia.
0: Muy bien.
4: O sea, si la chica va a ser sometida a juicio.
0: Sí.
4: Y si es menor de edad, pues no puede ser encarcelada. La meterían a un tutelar.
0: Puede ser.
4: Más que nada, como dije, a terapia.
0: Sí.
4: Sí la merece porque, pues, dicen que la chava era un poquito sacada de sus casillas. Así que yo opino que no puede ser tanto acusada, sino que Tomás tendría que ir a terapia.
0: Sí.
4: Y un ratito encerrada en el tutelar.
0: Ok.
4: Si es mayor de edad, pues sí que le den una condena como de 3 años o más.
0: 3 años o más.
4: Saludos, Borrego Pinga.
0: Órale,
4: saludos.
0: Mi compa le agrega el asunto psicológico. El apoyo psicológico como primera herramienta. Y segundo, el hecho de que esté en la cárcel por un tiempo relativamente corto, ¿no? Que son 3 años, dice él. Hey, me gustaría comentar mi historia. Es algo similar que me pasó y la verdad perdí muchas cosas. por cosas que nunca hice o dije. Pues cuéntanosla, no voy a decir tu nombre por anonimato porque aquí veo tu nombre en WhatsApp. Escríbenos tu historia y aquí la podemos compartir.
1: Sin problema, sin problema.
0: El que sigue.
5: Sí, una pinga, yo creo que deberían de darle la misma condena si es acusación falsa, porque últimamente se puede dar falsas acusaciones y muy fácil de parte de las mujeres hacia el hombre, ¿no? Viceversa, cualquiera pudiese usar esa opción, acusación, así como manera de una agresión no verbal y dañar a la gente, ¿no? Sí. Entonces, de andar mintiendo ante la ley, hay que salir de eso. Luego la gente, la ley exime a menores de edad, entonces ahí tiene que ser una pequeña modificación.
0: Y sí, muy bien, sale, gracias, el que sigue.
1: Vamos a la música ya, papito.
0: Vamos a música, entonces regresamos en este jueves de reacciones. La gente está reaccionando vía 664-342-4488.
1: En el Borrego y sus picaderas.
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0: no más. Estamos en este jueves de reacciones, pingocha babocha. La gente está mandando sus textos y audios, participando y reaccionando en este jueves de reacciones.
1: Correctísimo, Padre Santo.
0: Mira, por acá dice, carnal, yo, mira, el que nos escribió ahorita que decía que a él le había pasado algo similar, ¿no? Ajá. Y quedó en que nos iba a platicar, pues ya nos platicó aquí, mira, nos escribió. Dice, yo trabajé para una empresa 3 años. Yo estaba de encargado de 16 personas y era un subchef. En una cocina estaba de encargado. Entonces a mí, una muchacha fue y dijo que yo la andaba acosando.
1: No más.
0: Cuando no era cierto. Fíjate, está hablando de un acoso, ¿eh? Ni siquiera está hablando de otra cosa. Y dice, y la persona de RH me corrió. Según ellos, hicieron una investigación sobre todo mis compañeros que tenía o las personas que yo estaba o las que tenía a mi mando. Como todo, se llevaban bien conmigo. Todos me dijeron que nunca le fueron a hacer una pregunta. Nunca fueron a investigar, simplemente llegaron a mi trabajo a correrme. Me querían dar por 3 años 30,000 pesos y los demandé. Y a la hora de llevar todas las pruebas, ahí me estuvieron ofreciendo más dinero y que todo quedara olvidado. Perdí mi trabajo, perdí a mi esposa y es muy difícil la situación porque ya muchas personas me miran raro o siento que me miran raro y es un tema que batallé mucho para salir adelante.
1: Qué difícil.
0: Con tal de decirle que yo ya no trabajo en la cocina, ahora ya me dedico a otra cosa. Pero le doy gracias a Dios que estoy bien, que estoy con vida. Y la persona que dijo eso, que me acusó, que Dios la bendiga. Ese es mi triste caso. Muy bien, escuchamos a ver qué dice la gente.
1: Adelante, échale.
2: ¡Pingocha, babocha! Borrillito, yo no, qué rollo, no, hombre, qué buena pregunta, ¿eh? Yo creo que tiene que ser peor que el que va a recibir el castigo por acusación falsa. Porque lo que hace esa persona al levantar una acusación falsa es destruir la vida de una persona que no tiene culpa. No nomás destruye la vida de él, o de ella, perdón. Destruye la vida de toda la familia. Cambian la vida de la familia completa. Entonces, no, que sea mucho más grande el castigo a la persona que falsamente levanta una acusación a una persona inocente. ¡Saludos, Borrito! ¡Saludos, Pingocha!
0: Muy bien, gracias, carnal. Mira, en el caso de este compa, atinadamente dice persona. No estamos hablando aquí de género, ¿eh? No estamos hablando de mujer a hombre, sino también de hombre a mujer.
1: También.
0: O sea, de doble acusación. Puede ser de un género o del otro. El asunto es que se está mintiendo. El asunto es que entonces conlleve una responsabilidad, güey. Por estar mintiendo.
1: Perdón por lo que voy a decir, pero estamos más desprotegidos los hombres. Y es neta, ¿eh?
0: ¿Tú crees así?
1: Sí, la verdad, sí.
0: O sea que en este caso tú consideras que si una mujer te acusa, ella tiene, digamos, mayor veracidad, sí, lo que ella diga que lo que tú digas.
1: Sí, claro. Si yo lo llego a hacer, hasta te ríes. Ay, no juegues, ¿neta?
0: O sea que si tú acusas a una mujer, tú, Pingoche, a esta mujer me quiso abusar o me acosó.
1: Ay, no juegues. O sea, ni que estuvieras tan lindo.
0: Ah, fíjate.
1: Literal, literal.
0: Y no tendría que ser así, si nos vamos a lo legal.
1: Exacto.
0: No tendría que ser así.
1: No, o yo sea, la neta...
0: De igual manera, tú podrías acusar y se tendría que ser tomada en serio también tu acusación.
1: Es muy difícil, la verdad, muy difícil.
0: Bueno, escuchamos sus comentarios.
1: Échale.
3: Ay, te va, Pingocha. Fácil. Mira, uno como jefe, como supervisor, de X o Y trabajo, empieza nomás a salir con X muchacha. Y de repente terminas con esa persona y van a recursos humanos y dicen que te la estás hostigando sexualmente. Te va como en feria, carnal.
0: Sí, aunque claro, sí, sí.
3: No es cierto, pues. Exacto. Porque simple y sencillamente tú ya terminaste con la persona, pero muchas veces
1: así es.
3: La palabra de la mujer vale más, 10 veces más que la de un hombre.
1: ¿Ya ves?
3: Y te pueden muy destruir tu trabajo, reputación, tu familia, tu entorno, porque pues al hombre pues no le creen.
1: ¿Ya ves? ¿Qué te dije ahorita?
0: Muy bien, dice, la palabra de una mujer tiene mucho valor y lamentablemente hay muchas cosas que pues no saben, dice que no saben usar, hay muchas, perdón, que no saben utilizar ese poder. No solo es el caso del maestro, también hay conductores de plataforma que han salido videos, hemos visto videos.
1: Lo hemos dicho, plataformas sí, que... para médicos también, doctores, enfermeros, o sea, no,
0: donde abiertamente hay un video de por medio donde pues, se demuestra que la mujer abiertamente le dice, vas a ver, te voy a acusar.
1: Y cuando no hay un video, pues cuando, no, pero son muchísimos casos.
0: Cuando está inventando todo, ¿no?
1: Exactamente.
0: Dice, yo digo que cárcel hasta que la persona recupere su vida y estabilidad. El que sigue.
4: Buenas tardes, Pinga, buenas tardes, Rodrigo. Yo digo que sí, y que le den como si hubiera sido una pena de muerte, porque por sus acusaciones el maestro se mató.
1: Y sí, la verdad.
0: Lamentablemente, pues el maestro no podemos decir que es inocente tampoco. No lo sabemos.
1: Exactamente, no lo sabemos.
0: Ni que no lo sea, ni que sea culpable. El asunto es que él tomó una decisión bajo cierto estrés, bajo cierta situación de salud mental, y lamentablemente se quitó la vida. Ese es un hecho. Ya veremos qué sucede más adelante con este caso, pero ahí está esa ley que se llama Ley Jasso, que está en esa búsqueda solamente, considero yo, de justicia. Si alguien te acusa de algo y miente, pues también tendría que tener una consecuencia, ¿no?
1: Claro.
0: Ya nos vamos, gracias. Regresamos el día de mañana. En punto mañana. De las 2 de la tarde se van a quedar con la Pingocha.
1: Preciosa.
0: ¡Babocha! ¿Hasta qué horas, Pingocha?
1: Hasta las 6 de la tarde. Quédense conmigo, se la va a pasar bien. El burrito ya se va y va a estar algo bello.
0: Oye, ¿mañana qué, loco? ¿Es viernes de qué o qué?
1: Viernes de alcoholímetro, de canciones de esas para levantar el codo bien rico.
0: No, hombre, tú levantas doble codo, perro.
1: ¡Cállate! ¡Ya, lárgate! ¡Vámonos! ¡Ay, ay, ay!

0: 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Hacemos la pausa comercial y regresamos. Buenas tardes.
1: ¡Ey! Ahora sí, llegó el momento de decir adiós. Pinga, ya cállate, por favor. Ya nos vamos, adiós. Esto fue... ¡El Borrego y sus Pingaderas!

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9: 3:02 PM, vas a la Unión Americana, bonito viaje, relax y lleva agua. San Isidro reporta en fila normal 2:40 PM, Ready Lane 2:20 PM. 15 minutos en Sentry y 55 minutos en el cruce caminando. En la garita de Otay, en filas normales, normal y Red Lane está muy similar. 1:30 PM, 20 minutos en Sentry y 1 hora en el cruce caminando. Para los traileros, en filas normales, 40 minutos. Y en la Fast o Sentry de ellos, solo 30 minutotes. Avanzamos con más música.
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9: Hoy nomás, ellos son los buitres. Oigan, regreso con la pregunta. Con la pregunta del día de hoy es para saber a dónde hay que llevar a nuestros hijos en estas vacaciones. ¿Qué hay que hacer con ellos? Regresamos a través de la mejor 90.

0: platicando ayer, una hermosa mamá, bella dama. Oye, Pinga, dice, la verdad, tengo a mis chiquitines y no sé a dónde llevarlos, tengo muy poco aquí en Tijuana. Y me gustaría llevarlos. ¿A dónde hay que llevarlos a pasear? Bueno, pues puedes ir a unas alberquitas si tienes la posibilidad y la manera de irte. Pero ella me preguntaba ayer, Pinga, ¿me puedes decir a tu radioescuchas a dónde podemos llevar a nuestros hijos en estos días de vacaciones con este calor que está haciendo? Soy insoportable, dice, ¿a dónde llevarlos de vacaciones? Pues, ¿qué onda, público? ¿Ustedes saben a dónde podemos llevar a nuestros hijos de vacaciones a divertirnos en estos días que están con mamá o que están con papá? ¿Qué podemos hacer? ¿Qué dice mi público maravilloso? 664-342-4488. De hecho, el de cajón, el parque Morelos, está chilo ahí también, se vale. Ir a pintar, a colorear, a escribir, a dibujar, a pasársela bien. A donde, a ver, bolita, vente para allá, ya que llegaste, aprovecho de tu presencia, papito hermoso. ¿A dónde llevarías tú a tus hijos o a tus hijas a divertirte en este veranito? En este verano rico y sabroso. ¿A dónde? ¿A dónde?
1: ¿Te digo de verdad?
0: Sí, sí, ¿qué tiene?
1: Al Circo de Francesco.
0: ¿Al Circo de Francesco? ¡Oh, claro. Mira, también una buena opción, la verdad! Claro. ¡Tenemos paquetes familiares! ¡Hija!
1: Claro, el circo es de casa. Francesco es de casa.
0: Pégate un poquito más al micro, ¿no? Sí. Gracias, hermoso, gracias. Ah, ¿a dónde, perdón, entonces?
1: Al Circo de Francesco.
0: Pero, bueno, tienes... Y ahorita que están de vacaciones, nada más al circo, ¿a dónde lo llevarías?
1: Bueno,
0: aparte,
1: al cine, a las albercas.
0: O sea, este es pudiente.
1: Al parquecito.
0: Este es pudiente.
1: Al parquecito Morelos.
0: Lo que pasa es que hay una hermosa y bella dama, una radioescucha, me dice, oye, Pinga, no tengo tanto dinero, soy mamá de tres hijos, y ¿qué hago en este verano? ¿A dónde los puedo llevar?
1: Y la tardecita ahí afuera, ya.
0: ¿A dónde? ¿A dónde?
1: Maleconcito ahí de las playas de Tijuana.
0: Y es gasolina que estás gastando para allá, papi, también,
1: O sea, escuchar las olitas en la tardecita, que mis hijas corran ahí en la arenita. Eso no tiene precio, papi.
0: Mándame un audio al 664-342-4488. ¿A dónde hay que llevar a pasear a nuestros hijos en estas vacaciones? Y lo hago por una hermosa radioescucha, dime.
1: Papi, y si no hay mucha lana, pues sí, unos sanduchitos ahí, riquitos ahí.
0: Oye, sí. Ah, ya escuchaste. ¿Ya escuchaste?
1: Y en familia.
0: El Bola 8 ya te dio solución a todo, ¿eh? Llévate unos changuish.
1: Unos
0: changuichitos.
1: De jamoncito ahí. Quesito amarillito.
0: O huevito, chorizo, no importa. No importa, papá, pero bueno. A ver, público conocedor, ¿a dónde hay que llevar a nuestros hijos a pasar en estas vacaciones, en este periodo vacacional a través de la mejor 90.7? Regresamos, buenas tardes.

0: raza tremenda, tremenda. Saludos, mijo, saludotes, gracias. Ay, Dios de mi vida. Fíjense, échale, mijo, échale.
1: Que se lo lleven a Mexicali, pinga.
0: Ya, de Mexicali.
1: A Mexicali, a la Plaza Cachanilla. Ah, pues. Ahí está, la plaza tiene aire acondicionado.
0: Ah, qué rico, qué rico. Y este, hijuela, échale, mijo.
2: Es el Pingocha, Pingocha, buenas tardes, pinga.
0: Buenas tardes, mi rey.
2: Pues ahí como recomendación ahí para tu radioescucha que te pidió a la asesoría ahí, pues un lugar donde más o menos se acomodan los requisitos que ella pide.
0: Ajá.
2: Un lugar donde los niños se distraigan, estén seguros.
0: Sí.
2: Y pues más que nada la economía, no tanto gasto y pues no gastar tampoco en comida.
0: Ajá.
2: Pues que no salga, pinga. Que no salga, que le abra ahí a la llave y se mojen allá afuera de su casa.
0: Oye.
2: Con eso, pinga, no hay ningún lugar más divertido que la casa. Saludos.
0: Oye, ni agua tiene, dice, tampoco. Bueno, ¿cuántos más, Peña? No, Peña no está. Yo son las 3 de la tarde con 11 minutos. Regreso con la pregunta del día de hoy. ¿A dónde hay que llevar a nuestros hijos a pasear en estas vacaciones? Pregunta.

0: Oigan, una pregunta, ¿sí hay lugares en Tijuana, Rosarito, Ensenada para llevar a nuestros hijos? ¿Sí o no? Me llegaron ahora poquitos mensajes, como 10 nomás, pero poquitos. ¡Qué bárbaros! 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Hacemos la pausa comercial y regresamos. ¿A dónde? ¿A dónde hay que llevar a pasear a nuestros hijos en este periodo vacacional? Que ya no sabe qué hacer Carmelita. Ay, no pasa nada, me dijo que dijera su nombre. Carmelita ya no sabe qué hacer con sus niños. ¿A dónde llevarlos? Poca economía nomás, ¿eh? Buenas tardes, regresamos.
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0: Vámonos pues con el tema del día de hoy, que estamos hablando a dónde llevar a nuestros hijos a pasear en estos días de vacaciones, que está el calor, no hay economía, mucha economía, pero vamos a ver qué dice nuestro público maravilloso. Muchísimas gracias, para eso estamos. ¡Échale!
1: Pinga, pinga, pingareja.
0: ¿Qué tal?
1: Parque Esperanto ofrece muchas cosas.
0: ¿En serio?
1: Hay go-cars, hay bicicletas, hay motos eléctricas.
0: ¿Neta?
1: Esta temporada están dejando entrar al espejo de agua para remojarse los niños con mucho chapuzón los viernes, sábados y domingos. Es una muy, muy buena opción.
0: ¿Ahí trabajas o no trabajas ahí? La neta, dime la neta, si trabajas o no trabajas ahí. Yo no sé nada de eso, nunca he entrado. De hecho, ni sé por dónde se entra el Esperanto, la neta. ¡Échale!
2: Picocha, buenas tardes, Picocha. Buenas tardes, Picocha. Se los lleva a la playa,
0: ¿A dónde?
2: Al malecón.
0: ¿Al malecón?
2: Al Parque Morelos.
0: ¿El Parque Morelos?
2: Es lo que yo le regalo el viaje, soy uberiano. Y yo le regalo el viaje, se gusta. El de ida. El de ida.
0: Yo, Carmelita, te vi a... ¡Oh, papi, mira! Ya, dijiste el regalo y te llegó trabajo, perro, Eso es bueno, papi, Tú, muy bien. ¡Échale!
3: No, y sí te creo, pinga. Con eso de que cada rato arreglan el ducto ese del mentado aguaje. No, hombre, ya sueño ese aguaje. Ya me dan ganas de ir. Paso por ahí por la colonia esa del aguaje de la tuna y me da coraje. Digo, pinche gente, a cada rato rompe el tubo.
0: No te enojes con la gente, no pasa nada, mijo. Que por cierto, ahorita están arreglando por... ahí te va, antes de seguir con el caso, ya me habían llegado ahorita audios. No sé si mis compañeros ya lo han dicho desde muy temprano, pero el tráfico, hay muchísimo tráfico, para que te des una idea. Del Parque Industrial Florido hacia Vía Rápida, ahí casi, casi arriba, casi ya en la entrada del Panteón de los Olivos, así en el Panteón de los Olivos. De los tres carriles se convierte a uno. Imagínense, los dos que vienen bajando del parque industrial, del puente, y luego los dos que se van incorporando, los que van saliendo del Florido hacia la Vía Rápida, y también hacia el Insurgentes, aproximadamente ahí donde antes de llegar a las lanzaderas de los camiones, ahí también, ayer sin querer queriendo, pues me hicieron viajar de más porque estaba cerrado, un tráfico muy cargado, muy pesado. En el Insurgente, no sé qué estén haciendo, la verdad, pero cerraron también, como si fueras tú, de Insurgentes hacia el Florido, hacia el Industrial del Florido. Lo hacen primero, lo remueven a uno y es ahí el tráfico, en lo que se va, luego ya se vuelve a ajustar normal. Manejen con precaución, muchísimo tráfico en esa área, en esa parte, y se los digo porque apenas está de ayer a hoy. Está el tráfico elegante. Mientras tanto, vámonos con algunos audios. El tema del día de hoy, ¿a dónde llevar a nuestros hijos a pasear? Buenas tardes. Bueno. Oh, bueno, les iba a contestar para que vean, Vámonos con otro audio. Échale. Vámonos.
4: Buenas tardes, Pinguita. Buenas tardes.
0: Buenas tardes.
4: Y lugares hay un montón, pero pues si no tiene la economía para sacar a todos, pues ahí es donde se complica.
0: Y
4: pero
0: sí,
4: en casi todas las plazas hay una zona de juegos.
0: Ajá.
4: Para los niños, están los brincolines, están creo que hay unos nuevos ahí por enfrente del Mercado Hidalgo, están los ¿cómo se llaman? Esos donde van y brincan, Sky Zone,
0: los flyers.
4: Un montón de albercas, lugares hay, pero cuando no hay economía es cuando ahí se nos aprieta. Pero como dijo uno hace ratito.
0: ¿Qué dijo? A ver, dime,
4: no hay como estar en su casita, una alberquita, unas sabritas, algo. Los niños lo que valoran es el tiempo. Bye.
0: Muchísimas gracias por la info. Muchísimas gracias por la info. Ahorita regreso con algunos audios todavía. Ya tengo más todavía, tengo más audios. ¿A dónde hay que llevar a nuestros hijos a pasear en estas vacaciones? En esta temporada larga, larga de vacaciones. Pero con poca economía, ¿A dónde? De parte de Carmelita, que ayer nos mandó un audio. Así es de que el 664-342-4488. Continuamos con más música en la mejor 90.7.

0: Lo veníamos diciendo ahorita. Aquí me llegó ahora sí la información. Dice Tijuana, Baja California, dice: dos carriles de la vía rápida Oriente se encuentran cerrados de la circulación vehicular debido a los trabajos de la Comisión Estatal de Servicios Públicos de Tijuana para cambios de tubería de drenaje. Ahí es lo que te decía, que si vienes por el parque industrial de el Florido y vas a incorporarte a vía rápida, ahí luego en cuanto vas bajando el puente, ahí empieza, bueno, la construcción o los carriles cerrados están arribita, ahí exactamente. Y esto va a durar algunos días. Empezó el día de hoy. Va a ser tráfico lento. Vuelvo a lo mismo. De los tres carriles, solo se vuelve a un solo carril. Pero ahí se incorporan los que salen del Florido hacia la vía rápida y los que vienen de las maquilas del Florido. De ahí. De esos son cuatro carriles. De esos cuatro se convierte a solo uno. Debería haber una persona de vialidad ahí dirigiendo tráfico, uno o dos personas para que sean más lentes, y luego los gaviotones, los taxis y todo ese rollo. Así de que tomen precauciones, ¿ok? Tráfico lento, no sé por cuánto tiempo va a estar. Déjame aviento bien la nota a ver cuánto tiempo se va a aventar la césped. Están haciendo cambio de drenaje. Mientras tanto, hacemos una pausa comercial y regresamos con más información a través de la mejor 90.7.
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0: Las Garitas. 3 de la tarde con 36 minutos. Han sido reporte en filas normales, 2 horas con 30 minutos. Ready Lane, 2 horas 15 minutos en Sentry y 1 hora con 30 en el cruce caminando. En la garita de Otay, en filas normales, 1 hora con 30 minutos. Misma manera en Ready Lane, 1 hora con 30 minutos. 25 minutos en Sentry y 1 hora en el cruce caminando. Para la garita comercial, para los trailers, en filas normales, 30 minutos. Y en la que pagan, 20 minutotes.
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0: regresamos a través de La Mujer FM 90.7. Prepárese porque esto se va a poner de rechupete. ¿A dónde llevar a nuestros hijos a pasear en estos días de vacaciones, en estos días calurosos, en estos días que no hay economía? Y bueno, pues la gente lo publicó, la gente lo dijo, vámonos, échale.
1: Yo opino que para no gastar, puedes llevar a los niños al Parque Morelos y se compran dos pizzas de la Little Caesar, de la Little Caesar, y una soda, nada más, mi pinguita.
0: Ah, nada más, perfecto, dice... Pinga, al zoológico de Ensenada está chido, ese y es económico, puedes llevar todo menos bebidas alcohólicas. Ok, es bueno saberlo. Adelante.
2: Afirma, Pingocha. Dime. El Parque Esperanto es una muy buena opción para llevar a los pequeños estas vacaciones.
0: El Esperanto, y fíjense, aquí hay muchas cosillas. Antes de seguir con los demás, aquí este compita lo dijo, miren.
3: Pingareja. Ahí te va. Parque Esperanto ofrece muchas cosas. Hay go-karts, hay bicicletas, hay motos.
0: Nunca he entrado. ¿Por dónde se entra?
3: En esa temporada están dejando entrar al espejo de agua para mojarse los niños con mucho chapuzón.
0: Ok.
3: Los viernes, sábados y domingos. Es una muy, muy buena opción.
0: Órale, saludos para Saulito. ¡Saulito! Es todo, mijo, te mando un cordial saludo, muchísimas gracias. Hoy está bonito el Parque Esperanto, nunca he entrado, la neta nunca he entrado, no lo conozco, ¿eh? Échale.
4: Yo me acuerdo que cuando estaba morro allá en el DF, ajá, me ponían, hacíamos pijamadas. Mi mamá y mis tíos se programaban y hacían pijamadas, pero antes, para que nosotros dejáramos de estar ahí molestándolos,
0: ajá,
4: que estaban tomando y así, y con su carnita asada. Nos escondían cosas así como los huevos de Pascua, pero con juguetes y monedas y chocolates, okay, y dulces y todo ese rollo. Nos ponían bastantes actividades, okay, como también el de adivinar la película y cosas así. Nos ponían ahí en el campamentito que hacíamos nosotros en las pijamadas. Varias actividades y se organizaban, por decir, cada fin de semana o a veces cada tercer, cuarto día, para que se nos fueran las vacaciones de volada. Y teníamos que hacer las cosas que hacer en la casa, porque si no, no íbamos. Y según era nuestro castigo, pues, pero nos lo pasábamos a toda edad. Y ahora siempre hacíamos que hacer, limpiábamos el cantón. Y ya nos íbamos a las pijamadas, bien a gusto.
0: Eso, papá, ustedes muy bien. Eso es bonito, fíjate. ¿Ya viste, Carmelita, lo que tienes que hacer? ¡Échale!
5: ¡Pinga! Buenas tardes.
0: Buenas tardes, mi rey.
5: El Esperanto sí te ofrece muchas cosas, pero ¿sabes qué no te ofrece?
0: ¿Qué?
5: Un pasto. Pasto natural y sombra, es lo único que no te ofrece ese. Así que, si vas a ir, pues llévate una sombrilla porque...
0: La carpa.
5: No hay sombra, no hay pasto fresco, nada.
0: Ok, es bueno saberlo, mijo. ¡Adelante!
6: Pinga, el Parque Esperanto está muy bueno para los niños, pero ¿sabes qué le falta nada más?
0: ¿Qué?
6: Sombra.
0: Ahí está, mira.
6: Porque si no llevas tu sombrilla para quedarte una buena tarde ahí, ajá, ay, viejo, llévate un buen bloqueador mínimo. Los niños, ya sabes, que a los niños les encanta. Pero uno, la verdad, anda buscando la sombra. Y de tanta gente, no hay sombra. Es lo que le faltó nada más al municipio, poner sombra. Pero además está 10 de 10.
0: Como una palapita más o menos, ¿eh? Adelante.
7: Pinga, saludos.
0: Saludos, mijo.
7: Oye, yo me llevé a mis hijas con unos paquetes que me gané de SeaWorld.
0: Ajá.
7: Entonces, para ahorrar ahí, llevé mis burritos, llevé unas tortas. Ya nada más me compré las sodas ahí. Pero algo bien, valió la pena. Hasta las 9 de la noche salimos. Llegamos como a las 10.
0: Qué rico, mi hermano, la verdad. Y eso, fíjate, y tengo entendido que ahí en el SeaWorld en San Diego, tienes que pagar nada más con tarjeta. No hay efectivo, ¿eh? Ahí sí no hay efectivo. Nada de efectivo. ¡Échale, mijo!
8: Échale, pingocha.
0: ¿Qué onda, mi rey?
8: Ya no hayas que hacer con las bendiciones de la mujerona, pinga. Hombre, pinga, ya ves, ¿para qué te la consigues con hijos? No. Vete al Oxxo, pinga, no te compliques. Unos chetos, una bolsa de chetos grandes y un kilo de sorpresa y ya. Aunque te digan, tú no eres mi papá, coye yo.
0: Hijo de la guayaba. Ah, me hiciste el día sin querer queriendo, perrísimo, ¿eh? Pero bueno, así es esto. Échale uno más y ya, échale.
9: Aún. Ahí no había
0: ¿qué?
9: Mira, lo que están haciendo ahí por el insurgente es un santo cochinero de tráfico.
0: ¿Oh, sí?
9: Porque no están haciendo nada.
10: Aún.
0: Ah.
9: No había socavones, allá no había nada como para reparar. Quién sabe qué se les ocurriría hacer.
0: Órale, ya, no, eso no, es lo único que me faltaba. Saludos para el Muelón de parte de su carnalito, que lo quiere mucho el Saulito, que están escuchando a lo mejor 90.6. Es más, le dedico esta canción, Un Sombrero Vaquero, de mi banda El Mexicano, de Germán Román. De lo más nuevo, de lo más calentito, de lo más rico, de lo más sabroso. Ya son las 3 de la tarde con 52 minutos a través de la mejor 90.7. Disfrútela, gócela, solo

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8: 4:02, me están mandando que está el tráfico muy pesadito, ahorita les comento dónde. Mientras tanto, vas a Estados Unidos, sube más el dron, por favor, súbelo un poquito más. Ah, caray, se movió las garitas, En filas normales hay 2:40, red lane 2:10, 20 minutos en Sentry y 1:30 en el cruce caminando. En la garita de Otay subió poquito nada más, 1:40 en filas normales, red lane se fue a 1:50, 20 minutos en Sentry y 1:10 en el cruce caminando. Pinga, póngale play en este momento, por favor, si es tan amable. ¡Eso! Avanzamos con más música. Llega Alta Consigna, Lenny Ramírez, Duelo, Climita. ¡Ey! Vienen días más calurosos este fin de semana, Viernes, sábado, domingo, más calor de lo convencional. Hasta 38 grados, 37 aproximadamente. Para que tome precauciones. Y si no tiene nada que hacer, en verdad, ni salga. Con estar en el tráfico ahorita, el Insurgentes. Y acá cerrado, ahorita te paso esa información. Mientras tanto, regresamos con más música. Solo por la mejor 90.7. ¡Súbale! Que no le dé pena escuchar.

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0: ¡Échale, Pinguita! ¡Ándele, mijo! ¡Póngase pilas, papá! ¡Póngase las pilas! ¡Vámonos, pues! ¡Bueno más! 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Oigan, antes de irme a la pausa comercial, antes de irme a cualquier otra cosa, ponme fondito acá de noticias, eso, papito, gracias, tú muy bien. Dice por acá, dice Pinga, te mando un fuerte abrazo. Pinga, este es de vía rápida, y sí, hay muchísimo tráfico, me están exactamente bajando las aguas tratadas ahí en el Panteón de los Olivos, en la entrada de uno, en el tercer panteón, en el tercero, ahí empieza, pero si vinieras, haz de cuenta que si vinieras del Florido hacia las 5 y 10, el tráfico está cargado, pesado, lo que viene siendo entrando, saliendo del Florido y también por las plantas del Florido, así es de que tome precauciones, venga con más tiempo. El Insurgentes, alguien dígame qué están haciendo en el Insurgentes, porque si vienes del Insurgentes hacia el Florido, valga la redundancia, de tres carriles se convierte creo que a uno, pero ya en el Panteón, ahí en la entrada del Panteón de los Olivos, ahí ya se recupera a los tres carriles. Pero algo van a hacer, por eso está cerrado. Como que ahí están haciendo muchísimo tráfico, ¿eh? Me mandaron un videíto largo. Me mandan una foto, ¿esta foto de qué es? ¿De dónde es? Ese es del Insurgentes. Pero no sé qué está pasando ahí en el Insurgentes, ¿por qué cerraron ahí? Ahí sí no sé qué hongo, pero si alguien sabe, páseme la info, ¿no? ¡Échale!
1: Pinga, buenas tardes. Están trabajando en el agua. Están metiendo los tubos del agua.
0: No, esos son del drenaje, entonces. Ese tramo entonces son los del drenaje, mi rey. También está como que los están conectando desde vía rápida hasta la Insurgentes. Pero se va a hacer un tráfico. Si usted viene del Florido hacia las 5 y 10 e Insurgentes y vía rápida, va a estar congestionado de tráfico, ¿eh?
2: ¿Qué onda, mi Pinga? Buenas tardes. En Insurgentes pusieron unos muelles ahí de concreto para dividir. Solamente hay un carril.
0: Nada más.
2: No sabemos realmente qué quieren hacer, pero cerraron ahí. Solamente dejaron un carril. Saludos, Pinga. Ahí estamos.
0: Ahorita aguántenme, llegaron bastantes audios. Ahorita regreso con esta información. Voy a escuchar, voy a ver. Porque entonces están arreglando desde la vía rápida hasta el Insurgentes. Todo esto. Aquí tenía la nota. Y aparte te quería decir también otra nota de los perritos, ¿eh? Ahí te va. Era el de la vía rápida. Están continuando con... ¿Qué era, Pinga? Rápido. Aquí ya me habían pasado un desplegado de que están arreglando principalmente el drenaje. Es el drenaje el que están arreglando. Hago la pausa comercial y ahorita regreso ya con la información al 100%. Buenas tardes.
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0: Dosis de Chavi a través de la mejor FM 90.7. Oigan, dos carriles menos en la vía rápida oriente. Estas obras continuarán hasta el día sábado. De aquí al sábado van a estar cerrados esos dos carriles. Puede ser que se extienda el domingo, puede ser. Pero ahí está en el panteón. La Secretaría de Seguridad y Protección Ciudadana dice que informó que dos carriles de la vía rápida oriente a la altura del Panteón de los Olivos permanecerán cerrados debido a los trabajos que se realiza la Comisión Estatal de Servicios Públicos de Tijuana. Esas tuberías es del drenaje de ahí al Insurgentes. Es por eso que va a estar el tráfico elegante. Y también en el Insurgentes, si tú vienes del Insurgentes hacia el Florido o hacia las maquiladoras del Florido, entonces también te vas a encontrar con el mismo tráfico pesado. De los tres carriles se convierte a uno y ya en el panteón, en la entrada del Panteón de los Olivos, ahí ya se vuelve a tres carriles. Tome extremas precauciones de aquí en adelante. De hecho, me tocó pasar por ahí exactamente. A partir de hoy al Sabadaba va a estar elegante. Si salías 40 minutos, 30 minutos, pues agárrate otros 20 más porque no sabes qué tiempo para pasar lo que viene siendo saliendo del Florido hacia la vía rápida y del Insurgente. Si tú vienes del Insurgentes hacia el Florido, también está de pipa y guante. Tome precauciones. Aquí, ¿qué me dice la racita? A ver, échale, mijo, échale, mija, no sé.
1: Pinga, tanto en la vía rápida como el Insurgentes están metiendo tubería de drenaje.
0: Correcto.
1: Y parece que no lo pueden hacer de noche. Esos trabajos se deben de hacer de noche. Pero desgraciadamente tenemos un gobierno inepto, bueno para nada.
0: Véngala, y tiene razón. Podían trabajar de noche, sería mejor, con mucho más seguridad hasta para ellos también.
2: Venga, están haciendo tráfico, nada más, pinga.
0: Nada más, mijo, nada más es todo. Dice, pinga, mándale un saludo a mi esposo César, a la panadería Tadeo. Ahí está el saludo a la panadería Tadeo. A ver, ¿qué me va a decir? Échale.
3: Bocha, buenas tardes. También está cerrada la vía rápida, saliendo de la macro,
0: Espérate.
3: La dirección centro.
0: Está
3: cerrada la lateral, luego saliendo. Y ahora, para que tomen precauciones.
0: ¿Y ahora por qué? ¿También no saben por qué? Bueno, qué barros. ¿Cuántos más, Peña? Dice, hola, Peñita, muy buenas tardes. Disculpa, dice, me ocupé, ya no escuché la info de dónde llevar a los peques estas vacaciones. Al Parque Esperanto, normalmente que están, dicen que está muy padre. En el fin de semana se pone muy chido. Llévalos ahí también. Y ahorita te paso todas las indicaciones. Te reenvío todos los que me mandaron a dónde llevarlos. Hasta el zoológico allá en Ensenada, ande, andamos con todo el día de hoy. Échale uno más y ya, tranquilos, que llegaron bastantes. Échale, mijo.
4: Venga, buenas tardes, pinga.
0: Buenas tardes,
4: ya sabes, somos mexicanos. Ajá. Nomás lo que hacen así de noche es en el otro lado. En otro lado trabajan de noche, pero aquí los mexicanos hacemos eso al estilo mexicano. Es todo mi pingocha, besito de pingocha. Bye.
0: Gracias. Hola, pinga, ¿me puedes complacer? Dice, voy llegando a tu ciudad. Pues mira, bueno, si es mi ciudad, yo no soy nacido en Tijuana, tengo un hijo que es tijuanense, ya primera generación, yo soy de Nayarit, pero bienvenido aquí a esta hermosa y bella tierra. No estoy complaciendo, nada más complazco los viernes, pero te puedo mandar un saludo si tú gustas, estoy para servirte, ¿ok? ¡Vámonos con la más chula! Y esas son todas las nenas, todas las mujeres y recuerdos en común a través de la mejor 90.7. El WhatsApp de la mejor, 664-342-4488. Porque tú lo dices, simplemente somos la mejor FM. Buenas tardes.

0: Saludos para doña Carmelita, que está escuchando la mejor 90.7. Carmelita, le mandamos un besote. Póngaselo donde más le guste, Carmelita. ¡Andile! 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
0: Vas a la Unión Americana en este momento, prepara tu visa, tu pasaporte, porque estamos actualizando garitas en este momento. Maneje con precaución, la vida es corta, todos tenemos que llegar a nuestro domicilio. Si hacen las cosas bien, nos va bien a todos. San Isidro, reporte en filas normales, 2 horas con 40 minutos. Ready Lane, 2 horas con 40 minutos, 15 minutos en Sentry y 1 hora con 20 en el cruce peatonal. En la garita de Otay, en filas normales, 1 hora con 30 minutos. Ya bajó 1 hora con 40 minutos en Ready Lane. Sentry está en 25 minutos. Y en el peatonal, 1 hora con 40 minutos. Para mis traileros hermosos en filas normales, fíjate que están iguales las dos. ¿Será verdad? ¿Será mentira? La Sentry y la normal. Pausa comercial y regresamos a través de la mejor 90.7. Maneja con precaución, por favor. Te lo pido de corazón. Deja el mugroso teléfono a un lado y pon atención al volante. Buenas tardes.
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0: ¿Te gusta lo bueno?
1: Y ni modo. Oigan, otra noticia que usted debe saber. Lo quiero tener informado. Y esto es apenas acaba de salir. ¿En cuándo más o menos, Pinga? A ver. Checo la nota, perdón, me alejé un poquito el micrófono. Pero ahorita le checo la nota del día de... el día de ayer. Ahí les va, ¿eh? Para que estén enterados. Que, ay, que no sabía. Primero lo escuchó aquí con la mejor. Con este calor, dejar a tu perro en la azotea te puede costar hasta 8 años de prisión. ¿Estás escuchando lo que te digo? El dejar a tu perro en la azotea te puede costar 8 años de prisión. La Secretaría del Medio Ambiente y Desarrollo Sustentable en Baja California emite una recomendación. Solo la prohibición y el riesgo de mantener a tus animalitos, cachorritos, en la azotea. ¡Wow! En espacios abiertos durante los periodos de altas temperaturas. Hay que mantener a los perros en las áreas con condiciones apropiadas, adecuadas. Dice, esto les puede provocar daños graves de salud como el golpe de calor, hipotermia aguda. Y en algunos casos, también deshidratación en los animalitos. ¡Téngala! Señor, señora, si usted tiene su perrito en la azotea y lo tiene así nada más a la intemperie, así que no tenga su casita o algo que le dé sombra, pues cuídese porque le pueden tocar 8 años de prisión. ¡Sas! Sin posibilidad de celebrar una salida alterna. 8 años de cárcel por tener a tu cachorrito en la azotea. ¿Estás escuchando? ¿Estás escuchando lo que te estoy diciendo? Las recomendaciones para cumplir con la normativa y proteger la vida de las mascotas en la Secretaría hace las siguientes recomendaciones. Mantener a la población animal en espacios interiores, ventilados y techados, no en azoteas principalmente, no en azoteas. Y brindarle agua potable fresca. Evitar la actividad física en los paseos de los horarios con mayor sol, o sea, mayor calor. Y reportar cualquier situación de riesgo o negligencia ante las instancias de control animal correspondiente. De hecho, pues ya aquí, el otro día os comentábamos con el borrego, pues ya no hay control animal. Ya no hay perrera municipal. Estaba viendo que estaban construyendo ahí donde estaban, ahí en el Florido, por la Insurgentes, pero ya hasta ahí llegó. Pero se la anticipo y se la digo, que no digas, ya lo escuchó usted. Con este calor le van a costar 8 años de prisión si usted mantiene a su perrito en el calorón. Así como lo escucha, ¿eh? Tome precauciones, ya la Pinga se lo dijo. Ay, que no escuché. 8 años de prisión si mantienes a tu perro en la azotea bajo este calor intenso, porque este fin de semana va a ser mucho más calor. Ahorita regreso con las temperaturas a través de la mejor 90.7. Avanzamos con más música, son los Invasores de Nuevo León. Y esto es... No mando recuerdos que eran, chiquita. 4 de la tarde con 50 minutos en la mejor 90.7.

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0: Ya solo 4 minutos para que el reloj marque las 5 de la tarde. De las 5 a las 6 me voy con saludos del WhatsApp en audio escrito 664-342-4488. Que por cierto, adelanto unos saludos para el negro y el muelón. De parte de un super fanático de la pinga, el Saulito. Saulito, ahí está tu saludito, papi, para el muelón y el negro. Que están escuchando la mejor 90.7. Solo 4 minutos para que el reloj marquen ya las 5 a 6 de la tarde. Y seguimos con los saludos en la mejor 90.7. 664-342-4488. Porque tú lo gritas simplemente. ¡Somos la mejor!
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